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bienvenidos a una noche de Bombonera y de Copa Libertadores. Y esta no es una noche más para Boca y su gente, porque la Libertadores no espera, no perdona y no da segundas oportunidades. 90 minutos separan al pueblo cereice de la ilusión o del golpe más duro. Boca sale esta noche obligado a ganar para seguir en el máximo torneo continental. Juega Boca y lo hace con la necesidad al límite, y el país futbolero se detiene con su atención en este estadio que tiembla, que late y que presiona. Y acá, en la radio que une nuestras voces, que une provincias, pueblos, rutas, ciudades, parajes, desde el Perito Moreno hasta los siete colores, desde la cordillera hasta el mar, el fútbol se siente con Boca y con la Universidad Católica de Chile, buscando la clasificación a los octavos de final de la Copa, que para Boca es una obsesión. Noche de Copa Libertadores, noche de Fútbol Show Nacional.

0: una bombonera repleta a la hora del comienzo del partido. Muy pocos están rezagados, entrando, ingresando, llegando a las inmediaciones del mítico estadio del barrio de La Boca, a orillas del Riachuelo, aquí en la capital federal de la República Argentina, con un nutrido grupo de hinchas chilenos allá en lo alto de la tribuna visitante. Y por fin podemos decir en un estadio del fútbol argentino que la tribuna visitante está ocupada por los visitantes. Ruidosos están los chilenos, pero los de Boca, los hinchas cereices, además de los cánticos y de los nervios, de la angustia, de la espera, están fervorosos por momentos como siempre, porque es noche de copa, noche de mística, noche de Libertadores y noche de radio. En Nacional, para todo el país y para todo el mundo, con Juan y Minotti, con Gonzalo Ordóñez Ojeda, con Rodrigo Ruiz, con Juan y Quijón, con Luciano Profili y Ezequiel Sánchez en la operación técnica, con el Chelo Marcelo Díaz en el control central. Todo el equipo dispuesto, listo ya para una nueva noche de fútbol en la radio más grande del país. Qué gusto compartir la transmisión una vez más con nuestro comentarista, con el comentarista de la radio, con Juan y Minotti. Querido Juan, y bienvenido a la Bombonera.
1: Querido Jorge Godoy, estimada audiencia del Fútbol Show Nacional en toda la República Argentina, bienvenidos a la mítica Bombonera, bienvenidos al barrio de La Boca. Acá se juega algo importante, acá se juega la clasificación a la siguiente fase de la Copa Libertadores. Ya el estadio quema, ya se siente que lo de hoy es trascendente, que lo de hoy tiene un peso específico particular, que no es un partido más, que Boca ha llegado a una instancia que probablemente no imaginaba en el arranque de este campeonato, porque había comenzado con 2 triunfos, había comenzado con 6 puntos, y desde entonces se quedó. Desde entonces, la derrota en Belo Horizonte frente a Cruzeiro, desde entonces la derrota en Ecuador frente a Barcelona, desde entonces el empate cargado de polémicas en el que Boca fue decididamente perjudicado frente a Cruzeiro la semana pasada en este mismo estadio, y la urgencia que lo lleva a tener que ganar este partido, la dependencia de sí mismo, lo que tantos de alguna manera anhelan y por otro lado no quieren tanto. Porque la dependencia propia genera el hecho de que, por un lado, nada se escapa de tu propia responsabilidad. Todo lo que pueda suceder, bueno, obviamente va a tener que ver con lo que vos hagas. Pero si sale mal, las consecuencias serán inapelables. No habrá a quien adjudicarle culpas. Boca necesita ganarle a la Católica. Boca plantea un equipo que ya les va a estar contando Gonzalo Ordóñez Ojeda, que para lo que tiene, y con las lesiones del caso, me parece razonable, me parece de lo mejor que podría poner. Con el Changuito Ceballos adentro, con Ander Herrera también para construir un poco más de volumen futbolístico mientras se retiran del precalentamiento los futbolistas de la Católica. Creo que voy Boca a gota posibilidades. Quema naves desde el arranque, teniendo en cuenta que este partido va a tener mucho de futbolístico, pero un componente emocional ineludible, especialmente en el arranque, que puede ser condicionante en el desarrollo del juego. Del otro lado hay un equipo chileno que llegó con sus hinchas en gran número, que tiene la expectativa de quizás el partido de su historia, la chance de sacar a Boca en la Bombonera y de pasar a la siguiente fase, la chance de un equipo que ha tenido un más que correcto semestre peleando a nivel local, más allá de la derrota del último fin de semana con Colo-Colo, y que probablemente tuvo su partido más flojo en lo que va del año siendo local, en el origen de esta copa, frente al Xeneize, justamente en Chile. Hoy hará alguna modificación Garnero, ya lo estaremos analizando cuando le repase Gonzalo las formaciones, pero me da la impresión de que toma resguardos, de que toma algún recaudo, de esos que en general suelen ser traicioneros, cuando un equipo está acostumbrado a jugar de una manera y toma precauciones de acuerdo al adversario, precauciones a las que no está tan acostumbrado, bueno, pueden salirle mal. Deseará eso el hincha de Boca, seguramente, en una noche de copa como pocas en el último tiempo, por lo pesada, por lo que quema, por lo que se siente en el ambiente, por lo que hay en juego, que es mucho, porque Boca juega con la obligación de conservar y no de ganar. Si se va de aquí con la clasificación, tendrá la misión realizada y no mucho más. Y si se va de aquí con un resultado negativo, seguramente las consecuencias sean severas. Noche tremenda de copa, noche de mucho frío, para el duelo entre Boca y Católica.
0: La presentación del comentarista en Fútbol Show Nacional, en la cancha de Boca, en el barrio de La Boca, donde juega el Xeneize, en el mítico estadio en La Bombonera, a la vera del Riachuelo. Hacia esa tribuna miramos y vemos allá unos 3.500, 4.000 hinchas de la Universidad Católica, que desde temprano están en la capital federal de la Argentina y desde temprano también vinieron hacia La Bombonera. El resto del estadio, todo azul y amarillo, todo Xeneize, presos de una nueva ilusión de Copa Libertadores de América. Y en la cancha de Boca, en la zona baja, trabaja Gonzalo Ordóñez Ojeda. Gonzalo, querido, bienvenido, un abrazo grande.
2: ¿Cómo te va, Jorge? El saludo para Juan y toda la audiencia de Radio Nacional. El placer enorme de este partido definitorio respecto a la Copa Conmebol Libertadores. Se juega la suerte ambos. Por el lado de Boca, con lo mejor que tiene, tres modificaciones introduce Úbeda respecto al equipo que no pudo ganar a Cruzeiro hace una semana. La salida por obligación, ya que está suspendido de Ayrton Costa, el ingreso de Marco Pellegrino en su lugar, también el ingreso del Vasco André Herrera por Tomás Belmonte, en este caso por decisión táctica. Y por último, la salida de Merentiel, quien no está en 100% de su condición física, y en su lugar va el Changuito Ceballos, que podría jugar su último partido con la camiseta de Boca. Por el lado de Católica, cuando parecía indicar que iba a estar justo Fiani, finalmente Cristian Cuevas es la opción para Daniel Garnero y buscar un buen resultado aquí en La Bombonera. En un rato justamente vamos a contar qué pasa con Ceballos, qué pasará también con otros futbolistas de Boca que hay interés en el fútbol europeo, así como también detalles que tienen que ver con la indumentaria, porque estamos a 25 años de la obtención de esa Copa Libertadores de Boca, cuando menciona este escenario al Cruz Azul de México por disparo del punto del penal.
0: La presentación de Gonzalo Ordóñez Ojeda ya se ha presentado en el aire con su análisis inicial, Juan Iminotti. Y ahora viajamos hasta el emblemático estudio de la Radio Argentina, desde uno de los emblemáticos estadios del fútbol nacional hacia el edificio emblemático de la radio en nuestro país, hacia Maipú 555, y de allí para todo el país y para todo el mundo, en la central informativa hoy, Rodrigo Ruiz. Hola, Rodrigo, bienvenido.
3: Hola, Jorge, saludo grande para vos, para todos los compañeros. Vas a relatar el partido número 10 en el historial entre Boca y la U Católica. El equipo Xeneize domina ampliamente el historial con 7 victorias, mientras que la U Católica ganó solo una vez, empataron en el duelo restante. El último antecedente fue hace poquito por la fase de grupos, la victoria como visitante de Boca 2-1, enfrentando a equipos chilenos. Lo ha hecho en 30 ocasiones Boca, con 19 victorias, 5 empates y solo 6 derrotas. ¿Y cómo le fue a Boca cuando tuvo que definir su clasificación a octavos? Fue en 5 veces, y las 5 ha pasado: ante el Bolívar en 2007, ante el Maracaibo en 2008, ante Alianza Lima en 2018, Die Strongest en 2021, y un año más tarde ante el Deportivo Cali. En todas ha ganado el Xeneize cuando se ha jugado este pase en la última fecha de la fase de grupo. También vamos a estar viviendo, Jorge, las alternativas del otro partido paralelo al tuyo, entre el Cruzeiro y Barcelona, que se va a jugar en Belo Horizonte. También nos interesa cómo le va a ir a Tigre en el grupo A de la Copa Sudamericana, que va a jugar de local en Victoria, en el José de la Giovanna, ante Alianza Atlético. Y mira de reojo lo que pase en Cali, con América, que recibe al Macará de Venezuela. Y bueno, por supuesto, la noticia de la jornada fue la lista de Scaloni, Jorge, los 26 nombres que nos van a representar en el próximo Mundial, con Messi en esta lista, jugando por disputar su sexta Copa del Mundo, con 17 nombres que se repiten en esa lista, y alguna sorpresa, por ejemplo, de la ausencia del huevo Marcos Acuña. Y otro título de la jornada lo entregó el tenis, y ha sido realmente extraordinaria la victoria de Juan Manuel Cerúndolo, al número uno del mundo, a Yannick Sinner, al italiano, en 5 sets. También ganó Fran Cerúndolo, su hermano. Mañana juega Thiago Tirante y Solana Sierra. Hablamos, por supuesto, de Roland Garros, el segundo gran slam del año. Así que todo esto, Jorge, vamos a estar hablando acá hasta el final del partido, esperemos con la clasificación de Boca.
0: Ahí estamos, Rodrigo Ruiz, con la central informativa, la puesta en el aire aquí en la cancha de Boca, Luciano Profili, allí en los estudios centrales de Maipú 555, Ezequiel Sánchez, Marcelo Díaz en el control central.
3: Jorge.
0: También a los compañeros de la planta transmisora. Sí,
3: ¿me has escuchado, Úbeda?
4: Estamos preparados para afrontarlo como tal y más en nuestra casa, así que vamos a salir a jugar este partido como corresponde.
5: Más allá, ¿sos de los que creen en el destino, que el destino lo puso a Boca en esta última fecha, con la posibilidad inclusive de depender de sí mismo para pasar, y en otro momento quizás no?
4: Al destino lo tenemos que ayudar nosotros y seguramente lo vamos a hacer con lo que hagamos dentro de la cancha. Así que normalmente pueden pasar estas cosas de tener que llegar a definir la instancia en el último partido. Nos tocó en casa, así que sabemos cómo jugarlo.
3: Hasta ahí, Claudio Úbeda.
0: Perfecto, Rodrigo, nos metemos de lleno ya en clima de Copa Libertadores, en clima de Bombonera, en clima de Boca frente a la Universidad Católica, pero déjame hacer solamente un paréntesis porque el título del día ha sido la lista. Y Juan y Minotti, te pregunto, ¿algo para decir de la lista de Scaloni?
6: Me parece bastante más razonable de lo que se está hablando. Me parece que hay críticas que son excesivas. La no convocatoria de Acuña es llamativa, especialmente por cuestión de posición, porque tiene a Tagliafico allí y solamente a Facundo Medina como alternativa. Después puede jugar Barco, puede jugar Nico González, puede hacerlo Lisandro Martínez, pero son todas improvisaciones, es lo único, el único lunar. Se habla mucho de Lo Celso, probablemente no haya tenido su mejor temporada, de todas maneras me da la impresión de que es un excelente jugador, que Buendía llega con mejor actualidad, que no pueden acomodar todavía los amistosos y los entrenamientos previos tanto al equipo como a la lista, y que en última instancia respetar cierta historia, y no por pergamino, sino por rendimiento sostenido a lo largo del tiempo en el fútbol europeo, tampoco está tan mal en comparación con la estricta actualidad, que le daría una mínima ventaja, una ínfima ventaja a Buendía.
0: Ahora sí, señoras y señores, en todo el país, en todo el mundo, a través de www.radionacional.com.ar, en cada una de las emisoras, en todo el país, en cualquiera de las plataformas, se levanta el pueblo cereice. Así comienzan a aparecer las mascotas que van a acompañar a los jugadores que van a saltar en minuto nada más rumbo al campo de juego. Momento de volver a la zona baja, zona de vestuario, Gonzalo Ordóñez Ojeda.
2: Bien, para contar un detalle de color, tiene que ver con una de las banderas, que en este momento quizás no se ve al 100%, pero tiene que ver con Fernando Galloso, que esta semana nos dejó físicamente, el ex preparador de arqueros, que trabajó muchos años aquí en Boca Juniors, lo venía haciendo hasta ahora, trabajó junto a Miguel Ángel Russo muchos años, al igual que fue entrenador personal de varios arqueros destacados, entre ellos Agustín Orión, entre tantos. Así que hoy seguramente habrá un minuto de silencio, como lo hubo también en el Boca previo esta semana, antes de empezar la práctica en sí. Y bueno, hablando de Ceballos, ¿no? Creo que te hemos prometido hace un rato. Es cierto que no renueva contrato, pero sí quiere quedar bien con Boca, a diferencia de otros futbolistas, como el caso de Barco o Valentini, que se fueron sin dejar una moneda. Este sería el otro caso, porque hay interés de Europa. Su cláusula, recordemos que está en 15 millones de dólares. El Napoli es uno de los interesados en el changuito, que quiere irse, insistimos, por la puerta grande y no esperar la rescisión de contrato en diciembre.
0: Perfecto, ya volvemos allí a tu zona, Gonzalo Antonio Ojeda, porque hay que contar también cosas de la casaca de Boca que se estrena en la noche de hoy, pero quiero saludarlo también ahora formalmente en la locución a Juan y Quijón. Juan y querido, fría noche en la Bombonera, el calor lo pone la gente, el calor lo pone el hincha de Boca y también el hincha chileno, que allá en lo alto en la tribuna que da el Riachuelo, grita por ahora, canta por ahora, celebra por ahora, aguarda al igual que en todo el estadio la salida de los equipos. Hola, Juani, un abrazo grande.
7: Saludo, relator, saludo, Jorge, saludo a Juani y a todo el equipo allí en la Bombonera de Buenos Aires. Una noche fresca, vos lo anticipaste, en la ciudad autónoma de Buenos Aires. 13 grados, 8 décimas, el cielo cubierto y un viento suave, una brisa ligera de apenas 12 kilómetros por hora, viento del sector este. Así que a abrigarse seguramente en la cancha con el frío y el descubierto, se siente un poco más.
0: Seguro, señoras y señores, a 10 minutos, a menos, a 9 minutos del comienzo del partido, por salir los equipos rumbo al campo de juego, por salir Boca, por salir la Universidad Católica, con este informe de Juan Gijón, nos trae Gonzalo Ordóñez Ojeda, la formación de Boca para esta noche.
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2: El 12 para Leandro Bray, 27 Malcolm Braida, 2 Lautaro Di Lolo, 26 Marco Pellegrino, el 3 Lautaro Blanco, el 18 Milton Delgado, 21 el Vasco Ander Herrera, 5 el capitán de selección Leandro Paredes, 36 Tomás Aranda, el 7 el Changuito Ceballos y el 9 Milton Jiménez, los 11 el Sifón.
0: Y con este informa, con esta presentación, así informa la Universidad Católica de Chile.
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2: El 1 para Vicente Bernedo, 6 Sebastián Alancibia, 26 para el Juan y Díaz, 19 Branco Ampuero, el 3 para Eugenio Mena, 20 para Johan Valencia, 11 Clemente Montes, el 8 Fernando Zucchi, 14 Jimmy Martínez, Cristian Cuevas el número 15 y finalmente el capitán, el 9, el argentino naturalizado chileno Fernando Sampedri.
0: Y tiene un informe más, así sabemos quién es el árbitro, quiénes lo acompañan, quiénes son las autoridades del juego en la noche de la Boca.
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2: Cuerpo arbitral colombiano para hoy, el árbitro principal, el señor Wilmar Roldán, asistente 1, Alexander Guzmán, asistente 2, Cristian Aguirre, cuarto árbitro, Carlos Ortega, en el VAR, David Rodríguez, y en el asistente del VAR, John León.
0: Estaremos siguiendo también permanentemente las instancias de Cruzeiro y de Barcelona, de Ecuador, el partido que define también a la par que definen Boca y Universidad Católica, este grupo D. Por ahora la Católica comanda con 10, Cruzeiro tiene 8, Boca tiene 7, debe ganar el conjunto Xeneize para seguir en la Copa Libertadores, Juani.
1: Sí, eso evidentemente será una incidencia en la noche, porque la Católica tiene 2 resultados.

0: Ezequiel. Eso tiene que ver con una cuestión física, evidentemente a Úbeda le gusta el doble 9, pero sin una alternativa real a disposición. Con Merentiel tocado, con Cavani fuera de posibilidades, evidentemente la mejor opción que tenía era Ceballos. Del lado de la Católica, los cambios sorprenden porque son para refugiarse. En general, en este equipo, es titular Justo Gianni por algún volante. Y muchas veces, Matías Palavecino también, armando un 4-2-3-1. Es decir, a la Católica hoy le están faltando uno o dos volantes ofensivos respecto a lo habitual. Se va a parar con un 4-4-2, va a tratar de contragolpear. Tiene que estar muy atento Boca a la figura de Clemente Montes, que es muy, muy rápido. Define mal en general las jugadas. No termina de concretar de la mejor manera. Para eso está San Pedri. Pero la velocidad de Montes, si le cede espacio, puede ser un problema para el Xeneize.
1: Se levanta el público de Boca, se levanta el pueblo xeneize, aparece Boca, con pincha nueva, a la cancha va Boca, a la cancha va el equipo trasandino, allí está Boca, caminando hacia la gloria, caminando hacia el círculo central, Boca y su nueva vestimenta, Boca vestido de Boca, allí está el xeneize en el terreno de juego, que hay que contar de Boca. Y hay que contar de la pincha que se estrena hoy.
2: Justamente en alusión a aquel equipo campeón de la Copa Libertadores 2001 que conducía a Messier Carlos Bianchi. Aquella vez ganó por disparo del punto penal contra el Cruz Azul. Había ganado la ida 1-0, gol del Chelo Delgado. Y en la vuelta, gol de Palencia. Puso entonces la serie a disparo del punto penal, que tuvo una lúcida noche a Oscar Córdoba, como tantas otras. Y justamente esta camiseta es un homenaje a aquel equipo entonces que cumple 25 años de aquella consagración. Meses después jugaría la final intercontinental contra el Bayern Múnich.
3: Jorge, diga. La Copa Libertadores tuvo dos encuentros que tienen su final. Palmeiras goleó 4-1 al Junior. En este partido, el Flaco López dio tres asistencias. Una a Jonarias, dos a Jonarias, mejor dicho, y una a Alan. Ganó el equipo paulista 4-1, que quedó segundo en el grupo porque el Cerro Porteño, paralelo, le ganó 2-0 a Sporting Cristal. Así que el Cerro Porteño quedó líder de su grupo y segundo Palmeiras. Así que Palmeiras será un rival, te digo, tremendo en el Bombo 2.
0: Asesino Palmeiras para cualquier primero. Y el rival que todos querrán seguramente es Cerro Porteño. Todos los segundos irán por Cerro Porteño, que ha levantado mucho de la mano de Ariel Holland, pero de todas maneras no es un equipo de la fortaleza de otros primeros.
1: Lo que tiene la casaca de Boca, mientras se van acomodando allí los jugadores, saludando de cara a su público, a la número 12. En la espalda no está la franja amarilla, es toda azul en la espalda, el número blanco que se ve perfectamente desde cualquier lado, contrastando totalmente con la casaca blanca, con la franja azul del equipo cruzado, del equipo chileno, que tiene un número rojo que apenas se percibe desde lo lejos. Así está todo vestido de blanco, con una franja azul que le traspasa el pecho al conjunto de la Universidad Católica que dirige Daniel Garnero. Por el otro lado lo recibe Boca, el xeneize, de frente con el equipo de siempre, con la casaca azul, con la banda que cruza el pecho, con la banda de color oro. Allí está Boca de frente. De atrás es otro equipo. De atrás se ve todo azul, Gonzalo.
2: Así es, una camiseta que se prevé que se usa hoy, como también se usaría contra Sarmiento de Junín, aunque no hay fecha precisa de ese partido por la Copa Argentina. Todavía no hay confirmación y habrá que ver qué pasa este fin de semana al respecto.
1: Por el lado de Boca, lo decía Gonzalo Ordóñez Ojeda, Bray, Braida, Didolo, Pellegrino Blanco, Herrera, Paredes, Delgado, Aranda, Milton y Ezequiel, Jiménez y Ceballos en la ofensiva. Por el conjunto de Universidad Católica de Chile, Bernedo, Arancibia, Ampuero, el Juan y Díaz, el argentino, el oriundo de La Plata, y Eugenio Mena, otro argentino, el mendocino de Luján de Cuyo, el ex estudiante Fernando Zucchi, Johan Valencia, el colombiano, Jimmy Martínez, Cristian Cuevas, Montes y San Pedri, Wilmar Roldán, el árbitro, allí están en el círculo central para el minuto de silencio.
2: Así es, el famoso minuto que es un poco también el respeto por antirracismo, ¿no? Pero sin duda también a la memoria, insistimos, de Fernando Galloso, el ex preparador de arqueros que trabajó muchos años aquí en el xeneize y también fue integrante de diversos cuerpos técnicos comandados por Miguel Ángel Russo, puntualmente. Así que ya terminado el sorteo, estaba Paredes por Boca como capitán y San Pedri con el equipo chileno.
1: El argentino San Pedri, histórico, goleador de Rafaela, de Atlético Tucumán, de paso por Rosario Central, 38 años para él, ¿no? Veterano de grandes luchas.
2: Así es, 38 años.

0: el ex futbolista de Central y Atlético Tucumán, entre tantos equipos.
1: Lo aman, ídolo total de la Universidad Católica de Chile. Ha hecho goles como sea San Pedri desde que ha llegado desde Rosario Central.
2: Ya fueron a depositar en el banco los banderines que han recibido los capitanes por el lado de Boca, Leandro Paredes y el mencionado San Pedri por el conjunto visitante, todos pisando la línea del círculo central, allí para el minuto de silencio que se hace habitualmente en la previa de cada uno de los partidos de Copa. Paso por la zona baja, más para agregar, Gonzalo.
0: Sí, justamente hablábamos del minuto, ¿no?, que es el respeto al racismo, pero no nos olvidemos que Boca Juniors y Cruzeiro han tenido una multa de $100,000 cada uno por gestos racistas. Así que este minuto particular como que no hace mucho efecto en sí.
1: Y escuchá el cantito de fondo, ¿no? Dedicado a la Conmebol en todo este contexto y teniendo en cuenta lo que fue el pésimo arbitraje que sufrió Boca y que perjudicó al Xeneize en el partido frente a Cruzeiro.
2: Wilmar Roldán, el árbitro del partido, allí vestido con una casaca de color rosado o algo por el estilo, pantalón negro, medias del mismo tono que la camiseta para el árbitro colombiano. Recordá que te comunicás al 113-870-7485, 113-870-7485, desde cada rincón de la geografía celeste y blanca. Va quedando todo dispuesto para el comienzo del partido. ¿Hacia qué arco va el arquero chileno? Hacia el arco que da a su público, hacia el arco del Riachuelo. Va a atacar Boca en el primer tiempo, hacia el arco de la 12 de Casa Amarilla, hacia el arco que da hacia el centro de la capital federal. Allí se va a dirigir Bray, allí va a atacar el conjunto chileno. Señoras y señores, se va poniendo todo pronto para el comienzo del partido. Se levanta el aliento para Boca. Roldán pide pelota. Señoras y señores, en la Bombonera va a comenzar el partido. Se juega Boca en la continuidad de la Copa Libertadores de América. Se juega Boca frente a la Universidad Católica y lo vivís en Fútbol Show Nacional. Todo dispuesto, comienza el partido.
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2: Y lo comenta Juan y Minotti en todo el país, en todo el mundo. Fútbol Show Nacional, ya se juega al fútbol en la cancha de Boca. Pelotazo largo que viene de Lilo Oro. En el fondo, el jugador Ignacio Díaz la tira hasta la mitad de la cancha. Golpe de cabeza de Simi Martínez. Devuelve de vuelta Lilo Oro en la mitad de la cancha. Hay un hombre de Chile tendido. Así va peleando por esa pelota en ofensiva. Se venía buscando a Jiménez. Faul contra el Piti Marca. El árbitro, primera infracción, favorece a Boca. Tres cuartos de cancha por el sector izquierdo. Mientras tanto, hay un jugador chileno tendido en el piso. Ahí, en 30 minutos, primera intervención del cuerpo médico, se para el partido, Juani.
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2: Arrancó movido el partido en la cancha de Boca.
1: Sí, chocó el hombre de la U Católica que quedó dolorido con un compañero. Me parece que con el propio San Pedro y Escuevas, el que está en el piso.
0: Jimmy Martínez.
1: Jimmy Martínez, el que está en el piso, bueno. Hay un movimiento previo de un jugador de Boca, un empujoncito de un jugador de Boca, pero el choque es entre dos de la U Católica. No hay mucho para reclamar, más allá de que Zucchi se le fue encima a Roldán.
2: Tiro libre por la mitad de la cancha, por la mitad del campo del equipo rival. Favorece a Boca, pero está tendido en el piso el jugador chileno y van a retirarlo, al menos está entrando la camilla.
0: Sí, su rostro se toma, ¿no? Con mucha preocupación desde el banco de Ale Guerrero, que ya está incluso habla con sus ayudantes para un eventual cambio.
2: Veremos qué pasa. El partido está detenido en la Bombonera. Arrancamos accidentados. El encuentro en la cancha de Boca. Hay tiro libre para Boca, pero todavía está el encuentro detenido, Juani.
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5: Arrancó en el Mineirao, Jorge, Cruzeiro, Barcelona, 0-0. Y también arrancó Tigre, jugando ante Alianza Atlético cuando tira la formación del equipo de Abobe.
1: Vos sabés que hay un detalle muy puntilloso, ¿no? Pero San Pedro viene de una fractura, creo que en su nariz, venía jugando con máscara, todavía tiene un apósito. Me parece que pone el brazo para no golpearse él la cara, teniendo en cuenta esta lesión, y termina lastimando a su compañero.
2: ¡Ay, tiro libre para Boca! Tiro libre en tres cuartos de cancha para el conjunto.
0: Sí. Así es, y que le va a pegar, como es habitual en los tiros libres, Paredes.
2: Va Paredes para pegarle. Todo Boca va en la búsqueda del primero de la noche. Centro de Paredes sobre el área, centro del cabezazo. arriba, en lo alto fue el cabezazo, aparecía Dinolo para conectar de cabeza, finalmente la pelota se fue lejos, hay saque de arco para Bernedo, saque de arco para la Universidad Católica.
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5: Tigre con Zenobio, Lazo, Barrio Nuevo, Jalil Elías y Álvarez, Garay, Saralegui, Leyes, Santi López, el Rulo, David Romero y Nacho Russo, los 11 de Dabove.
2: Finalmente era Milton Jiménez el que anticipaba en la ofensiva, así cuando iba junto a Dinolo para el cabezazo, se va la pelota a la portilla de costado y se va al lateral, lateral que tiene que hacer Arancibia, Sebastián Arancibia para la Universidad Católica. Se juegan 3 minutos de partido en la Bombonera, 0 para el Xeneize, 0 para el equipo chileno, pelota que viene sobre la última línea de Boca, ya la va recepcionando Marcos Pellegrino, la entrega hacia atrás, la juega para Dinolo, Dinolo que levanta la cabeza, abre la pelota por el sector derecho, la va jugando para Malcolm Braida, se viene el ex hombre de San Lorenzo ante la marca de Cuevas. Rebota la pelota, finalmente en Balcom, se pierde por línea de costado y se va lateral, lateral que favorece a Eugenio Mena, lateral que favorece a Universidad Católica, 4 minutos del primer tiempo.
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2: San Pedro de cambio de frente, atención que se venía con peligrosidad Montes, la paraba con el pecho pero se le fue larga, el trotazo largo que va ahora para el campo rival, la va buscando Jiménez pero empuja Jiménez ante la marca de Ampuero, el árbitro marca desde la mitad de la cancha la infracción, salida para el conjunto trasandino, para la Universidad Católica, 4 minutos y medio de la etapa inicial, dice en el comentario Juan Iminotti.
1: 4-4-2 Boca para retroceder, para atacar a veces es un 4-2-2-2, le pide Herrera a sus compañeros que se desordenen para que lleguen por sorpresa, para que no nos espere tan paradito el equipo chileno que hasta ahora no sufre.
2: Ampuero la va tocando para Díaz. Díaz queda entrega atrás para su arquero Bernedo, vestido como un cono de autopista, todo de naranja fluorescente, lleva la pelota hasta la mitad de la cancha, la pelea bien Monte, la entrega hacia atrás, ataca ahora la Universidad Católica, se viene por la izquierda, la pelota que viene a jugarla para Cristian Cueva, lo ve pasar a Mena, para pelota para Mena, marca, se arroja al piso, le tira fuera Milton Delgado, se va por línea de costado, lateral, lateral para la Universidad Católica.
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2: Se va la pelota de vuelta por línea de costado. La pelea va allí el Chango. Ceballos retrasado en la acción. Lateral que tiene que hacer el histórico Eugenio Mena. Cerca de él le va pidiendo Cuevas. La pelota que va a jugar ahora frente al área. Ahí va el centro que rebota en la marca de Braide. Se pierde con la última línea al córner. Estuvo inteligente el chileno para hacer la rebota. Se va al córner. Tiro de esquina para la Universidad Católica.
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0: Primer córner del partido, va Fernando Zucchi desde la izquierda.
2: Ahí va a pegarle a esa pelota Zucchi, cerca de él está colocado Cuevas con botines naranja, Cuevas, Zucchi con botines blancos para identificarlos desde lejos, porque la verdad que los números son ilegibles del equipo chileno. Le va a pegar Fernando Zucchi a esa pelota, ahí va el Mendocino para pegarle sobre el corazón del área de Boca, centro, centro, que viene sobre el área, centro, centro, centro, arriba, y cabezazo para sacarla, un rebate que viene elevándose sobre el área, la va corriendo Bray sin problemas, se queda con esa pelota del arquero de Boca y va a devolver en 6 minutos de partido, 0-0.
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5: Gol del Cruzeiro, centro de Caiki, cabezazo inapelable de Mateus Pereira para el 1-0 del equipo de Cruzeiro, que por supuesto el recontra líder del grupo.
2: Claro, ahora está llegando a 11, si no me equivoco, ¿no, Rodrigo? Sí. ¿Me corregís?
5: No, creo que se va a 13.
2: Si va la pelota por la mitad de la cancha. Llega...
5: 11, tenés razón.
1: Y queda abajo de Católica con este empate.
5: Queda abajo de Católica. Católica
1: le ganó en el duelo mano a mano.
5: Exactamente.
2: Y con este punto Boca está sumando 8, Católica 11, Cruzeiro 11. Así va la pelota jugada por la izquierda, va para Lautaro Blanco, Blanco que la va poniendo profundidad por aquel sector para Aranda, se viene Tomás, la para Aranda, lo ve pasar a Blanco por atrás, hace un rodeo, juega la pelota para Blanco por el medio de la pide, Jiménez se va corriendo Blanco por la izquierda, centro, centro, centro para Jiménez, ahí está, la bajaron, el Chango le pegó. ¡Uy, qué cerca que pasó el Chango! ¡Qué cerca que pasó el Chango! La paró con la derecha y le pegó de zurda, buscaba ángulo Bernedo, solamente miraba hacia la estatua, se le fue cerca el Changuito. A los 7 estuvo cerca a Boca del primero.
1: Gran oportunidad, el centro de Blanco por la izquierda, siempre punzante por ese sector, compartiendo banda con Aranda, pero lanzándose él hasta el fondo para tirarlo. No encontró un receptor inmediato de cabeza. Después de un rebote le quedó el Chango Ceballos, que remató bien de zurda. Tenía todo el arco de frente. Se le fue apenas ancha, apenas abierta por el palo derecho del arquero.
0: Recién se enojan en el banco de Boca, Claudio Bóveda, pero sobre todo Javi García. así el arquero suplente que oficia de ayudante de campo a veces, y justamente le protestaba el cuarto árbitro porque cree que Católica demora, y ya el técnico mandó a mover a alguno de sus suplentes.
2: La pelota que va jugada para Blanco, Blanco que le pega largo sobre territorio chileno, golpe de cabeza de Arancibia, la va jugando en corto para Valencia, Valencia que le tira atrás para Ampuero, Ampuero que le pega largo de zurda hasta la mitad de la cancha, la quería pero no se la podía llevar, Zucchi por aquel sector, ya la recupera Boca, la tira atrás para Pellegrino, estamos pidiendo cerca de él Paredes, la pelota va primero hacia adelante y ahora vuelve hacia el poder de Dilolo. Dilolo que la va entregando abierta por la derecha para Braida, sí, la juega para Braida, se vive de Boca por el sector derecho, Braida que la entrega en corto de vuelta atrás para Dilolo, mitad de cancha, la juega por el círculo central, allí aparece el capitán, se viene el hombre de la selección, se viene Paredes, Paredes que la abre para Blanco, Blanco y la pelota otra vez lo va a buscar a Aranda, rebota la pelota en la marca, se pierde por dentro de costado al lateral, lateral para Boca, lo tiene que hacer Blanco, 15 metros, campo rival.
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2: Otra vez se viene Boca con el Chango y Boca va sobre el territorio enemigo. El Chango que la para, el Chango que se cae, foul contra él, nada, siga, siga, dice el árbitro. Y desde la mitad de la cancha, ¿qué hizo así Cuevas? Le pegó antes de cruzar la mitad de la cancha, desde una posición cercana a la del número 3, buscando sorprender a Bray, le pegó a cualquier parte. Saque de arco para Boca, comenta, dice, analiza el juego. En 9 minutos de partido, Juan y Minotti en Fútbol Show Nacional.
1: Esta última acción marca lo atrás que defiende la Católica, con mucha gente, muy contra su arco. Por eso, Cuevas robaba y no tenía con quién tocar. Destina a los 4 defensores, a los 4 volantes, más Montes que se suma a esa línea, e incluso San Pedro y cruza la línea de la pelota para marcar a los centrales de Boca. Está muy retrasado el conjunto chileno, le concede a Boca mucho territorio y falta mucho tiempo.
2: Juega la pelota en la salida, Mena, Mena que le pega largo, rebota en el camino, no fue largo el remate, intentaba eso, rebotó en el camino, pegó en el chileno y se fue al lateral, lateral que favorece a Boca, ya lo hace rápidamente, Braida que le va entregando hacia los dominios de Dilolo, Dilolo atrás para Pellegrino, sale Boca.
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0: Jorge, ¿sabés que recién Guerrero hablaba con su ayudante, Andrés San Martín, el ex hombre de River? Dice, ¿para qué Cuevas hace el pelotazo cuando podía jugar tranquilo, no?
2: ¿Sigue pelado San Martín?
0: Sí.
2: Allí va, sacando la pelota de Boca desde el fondo, con Dilolo la entrega hacia adelante para el Chango Ceballos, le pasó por debajo de la zona al Chango, vuelve sobre el campo de Boca, cabezazo de Dilolo, cabezazo de vuelta de Chango Ceballos, entre la marca de Eugenio Mena, rebota la pelota y la va sacando Díaz hasta la mitad de la cancha, otro rebote más cuando peleaba por esa pelota André Herrera, el español de Bilbao, largo pelotazo que viene sobre el campo de Boca, se levanta el pueblo Cenece en la fría noche de la Bombonera, Lautaro Blanco la va llevando por la mitad de la cancha, trepa la cancha Lautaro Blanco, y pasó y se va Lautaro Blanco, surge marcando a un pueblo para reventar la pelota hacia los palcos al lateral, lateral para Boca, lateral después de la corrida de Blanco en casi 11 del primer tiempo.
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2: Va llevando la pelota de vuelta a Dilolo, va combinando con Pellegrino, Pellegrino en la mitad de su campo, llegando al círculo central, la va poniendo de vuelta para Dilolo, pelota hasta la mitad de la cancha para Braida por el sector derecho, la pone en largo, pelotazo profundo para que vaya corriendo el Chango Ceballos, corre el Chango por la derecha, tira el centro, elevado, el centro, centro, centro, centro, cae en el área, llovida, le va corriendo a un pueblo con golpe de cabeza de Dilolo, se le va corriendo por el otro lado de la pelota y él no llega, corre atrás y no llega y se le fuera más, ahí lateral para Boca, en los últimos 10 metros de la cancha, ¿qué hizo un pueblo? Saque de banda para Boca y se aprovecha Boca el error defensivo. Ahí saque de banda que tiene que hacer Lautaro Blanco, la va a tirar directamente sobre el área. Allá va el Chango Ceballos, está preparado Milton Jiménez en el punto del penal. Queda para el rebote Delgado, la entregan en corto, se va la pelota por línea de costado lateral, se renueva el lateral y es para Boca, 3/4 de cancha por la izquierda, va Lautaro Blanco para hacerlo.
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2: Venía la pelota a la media luna, la sacan hasta la mitad de la cancha y ya la recupera Boca. Por ahora es Boca el que va arriba, por ahora es Boca el que tiene la pelota, por ahora es Boca el que va llevando el juego sobre el territorio enemigo, pero no ha creado peligro. La entregan atrás para Bray, Bray que le va sacando de vuelta para Dilolo, Dilolo para Pellegrino y sale el Cenece.
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2: Pelota para el Chango para Delgado, la pelota que va sobre el área, cayó el hombre de Boca, reclama todo el estadio, penal, reclaman, es el árbitro que ahí, el Chango Ceballos, después de la devolución por arriba de la defensa, ha habido una devolución de Delgado por el Chango, ahí en el área, el árbitro cerca, dice nada, siga, siga, ajá, esta es toda suya, comentarista.
1: Hay un mínimo contacto, una mínima sujeción, creo que de Arancibia sobre Ceballos, Ceballos se deja caer cuando ve que no llega sobre la pelota, en primera vista, en primer golpe de vista no me parece penal.
2: Rodrigo Ruiz, vos con el monitor allí en estudios.
5: Todavía no lo repitieron, Jorge, pero estamos a ver, siguiendo. A ver, ahí va. Descarga el Chango, va a buscar el toque. Ah, hay una pequeña agarrón, pero para mí no es de penales.
0: Protesta todo el banco de Boca, pero los que más protestan también son los agentes de la Universidad Católica porque pedían amarilla ante eventual simulación.
2: Claro, no fue ni una cosa ni la otra. Siga, siga, dijo el árbitro del encuentro. Wilmar Roldán, este tiene experiencia, es de los que sacan partidos, ¿no?
1: Y sí, y en general es una garantía para los locales. Veremos si hoy lo será para Boca.
2: Va saliendo Boca desde el fondo de vuelta con Pellegrino. Pellegrino que le va entregando en corto para Lautaro Blanco. Primero pasa por los dominios de Paredes. Paredes que la juega para Dilolo. Dilolo que la va a entregar de vuelta para Paredes. No, prefiere abrir por el otro lado para Pellegrino. Ahora sí la pide Lautaro por la izquierda. Tampoco se la dan. Juega la pelota primero hacia el medio Aranda. Aranda que abría para Blanco. Pero le pegó largo. La tiró directamente al banco de suplentes de los chilenos. Saque de banda que tiene que hacer Arancibia. Dice en el comentario Juan y Minotti en 14 minutos.
1: Le está costando mucho a Boca el juego interior. No encuentra pase por adentro. Paredes no se adueña de la pelota, Aranda participa más por banda que por zona interna, Herrera casi no la toca y los intentos que ha tenido Boca en los que ha prosperado han sido pelotazos o intentos bien por afuera, donde desnivela Ceballos, donde en una acción desniveló Blanco, pero no tiene juego, no tiene sucesiones.
2: Recupera la pelota Boca y se viene a pura velocidad con Aranda por la izquierda, ya va corriendo Aranda, marca en el fondo y va tirando la pelota hacia el sector del lateral Arancibia, saque el lateral rápidamente hecho por la gente de Boca que se viene de vuelta, cambiando la pelota de frente, va para Braida, ataca Boca hacia el arco del Rachuelo, en la bombonera de Buenos Aires estamos, en 14 minutos y medio del primer tiempo, juega Boca por la Copa Libertadores, empata con Universidad Católica 0-0, y lo vivís en la radio más grande del país, en Fútbol Show Nacional. Paredes de primera le va entregando hacia adelante, mala entrega, va jugada la pelota hacia adelante para San Pedro, pero ya viene recuperando de vuelta después de un rebote. Boca la van entregando por el medio para Aranda, se viene Aranda, ahí va Tomás Tawaya, se lo la quiso poner para Jiménez, no pudo Aranda, la sacaron justo, recupera la pelota Boca, atención que se viene el pase abierto para Blanco, corre Blanco por la izquierda, centro y gol, viene el centro y corner, la puede Chango, venía el centro por el medio, otra aparición de Lautaro Blanco por sorpresa por la izquierda, lo tuvo Boca,
1: es la herramienta de Boca, Blanco por la izquierda, en la primera no supo qué hacer Delgado en zona de conducción, después cuando le quedó Aranda, sí, una buena pelota hacia la izquierda, filtrada para Blanco, creo que de todas maneras están cobrando posición fuera de juego o arco, la tocó Jiménez en el final, no la rechazó el jugador de U Católica tras el centro de Blanco, termina determinando el juez de línea que la toca Jiménez y que saque de arco.
0: Úbeda está haciendo un partido aparte con el cuarto árbitro. Hablamos con Carlos Ortega. No para de hablarle.
2: Se había pasado de largo el Chango Ceballos. Me daba la impresión de que Ampuero la había entregado al córner, pero finalmente rebotó la pelota en Milton Jiménez, que andaba por allí también. Ahora hay falta por la mitad de la cancha. Infracción contra Braida. Tiro libre para Boca.
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2: Otra vez la pelota para Aranda, vértice de área, Aranda va voltando por la izquierda, la entrega en corto, pelota de vuelta para Aranda, va corriendo Aranda, se frena Aranda, entrega la toco muy buena para Lautaro Blanco, Blanco hacia atrás, ataca Boca, el remate de Paredes, a ver si llegó el Paredes, la puso sobre el área, Paredes buscando luego a Jiménez, saca la pelota, pensé que Paredes le iba a pegar al arco, estaba linda para pegar al arco, no le pegó al arco, la botó para Jiménez, se saca la defensa, la viene recuperando de vuelta Boca con el Chango Ceballos, tres cuartos de cancha, el Chango que la pone por el medio, va para Delgado y Delgado que la entrega en corto para Paredes, se viene Paredes, un rodeo de Paredes, la va a abrir por la derecha, foul contra Paredes, infracción, juez, falta, sí, cobró el árbitro, infracción, foul contra Paredes, lo agarraban arriba, en el medio y abajo, tiro libre para Boca.
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1: Falta recontra de tarjeta de San Pedri para contra Paredes, lo agarró de todos lados.
2: Tiro libre en línea recta al arco. Allí hay unos 35, 38 metros hacia el arco. Es lejos, por eso no hay ni siquiera barrera. Solamente San Pedro se pone entre la pelota y el tirador. Viene el centro, centro, centro de Paredes. Golpe de cabeza en el fondo de Ampuero para sacarla. La deja correr afuera. Blanco, lateral para Boca. Últimos 10 metros de la cancha por la izquierda.
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2: Movedizo, Ander Herrera por la izquierda, venía recién tocando con Lautaro Blanco, la vuelta ahora por el medio, la va jugando Pellegrino, Pellegrino que la entrega la vuelta hacia la mitad, ¡epa! No se duerma allí, en la mitad de la cancha Boca, cuando la venía tocando Paredes, Paredes que la viene dejando para Dirolo, el público le reclamaba más atención a Dirolo, pelota que va abierta por la derecha para el Chango, centro, centro, centro, a la bolsa de Bernedo, que se queda con esa pelota que va a devolver el arquero tras Andino Vicente Bernedo, 18, Juan y 18, ¿qué tiene que saber el pueblo de Boca a esta hora?
1: Que territorialmente se juega en territorio, en campo de la U Católica, no sale de ahí la pelota prácticamente, no ha tenido oportunidades el equipo chileno, Boca ha llegado un poco más, todavía no tiene la claridad ni el empuje como para generar situaciones claras de gol, como para que digamos que merece estar ganando este partido, pero lo está dominando desde la pelota y desde el territorio.
2: Ay, lateral que favorece ahora a la Universidad Católica de Chile, saque de banda que favorece, que tiene que hacer Arancibia a la altura del área del sector defensivo de Boca, saque de banda que va a hacer Arancibia, se toma todo su tiempo el equipo chileno, por el medio lo va pidiendo San Pedro, por el medio lo va pidiendo Monte también, va a la pelota jugada por el sector derecho, allá va atacando la Universidad Católica sobre el arco de Casa Amarilla, un rebote en la marca del arco, se pierde por línea de costado lateral, últimos 5 metros de la cancha, lo tiene que hacer Arancibia, se renueva el lateral para la Universidad Católica.
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2: Valencia le hizo un favor a la gente de Boca. Cuando Boca estaba en plena defensa, Valencia no hizo más que tirarla directamente al saque de arco. Saque de arco para Boca. Ya la ponen en juego de vuelta. Pronto que va sobre el campo chileno. Allá la va sacando en el fondo Díaz. Juan y Díaz que la tira hasta la mitad de la cancha. Golpe de cabeza. Allí devolviéndola de Dilolo. Golpe de cabeza hacia atrás. Buena acción ahora de Aranda. Aranda que la va entregando por el medio. Se va la pelota por línea de costado al lateral. Porque la mala entrega fue luego por posterior. Cuando le venían volcando para el Lautaro Blanco. En 20 minutos de partido. Comenta, dice, analiza el juego en Fútbol Show Nacional, Juan y Minotti, 0-0 Boca y Universidad Católica.
1: No es un buen partido hasta ahora de Paredes, que no agarra la pelota, en la anterior fue el que tiró el pase directamente afuera. Necesita adelantarse unos metros, no pisarse con Delgado, jugar más cerca del área rival, teniendo en cuenta lo que le permite U Católica tener la pelota en campo adversario.
2: Recupera la pelota Boca por una mala entrega en la mitad de la cancha, pase largo para el Changuito, corre el Changuito, corre el Changuito, si pasa el gol, pasó para el Changuito, le pegó el Changuito, cruzado y vía, volvía en la marca para mandarla al córner. Fue bueno el pase largo en esta oportunidad, buscando el pique a espaldas de la defensa del Chango Ceballos, le pegaba, volvía el marcador para tirarla al córner, tiro de esquina para Boca.
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1: Se apuró en este caso Ceballos. Pelotón de Aranda tenía para tratar de gambetear el número 7 y pateó sobre la marca.
0: El que patea es Paredes, primer correr para Boca en el partido.
2: Le va a pegar Paredes a esa pelota. Y acá que puede pasar el 21 del partido. Sobre el arco del Rechuelo, Boca con la ilusión. Ahí va Boca, buscando el primero de la noche. Buscando el que empiece a abrir la puerta de la clasificación. Centro de Paredes, centro, centro, centro, el cabezazo, rebota en el área. La va sacando, media vuelta, remate. Se lo acaba de perder, Boca de vuelta, no la podían sacar del área, le quedaba para la media vuelta y el remate que finalmente fue de Pellegrino, la pelota que se fue cerca del palo de la mano derecha de Bernedo, saque de arco para la Universidad Católica.
1: No consigue el Zeneise conectar directamente los centros, pero siempre se llega a algo del tumulto, en la media vuelta peleaba y ganaba Pellegrino, rematando con su pierna inhábil de derecha, por eso se le fue abierta por el palo derecho.
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2: Va sacando la pelota nuevamente Boca con Dirolo. Paso por el sector bajo, por el sector de Gonzalo Ordóñez, Ojeda en la bombonera.
0: Cruzado de brazos, Úbeda por ahora sin dar indicaciones. En el caso de Guerrero, no está muy contento con el cepillo de su equipo. Quiere que asegure más la pelota.
2: Va llevando la pelota de vuelta a Boca hasta la mitad de la cancha con Lautaro Blanco, la pone en largo, cambio de frente buscando por el otro lado, el pique de Jiménez, surge marcando bien y la saca, Mena hacia arriba, rebota la pelota de la marca, finalmente de Braida que volvía allí ante la presencia de Cuevas, se va la pelota corriendo de costado lateral, lateral que tiene que hacer Eugenio Mena, el histórico Eugenio Mena, ahí va a sacar en la mitad del campo de Boca, cuando llevamos ya 22 minutos, casi la mitad del primer tiempo, con este frío van a parar a tomar agua también, ¿no? Como siempre.
1: Seguramente.
0: Así es.
2: La va sacando Mena en corto, la combinaba con San Pedro y con Cuevas, se va la pelota por dentro de costado al lateral, rebotaba finalmente en el hombre de Boca, era Jimmy Martínez el que reclamaba levantando la mano allí, pero la pelota se va finalmente al lateral. Todo ahora se paraliza, todo se frena porque es momento, ¿sabes de qué? De refrescarse con el frío que hace la Bombonera. Llegando al minuto 23, a tomar agua, muchachos. Aprovechamos para ir primero con Gonzalo Rodríguez Ojeda y luego con Juan Iquicón.
0: No sabe los silbidos de la gente de Boca, ¿no? Con esta pausa de rehidratación, lo de refresco cuando ya está fresco en la capital federal. Y sí, sin duda Súbeda preocupado, ¿eh? Porque no hay claridad en el equipo y Guerrero también, porque no asegura la pelota, como decíamos recién. Por eso, ahora, enérgicos ambos.
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5: La misma situación, Jorge, en Belo Horizonte, a la pausa de rehidratación. Cruzeiro 1, gol de Mateus Pereira, Barcelona 0. Actualizamos lo que pasa en la Copa Sudamericana por el grupo A. América de Cali y Macará 0-0. Tigre, el mismo resultado en victoria ante Alianza Atlético 0-0.
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1: A mí me encantaría tener el nombre, el apellido, si se puede, la dirección del muchacho al cual se le ocurrió esta paparruchada de la pausa para tomar agua, ¿no? Qué bochorno, qué búsqueda de vender por vender, de pasar por encima de los hinchas una y otra vez. Partido decisivo, Boca era más, no estaba acorralando a su rival, pero sí tenía la pelota. No se le puede cortar el ritmo a un equipo que se juega la clasificación de esta manera.
2: Saque lateral para Boca, se reanudó el juego, 25 minutos de partido, ya la van tocando atrás para Pellegrino, le pega largo Pellegrino, buscando el territorio enemigo, buscándolo a Milton Jiménez, saltaba Díaz allí, llevándolo en la marca hasta la mitad de la cancha, ganaba el chileno, le tiran ahora sobre el campo de Boca, directamente afuera el lateral, lateral que tendrá que hacer Dilolo, que fue el que corrió esa pelota, ya la pone en juego Dilolo, la va entregando atrás para Paredes, que momentáneamente quedó como último hombre en Boca, en la media luna de su área, Paredes que la va entregando para Marco Pellegrino, Marco que la va jugando para Blanco, Blanco la tirada de vuelta a la mitad de la cancha. ¿Dónde anda Ander Herrera? La pide por el centro central. Primero la pelota pasa por Aranda. Allá va Tomás Aranda entre dos, entre tres. Siempre la gana. ¡Paul contra él! En la mitad de la cancha. Puig y marca el árbitro Roldán. Tiro libre para Boca.
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2: El tiro libre se pasó al lateral y de lateral directamente al saque de arco porque lo hizo rápidamente Lautaro Blanco. Después de que en el tiro libre había rebotado la pelota, se fue al lateral. Lateral desde la mitad de la cancha directamente a un saque de arco. Así por ese camino Boca no, ¿eh?
1: Se cayó Milton Jiménez, que parece estar en otra sintonía. Aplausos de la gente y aplausos merecidos para Aranda, que es el único que se anima a agarrar la pelota y encarar hacia adelante en un contexto donde el ambiente quema.
2: Saque de arco para Vicente Bernedo, saque de arco para Universidad Católica. ¿Qué dicen los bancos? ¿Qué dicen los señores Cúbera y Garnero? Gonzalo Ordóñez Ojeda.
0: En este momento, brazos en jarra para el sifón que mandó a mover a Alan Velasco. Es uno de los que se está moviendo en este momento. Así como también el futbolista Belmonte. Garnero, por ahora tranquilo, pero bastante activo igual en todo el partido.
2: Viene la pelota para Jimmy Martínez, no podía Jimmy recuperar la pelota. Viene en la mitad de la cancha Delgado, Delgado que la tira larga para el pique. De Ceballos surge desde el fondo Bernedo y la revienta por línea de costado lateral. Lateral que tiene que hacer ahora para Boca, Malcom Braida. Altura del área por el sector derecho. La pide en las cercanías el Chango Ceballos. También la va pidiendo Milton Delgado, el pibe de Rafael Castillo. Va a venir en forma de centro lateral de Braida. Sí, toma carrera. Y la tira directamente sobre el área, buscándolo a Jiménez. Centro, centro, centro, arriba, golpe de cabeza. cabeza de Díaz para sacarla y la va reventando finalmente después Eugenio Mena. Sobre el campo de Boca no hay nadie, solamente queda Di Lolo para esperar la pelota y desde la mitad de la cancha la juega atrás para Bray. Sale Boca en 27 del primer tiempo.
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2: Apenas un par de aproximaciones de Boca, la salida de un córner, de un remate, y no más que eso. Por ahora no ha pasado calor el arco de Bray, comentarista.
1: No, de ninguna manera, no ha habido casi oportunidades. Un par de remates de Boca en la zona del área después de un centro, después de algún tumulto, la pelota boyando. Y del otro lado ahí una postura excesivamente conservadora. Es muy largo el tiempo que queda para que U Católica resista. Solamente con esta postura de conservar, porque tampoco está defendiendo especialmente bien. Se tira atrás, nada más.
2: Ahí va Boca de vuelta, a ver qué pasa con esta. Abierta por la derecha para el Chango, se viene el Chango de la banda y se levanta el volumen de la radio en Santiago del Estero porque va corriendo el Chango, corre el Chango, va a desbordar, va a tirar el centro, tiene el centro, rebota la pelota en la marca de Eugenio y se va por la... Era Díaz, en él pega la pelota y se va por la última línea del córner. Tiro de esquina para Boca.
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0: Segundo corner para Boca, nuevamente el capitán Paredes.
2: Va a pegarle la pelota a Paredes, allí desde la derecha, en el arco del Riachuelo. Las ilusiones de Boca van por arriba, viene el centro, centro, centro, sobre el área, centro. Se pasaron todos de largo, por el otro lado la va corriendo Blanco. Vértice de área, llegó a tomar contacto con la pelota Blanco, va a desbordar, que va a tener el centro, corre Blanco, tira centro, centro, segundo, ¡paró! Y la van sacando justo en la boca del arco, pero pelea de vuelta la pelota y la entrega abierta al Chango Ceballos para Paredes, centro de Paredes, un rebote en el camino, se eleva y se va por la última línea del córner, se renueva el córner, tiro de esquina para Boca.
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1: Defiende con los 11 en el área la Católica, por eso no la termina de sacar nunca. A pesar de que Boca no gana en primera instancia, siempre le queda una segunda chance.
2: Tiene que recorrer los 70 metros de ancho Paredes, ¿no?
0: Esta vez desde la izquierda, el primero de esa posición.
2: Lo quería hacer desde la derecha, pero claramente se había ido cerca del otro palo. Por eso va Paredes ahora, allá en el sector de los palcos, donde se juntan los palcos con la tribuna visitante. Le va a pegar a esa pelota Paredes, colita contra los carteles de publicidad. Para tomar impulso, viene el centro de Paredes, centro, centro, centro, arriba, golpe de cabeza. Para sacarla de Ampuero, le va a quedar para el remate que viene del Blanco, le pegó a cualquier parte del rebote, le va quedando para que la baje de primera otra vez Paredes, Paredes que la va entregando por el medio, buen rodeo de Aranda, se viene Tomás, vértice de área, entra Aranda al área, no pudo porque marcó justo, se arroja después Paredes y la manda directamente arrojándose al piso y trabando a la segunda bandeja. Hay saque de arco para Bernedo, saque de arco para la Universidad Católica. 11-3-870-7485 ya recorremos el país, seguramente con los mensajes desde todos lados, desde el norte hasta el sur, desde Ushuaia hasta la Quiaca, desde el mar hasta la cordillera, en cada rincón de la geografía celeste y blanca, somos Fútbol Show Nacional, acá media hora en la Bombonera, cero para Boca, cero para Universidad Católica de Chile.
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2: En la mitad de la cancha está la pelota, la tiene el jugador Valencia y Oscar, el colombiano, que la va venido por la derecha para Arancibia. La entrega en corto por el medio. Otra vez se viene Valencia pidiéndola, la juega en corto y se viene avanzando ahora por la derecha. Otra vez Arancibia. Arancibia que se frena. ¿Dónde está Zucchi? Cerca de él. La prefiere jugar hacia atrás. La va manejando ahora el equipo chileno. La van a jugar por la última línea para Ampuero. En la mitad de su campo, Ampuero se da vuelta y la pega atrás para Bernedo. Sale de vuelta Universidad Católica en el minuto 31 ya de este primer tiempo. Pero de que viene jugada por la mitad de la cancha para Eugenio Mena. Ahora sí se metió en campo el enemigo. Se mete en territorio de Boca. La abre por la derecha para Jimmy Martínez. Un rebote en el camino. Le queda para Mena. Mena que tiró el centro peligroso. Centro, centro, centro. Al córner. Volvía marcando bien en el fondo para meterla en el córner. Marco Pellegrino en la línea del área chica. No salía Bray. La mandaron al córner. Se vino el equipo chileno.
1: Con nada. Cruzaron mitad de cancha. Un par de toques. La pelota por izquierda en el tándem Mena Cuevas. El centro y San Pedri no esperaba el envío. Partió un segundo tarde, si no yo creo que podía anticipar a Di Lolo. Crece el equipo chileno en este momento del partido.
0: Segundo corner para la Católica, el ex Boca, Fernando Zucchi patea.
2: Allí va el mendocino, de Luján de Cuyo, ex estudiante de La Plata también, donde ha jugado muchos años, ¿no? Ahí va a pegarle la pelota a Zucchi.
0: Colón de Santa Fe.
2: Claro. Viene el centro de Zucchi, centro del punto del penal. Break no sale, la saca a medias con golpe de cabeza. Allá la va corriendo por el otro lado Arancibia. Se va a perder la pelota por línea de costado. Se va al lateral. Lateral que favorece al equipo chileno. Altura del área y por la derecha.
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2: Bien, la marca Ander Herrera para sacar la pelota y la jugada. Después sigue con Aranda por la izquierda. Va Aranda, corre Aranda. Dejó la marca en el camino, se frenó porque no había nadie hacia adelante. La entrega por el medio de vuelta va para Ander Herrera. Aplausos de la bombonera para Aranda. Combina con Ander Herrera de vuelta para Aranda. Foul contra el español. Piti marca el árbitro en la falta. O contra Herrera o contra Aranda. Las dos fueron. Creo que finalmente cobró la de Aranda. Hay tiro libre y favorece a Boca. Tres cuartos de cancha por la izquierda. Se impacienta el público de Boca.
1: Sí, porque no le siguen al ritmo Aranda. Es el único que quiebra la cintura, que acelera un poquito, que le cambia la cara al Cereice. Y como en la anterior, muchas veces se encuentra con que no tiene pase después de gambetear un par de rivales. Tuvo que volver hacia atrás. Ganó esa falta Herrera, pero era una jugada que podía haber sido mucho más peligrosa.
0: Atención con Aranda, que camina con dificultad, pero ya se reincorporó.
2: Allí va a pegarle la pelota como siempre, el 5, como siempre el capitán, como siempre Paredes. Desde la posición del número 10, un tanto retrasado. Pitazo del árbitro colombiano, centro que viene sobre el área, el punto de penal, centro, centro, centro. La defensa que la va sacando con golpe de cabeza, no ha ganado casi nunca de arriba Boca. Le ha quedado algún rebote en el área después de algún centro, pero de cabeza arriba limpio, no han ganado nunca. Allí va la pelota de vuelta para la contra, atención, el que se viene son 3 contra 3. Ataca el equipo chileno, el remate que viene, ¡uy, qué golazo que hizo! ¡Gol! Chile, una contra furiosa, le quedó en la puerta del área con un remate volcándose hacia el segundo. Bray, con un remate extraordinario, apareció el número 11 Clemente Montes para ponerlo arriba al equipo trasandino. Montes y el gol, un golazo realmente de otro partido para el equipo chileno. La Universidad Católica 1, Boca 0 a los 34 minutos de este primer tiempo.
1: No había pateado al arco al lado de Chile y estaba muy atrás. Salió del fondo, decíamos, había levantado un poquito en los últimos minutos. Había conseguido el córner, pero nada hacía anticipar esta jugada. La armaron muy bien por la izquierda. El toque finalmente desde la izquierda, desde Mena hacia la zona de Montes. Pedía devolución para Cuevas la jugada. Se la guardó el chiquito, el rapidito que advertíamos en la previa. Tenía que prestar la atención Boca. Enganchó hacia adentro, buscó el segundo palo. Con una rosca divina, la pelota pegó en el palo izquierdo, ingresó, golpazo, baldazo de agua fría en un contexto helado en la bombonera. Tremendo, tremendo lo que se siente aquí en esta cancha después de este gol de Católica, se está quedando afuera Boca.
2: ...35 minutos ahora... me imagino la repercusión en los bancos, Gonzalo.
0: Festejo de todo el banco de la Universidad Católica en este momento, y Guerrero Cara pide más intensidad, cabizbajo y preocupado Úbeda en este momento.
2: Y ahora, si no tenía apuro Universidad Católica, mucho menos lo va a tener ahora. De aquí en más lo está ganando a falta de 10 minutos para el cierre del primer tiempo. Che, qué golazo que hizo este pibe, por favor.
0: El primero en esta Copa Libertadores.
1: Las advertencias fueron debidamente presentadas. Lo marcamos en la previa. Montes es el jugador a tomar de parte de Boca.
5: Católica 13, Cruzeiro 11. Boca con el resultado eliminado.
0: Segundo, perdón, dije primero, el segundo gol.
2: Perfecto, Rodri, perfecto también. Gonzalo Ordóñez Ojeda en la bombonera. Movete, Cereice, movete. Comenzó a cantar el pueblo de Boca. Ahora, 36 minutos. Pierde Boca y se queda afuera.
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2: Por la mitad de la cancha está llevando la pelota Braida. Braida que la entrega hacia atrás para Dinolo. Ante la marca, Dinolo que la va entregando de vuelta por el otro lado. Para la salida de Pellegrino. Pellegrino que la abre por la izquierda para Blanco. Y esto es lo peor que le puede pasar a Boca. Que su público ahora comience a generar una especie de caldera aquí en la cancha, en la bombonera.
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2: 36-40, 36-45, casi 37, pelota que va jugada para el Chango Ceballos, la deja pasar entre sus piernas, el Chango se da vuelta y se le va la pelota por línea de costado del lateral, y ahora va a ser así todo el tiempo, cada vez que no salga algo para un jugador de Boca, va a ser resignación y presión por parte de la Bombonera. Ya 37 minutos de partido, lo pierde Boca, lo gana el equipo chileno, lo gana la Universidad Católica, con un golazo de Clemente Montes a los 34, por la mitad de la cancha está la pelota, Paula allí se arrojaba, André Herrera reclamaba la infracción, el árbitro dice siga, siga, reclamaba la infracción, el jugador chileno en la mitad de la cancha, deja seguir el árbitro, el que la estaba reclamando allí, era el jugador Sampedri, la pelota que va finalmente hacia los dominios de Rey, Rey que la va abriendo por la derecha, sale con Lautaro Dilolo, Dilolo que la juega para Braida, se viene Malcolm, ahí va atacando Boca con el ex hombre de San Lorenzo, Braida que la pone por el medio, la termina perdiendo, la recupera bastante delgado, la termina entregando hacia adelante para Jiménez, no pudo Jiménez, y el público de Boca se impacienta, la para en el pecho en el círculo central, y la juega Paredes, Paredes que la entrega en corto para Braida, Braida de vuelta para Paredes, abre Paredes por la derecha, se viene otra vez Boca, la pelota que va a jugar para Aranda, se volcó por el sector del número 8 ahora, Aranda que la entrega de vuelta para Paredes, la para con derecha, con zurda, la cambia de frente, lleva la pelota a Pellegrini otra mitad de la cancha, movete Boca, movete, dice el pueblo, dice la Bombonera, juega hacia adelante Delgado, Delgado que la abre por la izquierda, surge marcando en el fondo, le queda para Chango Ceballos, el Chango Ceballos que la deja pasar entre el área, cayó en el área, siga, siga, dice el árbitro, nada, nada, dice Wilmer Roldán cuando aparecía en el área, el otro Blanco caía, reclamaba penal, siga, siga, dice Roldán.
1: Comparto, se iba cayendo antes de llegar a la pelota Blanco.
2: Y avanza otra vez Montes por esa pelota, allá ataca el equipo chileno, abierta por la izquierda, va para el centro de Martínez, centro, centro, centro, que viene, cayó en el área, uy, uy, Pellegrino, no la podía sacar Pellegrino, atrás de él estaba Sampedri, Pellegrino no la podía sacar, quedó la pelota entre Pellegrino y el arquero Ibrey, estuvo rápido, astuto para quedarse con esa pelota. Estuvo cerca del segundo del equipo chileno.
1: Sampedri no le tuvo fe al error rival. No fue a buscar la segunda pelota. Se patinó Pellegrino. Dejaba viva la bola en el área chica. Controló Bray porque el delantero rival no se avivó de ir a presionar. Ahora el partido se hace de ida y vuelta.
0: Úbeda, insisto, quedó sin respuesta, sin acción. No da indicaciones el técnico de Boca, todo lo contrario Barrero.
2: 39 del primer tiempo, Juani, 39, pierde Boca, lo pierde 1-0.
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2: En el círculo central está la pelota, ahí es de Boca, la va entregando Ander, Ander que la va jugando en corto para la posición de Delgado, la retrasa luego, la juega para Dilolo, Dilolo que combina con Pellegrino, Pellegrino de vuelta por la mitad de la cancha para Ander Herrera y Herrera para Dilolo, abierto, la va pidiendo Braida, se mete Dilolo en campo enemigo, juega para Braida, va a desbordar Braida, no, de primera la entregaba hacia adelante y lo hizo mal, rebota la pelota importante, le va quedando de vuelta para Boca, allí va Ander Herrera recibiendo de Aranda, juega abierta para Braida, Braida de vuelta para Aranda, tres cuartos de cancha, posición del número 8, carril del 7 si quiere empezar a correr, no pudo, juega la pelota hacia atrás, la entrega de vuelta para Ander Herrera, Herrera por el medio para la posición de Paredes, Paredes atrás para Dilolo, Dilolo que la abre para Pellegrino, Pellegrino que la abre de vuelta para Blanco, por la izquierda, Boca no puede penetrar, no puede entrarle ahora al equipo de Garnero, abierta la pelota para Braida, juega Braida por la derecha, se abroquela atrás sobre el arco del Riachuelo, el equipo trascendido, ya recupera la pelota en la mitad de la cancha, allí la tiene Zucchi, Zucchi que la entrega hacia Mena, Mena que la termina perdiendo, otra vez es de Boca, la venía jugando Dilolo, la entrega mal que estaba Paredes, que loco que está Paredes, la sí. Entregan de vuelta para Dilolo, sale Boca.
1: No es un buen partido y no se está haciendo cargo de una situación caliente, para eso tiene que aparecer el capitán de Boca.
2: Por la mitad de la cancha está la pelota de vuelta, ahí la va llevando Ander, se viene el español, ahí va jugando Ander Herrera, la entrega en corto para Dilolo, estaba cerca de él Paredes, lo pasaron de largo a Paredes, va la pelota para Pellegrino, se viene Boca, tres cuartos de cancha, avanza con Pellegrino, todo el equipo chileno está atrás, abierta la pelota, va para el otro Blanco por el sector de los palcos, puede empezar a correr, se frena la Lautaro Blanco, la entrega por el medio, la va jugando para Delgado, Delgado cae, foul contra él, siga, siga, dice el árbitro, venía en la marca Valencia, venía en la marca Martínez, pelota que va jugada hacia atrás, otra vez viene Dilolo, Dilolo que es el encargado de llevar la lanza hacia arriba, la juega para Braida por la derecha, la entrega en corto, otra vez para Aranda, Aranda para Braida, se viene Braida, Braida que la juega de vuelta para Aranda, allí en la marca, la va sacando en el fondo, rebota la pelota en el hombre de Boca, después de que la sacaba Díaz, se va por línea de costado al lateral, lateral que tiene que hacer Eugenio Mena para la Universidad Católica, que en 41 con 30 gana 1-0 en la Boca.
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2: Por el lado de la información, Rodrigo Ruiz, ¿Cruzeiro lo sigue ganando?
5: Sí, 41 minutos, gol de Matús Pereira, 1-0 al Barcelona. Está más cerca del tercero que el segundo del Cruzeiro.
2: Otra vez va recuperando la pelota por la mitad de la cancha y la va cambiando de frente Zucchi para la Universidad Católica, pero la pierde ahora. La recupera el Chango Ceballos para Boca, corre por la izquierda el Chango, se va a meter en el área, tiene que abrirse mucho, se abrió mucho, le tiran la pelota al córner, pegó en el Chango finalmente. Sí. Y se pierde por la última línea el saque de arco que tiene que hacer Bernedo. Comenta, dice, cuenta el juego Juan Minotti.
1: Ya desde un rato antes del gol, Católica hizo un ajuste defensivo que le vino bárbaro. En vez de dejarlo descolgado a Montes acompañando a San Pedro y lo hizo retroceder por derecha, el que queda como punta de lanza de los mediocampistas es Jimmy Martínez, que lo hace pura y exclusivamente para presionar, para recuperar cualquier pelota perdida, una especie de barrefondo, pero delante de los mediocampistas y no por detrás. De esa manera, y desde los 30 minutos más o menos de la primera mitad, Católica dejó de mirar pasivamente el partido y pasó a defenderlo decididamente bien. Es una muy mala noticia para Boca.
0: Y este momento adverso hace que Úbeda insista con que intensifique los movimientos Alan Velasco y Belmonte. Creo que Velasco puede ser una de las cartas para el segundo tiempo.
2: Sale Boca desde el fondo, la va entregando Dinelo para Pellegrino. Pellegrino que la juega de vuelta atrás para Bray. Sale Boca en 43.
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2: Juego parado ahora, había una falta cometida por Braida, que el árbitro no cobró. Marcó el lateral para Boca, pero quedó el hombre de Chile tendido en el piso, ¿no?
0: Así es, estamos hablando del futbolista Cuevas, que ya se reincorpora.
2: Ya está de vuelta la pelota en acción, juega la pelota por la mitad de la cancha y la va llevando, trasladando a Aranda. Aranda que la juega hacia atrás, la va entregando para Dinolo. Ahora sí para Paredes, círculo central, se mete en territorio enemigo. Ahí va Paredes, Boca lo necesita a Paredes, la perdió Paredes. Se va a perder por línea de costado lateral, el árbitro va a marcar para quién. Me parece que fue Paredes el que tiró de la frente. Sí. Paredes, sí, la tiró fuera. Saliendo del círculo central se fue para la izquierda. La empujó él y se fue por línea de costado al lateral. No es el mejor partido de Paredes, evidentemente.
1: Es muy difícil de explicar el rendimiento de Paredes si es que no tiene algún condicionamiento físico, porque además de impreciso está muy parado.
0: Eso explicaría por qué está moviéndose en el monte también.
2: Puede ser. Desde lo físico, evidentemente puede pasar algo, pero desde lo futbolístico pasa algo. Lo físico puede ser que perjudique lo futbolístico, como bien dice el comentarista, como bien dice Juani Minotti en Fútbol Show Nacional. Se viene atacando Boca por la derecha, avanzando Boca en realidad, porque por ahora no ataca. Ahí se frena, la entrega hacia atrás, Braida, Braida para Dinolo, Dinolo que la entrega en corto para Aranda, Aranda de vuelta por el medio del campo, juega para la posición de Delgado, Delgado que va entregándola en corto para Pellegrino, Pellegrino que la va jugando de vuelta para Dinolo, lejos de la zona de remate está Boca, abierta va, jugada para Braida, Braida que la entrega en corto de vuelta, un rodeo. Y va llevando la pelota otra vez, Boca hacia la posición de Dinolo, Dinolo que recibe de Aranda, ahí va jugando para Paredes, Paredes que va abriendo por la izquierda para Pellegrino, a ver qué pasa con esta Boca, puede ser la última del primer tiempo, casi tiempo cumplido, abierta la pelota para Lautaro Blanco, va corriendo Lautaro Blanco, se frena Lautaro entre la marca de Arancibia, le pone el cuerpo a Arancibia, cae Arancibia, Lautaro que la tira por la última línea y se va a perder por el saque de arco, sí señor, saque de arco, favorece a Bernedo, ¿cuánto más?
0: 4 minutos más se van a jugar.
2: Iremos hasta el minuto 49, Juani.
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2: Estamos bien, Juani, ¿no?
4: Sí, señor.
2: Le pega esa pelota a Vicente Bernedo, el arquero que se toma todo el tiempo del mundo. Le pega largo, más allá de la mitad de la cancha. Ahí va, empujando, Lautaro Blanco parecía. Cabecea no obstante, le tira hasta la mitad de la cancha. Devuelve a Ampuero desde lejos. La tira sobre el área de Boca, le queda para Bray. Bray que la para y la va jugando rápidamente para Dinolo, sale Boca. Ahora con Dinolo, la tira hacia el medio campo. Juega para Paredes, Paredes devuelve para Dinolo. Se enoja Paredes porque te comete la infracción. Está muy enojado, está sacado Paredes. La juega atrás para Dinolo. Dinolo que la va a ir abriendo por la derecha. El juego que va para Braida. Se viene Braida. Y Boca va sobre el territorio enemigo. Braida que en vez de tirarla para adelante la tira hacia atrás y el público se enoja, se ofende el pueblo xeneize. Otra vez para Paredes, Paredes que la abre por la izquierda, ataca Boca con Pellegrino, Pellegrino que la entrega en corto, la va jugando para Blanco, Blanco que la va entregando hacia su compañero. Foul, falta allí contra el Delgado que era el que recibió la pelota, falta y infracción, tiro libre, era Ander Herrera, tiro libre, favorece a Boca, tres cuartos de cancha, hay falta, infracción contra Ander, tres cuartos de cancha y va a caer en forma de centro. centro y no lo hizo rápido, la jugó para Chango Ceballos. ¿Qué hizo Paredes? ¿Qué hizo Paredes? Sacó rápido el tiro libre en tres cuartos, menos mal, le perdonó la vida el árbitro Roldán, ¿no?
1: Sí, sí, lo va a hacer de nuevo, pero no hay ningún motivo, ¿eh? No, ya estaba a la distancia, no había nada que pedir, no había sacado tarjeta, nada.
2: Paredes la tira directamente al saque de arco, le da una segunda oportunidad, le va a pegar Paredes ahora en forma de centro, es ahora Boca, centro, que viene centro, a la bolsa de Bernedo, que se queda con esa pelota allí, iluminando el área, con ese traje luminoso que tiene de color naranja fluo, ahí va a sacar el arquero Bernedo, saca el arquero de Universidad Católica. Paso por la zona de Gonzalo Ordóñez Ojeda.
0: Da la impresión que en el banco de Boca uno de los integrantes del cuerpo técnico no va a terminar el partido porque están enérgicos en contra del arbitraje de Roldán. Garnero por su parte mandó a mover a alguno de sus suplentes.
2: 47 con 30 de 49, pelota para Jiménez, foul en la mitad de la cancha, infracción, pide el árbitro. Hay dos hombres tendidos en el piso, uno es Jiménez, el otro creo que es Valencia.
0: Correcto.
2: Hay infracción, tiro libre, favorece a Boca en lo que ha marcado el árbitro en el minuto 47 con 40, o la va a cobrar al revés.
1: Yo no sé si cobró falta siquiera, me parece que paró el partido una vez que quedaron los dos caídos, no había cobrado nada en primera instancia, y si repone me parece que va a ser con pique.
0: Otra tierra, correcto.
2: Tiene razón usted, me pareció que era falta clara contra el 9 Jiménez, se enoja todo Boca ahora, allí se pica el partido en la mitad de la cancha. ¿Qué pasó ahora?
0: Ahora sí, hubo un tumulto, algún enojo por algún comentario al pasar entre futbolistas, pero sí, el enojo evidente de los jugadores de Boca con el arbitraje de Roldán.
1: Mira, te ayudo, Gonza, desde aquí con el monitor. Paredes y San Pedro, y otra vez, se han buscado toda la noche.
2: Para, pelota abierta para Cuevas, Cuevas queda para la entrega para Mena, Mena para Cuevas, otra vez Cuevas para que vaya corriendo Mena, se arroja ante la marca de Delgado, tuvo suerte Delgado, le queda la pelota para él, y la va entregando para la posición de Braida, le pega largo sobre el territorio enemigo, peleaba por esa pelota, el Chango Ceballos se la quiere llevar, primero prueba Jiménez y no podía, gana el Chango, pierde el Chango finalmente, la entrega atrás para Ampuero, Ampuero que la tira hasta la mitad de la cancha, Boca no está haciendo bien el partido, claro, está más allá del resultado, juega la pelota hacia atrás para Brady, va a sacar el arquero en 40 con 45, se acaba el primer tiempo, la entrega para Dinolo, Dinolo que abre por la derecha para Braida, es la última bola del primer tiempo, Braida que le tira hacia adelante para Jiménez, la baja, Milton con golpe de cabeza, buscaba el pique de Aranda, pero va cruzando Díaz, entregándole atrás para Bernedo, su arquero que la revienta hasta la mitad de la cancha, ya es de Boca otra vez, no tendrá tiempo para más, pita el árbitro Wilmer Roldán, el cierre del primer capítulo, final del primer tiempo, se acaba la historia, hasta aquí en la Bombonera, con puntos suspensivos y a proseguir en la segunda etapa con nuevos aires para Boca, porque hasta aquí la cosa viene muy torcida para el Cereyce, lo pierde 1-0 en la única vez que le llegaron a Bray, el remate de Montes a los 34 para la victoria parcial de Universidad Católica. Universidad Católica 1, Boca 0, final del primer tiempo en la Bombonera.
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2: En la zona baja trabaja Gonzalo Ordóñez Ojeda.
0: Rápidamente se va Boca al vestuario, sin tanta protesta a diferencia de otros partidos. Se va sin amonestados el equipo de Úbeda, con variantes que esperan su oportunidad en el segundo tiempo. Javier García, Figal, Baigan, Farinaga, Belmonte, Alarcón, Martegani, Kevin Zenón, Alan Velasco, que ya se estuvo moviendo, Hanson, Ángel Romero y el uruguayo Miguel Merentiel. Por lado de Católica, también sin tarjetas amarillas, esperan su oportunidad para el segundo tiempo. Valdés, Darío Melo, Daniel González, Fernando Cerezo, Luis Hilar, Agustín Farías, Matías Palavecino, Alfred Canales, Martín Gómez, Vicente Cárcamo, Gusto Giane y Diego Corral, los que acompañan entonces al técnico Daniel Garnero.
2: Tenemos título de comentario, señor Minotti, para lo que ha sido esta derrota parcial de Boca, 1-0 ante la Universidad Católica.
1: El mejor reflejo del pálido de Boca que está perdiendo 1-0 fue el nivel de su capitán, el 5, Leandro Paredes, bajísimo.
2: La pausa aquí en la cancha de Boca, allí trabaja en Estudios Centrales Rodrigo Ruiz con toda la información y luego venimos para el comentario del entretiempo. Por ahora Boca se está quedando afuera de la Libertadores, por ahora Universidad Católica avanza, por ahora Universidad Católica lo gana con el gol de Montes, 1-0. La pausa, la información y el comentario de Juan y Minotti en Fútbol Show Nacional.
5: Entre tiempo del partido que está ganando la Universidad Católica 1-0 ante Boca Juniors, están revisando segundo gol del Cruzeiro que lo hizo Caio Jorge, para mí adelantado por un piecito. Están chequeando, están esperando la orden del VAR, pero me parece que va a ser anulado. De todas maneras, el equipo de Belo Horizonte está ganando el partido, gol de Mateus Pereira, y están revisando el segundo gol de Caio Jorge. Ahí está la seña del árbitro, anulado el gol por offside. 1-0 sigue el encuentro. De esta manera, el equipo de Belo Horizonte es quien lidera la tabla de posiciones, por supuesto, quien es escolta de la U Católica con 11 unidades. El equipo chileno, con esta victoria parcial, está primero con 13, Boca eliminado. Paralelo a esto, se está jugando por Copa Sudamericana, ambos partidos en el entretiempo. En Victoria, Tigre igual a 0-0 con Alianza Atlético de Perú, y en Colombia, América de Cali igual a por el mismo resultado ante el Macará de Venezuela. Una jornada que también tuvo partido de Copa Libertadores, la victoria y clasificación, la goleada del Palmeiras 4-1 ante el Junior de Barranquilla.

0: Giuliano Simeone, Lionel Messi, que irá por su sexto mundial, Lautaro Martínez, Julián Álvarez, el flaco Juan Manuel López y Thiago Almada, uno de los títulos de la jornada. Sin dudas, va a ser tapa de los diarios mañana la extraordinaria victoria de Juan Manuel Cerúndolo por la segunda ronda de Roland Garros. En 5 sets le ganó el número 1 del mundo, Jannik Sinner. Es verdad que el italiano desde el tercer set venía con problemas físicos, pero muy bien por Juanma, que se sostuvo, se mantuvo en partido y logró de esas victorias históricas que quedarán para siempre. Además, Fran Cerúndolo, paralelo a ese encuentro, ganó su partido ante Hugo Gastón. Franco Mesania derrotó a Luciano Dardelli, al italiano. Perdieron Román Burruchaga y Facundo Díaz Acosta. Mañana, Thiago Tirante ante Carreño Busta de España. Y Solana Sierra irá ante la rumana Cristea.
1: Llegó el comentario nacional en el show con Juan y Minotti.
2: Está perdiendo Boca 1-0 en la Bombonera, un partido que genera en los hinchas mucha ansiedad en este entretiempo, mucha calentura, muchísima calentura, porque el equipo no ha dado la talla. Realmente Boca ha hecho un primer tiempo flojo, ha llegado muy pocas veces, si bien el dominio territorial y de pelota fue casi total, nunca tuvo claridad para llegar al arco adversario. Hubo un par de remates de media distancia, incluso desde el área, alguno después de algún tumulto de algún centro, tiro de esquina o desborde de Blanco. Blanco y Aranda, los más inquietos, los más desafiantes de esta realidad adversa para el Xeneize. Y nada más. El dominio territorial no alcanza sin juego interno, sin asociaciones. Casi no apareció en el partido de Ander Herrera. Lo de Paredes fue flojísimo. Lo de Paredes fue muy, muy pobre en esta primera mitad. Impreciso en los pases, errado a la hora de conducir, quieto, estático, cuando necesita el equipo más movilidad para que los espacios los encuentre no solo desde su visión de juego, sino también desde desplazarse y encontrar el mejor lugar en la cancha. Boca generó muy poco. Y el rival, que lo esperó, que se refugió demasiado, que por momentos para mí solo conservaba el empate que lo transformaba en equipo de próxima fase, en determinado momento hizo un pequeño ajuste, más o menos a los 30 del primer tiempo, que lo puso de otra manera en partido. Lo mandó a Montes, que estaba jugando atrás del punta, a jugar por derecha, y subió a uno de los volantes, Jimmy Martínez, de recuperación, o al menos mixto, a jugar atrás de San Pedri, con el mero fin de interceptar, de cortar pases, de robarle la pelota a los mediocampistas de Boca, incomodarlo junto al propio San Pedri, que se dedicó todo el partido a picarlo a Leandro Paredes, y lo consiguió, lo hizo entrar. Con ese ajuste defensivo, Católica pasó de ser un equipo pasivo que observaba el partido a un equipo que le recuperaba y le ganaba la pelota defensivamente a Boca. Y de esa manera se fue adelantando unos metros en cancha, consiguiendo esbozar un primer ataque a los 30, 31 minutos de la primera mitad, pasando a campo rival con pelota dominada y consiguiendo un tiro de esquina. Hasta ahí no parecía demasiado. No fue más el conjunto chileno que el conjunto argentino de ninguna manera. Pero un ratito después, y como consecuencia también de esto que venimos contando, consiguió adelantarse en un contraataque, una buena jugada que armaron por izquierda, Mena para Montes, que tiró la diagonal y apareció en zona de enganche. Pedía la acción, una devolución para Cuevas hacia la izquierda y un posterior centro. Montes se la guardó con algo de egoísmo, egoísmo que tienen los goleadores. Y el jugador que advertíamos era de lo más interesante que tiene la U Católica. Enganchó, recortó hacia adentro, buscó el segundo palo, abrió la cara interna de su botín derecho y la puso justamente contra el palo izquierdo de Bray. Pegó en el palo e ingresó, un gol inatajable para darle al panorama un clima aún más hostil. Desde ese gol, Boca fue aún peor, si es que se podía. Más nervioso, más apurado, con menos ideas, dándole oportunidad al ida y vuelta a un equipo chileno que en algún punto se animó a salir y a buscar ese golpe por golpe, que si bien no le conviene, en algún momento del segundo tiempo seguramente aparezca, y seguramente tampoco le convenga al Xeneize porque puede aparecer algún espacio más para el contraataque. Evidentemente esto va a pasar. Boca se va a tener que adelantar. Boca va a tener que hacer modificaciones. Si alguno de los que está en cancha, y estoy hablando principalmente de Leandro Paredes, también de Milton Jiménez, que no se lo ve bien, pero me parece más futbolístico, no está desde lo físico como para cumplir con lo que demanda un partido de semejante envergadura, debe dejar la cancha y debe dejar que ingrese algún compañero, incluso de menor jerarquía, que desde lo físico pueda cumplir con

0: las exigencias del encuentro. Seguramente se tenga que venir Boca, serán esenciales los primeros 15 minutos de la segunda mitad, porque el Xeneize no le alcanza el empate, necesita darlo vuelta. Y si se empieza a correr con el reloj en el segundo tiempo, si el equipo no consigue lo que necesita, si el hincha empieza a manifestarse, probablemente la cancha se le incline al Xeneize, incluso de local. Son las dificultades de definir en casa y no poder cumplir con lo que se demanda. Hasta ahora Boca pierde 1-0. ¿Es justo? Probablemente no, porque la Católica solamente atacó una vez. Pero Boca no hizo absolutamente nada para conseguir lo que necesita, ganar y clasificar. Por ahora, que hay 1-0.
1: Lo comentó en Fútbol Show Nacional, Juan Minotti. 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
1: Y lo comenta Juan Minotti con el trabajo de Gonzalo Ordóñez Ojeda, con la puesta en el aire del chiquito Luciano Profili. Aquí en la cancha de Boca se va la pelota sobre línea de costado lateral, ya en el primero avance del conjunto trasandino. Se la llevaba Arancibia, pegaba la pelota en él, se va al lateral, lateral que tiene que hacer Lautaro Blanco para Boca. Presentamos la variante en el conjunto Xeneize.
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3: Se retiró el Vasco, André Herrera, número 21, e ingresó el 20, el ex independiente Alan Velasco.
4: No había jugado bien Herrera, por momentos había intentado oficiar de enganche, ahora Boca tiene un enganche definido como Velasco.
1: Y ahí se viene Velasco, a ver qué pasa con esta abierta, va la pelota para que vaya corriendo por aquel sector el Chango, se espera el Chango, la entrega hacia atrás, se viene Boca, la va pidiendo en el área, ya con la mano izquierda abierta, extendida, Velasco, pero no va la pelota para él, la enjugan para el Chango que se viene cerrando entre tres jugadores, cae el Chango, foul parecía, siga, dice el árbitro. 5 metros de la acción, pelea por la pelota en la mitad de la cancha y después la recupera finalmente para Boca Paredes, Paredes que la va entregando para Braida, Braida que la vuelve a jugar por el medio, otra vez la pelota que va para Paredes, allí va Paredes, pelea entre dos, foul contra él, siga, dice el árbitro, otra vez la pelota que va jugada por la derecha, pero primero se venía Delgado que la va abriendo para Braida que la entrega de vuelta para Paredes, tiene que hacerse dueño, tiene que hacerse eje, tiene que hacerse capitán de Boca en el juego de Xeneize en el segundo tiempo. No pierde Boca 1-0, 1:30 de la etapa complementaria. Ataca Boca, se viene con Pellegrino que la pone por mitad de campo, la juega de vuelta por la izquierda, ataca Boca con Aranda, se viene Aranda, le puede pegar Aranda, le pegó desde lejos, por arriba del travesaño, se fue la pelota por arriba del travesaño, baja los aplausos para Aranda, buen intento, al menos fue el intento de Boca buscando el empate de arranque, 1:40 dice en el comentario Juan Minotti.
4: El aplauso porque fue el pibe Aranda, pero después de recortar y dejar en el camino a algún rival, se había hecho el espacio para un pase fundamentalmente a la izquierda con Blanco, que siempre es una buena alternativa. Decisivos minutos de Boca en el futuro en esta Copa Libertadores.
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5: Hay gol de Tigre, Jorge, ¿sabes que lo hizo? Javes Saralegui. Si Boca busca goles, bueno, acá tiene uno, un ex Boca, Javes Saralegui, le da la victoria a Tigre con esta, con este triunfo parcial, un matador de victoria, queda segundo.
1: Había falta contra Velasco. Después recupera la pelota Velasco con falta. Siga, no cobra nada. La pelota le queda para Aranda, Aranda para el medio, para el Chango. Ceballos, la quiere bajar el Ceballos. No pudo llevarse el Chango. Había recuperado la pelota, había falta. Primero contra Boca, después a favor del conjunto chileno. Ninguna cobró el árbitro. Siga. Cayó la pelota sobre el área. El Chango no la pudo enganchar, no se la pudo llevar. Estuvo cerca a Boca.
4: El control de Ceballos fue malo porque no quiso patear de zurda. Quiso pararla, bajarla para darle de derecha. Le quedó atrás. Diluyó todo el peligro de una acción que era interesante.
1: Suki hace un ruedo, la entrega hacia atrás para Ampuero que va para Arancibia, la tira larga sobre el campo de Boca, vuelve la pelota ahora por la mitad de la cancha entre la marca de Blanco Acer de Boca, la juega para Paredes que la quiere profundizar, pero pega la pelota en la marca de Valencia por la mitad de la cancha, otra vez la viene recuperando Boca, allá la va llevando, cambiándola de frente, muy bueno Delgado, lo pone a correr el Chango y se va el Chango para el gol, el Chango tiró, se acaba de perder el Chango, entró por el carril del número 7, cerrándose hacia el 9, entró al área, buscó primer palo, pegó en el soporte de la red, se movía la red, no lo griten porque no fue gol, hinchas de Boca en todo el país, pero Boca está cerca del objetivo, lo tuvo el Chango.
4: Gran pelota de Delgado, con la tensión ideal para que caiga entre los dos jugadores de Católica, fue el Chango contra el fondo, amagó, no está con confianza para la gambeta, pero sí bueno el remate del primer palo, pega en el parante del fondo, en el de atrás del palo que realmente vale.
1: Va sacando la pelota desde el fondo Bray que la va entregando para Dilolo. Sale Boca, llegó el catering parece, para los invitados. Ahí va abierta la pelota, para nosotros no. El Chango Ceballos, corrió el Chango y va llevándole el Chango que corre por la derecha, el Chango, centro, corner, se viene Boca, lo va a empatar Boca, va moviendo el árbol, va a caer el fruto, el Chango está encendido, corner para Boca.
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3: Cuarto corner para Boca, va Paredes.
1: Le va a pegar Paredes sobre el arco de la 12. Allá va Jiménez, se va echando sobre el área. Centro, centro, centro. Arriba para cabezazo de Pellegrino, justo. No pudo porque Ampuero le ganó en el salto. Le va quedando la pelota para Velasco. Velasco que le entrega hacia atrás para Blanco. Centro de Lautaro, centro del punto de penal. El arquero que no sale. Centro, centro, centro. Se pasa todo de largo. Otro centro más que viene desde la derecha de Paredes, que se había quedado por aquel sector. La pasa a toda el área la pelota y le queda para el otro lado por Velasco. Velasco que quería bajarla, pero no podía. No obstante, la viene recuperando Blanco para Boca. Blanco que la entrega hacia Delgado, Delgado por el círculo central. Boca va con Delgado de vuelta, Delgado que la va entregando en corto, la va jugando para Aranda, un rodeo de Aranda, tres cuartos de cancha, Aranda no puede ir para adelante, la entrega en corto, jugándola para Paredes, Paredes que le va a pasar por la derecha y se viene atacando Boca de vuelta, el centro que viene para la media vuelta de Jiménez, quiere Jiménez, no le tiene paciencia la gente a Jiménez, la quiso bajar Jiménez, media vuelta, se le fue largo el control, saque de lateral que tiene que hacer Boca, saque de banda que tiene que hacer Braida, lo hace rápido, se viene Boca. Ah, ataca por acá el sector derecho. El Cenice va buscando el gol del empate. Centro que viene para Jiménez. Se pasaron de largo todo también Jiménez. Pasó la pelota buscando el segundo palo. De media vuelta la viene sacando a Ampuero, reventando a cualquier parte. Saque de banda para Boca.
4: Mejor momento de Boca en el partido. Con más ritmo, con más movilidad y más dinámica. Y Ceballos abierto por afuera con Velasco por el centro. Le da otro desequilibrio al ataque Cenice.
1: Ya voy Juan y porque se viene Boca de vuelta. Con Pellegrino para Dinolo. Dinolo que la abre para Braida. Por la izquierda, por la derecha ataca Boca. Por la izquierda de la defensa del conjunto donde defiende Mena. Por eso no pudo pasar. La va entregando hacia atrás. Del conjunto chileno, quise decir. Otra vez se viene Boca. Velasco la va entregando hacia adelante. Queda la pelota para Aranda. Aranda que la abre por la derecha para el Chango. Allá va el Chango. Quiere desbordar el Chango y desborda el Chango. Centro, centro, centro. Se le fue por atrás del arco el Chango. Salió y volvió a entrar por la otra parte de la cancha, por el segundo palo. Sí, señor. Hizo la parábola, la pelota. Se fue por detrás del arco. Volvió a entrar cuando quería tener el centro del otro Blanco. Se va por línea final del saque de arco. Saque de arco que tiene que hacer Bernedo. 6 minutos y medio del segundo tiempo. Lo pierde Boca. Lo gana la Universidad Católica por 1-0.
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1: Ordóñez Ojeda, tengo una consulta para usted.
3: Diga.
1: Porque están mandando mensajes y dicen que no contesta. ¿Qué pasa?
3: Porque no tengo el teléfono, lo dejé en el auto. Pero... así que viviendo como los 90, ¿no? O los 80. Que no había celular, claro. O no tanto como ahora, ¿no?
1: No está el celular, pero está la radio. La radio nunca se apagará.
3: O sea, si no le contesto a alguien, no se moleste. Simplemente no tengo el teléfono a mano.
1: Y estamos en La Bombonera. 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Por ahora las voces de Boca no se pueden unir en un grito de gol. Por ahora Boca lo pierde, por ahora Boca se está quedando fuera de la Copa Libertadores de América. La pelota está por la mitad de la cancha. Allá va peleando por ella Delgado. La termina perdiendo Delgado. Así iba peleando también Martínez, pero va ganando finalmente, tirando la pelota fuera de la cancha directamente el hombre del equipo chileno. Valencia tira por línea de costado lateral, lateral que favorece a Boca, lo tiene que hacer Braille, se la pone en juego.
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1: Ahí va Boca de vuelta, la va llevando Braida, la juega de atrás para Dinolo, le mete el puntazo largo sobre el territorio enemigo, golpe de cabeza de Díaz para sacarla otra vez hasta la mitad de la cancha. Cuando vienen las posibles contras, inicios de posibles contras, a veces veo ciertos huecos en la defensa de Boca que preocupan para la velocidad de San Pedro y de Montes. ¿Eh?
4: Sí, claramente empiezan a aparecer esos huecos, cada vez son más marcados. Por ahora, con Montes tan volcado a la raya derecha, no puede aprovecharlo en velocidad. Tiene un San Pedri que está para aguantar y hacer crecer a su equipo, hacer que lleguen lentamente los volantes desde atrás. Por eso no ha empezado todavía a aprovechar esos espacios que aparecen en el conjunto chileno. Se va a ir profundizando con el correr de la noche.
1: Y allá fue San Pedri arriba a golpear, feo a Braida en el salto, no saltó San Pedri y el árbitro le marcó 1, 2, 3 y entonces, ¿qué tenemos que presentar?
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1: Pelota al área, espera que se viene el Chango Ceballos, no la pudo dominar el Chango. Se va por la derecha el Chango Ceballos, retrocede, retrotrae la acción el Chango para iniciarla de vuelta. La entrega hacia atrás, centro que viene largo de Braida, buscando el segundo palo, buscando a Blanco, golpe de cabeza para sacarla del fondo de Ampuero, pero ataca Boca, se viene Boca de vuelta con Paredes, Paredes que la pone sobre el área, la quería devolver con un lujo. Aranda repasa otra vez la acción de ataque Boca, pero surge marcando Díaz, y Díaz que la revienta y la tira hacia atrás, la pasa y la repasa, pero no la encuentra Boca en ofensiva.
4: No, está impreciso, sé que suena una tontería, pero está impreciso Pellegrino, que suele reemplazar bien a Costa, y en ese inicio de acción muchas veces se ensucia la jugada de Boca.
1: Se viene otra vez el Chango, ya voy con la tarjeta amarilla porque se viene el Chango que la va tocando en corto para Velasco, Velasco atrás para Braida, centro del punto del penal, va para el centro para Jiménez, centro para el Chango Ceballos, cabezazo cabezazo finalmente de Aranda, y Aranda que cabeció despacito a las manos de Bernedo, se quedó con esa pelota de arquero, la tarjeta amarilla que debíamos.
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3: El primer amonestado del partido, entonces el hombre de Chajarí, Entre Ríos, Fernando Sampedri.
1: Sampedri, primer amonestado en el partido entonces. Hay ahora un hombre chileno tendido en el piso y una tarjeta amarilla en el aire. Está allá frente a la zona de bancos de suplentes el árbitro Wilmar Roldán levantando la tarjeta amarilla que presentamos.
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3: Si no es en todo el partido ahora, ¿no? De repente todo amonestado, ¿eh? Milton Delgado, el primero en Boca Juniors.
1: Delgado por el lado de Boca y Sampedri por el lado visitante, los amonestados en 11 minutos, el reloj avanza y Boca lo sigue perdiendo. Ahí va la contra ahora de Boca porque se venía atacando y no llevaba la pelota a Cuevas a destino. Abren la pelota por la derecha para la posición del Chango de Ceballos, Ceballos que la quiere filtrar sobre el área, venía picando a pura velocidad Velasco, pero rebotó en la marca, se empieza a desesperar el pueblo de Boca, se empieza a desesperar la Bombonera, pase largo ahora hacia la derecha de Paredes para que vaya corriendo Ceballos, marcando Díaz y la revienta allá contra los palcos. Hay saque de banda que tiene que hacer Braida, saque de banda que tiene que hacer para Boca en 12 minutos del segundo tiempo.
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5: Segundo del Cruzeiro lo hizo Cristian, gana el equipo de Belo Horizonte 2-0 al Barcelona.
1: Escucha, escucha cómo empuja la 12, escucha pueblo de Boca, cómo empuja la hinchada Cereza el equipo, escuchate en todo el país. Allá se viene por la izquierda, atacando Aranda, rebota, pega en el banderín del córner, casi corta, pero fue lateral. Lateral que tiene que hacer Lautaro Blanco, va a tomar 3, 4 pasos de carrera y le va a poner sobre el área, sobre el punto de penal, va Milton Jiménez a buscar. Ahí va el centro para Milton, la para el pecho Milton Jiménez, chilena, ¡uy! Apenas arriba del travesaño Milton Jiménez. Es la más clara de Boca en un lateral, saque del lateral al pecho de Milton Jiménez que la fue a buscar, le puso el pecho a la acción chilena, buscaba segundo ángulo, esa pelota se fue apenas arriba del travesaño, estuvo cerca Boca de hacer un golazo.
4: Era la redención total de Jiménez, centro con las manos, muy bueno de Blanco, muy profundo, la paró de pecho, la elevó de pecho Jiménez, se suspendió en el aire buscando la chilena que pasó por arriba del travesaño. Se empieza a diluir Boca en los ataques.
1: 13, 13 del segundo tiempo, pierde Boca 1-0.
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1: Saque de banda que tiene que hacer Lautaro Blanco, 5 metros en territorio enemigo, la toca hacia atrás, venía para Paredes, Paredes más atrás para Pellegrino, Pellegrino con la zurda, la acomoda después la entrega, jugándola a ras del piso, buscándolo a Dirolo, abre Dirolo por la derecha para Braida, Braida que lo tiene cerca, el Chango Ceballos, juega para el Chango, por el medio va la pelota de vuelta, atacando Boca con Delgado, Delgado que la hace hacia adelante, rebota la pelota, le va quedando para el cambio de frente, allá la ponen para Aranda, corre Aranda, la bajó con un taco Aranda, para nadie Aranda, un lujo que fue un recurso pero que no salió bien, y va sacando la pelota desde el fondo, otra vez Valencia, Valencia que la entrega por el medio, para Martínez, cae Martínez, siga, siga, dice el árbitro, le quedó de vuelta para Valencia, y la abre por la izquierda para Cuevas, ataca ataca ahora el equipo chileno. Se viene la Universidad Católica que gana 1-0. Cuevas se entretiene con la pelota, la entrega en corto de vuelta para Valencia. Valencia que lo pone a correr a Arancibia por la derecha. Va la pelota para Arancibia, centro sobre el área y va despejando justo en la vuelta allí. Boca en la defensa porque no había otro chileno allí en la puerta del área, porque Boca se deja unos espacios tremendos en defensa, como decíamos recién, Juani, porque está apurado, porque está obligado por las circunstancias y el equipo chileno. La Universidad Católica en cualquier momento puede dar la sorpresa si la hacen bien. Pelotazo que va para la corrida del Chango Ceballos, la hacen rebotar en él. Díaz, inteligente, pega en el Chango, se va por donde Marínia, el saque de arco para Bernedo, dice en el comentario Juani Minotti.
4: Y a todo esto que decía muy bien Jorge Godoy, agrega un detalle: Boca empieza a perder la pelota, ya no finaliza los ataques como en los primeros 5 o 8 minutos de esta segunda mitad, con lo cual no hay contraataque sin pérdida de balón y Boca empieza a ceder esa posibilidad.
1: Arancibia la pierde por la mitad de la cancha, la recupera para Boca, Paredes que le va entregando para Velasco, un rodeo de Velasco, allá va Velasco, el ex hombre de Independiente, la entrega en corto por la mitad de la cancha para Delgado que la abre por la izquierda para Aranda, se viene Aranda, cerca lo tiene Delgado, la va pisoteando, bailotea arriba de la pelota, la entrega de vuelta por el medio, juega para Delgado, un rodeo de Delgado en la mitad de la cancha para ponerse otra vez el campo de frente, la entrega en corto para Dirolo abierta por la derecha, allá va corriendo Braga y el Chango Ceballos, primero va para el Chango, traba y recupera el Chango, la entrega hacia atrás, ya voy por la zona baja porque veo movimientos, ahí viene la pelota hacia la cabeza, otra vez Aranda la pone sobre el área, se viene Boca, quería pero no podía allí, arrojándose hacia adelante, peleaba por esa pelota en la entrada Velasco, va a los dominios de Bernedo, paso por la zona de Gonzalo Ordóñez Ojeda, zona baja en la bombonera.
3: Así es Jorge, porque Úbeda mandó a llamar al paraguayo Ángel Romero.
1: Se viene otra vez Universidad Católica, surge marcando bien en el fondo Pellegrino, hasta la mitad de la cancha, ya la pierde Boca, pero no obstante un rebote le va quedando para la recuperación de Jiménez, la entrega hacia atrás Jiménez, la juega para la posición de Delgado que la abre por la derecha para el Chango Ceballos, el Chango con cancha para correr, entre dos pasó el Chango Ceballos, hasta que viene de frente Valencia, le quitan la pelota y va devolviendo otra vez la pelota hacia el medio, primero con Zucchi de vuelta con Valencia que la entrega hacia la izquierda, va saliendo Eugenio Mena para el equipo chileno que gana por tanto contra cero, en 16 minutos del segundo tiempo en la bombonera. Para la Universidad Católica 1, para Boca nada.
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1: Tercero de porque se viene Boca, espera porque se viene Boca. El pase muy bueno de Ceballos para Velasco, centro atrás. La sacan justo. No hubo conexión en Boca. Esta fue buena para el Ceneice. Sí, Rodrigo, perdón.
5: Donde sí hay conexión, Jorge, es en Belo Horizonte porque es el tercero del Cruzeiro. Lo hizo el colombiano Luis Sinisterra, ya sella la clasificación, el equipo de Belo Horizonte le gana 3-0 al Barcelona.
1: Boca sabe que es dar vuelta el partido o nada. No le queda otra cosa a Boca, no le queda margen para más nada. Cruzeiro firma su clasificación, presentamos variante en el conjunto Ceneice.
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3: Segundo cambio, Boca Juniors, entonces se retira Tomás Aranda, el 36, ingresa el paraguayo, el hombre nacido en Fernando de la Mora, Ángel Romero con el 29.
4: Bueno, Aranda no era el que estaba para salir, me da la impresión, quizás Delgado, teniendo en cuenta cómo está el partido, si es que no quiere sacar a Paredes, sí tenía que entrar Ángel Romero, sí necesita Boca las dos alas, no solamente tener a Ceballos abierto por derecha, sino alguien por izquierda, y por ahí empieza a pararse el paraguayo.
1: Y va la pelota para Ángel Romero, la paraba con botines blancos Ángel Romero, no la paraba nada, la levantaba cuando la quería amortiguar y le rebotaba como si tuviese un resorte en el tobillo izquierdo, no obstante la pelota sigue siendo de Boca, ahora le queda para Braida por la derecha, Braida que la va cambiando, el pelotazo largo que venía jugado hacia adelante para Romero, saltaba Romero pero no podía, la pelota que va quedando de vuelta para la posición de Boca con Blanco, con Lautaro Blanco, Blanco que la va entregando para Delgado que la pone por lo bajo, ataca Velasco que la abre por la izquierda para Romero, centro y gol, viene el centro, muy pasado de Romero, estaba solito por el medio Jiménez, el centro que vino muy pasado, le pegó fuerte a esa pelota con mucha más violencia de la que necesitaba esa jugada, se pierde por línea de costado y se va lateral que favorece ahora en la salida a Eugenio Mena, lateral que favorece al equipo de Universidad Católica de Chile que le está ganando en 18 y medio a Boca por un tanto contra cero.
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3: Jorge. Mientras está... perdón, Rodrigo, porque está en el piso el arquero Bernedo. Pide la atención médica justamente el arquero del equipo chileno. Y rectificamos. Salió Marcos Pellegrino el 26, sigue Tomás Aranda en la cancha y se ingresó Ángel Romero.
4: Ese es un cambio más arriesgado y con más lógica. Se está parando como marcador central Paredes para que el equipo vaya más arriba.
1: Sí, Rodri.
5: ¿Sabés quién anda por ahí cerca de ustedes?
1: ¿Quién?
5: Nico Paz. Uno de los seleccionados por Scaloni para el Mundial. No, que no está en la zona de palco, creo que está por ahí cerca de donde está en la posición de ustedes. Por ahí en alguna cabina, alguna
1: situación. No es el único Nico que anda por acá cerca también, ¿eh?
5: Sí, ¿no? Hay otro por ahí, camuflado.
1: Hay otro por acá también, sí, sí. Al que no veis al hombre de la gorra, pero bueno, debe estar por ahí también. Saque de banda que tiene que hacer Braida. Braida que la va entregando hacia atrás. Juega la pelota ahora Boca en la salida. Quedó con tres en el fondo o lo ponemos a Paredes más atrás.
4: Paredes está casi de seis.
1: Ahí va, llevando la pelota por la mitad de la cancha. Delgado que la viene abriendo por la izquierda. Juega para Aranda que la entrega para Blanco. Se viene Blanco, tres cuartos de cancha. Boca por la izquierda, por ahora el juez de los chilenos allá arriba en la tribuna que da hacia el Riachuelo. Otra vez la pelota que va para Dinolo. Hay que poner un poquito más, grita el pueblo de Boca. Dinolo que la recibe de vuelta a través del pase de Braida. Dinolo que se va quedando con esa pelota levantando la cabeza. Siempre Dinolo la entrega, la deja finalmente para Paredes. Paredes que la perdió. Foul contra Paredes, siga de ese lado. La venía recuperando Martínez que la viene cambiando ahora por el otro lado, por la derecha. Ataca a la Universidad Católica y no me gusta nada. Centro que viene largo, menos mal que el centro vino muy largo y a las manos de Bray que va devolviendo. Sale Boca en 20 con 30 de la etapa complementaria. Faul por la mitad de la cancha. Pita y marca el árbitro. Tiro libre para Boca.
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1: Viene el centro sobre el área, se pasó Romero de largo, la va corriendo por el otro lado y la va tirando de vuelta sobre el área. Después del centro del Chango Ceballos que venía largo, pero finalmente saca la defensa, despeja la defensa. Una lástima porque Romero se había pasado de largo, era buena para Boca. Otra vez por la mitad del campo está la pelota, la viene recuperando, viene Aranda que le va a tirar a Velasco que la tira sobre el área. Pega la pelota en la marca, le queda para el Chango Ceballos, media vuelta y gol, le pegó el Chango, le pegó mordido ese remate del Chango Ceballos, era para abrirla y para pegarle con una semi media vuelta buscando el segundo palo. Lo intentó hacer, pero se le fue lejos del palo de la mano derecha de Bernedo. Hay saque de arco, Juani Minotti comentarista, y es para la Universidad Católica.
4: No, resolvió bien en toda la noche Ceballos, desniveló en alguna acción, pero siempre que la tuvo que terminar lo hizo mal. Con esto que nos contaba Gonzalo Ordóñez de que salió Pellegrino, bueno, Romero no termina yendo como extremo por izquierda, sino que le sigue dejando ese lugar por ese sector Aranda, y va casi como doble nueve acompañando a Jiménez.
1: Zucchi la va tirando hacia adelante para Martínez, lo traba a Martínez, se viene otra vez la Universidad Católica, la pelea y la entregaba mal hacia atrás Paredes, pero justo surge en el fondo para rechazarla a Lautaro Blanco. Ahora todo el mundo reclama la infracción, la pita y marca el árbitro, salida y es para Boca, lo hacen rápido. La infracción cobrada por Wilmer Roldán, el árbitro colombiano, que hasta aquí no ha tenido mayores inconvenientes en el partido. Ataca Boca por la derecha, otra vez para el Chango, que quiere lanzarse a correr por la derecha, quiere comenzar a volar el Chango, termina cayendo, nada, él fue el que terminó llevándose a su marcador por delante, por eso el árbitro marca la infracción al revés de lo que pretendía la gente de Boca. Es salida porque la falta fue contra Mena, salida para la Universidad Católica. Estamos ya en 22:40, se va a parar el partido en cualquier momento, creo que ahora se va a parar para el refresco, para tomar agua o para el cambio, para lo que sea. El árbitro está marcando que tiene que ir más atrás Bernedo para pegarle a esa pelota. Después Bernedo la acomodó donde quiso, no obstante, y le va a pegar el arquero de la Universidad Católica, que está ganando en la Bombonera por primera vez y por un tanto contra cero sobre Boca. Pelota que viene sobre el campo, se le dice, golpe de cabeza de Lolo para sacarla. Después la van entregando por la izquierda para la salida de Aranda. Se viene Tomás, pelota dominada, cabeza levantada, la va pidiendo hacia adelante Romero. No fue la pelota para él, mala entrega de Aranda, la va recuperando, no obstante, para la salida de Boca Paredes. Traba y gana Paredes, la abre por la izquierda. izquierda para Blanco. Se viene Lautaro Blanco. 23 con 23. Centro que viene sobre el área. Centro, centro, centro, centro. Salía marcando como podía Díaz. Y la pelota que le va quedando para Arancibia. La revienta Arancibia hasta la mitad de la cancha. Donde aparece en solitaria Acción Montes. No podía llevársela. Finalmente le queda la pelota para Lautaro Blanco. Era San Pedro que no podía. Montes tampoco. Oh, ataca Boca de vuelta. Se viene con Velasco. Puerta de área. Velasco quiere pasar. No puede pasar Velasco. Un rebote. Le va quedando de vuelta para que se venga Boca con Aranda. Aranda puerta de área. Quería filtrarla. Pero hay tantas piernas vestidas de blanco en el fondo que van sacando la pelota. Faul después. Infracción cometida por Braida en la mitad del campo. Fuerte entrada contra Jimmy Martínez. Pita y marca el árbitro Roldán. Tiro libre para Universidad Católica de Chile. En 24 minutos. Boca no encuentra el partido. Boca no encuentra sintonía. Boca lo pierde en la Bombonera. Lo gana los chilenos. Lo gana la Universidad Católica por un tanto contra cero desde el minuto 34 del primer tiempo con aquel gol de Montes. Se para el partido. Pausa para refrescarse. Nosotros escuchamos la información de Rodrigo Ruiz y todo lo que nos trae Juan y Gijón. El partido se para un minuto para refrescarse. La pausa de hidratación en la Bombonera.
5: 20 minutos en Belo Horizonte. Cruzeiro liquida el partido. 3-0 le gana al Barcelona de Ecuador. Y por la Copa Sudamericana está ganando Tigre. 1-0 a Alianza Atlético de Perú. Gol de Javes Saralegui. Con este resultado Tigre va al repechaje. Y al mismo tiempo, América de Cali iguala con el Macará. Tigre espera que no gane el América de Cali para con este resultado poder clasificar a esa instancia.
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3: Mientras se preparan cambios en Católica, además de Nico Paz, también está otro preseleccionado y ex Boca, Alan Varela, aquí en el estadio Alberto J. Armando.
1: Perfecto, se reanuda el juego, minuto 26 del segundo tiempo. Pelota que viene sobre el área de Boca para los dominios de Leandro Bray. A Bray le patearon creo que una sola vez al arco, ¿no?
6: Sí,
1: fue gol. Nada que hacer para el arquero. Entre paréntesis, con aquel golazo en la resolución de Montes en los 34 del primer tiempo. La pelota está en campo de Boca. Pelea por ella, Malcolm Braida. Cae Malcolm. Finalmente la sacan hasta la mitad de la cancha. Y va la contra para Boca, a ver qué pasa con esta. Va corriendo la Velasco. Velasco, Velasco que la tira hacia la posición de Romero. Justo vuelve marcando con la punta del piecito. Arancibia para tocarla hacia atrás. Era buena esta, el pase de Velasco para Romero. Pero Arancibia cortó justo. Era una posible chance de gol para Boca. Se viene de vuelta Boca atacando por la derecha. Un rodeo, allá va, llevando la pelota de vuelta a Alan Velasco. Velasco le va pidiendo, era finalmente Aranda, Aranda que la va a entregar para Velasco. Allá va el rodeo del número 36 de Boca. La juega hacia el medio primero. Ataca Boca, se viene el CD. Pelota abierta por Delgado. Delgado que la va entregando para Blanco. Y Blanco que la juega para el Chango Ceballos, que se volcó ahora por la izquierda. Desborda el Chango y centro, devuelve el centro, centro del Chango, el segundo palo. Entra para cabecear Romero. Un rebote en el camino, de vuelta Romero, cabecea hacia el medio. Y arquero, ahí está. ¡En la línea la sacaron! ¡No pudo defender Velasco! ¡En la línea la sacó Valencia! ¡En la línea la sacó Valencia! ¡En la línea la sacó el colombiano! ¡No pudo definir Boca! ¡La más clara que tuvo! ¡La más cercana al gol! ¡No sé si la más clara! ¡La más cercana al gol en la línea! ¡Literalmente en la línea Valencia! ¡Cuando caía de Maduro el gol de Boca!
7: Increíble, la dejó viva por el segundo palo Ángel Romero. Tiró el centro de cabeza al segundo. Mala reacción de Bernedo, que la dejó sueltita la pelota para que la empuje Velasco con alguna dificultad atrás del arquero. De milagro salvó el colombiano Valencia lo que era la caída del arco de los chilenos.
1: Y ahora se vienen modificaciones en el equipo de Garnero. Presentamos los cambios.
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3: El que se retira Jimmy Martínez, ingresa el 2, Daniel González. Y ahí repasamos el otro cambio.
1: Perfecto, se va Martínez.
3: El otro cambio es en la salida de Cristian Cuevas. Y el que ingresa es el 5, Agustín Farías.
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7: Farías es volante central, hay un cambio de volante central por volante central, o algo así, porque Martínez estaba jugando un poquito más adelantado, pero esa es su función. El otro es para retrasarse decididamente, porque Daniel González es marcador central, seguro se va a armar la línea de 5 en el conjunto chileno.
1: Está Daniel González entonces, como bien lo marca su número, el 2, así metiéndose en la cuevita. Todos atrás, dice Garnero, más atrás aún, para explotar la contra posible, pero si se encierran es difícil para los trasandinos. Sabe que es complejo aguantar, faltar 15 y un poquito más para lo que va a ser el minuto 90. Todavía hay tiempo para lo que va a ser por ahora una eliminación de Boca a la que se resiste el pueblo cereice. Saque de banda que tiene que hacerlo con el blanco, altura del área. La va entregando en corto para Milton Delgado. Ahí va Milton, hace un rodeo Milton, la cambia de frente por el otro lado para Braida. Se viene Boca, tiene todos los caminos cerrados. La para Braida, Braida que la toca por el círculo central. Va para Dilolo, Dilolo que la va entregando de vuelta. Hace la posición de Delgado, Delgado de vuelta para Dilolo, no puede entrar Boca, está paciente Boca llevando la pelota, abierta, va por el sector derecho, se viene otra vez, atacando Aranda, cambiaron de punta ahora Aranda con el Chango Ceballos, centro que viene hacia el corazón del área, le queda para Romero, le pegó por arriba del travesaño, la quería bajar Romero, rebotó la pelota y le quedó en la media luna para un remate, se extendía en el aire Romero, una especie de tijera, le pegó por arriba del travesaño, saque de arco para Bernedo, minuto 30 ya del segundo tiempo, comenta, dice, cuenta el juego Juan y Minotti en Fútbol Show Nacional.
7: Empuja Boca, seguramente lo hará más con este retroceso de la Católica que queda con el 5-4-1, con Montes por la derecha y Suki como volante por izquierda en este caso, pero no tiene claridad, no ha llegado concretamente más allá de la de Velasco, que fue un error del arquero rival, la que salvó Valencia en la línea. Boca no ha tenido grandes oportunidades en el segundo tiempo, incluso habiendo jugado un poco mejor que en la primera parte.
1: De Juan y a Juan y de Minotti a Juan y Gijón en Nacional, minuto 30-30.
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5: Lo mejor que vas a ver hoy, Jorge, el cuarto del Cruzeiro. Pelota en el aire, adentro del área, Mateus Pereira de tijera, de zurda, golazo para el cuarto, recontra liquidado, 4-0 Cruzeiro Barcelona.
1: Allí va sacando la pelota desde el fondo otra vez, dándose media vuelta Zucchi, la tira directamente afuera, lateral, lateral para Boca en la bombonera, se juegan 31 del segundo tiempo, la pelota que va jugada hacia Paredes, Paredes que la va entregando por el medio, allí va para Lautaro Dilolo, se viene Lautaro, al pibe de San Justo que la viene abriendo por la derecha, ataca Boca, se viene Boca una vez más, allí va Tomás, Aranda que va a tener el centro, rebota en el camino, y la pelota que le va después de los piques a quedar a Vicente Bernedo, el arquero trasandino, en su área chica, en su área de dominio, y va a devolver Bernedo, el árbitro Wilmer Roldán trata de apurarlo, saca a Bernedo, sacó mal, le queda la pelota para Aranda, Aranda que la pone hacia adelante buscándolo a Jiménez, pero surge marcando justo Juan Ignacio Díaz para reventarla, había sacado mal el arquero, ni esta le salió a Boca. No,
7: y hubo varios regalos de parte del adversario, como en la anterior en la que le habían dado la oportunidad de una contra, ganando el partido, y cada vez que le regalaron una oportunidad Boca la desperdició.
1: Que mala entrega otra vez de Milton Delgado. Hay cierto desencanto en la bombonera, no logra levantarse el público, ¿no, muchachos? Ahora te pregunto, Gonza, en la zona baja, porque ataca Boca de vuelta, se viene atacando con Aranda, Aranda que la pone para Velasco, Velasco que la va a abrir por la derecha para Braida, allá va Braida, Braida que la pone de vuelta para Velasco, centro, centro, centro de Velasco, centrito de Velasco, le va quedando para la salida de González y va sacando la pelota con el balón dominado hasta tres cuartos de ataque de Boca, allí la perdió, allí la recupera Boca, otra vez se viene Aranda, Aranda que la pone por el medio para Velasco, Velasco que la va volcando hacia Paredes, Paredes que la filtró al área, ay, qué lástima que no llegó a esa pelota, el pase que fue sobre el área buscando el pique de Velasco, se fue la pelota por la última línea, el saque de arco para Bernedo, saque de arco que favorece a la Universidad Católica, Juan y Minotti.
7: El primer pase incisivo del partido de Paredes, y en esta, nada que decirle al 5, no lo interpretaron bien en el pique, empieza a apagarse Boca, y este clima que vos mencionabas tiene que ver con que el equipo no contagia para nada.
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1: en uy, los silbidos para el cambio en Boca. Presentamos la salida de Jiménez con esta silbatina de la Bombonera.
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3: Cambio entonces, sí, se retiró silbado el ex Banfield, Milton Jiménez. Ingresó la bestia, Miguel Merentiel, el uruguayo, y presentamos el cambio en Católica.
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3: Se retiró el autor de gol, Claudio Clemente Montes, e ingresó Gianni, el número 7.
1: Así va la pelota sobre el área de Boca, le queda para Bray, devuelve el arquero Cereice, 34 del segundo tiempo. Boca comienza a entrar en zona de desesperación, la pelota que va jugada por la izquierda, allá se viene el Chango Ceballos, volcado casi por la mitad de la cancha, el Chango se va cerrando, levanta la mirada el Chango, siempre con la pelota dominada el Chango, siempre el Chango, siempre el Chango, lo bajaron al Chango, ¡paul! Entre el cuarto de cancha, Vita Roldán, tiro libre y es para Boca.
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7: Bueno, entró Merentiel a pararse por izquierda. Sale del área. Yo entiendo, el nivel de Jiménez es bajísimo. En todo el año fue pobrísimo. No genera ninguna sensación de riesgo, pero sacar un 9 y poner un delantero que viene jugando más de segunda punta o hasta por afuera, en un contexto en el que estás quedando afuera y necesitas cargar el área, me parece errado por parte de Úbeda.
1: Desde ahí hay 30 metros hacia el arco, de la Casa Amarilla, hacia el arco de la 12. Allí se va acomodando para pegarle Paredes. Puede sorprender con bomba al arco Paredes. Creo que eso va a ser. 30 metros del arco. Ahí va Paredes. Minuto 35. Va Leandro Paredes. Tiro libre para Boca. Paredes le pegó al arco. Rebotó la pelota en la barrera de tres jugadores. Le queda de vuelta para Paredes. Paredes que la vuelca por la izquierda para que la vaya corriendo. Blanco corre. Blanco tira al centro. Blanco centro, centro sobre el área. La van sacando al cuero sobre la última línea del córner. Ahí córner para Boca.
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3: Blanco.
1: Centro de Blanco para el Chango Ceballos. Se ha llevado por delante el Chango, rebotó la pelota de la marca. Cuando el Chango quería anticipar en el primer palo, se renueva el córner para Boca, se renueva el córner, le va a pegar de vuelta a Lautaro Blanco, ¿no?
3: Sexto córner va Blanco.
1: Ahí va Lautaro Blanco, ahora al punto del penal de arquero cuando sale centro, centro. Le quedó para el remate, ahí está, tiro cruzado, ahí está. El remate que venía de Aranda. Le pegaba cruzado a esa pelota, rebotó en cuantos pies que estaban en el camino, en uno de medias blancas para ir de vuelta al córner, ahora del otro lado, tiro de esquina para Boca que se renueva desde la derecha ahora.
3: Y lo va a ejecutar Leandro Paredes.
1: Allá va Paredes, allá va el capitán, centro que viene al punto de penal, no sale el arquero, centro, centro, centro, el Chango que quiere cabecear, no puede, le queda para Blanco, Blanco de zurda, la cambia de frente por el otro lado, otra vez le va quedando para Paredes, la para Paredes, Paredes que la quiere tirar sobre el área, prefiere jugarla atrás de vuelta para Delgado, Delgado que la cambia por la izquierda, se viene Boca, abrida por la izquierda para Merentiel, la tiró sobre el área, centro, centro, centro, el arquero pagaba a salir, no salía, la dejó correr, se fue por la última línea, el saque de arco para Bernedo, saque de arco para la Universidad Católica, 36-30, Juani Minotti comenta, en Fútbol Show Nacional, por ahora, Juani, por ahora, Boca se marcha de la Copa.
7: Se está quedando afuera con muy poco. Haciendo muy poco en el segundo tiempo, no se le termina de venir, hay acciones que requieren un toque, darle más dinámica al ataque, si va a dar vuelta, si va a arrancar el ataque por izquierda y terminarlo por la derecha, necesita más velocidad, si van parando todos la pelota en el camino, es predecible, se mueve la defensa de Católica y llega a bloquear en todos los sectores.
1: Boca, con mucho por perder y con mucho por ganar y con poco reloj por delante. 37 de este segundo tiempo está quedando afuera en esta edición de la Copa Libertadores de América. Bray la va sacando, la va entregando en corto. Sale Boca, la pelota que va jugada para Dilolo, Dilolo por el medio, la entrega para Milton Delgado, la pierde Delgado, foul contra él. Piti marca el árbitro Roldán. Epa, la tiraba lejos allí. El jugador, creo que Farías, el que entró recién, ¿no? La tiró lejos hacia una distancia considerable de donde estaba cometida la infracción, hay tiro libre, nada, le dice el árbitro, es como maneja partido Roldán, ¿no?
7: Sí, omitió un par de tarjetas para la Católica sin haber perjudicado a Boca, ni mucho menos hoy.
1: Ya recupera la pelota la Católica por la mitad de la cancha, otra vez, pelea por ella, no obstante, Velasco, y la gana para Boca, la juega en corto para Delgado, y Delgado que abre por la izquierda para el Chango, comienza a volar Chango, se frena el Chango, centro sobre el área, golpe de cabeza para sacarla a través de la defensa de Ampuero, y le queda para Valencia, Valencia que la abre por la izquierda para Mena, Mena que le pega el viandazo sobre el campo de Boca, allá va a correr esa pelota en soledad Dídolo, ahora lo va corriendo Gianni, la saca Dídolo, Dídolo hasta la posición de Paredes, Paredes que la abre por la derecha y otra vez se viene Boca ahora con Aranda, Aranda que la pone hacia adelante para Velasco, lo anticiparon a Velasco y va ahora la contra otra vez para el conjunto chileno, la entregaban para Gianni, Gianni que la entrega de vuelta hacia atrás para el círculo central, por allí quería pero no podía llevársela el jugador Zucchi, recupera Boca, se viene el Xeneize, allá va Velasco, allá va Alan, abierta va para Romero, Romero por la derecha, se prende a Romero, la entrega de vuelta hacia atrás, viene para Aranda, centro de Aranda para el Chango, golpe de cabeza en el fondo de González, se viene Paredes ahora, 3-2 al área, 3-2 al área, el cabezazo, y Bernedo se quedó con esa pelota que estaba en offside, así cuando entraba por el segundo palo para cabecear el paraguayo Romero, una pena, fue bueno, muy bueno el centro de Paredes, estaba en posición prohibida, no obstante atajaba el arquero Bernedo, y ahora se queda tendido en el piso también, creo que Juan Ignacio Díaz también está reclamando atención de uno de sus compañeros por una supuesta un supuesto tirón o un supuesto calambre, ¿no?
3: Un calambre, por eso ya después de elongar, ahí se reincorpora la acción.
7: ¿Sabés que estaba habilitado mínimo un metro el jugador de Boca que cabeceó? Increíble lo de línea, ¿eh? Muy, muy claramente habilitado después del 3 de de Paredes.
1: Bernedo se quedó anotante con ese cabezazo, casi 40, estamos ya en zona de crisis, Juani, estamos en zona crítica del partido,
7: sí.
1: Y Boca va, pero no puede.
7: Sí, y cada vez se apaga más el estadio, que empieza a entender que no hay respuesta clara de su equipo, que se puede enganchar en una jugada, que puede empujar porque el corazón siente, pero evidentemente desde adentro no se le transmite nada.
1: La recuperó Valencia, la abre para Gianni, Gianni que la filtraba para el pique de Arancibia, pero justo en la marca Boca en el fondo, con la vuelta allí de Milton Delgado, la va entregando hacia adelante para Velasco, Velasco que la abre por la izquierda, se viene Boca con la bestia, a ver bestia que pasa, centro de Valentín para Chango Ceballos, allá va para el segundo, para ¡está bien! Porque levanta en línea la bandera y habrá que revisarla por el segundo palo, parecía Romero para pegarle cruzado, lo festejaba la Bombonera, se abrazaba Boca la ilusión del gol de Romero, habrá que ir a revisarlo, pero en línea no dudó, levantó la bandera ante el remate del paraguayo Romero, ante el remate de Angelito, Boca, Boca, Boca lo gritaba, pero Boca, Boca se lamenta porque en línea levantó la banderita. ¿Cómo la vieron ustedes, muchachos?
7: Para mí a primera vista es muy, muy finita posición adelantada. Pero bueno, es muy finita posición adelantada, va a ser para trazar líneas un rato largo.
3: Milimétrica, sin duda, ¿no? Pero bueno, todo el banco de Boca, viendo a través de la tablet del cuerpo técnico, la acción que, sí, insisto, es milimétrica la acción. Mientras se preparan cambios en la Universidad Católica.
1: Se levanta la Bombonera. Se está revisando la acción del gol. Rodrigo, ¿vos cómo la viste?
5: Sí, muy finita, coincido con Juan y con la mirada de Onza. Me parece que en el cabezazo previo hay un piecito adelantado al jugador de Boca.
7: Anula, anula finalmente, decididamente Roldán. Viene el VAR, en este caso actuando rápido.
1: Levantó la mano izquierda Roldán, levantó la mano izquierda Roldán, y casi como en un truco mágico Roldán levantó la mano izquierda y apagó una vez más a una Bombonera que se encendía. Señoras y señores, no vale el gol de Boca, en realidad no vale la jugada que terminaba con un supuesto gol de Boca. Minuto 42 y ahora se vienen más cambios en la Universidad Católica. Boca lo sigue perdiendo, Boca se sigue quedando afuera de la Copa Libertadores. Presentamos las variantes en el equipo chileno.
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3: El que se retira es San Pedri, el número 9. El que ingresa es el 10 para Vecino. Y el otro cambio, la salida de Fernando Zucchi, el ex Boca y Colón. Y el que ingresa es el número 25, Diego Corral.
7: Bueno, Corral es rapidito, es un delantero interesante. Palavecino es una suerte de enganche, va a quedar sin un punta definido el conjunto chileno, pero va a tratar de aprovechar la velocidad del 10 y del jovencito Corral, que va a quedar en posición ofensiva también.
5: Qué duelo entre San Pedro y Paredes, ¿eh? Se iba San Pedri haciéndole como la seña de que seguía hablando.
1: Sí, sí, se empujaron durante varios lapsos en el partido, siempre por una cosa o por otra, pero San Pedri, el veterano de mil batallas del equipo chileno, argentino, recordamos, ex Rafaela, ex Atlético Tucumán, ex Rosario Central, con Paredes, varias veces se han sacado chispas.
5: ¡Gol de Tigre!
1: Diego Corral, vamos con ese gol.
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5: Alan Barrio Nuevo, faltando 3 minutos, con el 2-0 de Tigre, el equipo de Aboe. Por ahora se clasifica porque el América de Cali sigue empatando 0-0 con el Macará.
1: Se viene Boca, 3/4 de cancha, foul, marca Roldán, y acá se viene Boca. Minuto 43, dale Boca, que se apaga el reloj. Se viene Boca, se le está apagando la Copa Libertadores, hay que reavivar el fuego copero Boca en la fría noche del estadio Cereice, en la fría noche de la Bombonera. Le va a pegar desde 3/4 de cancha, posición de número 8, Leandro Paredes, allá va Boca sobre el área chilena, centro que viene de Paredes, centro, el cabezazo, Romero, un rebote en el camino, y está el arquero en la línea, el arquero en la línea, reclaman una mano en el área, pero el arquero Vicente Bernedo se quedó. El rebote lo descolocaba Bernedo, volvió sobre sus pasos el arquero y se quedó con el gol de Boca, Juárez.
7: Gran centro de Paredes, el cabezazo de Dilolo, el golpe en un jugador de la Católica que le cambió la trayectoria a Bernedo. Llegó de casualidad a cambiar el paso y volcarse contra su palo izquierdo, fue más al medio, mejor dicho, pero estaba muy hacia la derecha. Con alguna duda el arquero Bernedo anuló el peligro.
1: 44 con 10, 44 con 15, pierde Boca y se queda fuera de la Copa, Juan y Gijón.
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1: Vamos con otro.
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1: Velasco con la pelota, la juega para Paredes, la abre por la derecha para Merentiel, la bestia que casi no ha entrado en juego, la termina perdiendo, foul en la mitad de la cancha, infracción de Braida, dale Juan,
7: mano,
1: al revés, cobró, pensé que era falta contra el hombre de Boca, falta del hombre de Boca, quiero decir, así la va sacando desde el fondo, con golpe de zurda, Juan y Díaz la pone sobre el campo, Cereice, peleaba por esa pelota Braida, ante Matías Palavecino, siga, dice el árbitro y sale Boca desde el fondo.
3: Cómo se enoja Guerrero, este reme tremendo.
1: Tiempo cumplido, veremos hasta qué minuto se adiciona en este partido, veremos hasta qué minuto se va a jugar. Por ahora, Boca se está despidiendo de la Copa Libertadores, se aferra a la ilusión.
3: Se van a jugar 7 minutos más.
1: 7 minutos más, hay lateral para Boca por la derecha, va Malcolm Braida para hacerlo, trabaja en Fútbol Show Nacional, Juan y Quicón.
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1: Le queda la pelota para Velasco, le pega la zurda, completamente desviado por arriba del travesaño. Le pega a Velasco desde unos 25 metros. Hay saque de arco que favorece a Bernedo. Saque de arco, minuto 46. Siete más se van a jugar. Iremos hasta el minuto 52. 46 de 52. Comenta Juan y Minotti.
7: Le están quedando 6 minutos a Boca para evitar un papelón histórico. La eliminación en primera ronda es un golpe durísimo que no se ha dado muchas veces en la historia del Xeneize, que evidentemente va a calar hondo, que aparte se va a hablar muchísimo de las formas, porque Boca queda eliminado pateando poco, llegando poco al área rival, con escasa rebeldía, con muy poquito de sus futbolistas estrella, de sus futbolistas más importantes.
1: Algo más va a pasar, ahí va el pase de Merentiel para Velasco, en la última línea entre González y Díaz, termina sacando la pelota, la saca finalmente Juan y Díaz, la tira hasta la mitad de la cancha, por allí va Diego Corral, el que entró recién el partido, la juega atrás para Arancibia, juega para González, y González que la revienta sobre el campo enemigo, va para Matías Palavecino, pelea por esa pelota y la va recuperando para Boca, allí viene Aranda con un taco, la entregaba por el medio para Paredes y para Delgado, primero Paredes, después Delgado, la abren por la derecha y se viene Boca, abierta, va por aquel sector, se viene el Chango Ceballos por el medio, se viene Merentiel por el medio, tiene el centro, muchachos, la quería jugar por lo bajo para Braida, que se termina arrojando el piso y la manda por la última línea, el saque de arco, hay saque de arco para Bernedo, saque de arco para la Universidad Católica, 47, se levanta el público chileno allá en lo alto de la tribuna visitante, en lo alto de la tribuna que da al Riachuelo, la gente de Boca permanece, salvo el sector de la 12, en un silencio llamativo durante gran parte del partido. ¿No es así, Gonzalo?
3: Sí, algunos ya se están empezando a retirar en este momento. Lo llamativo también, Jorge, Juani, el semblante de Úbeda, sin dar indicaciones, como muestras de impotencia. Esto también podría ser también una premisa de lo que puede ser el futuro, ¿no? Un presagio.
1: Preguntas que uno se va haciendo, que por ahora no tienen respuesta. ¿Será el último de Úbeda? ¿Será la despedida del Chango? Y si es la despedida del Chango, y el Chango se convierte en héroe en esta noche, todavía le queda un ratito el partido. 48 de 52. La saca finalmente Daniel González de la puerta de su área. Todo el equipo chileno está cerca de su arquero Bernedo. Hace otra vez un amague Paredes para llevar la pelota sobre el territorio enemigo. La va jugando para Merentiel, se viene la bestia. Buen pase para la corrida del blanco. Centro de Lautaro, centro de Lautaro, centro, centro, sale el arquero. Se quedó con la pelota Bernedo. Y se queda con ella nomás el arquero chileno en 48 minutos con 30, 48 con 40. Parece que pasa más rápido el reloj. Se le achica el margen a Boca. Está quedando.

0: eliminado, llama mucho la atención.
1: El Chango, que no merece perder, tira el centro sobre el área, centro, centro, centro, la sacan, golpe de cabeza, quiere Paredes meterla de vuelta sobre el área, pelea por esa pelota Velasco, la pierde Velasco, y otra vez se viene Boca, cuando la sacan hasta la mitad de la cancha, la tiran hacia la posición de Merentiel por la izquierda, ahí está Merentiel, la para y tira el centro Merentiel, centro para Dirolo, cabecea Dirolo sobre el corazón del área, ahí va buscando esa pelota, pero no puede llevársela Romero tampoco, y surge marcando finalmente González para reventarla, y ya la tienen, otra vez por la mitad de la cancha. Valencia para los chilenos, se viene Valencia para la contra. Atención que hay uno abierto ya por la izquierda que es para Vecino. Se viene Valencia, faul contra él. Falta de Dilolo y tarjeta amarilla que presentamos.
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3: Segunda amarilla en Boca Juniors. Hablamos de Lautaro Dilolo.
1: Hay tiro libre para la Universidad Católica. Faltan dos. A esta altura hay que decir que Boca está eliminado virtualmente de la Copa Libertadores. Es fútbol, puede pasar cualquier cosa, esto es verdad. Pero faltan dos. ¿Y por qué va a ser dos en dos si no los hizo? Ni siquiera se arrimó al grito de gol en gran parte del partido. El conjunto Zonay se pasa a hacer alguna que otra situación aislada. Ahí va por la mitad de la cancha Boca, aunque sea para empatarlo. La entrega por la izquierda Merentiel. Merentiel que la va entregando para Velasco. Pelea Velasco, termina perdiéndola Velasco en la mitad de la cancha, la pelota es por medio de Valencia, entregada para Farías, y Farías que la va jugando por la izquierda para Eugenio Mena, se viene el experimentado Eugenio, que tantas veces ha vestido la roja, se frena ahora, está logrando una victoria histórica en la Universidad Católica, que nunca lo había hecho aquí en la cancha de Boca, está ganando y está dejando una herida que puede ser mortal para Boca en muchos aspectos. Hay faul ahora en ofensiva, hay salida para Boca, minuto 51 de 52.
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4: Ganó Tigre.
1: Pelota para el Chango. Entra de Chango, pegale que gol. Se dio media vuelta, tiró y volvía marcando muy bien allí en la última. Juani Díaz para sacar esa pelota por el línea de costado lateral. Ni esta le salió a Boca.
0: Toda la noche igual Ceballos gana el pique y no puede parar la pelota. Por eso después no termina definiendo.
1: Abierta la pelota por la derecha para Braida. Centro de Braida, centro, segundo palo, entra Romero, se pasan todos de largo, la va buscando por el otro lado Merentiel, ahí va la bestia, le pegó al arco la bestia, rebota en el camino, no la puede sacar la última línea de la Universidad Católica, le queda para Merentiel, la hace rebotar en la mano, esto tiene que ser penal, el árbitro dice que es córner, Merentiel reclama el penal porque la hacía rebotar en la mano de Arancibia. El árbitro le dice córner, pero esperen, me parece. Marcó el córner, a ver si lo llaman al árbitro. No, tiró el córner ya porque Boca está apurado. Centro. Estaba muy convencido Merentiel de que había pegado en la mano. Otra vez la pelota que venía sobre el área para el cabezazo sobre el medio. Dilolo no llegó, Dilolo. La va corriendo por el otro lado otra vez para pegarle en forma de centro. Aranda, centro que viene sobre el área. Centro. Se pasan todos de largo. Quería Merentiel, pero no podía. Empuja Merentiel. Blanco, le queda para la otra Blanco. Blanco que la va a entregar para Merentiel en la última del partido. Se viene Merentiel la va combinando por allí para Aranda, le pegó al arco a las manos de Bernedo y esta ha sido la última de la noche. Bernedo se acuesta a dormir con esa pelota en su área chica, Roldán va caminando hacia él y se la va a pedir y se la pide nomás y perdió Boca y se quedó afuera de la Copa Libertadores de América. Perdió Boca, derrota histórica del equipo cereense, derrota histórica del equipo de Úbeda, derrota histórica en la Copa Libertadores, una copa que vale como 10 campeonatos locales, pero de la que Boca no puede tomar parte todavía de manera seria, porque había quedado eliminado en las instancias previas ante aquel equipo de Gorosito y del Biribiri, ante el equipo de Gorosito quedó en la previa, ahora ha jugado contra el equipo de Garnero, otro argentino enfrente, que también lo deja fuera y también en la Bombonera, y se suman las derrotas en la Bombonera, una y dos y 3 por el campeonato local, por el torneo argentino, por la Copa Libertadores y otra vez más por la Copa Libertadores. Y Boca sigue sumando derrotas en casa. Y ahora el pueblo xeneize que estalla contra todo y contra todos. Se enoja contra el jugador y contra el dirigente. Y canta el hincha de Boca, el que se vayan todos. Pero el único que se fue hasta aquí.

0: Boca de la Copa Libertadores. Perdió Boca. Universidad Católica lo dejó afuera en la mismísima Bombonera. Histórico triunfo chileno. Universidad Católica 1, Boca 0.
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2: Silbado se va el plantel de Boca, sobre todo por los plateístas. Solamente saludó a la 12, como ha sido en gran parte en todos los partidos al final. Y sí, hubo insultos de la platea, que incluyen a los jugadores y también a la comisión directiva. Y el famoso que se vayan todos, que recién anunciaba Jorge. Por su lado, la Universidad Católica se dirige al sector más cercano, donde están sus hinchas, los chilenos, que han venido en buen número a apoyar en Buenos Aires.
3: Un fracaso estrepitoso de Boca. Un fracaso como solamente existió el de Alianza Lima en la fase previa de Copa Libertadores. Acá Boca toma muchas más oportunidades. Se queda fuera en primera ronda. Va a jugar Copa Sudamericana. Es un golpe tremendo. Es un golpe que nos va a hacer hablar de muchas cosas de las que venimos hablando hace mucho tiempo. La dirigencia de Boca tiene una enorme responsabilidad en todo esto. En el armado de un plantel totalmente endeble, totalmente pobre. En el sostenimiento de un entrenador que nunca debió ocupar el cargo de entrenador de Boca, quizás más que por un par de partidos de emergencia tras el fallecimiento de Miguel Ángel Russo. Parece repetitivo, parece oportunista decir que Úbeda debe irse, pero lo cierto es que desde este humilde lugar lo venimos marcando hace rato. Probablemente por sus antecedentes como entrenador, por lo que demostraban sus equipos en la cancha, y porque no tiene identificación histórica con este club, es la crónica de una muerte anunciada. Y yo me animo a decir algo más. Esta noche no debería presentar la renuncia a Úbeda. Debería echarlo Juan Román Riquelme. Debería hacerse cargo de la decisión que él mismo tomó, que despedazó al Ceneice por adentro, la de dejar a Úbeda cuando de ninguna manera estaba capacitado para el cargo. Él debe hacerse cargo, debe tomar la decisión de que no siga y poner la cara en este momento tan difícil. Boca ha sufrido dos de los papelones más grandes de su historia con él como presidente, ya ni siquiera como encargado del fútbol, como vicepresidente, con él como presidente. De ahí para abajo hay responsabilidades para todos lados, y nos queda un rato largo de transmisión todavía para hablar de lo que ha sido un golpe histórico de la Universidad Católica, pero fundamentalmente un fracaso notable, como pocas veces ha tenido en su historia esta institución, Boca Juniors. Y es cierto, el hincha cantó contra la comisión directiva, el hincha cantó que se vayan todos, muy tibiamente. Muy pocos, me toca hacer el papel de malo. Así como en el partido fue contagiado poco por el equipo y por ende tampoco cantó demasiado, el hincha está muy tranquilo con el club como está. Muy mal está Boca futbolísticamente. Y muy poca es la respuesta de la gente, al menos desde el punto de vista de la masividad, entendiendo que hay un grupo de hinchas caracterizados que responde a la dirigencia. Más allá de eso, el hincha genuino se manifiesta a cuenta gotas.
0: Los conceptos de Juan y Minotti, la participación de Gonzalo Ordóñez Ojeda, contándonos lo que ha sucedido en el postpartido, en la derrota de Boca, que ya no está en la cancha y ya no está en la Copa Libertadores, pero sí los chilenos se mantienen todavía en el campo de juego festejando como si hubiesen ganado una verdadera final, ¿no?
2: Sí, exactamente. Triunfos recordados de la Universidad Católica, este va a ser uno de ellos, está en el, quizás el top 10 en el sentido. Más allá de también el recordado triunfo en el 97, en un partido amistoso contra el Boca en el cual jugaba Diego Armando Maradona. 3-2 ganó la Universidad Católica, jugaba Alberto Acosta en ese equipo, que contra el Boca del Bambino Veira en ese entonces, ¿no? Así que son dos grandes recuerdos que se lleva hoy sin dudas, pero realmente lo que está pasando, ¿no? Y que señalamos durante el partido, sobre todo en el final, el semblante de un Úbeda apagado, sin orientación, pareciendo como resignación, ¿no? Y hasta siendo una señal de lo que quizás pueda ser la noticia, la salida del técnico que, recordemos, tiene contrato hasta fines de junio. Y lo más probable es que ya no siga, justamente, y bien decía Juani, claro, fue una continuidad de Miguel Ángel Russo, pero ya finaliza el contrato, así que seguramente haya novedades.
0: De cara al arco que da hacia el Riachuelo, todo el plantel de la Universidad Católica levantando los brazos y cantando de cara a su gente que está allá arriba. ¿Cuántos serán? ¿3.500? ¿4.000 acaso? En una tribuna que está recortada, que originalmente tenía una capacidad para 5.000, calculo que serán unos 3.500 hinchas, sí, de la Universidad Católica de Chile, que están ahora festejando y despidiendo a su equipo, que se va ahora sí, después de tanto festejo, de cara a su público, hacia el otro arco, hacia el arco de la 12, para retirarse definitivamente del campo de juego con la victoria y con la clasificación. Además, Rodrigo Ruiz nos contaba que Cruzeiro goleaba y por eso Cruzeiro y la Católica son los clasificados en este grupo. Católica líder y Cruzeiro como segundo. Boca terminó lejos con 7 puntos para ir a jugar la Sudamericana. Pero repasamos, Rodrigo querido, los resultados, la información. Estaba ganando Tigre también, todo lo que hay que saber a esta hora después de la derrota Cereice.
4: Sí, lo más importante, Jorge, la clasificación de Tigre, que le ganó 2-0 a Alianza Atlético y ya está clasificado al repechaje de la Sudamericana, donde va a enfrentar a Nacional de Uruguay. Ya está confirmado el rival de Tigre, el equipo Bolso será el rival del Matador de Victoria. Y Lanús también tiene rival, será el Cienciano de Perú, también confirmado el repechaje para el equipo Granate. Así que esas son las novedades más importantes. Recordamos hoy, Palmeiras derrotó y goleó 4-1 al Junior de Barranquilla. Cerro Porteño 2-0 al Sporting Cristal. Tu partido, el que vos relataste, la victoria de la U Católica como visitante 1-0 ante Boca. Y la goleada del Cruzeiro 4-0. Ante el Barcelona. Mañana se sortea la Copa Libertadores, los cruces. Flamengo quedó como el mejor con 16, Independiente Rivadavia el segundo mejor primero, después Independiente del Valle. La U Católica es el cuarto mejor equipo, vos fíjate, de esta primera fase. Cerro Porteño viene como quinto, Liga de Quito, Corinthians y Coquimbo son los que completan esta fase de primeros. Y como mejores segundos tenés a Rosario Central, Mirasol de Brasil, Palmeiras, Cruzeiro, que hoy goleó, se mete como el cuarto mejor segundo, Platense, Estudiantes de La Plata, Tolima y Fluminense. Esos van a ser los equipos que van a ir al sorteo mañana en el Luque a eso de las 12 del mediodía.
2: Detalles que tiene que ver hablando lo que decía Rodri, ¿no?, sobre Universidad Católica, ganó los 3 partidos de visitante. Eso es un detalle no menor. Ganó nada más y nada menos que en el Mineirao, ahora en la Bombonera y también allí en Ecuador. Así que no es poca cosa el andar del equipo de Garnero que justifica esto, este dato que daba Rodrigo. Recordemos que los hinchas de la Universidad Católica se tienen que quedar al menos 15 minutos más hasta que se descomprima la Bombonera, lo cual sin duda genera polémica, ¿no? Como siempre los visitantes tienen que quedarse más tiempo, ¿no?, cuando generalmente esperan los locales.
3: Hoy el hincha chileno se queda hasta las 10 de la mañana, mañana si hace falta. Están en el mejor momento de su vida y es más, yo creo que si no lo sacan, se ponen reposeras en la Bombonera y se quedan hasta los octavos de final acá. Han logrado la máxima hazaña probablemente de su historia a nivel internacional.
4: Muchacho,
3: por lo menos. Sí.
4: Yo daba un dato en la previa del partido, que Boca, cada vez que llegó a la sexta fecha, con chance de clasificar octavo, siempre pasó. Habían sido 5 veces desde el 2007, si no me equivoco, el último año que ganó Boca la Copa Libertadores. Sí. Ante Bolívar en la cancha de Vélez hizo 7. Después ante Maracaibo en 2008 también le ganó. A Alianza Lima le ganó también en 2018. A Die Strongest de Bolivia también en 2021. Y un año más tarde al Deportivo Cali. En todas esas chances que tuvo Boca de pasar a octavos, ganó en todas. Esta es la primera vez en la historia de la Copa Libertadores que Boca, como local, queda eliminado.
3: Y vos marcabas algo, Rodri, que también apuntaló un rato después Gonzalo Ordóñez Ojeda. 9 encuentros contra la Universidad Católica. Boca solamente había perdido uno. Ninguno,
4: sí,
3: en esta cancha.
4: Ninguno en esta cancha.
3: Este plantel de Boca, este cuerpo técnico de Boca, esta dirigencia de Boca, han logrado llevar a la institución a un punto en el que nunca había estado en su historia. Han logrado quebrar récords permanentes negativos para la historia de una institución gigantesca que no había tenido, no estaba acostumbrado a estos golpes.
0: Y aquí en la Bombonera, estoy viendo allá en lo alto, bueno, creo que dentro de todo, y saliendo un poco de lo que específicamente ha sido este partido y es la eliminación de Boca, algo hemos aprendido, porque fíjate cómo está el cordón allá en lo alto de la tribuna popular, en la tercera bandeja de la Bombonera, resguardando a los hinchas chilenos y resguardando también a la vez a los hinchas de Boca. Los hinchas chilenos allí no pueden tirar nada hacia abajo. y desde abajo tampoco puede pasar nada hacia allá arriba, porque está esa especie de balcón que tiene de visera, que tiene mínima, pero visera al fin, la bombonera allí en lo alto. Entonces, ese cordón humano de seguridad privada previene cualquier tipo de incidente que puede llegar a pasar, y esto, obviamente, retrotrayéndonos a lo que ha pasado entre un equipo argentino y uno chileno, como ha sido en Avellaneda con aquel histórico, lamentablemente histórico partido entre Independiente y...
3: Chile. Creo que resumir básicamente lo que acaba de decir Jorge Godoy en un Grindetti, Montaña, Ritondo, autoridades también de la provincia de Buenos Aires encargadas de la seguridad.
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8: Curiosidades mundialistas. Durante el partido por el Mundial de Fútbol de 1982 disputado en España, partido entre Francia y Kuwait, el jeque Fahd al-Hamad al-Sabah, por entonces presidente de la Federación Kuwaití, bajó en pleno partido al campo de juego para protestar por un gol de la selección gala, logrando que el árbitro lo anulara. Sin embargo, el partido terminó 4-1 a favor de Francia. Al-Sabah recibió una multa económica y el juez del partido, el soviético Miroslav Stupar, no volvió a dirigir nunca más un partido internacional.
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48 minutos pasan de la hora 23. Estamos escuchando Be Cool, Be Heaven, este tema por el grupo Queen, Freddie Mercury, gran músico internacional, los clásicos para ir completando el día. Bueno, en el cierre de este día 28 de mayo, con un cielo ligeramente nublado, con un pronóstico que nos dice para este viernes, la mínima será de 1 grado y la máxima de 13 grados. Esto de acuerdo a lo que da el Informe Meteorológico Nacional para el día viernes, de acuerdo a lo que se marca para este fin de semana, ya completando el mes de mayo. En el cierre de este día, bueno, se da a conocer, ya se presentó la lista para el Mundial 2026, con Messi encabezando la lista de los jugadores, que más o menos ya estaba prelista, y bueno, las sorpresas de algunos jugadores que no están dentro de la lista por algunas situaciones, entre ellas algunas lesiones o situaciones de bajas en el Mundial, porque no estaban físicamente bien en condiciones, como en el caso de Huevo Acuña. Por ejemplo, una de las sorpresas, uno de los mejores jugadores de la Argentina. Bueno, y queda justamente ya en el resumen del deporte de hoy, en una noche para el olvido, Boca sumó otro capítulo oscuro en su historia, y la derrota que marca ya en este encuentro con el equipo chileno. Esto marcando a Boca Juniors con Claudio Úbeda, que tuvo un recorrido insólito desde el comienzo de la Libertadores. Bueno, estamos aquí, como decía, si fuera en italiano, decía, está afuera de la Copa. Pero ahí quedará ahora la Copa Sudamericana. Nada más. No. Pueden llegar a enfrentarse. Pero bueno, todo será el resumen de este día viernes. Las noticias más destacadas del día seguramente marcarán este fin de semana. Esto ya marca otro de los títulos, que será seguramente título de portada de este viernes 29 de mayo.

Michael Jackson en la parte final. Con esto marcamos el cierre de nuestro programa, como siempre, agradeciendo a nuestra audiencia por escuchar, seguir en sintonía a través del 790 del dial. Nosotros hasta aquí con nuestro recorrido musical, apenas unos minutos después de finalizado el partido. Nos invitamos a continuar en primera hora de la mañana, ya a partir de las 7, con nuestra programación de LB19 Radio Malagón. Carlos Arias, Cristian Puccio y quien les habla, Ricardo Jaques, les dicen muy buenas noches.

todos, aquí estamos en la madrugada de viernes, el día más esperado por todos. Llega DEA 2, programa menos descontracturado, divertido, para robarte una sonrisa, para que juntos podamos transitar la madrugada de una manera diferente, distinta, para poder disfrutar, sobre todo en la madrugada del viernes, de lo que se avecina, el fin de semana, donde uno puede hacer lo que quiera, ¿eh? En tus planes estará descansar, dormir, salir, pasear, disfrutar, bueno, planificarlo, pero qué mejor que esperar el fin de semana de la mano de este programa que intenta dibujarte una sonrisa. 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canales de radio, y ahí, desde la cabita, buscando consolidar esto que intentamos pregonar desde aquí, que es irse a dormir con la radio encendida, con lo lindo que es eso, lo que hacíamos en la década del 80, ¿viste? Poníamos ahí los 40 principales y esperábamos y nos dormíamos escuchando los mejores temas. Bueno, obviamente los años han pasado, pero aquí la música de los 80 tiene su preponderancia, y por eso estamos acá acompañándote, para el que sufre de insomnio, para el noctámbulo, para el que está trabajando, para nuestros amigos transportistas en las rutas de nuestro país, para los que están estudiando, para simplemente los que no pueden conciliar el sueño y necesitan la compañía de la radio. Para todos ustedes va dedicado este programa. Equipo diezmado hoy, pero bien cubierta las espaldas. Está el Negrito Ezequiel Sánchez, el papá de Benicio. Hoy nos pone al aire, nos musicaliza. No tenemos a la productora estrella, Jackie Carol Macrevicius. No está con nosotros en esta madrugada, así que la reencontraremos en el aire y trabajando con nosotros el próximo lunes. Esperando por Gaby Seri, ustedes, con el valor que tiene que ustedes estén ahí, siendo el combustible y la energía necesaria para que nosotros podamos hacer todo lo que proponemos. Pero nada, eso podría ser posible sin la presencia de ella. Insustituible, inimitable, irreemplazable, indispensable, única. Esta mujer hermosa, enorme, profesional, morocha que raja la tierra, a la que solo puedo decirle: yo te he elegido a ti.

0: último, noche hermosa. Señoras y señores, con ustedes, Sonia Ferrari.
1: Muy buena madrunoche. Bienvenidas, bienvenidos. Qué placer reencontrarnos. Feliz viernes para todo el mundo. ¿Cómo estamos?
0: ¿Cómo está, mi amor? ¿Todo bien?
1: Bien, excelente.
0: De a poquito recomponiendo un poco más la voz. Llega justo el fin de semana como para descansar aún más y de a poco ya volviendo a ese tono. Pero acá estamos, con una nueva jornada de día 2 en la madrugada del día que todos esperamos, el más lindo de la semana. Así que para hacer lo que nos gusta, para llegarle a la gente. ¿Tu día bien?
1: Bien, hermoso, un sueño.
0: Bueno, eso es lo importante, que para descansar y... Pero, a ver, es lógico, mi amor, nosotros estamos a contramano del mundo. Y además, llegando el fin de semana, la energía va mermando ya.
1: Sí,
0: entonces,
1: sí.
0: Es lógico que puedas descansar un poco más de lo que te propones.
1: Y más cuando te dormís tarde, porque
0: claro.
1: Yo hasta que llego, paseo a mi perrito, que bueno, que haga sus necesidades, que coma, obviamente que voy a su ritmo, camina
0: sí,
1: lento.
0: Sí.
1: Me empezaron a arreglar, por fin, APSA se apiadó de algunos barrios de la ciudad
0: sí.
1: de La Plata. Y aparentemente están haciendo cambios de cañerías, se están rompiendo todas las veredas del lado enfrente de mi casa. Wow. Pero, claro, arrancan bien temprano, a las 8 de la mañana empiezan los muchachos con...
0: Claro, qué más.
1: Pero, chocha, feliz y contenta. Imagínate, me terminé durmiendo tarde, pero bueno.
0: Feliz y contenta que te hagan ese barbarillo en la que yo le
1: sí,
0: quedaría con un rifle.
1: Pero si no tenemos una gota de agua,
0: si
1: no te funciona la bomba,
0: no,
1: te quedas
0: sí,
1: sin agua. Entonces, sí, feliz.
0: Sí, que no hay ninguna duda que es, si es así... uno se banca la que venga.
1: Sí, lógicamente.
0: Así que acá estamos, jornada esta, digo, de pura alegría para nosotros y tristeza para el hincha de Boca, ¿no? Que se acaba de quedar afuera una vez más de la Copa Libertadores de América. Pobre hincha de Boca, que venía ilusionado y esa séptima que se le niega, un nuevo tropiezo de la gente de Boca, del equipo... cuyo presidente ya empieza a ser mirado por muchos de reojo, ¿no? Me parece que se ha terminado un ciclo que es el de Claudio Úbeda. Me da mucha pena porque lo quiero mucho, es un gran tipo que se ha preparado, pero cuando los resultados no te dan y el equipo no responde en la cancha, no hay camino de regreso, lamentablemente, digo. Así que, y enormes noticias desde Roland Garros. Fue una jornada inolvidable la de ayer para los hermanos Cerúndolo, porque después de mucho tiempo, y no es algo habitual, el menor de los Cerúndolo derrotó al número uno del mundo y lo sacó de Roland Garros, nada más ni nada menos, Juan Manuel Cerúndolo, que estaba abajo 6-3, 6-2 y 5-1. Estaba para ser liquidado ante el mejor del mundo, el número uno absoluto. Terminó ganándole en una arremetida final 7-5, 6-1 y 6-1. Y venció al máximo favorito y se meterá por primera vez en su historia y en su vida entre los mejores 50 del mundo. Impresionante lo de Juan Manuel, es el día perfecto, decíamos, de los Cerúndolo, porque Francisco, un rato después, derrotó al francés Hugo Gastón 2-6, 6-4, 6-2 y 6-1. Realmente impresionante lo del tenis argentino en la superficie que más nos gusta, el torneo que más les complace a los jugadores argentinos, que es justamente Roland Garros, el abierto parisino. Así que grandes noticias para el tenis argentino. Y también en un rato vamos a estar hablando, porque se conoció la lista definitiva de 26 jugadores que van al Mundial. No hubo grandes sorpresas, sí alguna, como por ejemplo la salida del equipo, un campeón del mundo como el Toro Acuña se queda sin mundial. En un rato la lista de 26, porque ya están los 26 jugadores, entonces valga la redundancia, que van a viajar a los Estados Unidos de la mano de Scaloni. Todo esto en un rato, y la música de siempre, y las vías de comunicación para nuestros queridos oyentes.
1: Nuestro WhatsApp, vamos a aclarar, ayer lo anticipamos y lo recordamos desde tempranito, ¿sí? Hoy los leemos, pedimos disculpas, nos vamos a poder poner mensajes de voz, de audio en el aire, porque bueno, de eso se encarga nuestra productora generalmente. Exacto. Que es la de pasarle los mensajes a nuestros operadores. Así que hoy los leemos, ¿sí? En lo posible, sin mensajes de audio, en el 113-870-7485. 113-870-7485. Y si me lo permitís,
0: chico, por favor,
1: mi recuerdo y mis besos al cielo, a Pedro, a Cirilo, a Pedro padre y a Ricardo, ¿eh? Es decir, mi papá, mis abuelos y mi tío, todos bicicleteros de alma. Hoy es el día del bicicletero en nuestro país, así que un abrazo bien fuerte. Sé que quedan todavía,
0: sí,
1: afortunadamente. Claro. A Chacho también, ¿no? El bicicletero de mi barrio, que es el que lleva la salud de mi bici en estos días. Siempre es el doctor de mi bici. Y además es el día del folclorista, bueno, el día del ejército argentino,
0: sí.
1: Se cumple un nuevo aniversario del cordobazo, uh-huh. un día con muchas conmemoraciones,
0: sí,
1: el 29
0: sí.
1: de mayo,
0: sí,
1: y de ñoquis.
0: Sí. También, sobre todo, el día de los ñoquis.
1: Sí, bueno, ¿qué comemos? Y no sé, tenés harina, listo, harina, un poquito de agua y ya está.
0: Y,
1: ¿sabes?
0: Y unos ñoquis. Y ñoquis de papa. Como venga.
1: Bueno, eso sí,
0: de
1: papa,
0: masa.
1: Tranquilamente.
0: Está bien,
1: sí,
0: está
1: obviamente.
0: Bien, de sémola,
1: con
0: semolín,
1: ricota.
0: Me
1: encantan.
0: De verdura.
1: Sí. Pero bueno.
0: No vamos a poner a hablar de todos los gnocchi que podemos hacer.
1: Yo estaba hablando porque justamente sí. El gnocchi nace como una comida ya de fin de mes, sí. Harina y agua y ya está.
0: Y la platita bajo el plato.
1: Obvio. Que no falte.
0: Distintos son los malfatti, ya es un nivel superior.
1: Estamos hablando de gnocchi, el 29 el día gnocchi.
0: Está bien.
1: Tiene que ver con pantalón.
0: Pero ya me dio ganas de comer, entonces yo le nombro todas las fotos.
1: Y esa historia que, bueno, solemos recordar y evocar cada 29, ¿no? La de San Pantaleón.
0: Sí. Pero usted ya me dio ganas de comer, entonces yo le estoy convencido. Todos los de ñoqui relleno, los malfatti, los de papa, los con...
1: Uy, qué rico. Alto vuelo.
0: Bueno, pero bueno.
1: No cobramos todavía.
0: No es muy pinche.
1: Esas son la semana que viene.
0: Sí, hay que ver.
1: Hoy son con harina nada más, ni siquiera con papa.
0: Y la semana que viene es la semana, después ya tenemos que empezar otra vez. De cero, en una semana se terminó. De a dos.
1: Hasta la guinaldo y así, bueno, en fin.
0: Esperemos que llegue rápido. Día 2, Fabián Codevil y Sonia Ferraris, Radio Nacional AM870, nuestro Facebook. Mirá qué lindos mensajes. Diego Martín dice, sigan esta dupla que es la mejor compañía de las madrugadas. Noctámbulos, buenas madrunoches. Y querido Diego Martín, gracias por tus palabras. Y por acá me dice, ah, mira, hay un mensajito más. Dice, les cuento, estoy contento porque uno de mis ahijados hoy tuvo un buen partido representando al Club Nacional de Fútbol, un gran futbolero, Diego Martins, al que le mandamos un abrazo grande. Y también a Adelina Núñez, que envía un abrazo y besos y agradecernos el acompañarnos todas las madrugadas, dice la querida Adelina. Un beso grande. Recuerden, ya somos 943, recuerdo cuando éramos 500. Vamos por los 1000, ayúdennos a llegar. De a dos, Fabián Codevil y Sonia Ferraris, Radio Nacional AM870. Buena música, buenas historias, lo de siempre, interactuar juntos, en definitiva, hacernos mutua compañía.
1: Así es. Un beso grande para Jessica.
0: Ajá.
1: Planillera de la terminal de ómnibus de la ciudad de La Plata. Estaba esperando el micro, se me acercó, me dice, ¿puedo hacer una preguntita? Dos, por supuesto, le digo, adelante. Vino, me dice... una consulta, Jessica, me dice, yo soy la planillera de acá de la terminal, ¿no? Le digo, encantada, Sonia. Todo bien. Me dice, pregunta, ¿sos enfermera? Entonces, esbozó una sonrisa, le digo, no, claro, porque trabajo de noche. Entonces, me dice, no, sí, acá, me dice, charlábamos con los chicos conductores y no sé, se nos había puesto que eras enfermera.
0: No me pongas el oso.
1: Tu calidez, dice, nosotros siempre vemos mucha gente, dice, que transita por acá por la terminal. Hay algunos que son habitués, como vos, me dicen, nos vemos todas las noches. Y uno ya conoce a la gente. Y sí, le digo, a mí me pasa también con algunos pasajeros, le digo, con los que viajo hace años, le digo, y digo, ah, llego a la terminal, si está fulano, ah, le digo, el micro todavía no salió. Bueno, obviamente. Y me dice, no, lo que pasa es que vos sabés que no toda la gente cuando pasa saluda y dice buen día, buenas noches.

0: pasan, entran y yo entro. Buenas noches. Hola, buenas noches, buenas noches. Cuando termino de bañar, me cambio. Buenas noches, nos vemos. Chau, chau. Nadie se saluda. Me parece tan feo eso. Digo, una cuestión de educación, nada más. Digo, ¿viste?
1: No, a mí alguien alguna vez me dijo, bueno, pero nadie tiene obligación tampoco de responderte el saludo o de saludarte. Bueno, le digo, pero yo cuando entro a un lado digo, buen día. Claro. Y nadie responde, digo, buen día. La duda, digo, si no se escuchó. Siempre alguien te responde.
0: Claro.
1: Perdón, le picó en rojo, ¿no?
0: No, pero está muy bien, está bien.
1: Pero sí, es así, ¿qué le pasa? No lo puedo evitar.
0: Yo subo al colectivo y le digo, buenas tardes, perdón, ¿me podés...? Viste, otro dice, hasta el bajo. Y pone, no, loco, si el tipo está trabajando.
1: Bueno, a partir de ahí, mira, una vez estaba en la sala de espera, esperando al médico Maten, creo que había ido a ver al traumatólogo, me daría mucho la cintura. Hacía rato que no me atendía... con la ginecóloga, ¿no? Entonces, estaba ahí sentada y escucho una doctora que entra, buen día, llegó la alegría, empezó a saludar a las secretarias, todo. Y yo dije, mira qué bien, claro. Ah, encima una médica, una doctora, ¿viste? Que muchas veces también hay algunos que entran y
0: dicen mi buen día. Cara de, ¿viste? Sí, pocos dije, amigos.
1: La amé. Entonces me fijé en el gafete, ¿se dice?
0: Sí, gafete, también.
1: En la chaqueta y digo, la doctora Leone. Digo, a ver, ¿quién es? Busqué en la listita de profesionales ahí en la sala, ginecóloga. Listo, ¿con quién saqué turno?
0: Con
1: la cuando la fui a ver, en la primera cita, le dije, ¿sabe por qué? Digo, ¿caí con usted? Entonces le conté, le dije, ah, mira qué bueno, muchas gracias. Digo, pues me pareció un lindo gesto, que cuando llegó aquella mañana, saludó y saludó a todos los que estábamos en la sala de espera y... No hizo distinción de clases.
0: No, y está muy bueno eso. A mí particularmente me reconforta cuando la gente es de esa manera. Cuando uno está trabajando, la llegada, o entrando a un almacén, una confitería, o lo que me vayas. Yo, permiso, buenas tardes. Y lo bueno también es que pude inculcarle esa costumbre a mis hijos y también me alegra el alma, me reconforta el alma. Que me digan, che, qué bien educados tus hijos, siempre saludan. Y eso, la verdad, que me pone de muy buen humor.
1: Bueno, hechas las presentaciones de rigor, luego de este preámbulo.
0: Yo se calmó porque me estoy cagando calor.
1: Disculpen, si yo también me saqué la bufanda, estaba así como... No, igual, no, la temperatura está como agradable, ¿no? En la calle también, ¿no? Al menos en la ciudad de Buenos Aires, no te digo, no hace frío, ¿no? Estamos en unos... Creo que estamos en 11 grados aproximadamente. El tema es que hay mucha humedad. Un poquito más, mira, 13.7. Hay mucha humedad, no hay nada de viento. Sí. Entonces es como que está todo bien. Y cuando estás en un ámbito cerrado, se siente el calorón. Cuando estás tomando mate, café, té,
0: claro,
1: más todavía.
0: Claro, sí, te hago el lado, bueno, prendo fuego, además.
1: Arranquemos, ¿qué les parece? Ya van llegando los primeros mensajes. Les recuerdo, no nos envíen hoy, por favor, mensajitos de audio. Les pedimos mil disculpas, no vamos a poder ponerlos en el aire, ¿sí? Hoy los leemos.
0: Y te voy a adelantar algo, casi me olvido.
1: Sí.
0: A la 1:00 a.m, una gratísima sorpresa. No te voy a decir más nada.
1: Bueno.
0: Para vos, principalmente, y para nuestros oyentes.
1: Esperaremos. ¿Qué les parece si empezamos a disfrutar de la música de nuestro Día 2 del día de hoy? Paseo por la década del 80. De la mano de Warrant. ¡Epa! 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

0: La banda sueca Europe en DA2, otra de esas bandas metaleras con grandes baladas, ¿eh? Como esta, Carrie.
1: El tema que me pidió especialmente la inolvidable Manuela, a la que le mando un beso grande, que justamente decía, ¿cuándo vas a poner acá?
0: La vieja vecina.
1: Sí, totalmente. Y aquí estamos, ¿eh? Haciendo ya 40 minutos pasaron de la medianoche, momento en que asoma Gaby Zeni ya para ir tomando posesión, ¿eh? Y agradeciéndole a nuestro querido Ezequiel Sánchez, que hasta aquí nos ha acompañado, amor mío.
0: Él es como el sol del 25, sí, que viene asomando siempre.
1: El sol del 25 viene asomando. Y ahí viene Zeni con su cabellera plateada.
0: Ay, vaya un beso grande, grande para Emanuel Wolf, mi compañero de viaje de La Plata a la ciudad de Buenos Aires, el que trabaja en el
1: aeroparqueño.
0: Exactamente, sí, señor, soporte técnico allí en el aeropuerto. Jorge Newbery, sí. Veníamos hablando, nos pusimos nostálgicos, nos pusimos vintage. Él es bastante más jovencito que yo, pero bueno, hay cosas de las que se acuerda. Y veníamos hablando de la tele en blanco y negro, lo que mirábamos cuando éramos pequeños. Le digo, parece que...
1: Yo no es tan joven. Es joven, pero no tan joven.
0: Pero bueno,
1: ¿y si se acuerda de la televisión blanco y negro?
0: No, bueno, pero con haber nacido fines de los 70...
1: Ahí.
0: Los 70.
1: En el 81 arrancó la televisión a color,
0: por eso.
1: ¿Eh?
0: Bueno, poneme, está bien. ¿Se acuerda? No, lo que pasa es que no, arrancó en el 81, pero no todo el mundo tuvo televisión a color enseguida.
1: Algunos seguimos
0: con la blanco y negro unos cuantos años más.
1: Sí, hasta. Es más, te voy a decir una cosa. En mi casa había un solo televisor color, que era el que tenía mi papá en el comedor, y después yo seguí, por lo menos hasta 4 o 5 años en mi habitación con la televisión blanco y negro, ¿eh?
0: Nosotros con mis hermanos también.
1: Y a mí me
0: con la ruedita para cambiar los canales, trac, a ver cuál era el que se ve, cuál se levantaba de los tres a cambiar el canal.
1: Sí, claro.
0: Con la U, que nunca supe qué era el 1.
1: No, la U tenía que ver con una sigla que tenía que ver con como megahertz, kilohertz, una cosa así, pero la U tenía algo que ver con eso, por decirlo de alguna manera, como para despejar alguna duda.
0: Bueno, cuestión que nos acordábamos de eso, de los programas de aquella época. Yo le dije, sí, nosotros me acuerdo que nos acostábamos mirando Vareta.
1: Sí.
0: Los bueno, profesionales.
1: Exactamente, porque había una época, sobre todo en esa época, teniendo en cuenta, como digo siempre, vos sos un poco más joven, el cierre de los canales, cuando vos ya tenías noción de poder mirar la tele, Sonia Ferrari, se terminaban con todas las series. Era la época en que la televisión alargaba su horario hasta la madrugada.
0: Claro.
1: Porque yo ya había entrado a la universidad, por ejemplo, año 87, 88, mirá lo que te digo, y yo me quedaba haciendo las láminas de madrugada y sabía que Canal 13 te arrancaba de la medianoche toda la serie, Chivo, Areta, Star Quijote, varias. Por eso vos te acordás de irte a dormir y haber relojeado esas series.
0: Bueno, pero hubo una época en la que, bueno, no recuerdo puntualmente el año, pero cuando empezaron los problemas de los cortes de luz, también, que había que ahorrar energía, sí, y demás, que las señales de los canales, que eran 5, ¿no? Sí. Canal 2 de La Plata, Canal 7, Canal 9, Canal 11, Canal 13.
1: Para los que tenían suerte de enganchar el 2.
0: Bueno, yo porque estaba en La Plata.
1: Por, sí, por eso. Por
0: nosotros
1: eso
0: enganchábamos siempre.
1: Si no tenías que hacer la lombriz solitaria, la renga, te tenías que poner de costado.
0: A veces enganchábamos el de Colonia.
1: El de Colonia, mira vos.
0: Exacto.
1: Qué suerte.
0: Pero bueno, me acuerdo que Canal 2 era el que extendía el horario. Algunos terminaban, la mayoría terminaban un ratito antes. Sí. Y Canal 2 siempre estaba hasta la 1, 1:30, 2. Bueno, cuando terminaba la última serie, ahí sí cortaban la transmisión.
1: Algunos terminaban con la palabra de Dios y la señal de ajuste y arrancaban a la mañana temprano con la señal de ajuste.
0: Sí, señor.
1: Que vaya a saber para qué carajo servía, pero te ponían la señal de ajuste y de seguida pegadito venía Telescuela Técnica. Y ahí estaba en aquellos viejos canales en blanco y negro.
0: Era una señal de prueba, era más, no sé si era para ver los colores, si se veían bien los colores.
1: Era el canal en el medio, el número, y después tenía todas rayas así,
0: claro,
1: como
0: eso,
1: un tiro al blanco, ¿viste? Para tirarle
0: un
1: con
0: código de barras.
1: Sí, una cosa rara, y si no venía la batalla de las hormigas. ¿Viste que enseguida se ponía todo, empezaba de esos puntitos negro y blanco?
0: Ay, sí, como en Poltergeist.
1: Exactamente, pero, la batalla de las hormigas.
0: Bueno, 044 en la República Argentina. Señoras, señores, y esto es día 2 de todo un poco, como siempre. Y hay amigas, amigos, conectados y conectadas a través de nuestro WhatsApp, sí. Mi querido Fabián. Mm-hmm. Qué obedientes nuestros amigos oyentes. Creo que había llegado un solo mensaje de audio antes de que yo pidiera, por favor, que hoy tratáramos de evitar los mensajitos, sí, de voz. Así que muchísimas gracias. Los leemos porque hoy no tenemos productora que pase los mensajitos de voz. ¿Sí? Por aquí saluda Ana María de Santa Fe. Muy buena madrunoche, parejita de a dos. Sonia, Fabián, ¿cómo les va? Otro día más compartiendo un lindo rato con música, palabras, charlas, todo eso lindo que siempre nos regalan. Saludos con mucho cariño desde Santa Fe. Gracias, Ana María.
1: Gracias, Ana.
0: Besos. Nos vamos a Cuyo. Sonia, uh-huh. Fabián, equipo, ¿cómo están? No sabía que el domingo madrugada del lunes les conté del pericón que se baila en Villa 25 de Mayo. Bailaron 1000 parejas, pero ustedes no estaban. Soy María del Carmen, de San Rafael, Mendoza. No, no llegamos, María del Carmen.
1: Lamentablemente.
0: Tuvimos un problema técnico,
1: sí,
0: con
1: se nos quedó
0: con
1: el helicóptero.
0: Gracias, Bella. Muchos besos. Hola, buenas noches, soy Sonia, Fabián. En este último programa de la semana les deseo un feliz fin de... Muchas gracias por otra semana más, alegrándonos. Abrazo a Fabián, beso a Sonia, hasta Ir Suárez.
1: Gracias.
0: Nuestro amigo de Sao Paulo. Chau, Úbeda. Los de Boca están como los de River, traen jugadores de categoría y no pasa nada. Dice Jorge de Recreo, Santa Fe. Héctor, del barrio Tres Cerritos, de la provincia de Salta, un fiel oyente de A2 y de la Discoteca Nacional. Así que Héctor, bienvenido y hasta las 6 nos hacemos compañía. Muy buena madrunoche, les escribo temprano por si me duermo, ya los saludo. Que tengan un lindo fin de semana, Sonia, Fabián, los saluda Tere de Capilla del Señor.
1: Gracias, Tere, un beso grande.
0: Beso, Tere, espero que no te hayas dormido. 01 envió el
1: Tere,
0: mensaje.
1: No. ¡Tere!
0: Hola, Sonia, Fabián, feliz madrunoche y gracias por la bienvenida. Soy Ariel Herrero, del distrito de Gouge, San Rafael, provincia de Mendoza. Ah, Ariel, que yo hice el chiste ayer, que no sabía si era el apellido o si era Herrero. Bueno, gracias por lo de genio, por favor, faltaban más. Ustedes son genios porque nos dan mucha alegría con esa música maravillosa y series de los 80. Qué lindos recuerdos. Dicen que recordar es vivir.
1: Sí.
0: Y es bien cierto. Genios. Gracias, Ariel. Sí, para mí es volver a vivir, ¿no? Absolutamente. Así que me encanta que... Bueno, parece que le gustó.
1: Muy bien.
0: Así que se quedó.
1: Ahí se queda y se quedará.
0: Y volvió a escribir. Besos. Camilo Zárate, de Cañada de Gómez, Santa Fe. Muchísimas gracias por tu mensajito también. Besos para Beatriz, de Paraná, en la provincia de Entre Ríos. Está molesta por lo de Boca. Excelente programa. Como siempre, buen fin de semana. Bueno, ya pasa pronto. Bea, besos. Buenas noches, amigos. ¿Cómo están? Qué linda la música. Me encantó lo de ayer con música de películas. Soy Fausto de Bobril, Entre Ríos. Bendiciones y besotes. Gracias, Fausto.
1: Un beso grande, Fausto.
0: Buenas noches. Saludos. Martín Ceni, camionero, desde Comodoro Rivadavia. Ceni con Z. ¡Epa!
1: ¿Qué tal?
0: ¿Será pariente de nuestro querido operador?
1: Puede ser, ¿eh?
0: Bueno, un beso grande, Martín. Sí. Buena ruta. Es un gustazo acompañarte.
1: Negocios paralelos de la familia Ceni.
0: Seguramente. Hola, Sonia, Fabián, de A2, presente, sufriendo por nuestro querido Boquita, ya que toda la familia es bostera. Que tengan un excelente programa, como siempre. Abrazo grande a la distancia. Juan y Mabel, bendiciones para todos, nuestros amigos de Monte Comán.
1: Un beso y un abrazo para los dos.
0: Abrazo, qué trago amargo, ¿no?
1: Sí.
0: Buenas noches, buena madrugada, lindo viernes, buen fin de semana para nuestros amigos Sonia y Fabián. Les escribimos desde Tacuarembó, Cintia Azul, Diana Nubia, Mari Sigla y Sergio. Nos desean lo mejor, como siempre, y saludan a nuestras mamás.
1: Gracias por el saludo a Amanda y a Marta.
0: Ricardo de Villa Langostura, buena madrunoche, genios de la vida, Sonia, Fabián. Acá siguen las temperaturas frías, con su eterna compañía. Todo es leve. Saludos patagónicos, han pintado unas legumbres a la parisien. Van como piña.
1: Rico.
0: Yo te dije que quería hacer guiso de lentejas y abrir la cena y no tenía lentejas.
1: ¿No tenía lentejas?
0: No tenía, a mí me gusta el lentejón.
1: ¿Qué lenteja?
0: Tenía, dije, ay, vos, si un guisito de lentejas. Abre la lenteja, digo, nunca me faltan las lentejas.
1: Mal.
0: Y bueno, ahora sí. Lo que pasa es que las últimas se las di a mi neo.
1: Ah,
0: le voy mezclando, entonces le hiervo lenteja, le rayo zanahoria, a veces le hiervo un poquito de zapallo. Y bueno, parece que las últimas lentejas las usé
1: se
0: con
1: fueron él. Para neo.
0: pero en fin. Bueno, no sé qué tenía que ver. Lo quería contar.
1: Estábamos hablando de las de los vegetales a la parisien y vos te acordaste de las lentejas.
0: Gracias, gracias. Menos mal que te tengo cerca. Hola, queridos amigos. Muy buena madrunoche, buen programa y feliz viernes. Abrazo, Osmar, nuestro amigo de Fray Ventos.
1: Gracias, Osmar.
0: Besos. Gracias por acompañarnos ahí, cerquita de Gualeguaychú.
1: Exactamente. Osmar, aparte, bien uruguayo con la S en, ahí en el medio. Claro. Osmar.
0: Muy buena y maravillosa noche, Sonia, Fabián, con amigos, compartiendo empanadas fritas riquísimas. Buen vino y una alegría adicional, claro, perdió Boca. Raúl de Trenquelauquen. Besos.
1: Las empanadas fritas, por favor.
0: Buena madrunoche, Sonia, Fabián, feliz viernes, que tengan un lindo y bendecido fin de semana. Besitos y abrazos, Alejandra, de San José de Cachal. Muchas gracias.
1: Gracias.
0: Buenas noches, queridos amigos, espero que estén bien. Abrazos y cariños para los dos. Se los quiere mucho. Gustavo, desde la panadería, allí en San Rafael, para vos, Gus, para Dani y para Ángel.
1: Sí, para los tres.
0: Besos. Y llegó el día más preciado por muchos. Muy buenas trasmadrunocheros, queridos compañeros de Vega 2. Enorme placer nuevamente compartir con ustedes. Abrazo gigante y mejor fin de para todos. Montonazos de besos. Oscar de Merlo.
1: Oscarcito, siempre tan buena gente.
0: Sonia, Fabián, buena madrunoche. Estamos firmes, escuchando con mi compañera María Espínola, la formoseña, una nueva seguidora. Ariel, allí en Zárate. Bueno, bienvenida, María Espínola.
1: Muy bien.
0: La formoseña.
1: Un beso grande, gracias por estar ahí.
0: Siguen cuidando las callecitas, allí en Zárate, amigos. Hola, soy Carlos de Rama Caída. Que tengan un lindo viernes. Sonia, Fabián, abrazo fuerte. Gracias, Carlitos. Abrazo para vos también. A Martín de Santiago del Estero, qué lindo saberte por allí en sintonía también. Buena madrunoche, Sonia, Fabián, equipo de DEA 2, gracias por la música y las bellas palabras. Feliz viernes, les deseo un buen fin de... Sigan así. Desde Jujuy, muchos cariños, abrazo infinito. Titi.
1: Gracias, Titi. O sea que a propósito de Jujuy, hoy me enteré que hay dos solos en el mundo y uno está en la provincia de Jujuy. Hay un tren eléctrico que es casi todo de cristal, que tiene los techos, los costados, los ventanales, y te lleva a recorrer los puntos más turísticos de Jujuy, parando en el Cerro de los Siete Colores. Bueno, impresionante. La verdad, me pareció algo maravilloso para no dejar de visitar. Ya me lo puse en mente, pues fue, lo vi en una publicidad de Instagram. Por ahí algunos amigos de nuestros oyentes jujeños nos pueden ampliar. Pero me pareció, y hay dos en el mundo, y uno está en la provincia de Jujuy. Maravilloso, de verdad les digo.
0: Me encanta, seguimos sumando motivos para querer seguir recorriendo nuestra geografía. Mirá, sumamos a otro yoruba.
1: ¡Apa!
0: ¡Qué lindo! Buenas noches. Hace tiempo los escucho desde acá, de Uruguay, de Durazno.
1: Sí.
0: Soy Pedro, camionero. Se llama Pedro, debe ser un buen tipo. Abrazo enorme, son nuestra compañía. Abrazo a todos los colegas del volante. Buena jornada y buen retorno a casa. Abrazo. Pedro, ante todo, bienvenido. Es un gustazo saberte por allí. Y vamos a estar acompañándote durante toda la madrugada. A vos y a todos los colegas, claro que sí. Compañeros del volante.
1: Pedrito Querrí, vos sabés que me hace acordar a que mi abuelo me preguntaba siempre de chico, a ver, decime una fruta con U. Y yo le decía, uva, abuelo. No, urazno, me decía mi abuela.
0: Un beso grande para Juan Hidalgo de San Rafael, que es quien ganó el álbum la semana pasada. Y sí, quería saber si le avisamos cuándo esté llegando a San Rafael. Bueno, sí, por supuesto. Ayer, por ejemplo, nos contaban que a Tartagal ya los premios llegaron. Sí. Así que probablemente en estos días estén llegando. Quizás ya la semana que viene a San Rafael.
1: Igual sí, si él tiene la posibilidad de hacer un llamadito
0: a LB4.
1: A LB4, sí. Consulta, y si llegó, que se mande.
0: Hola, Fabián, Sonia, yo aquí presente. Ana de Salípica, Santiago del Estero. Sí. Anita, besos. Me encanta porque vamos recorriendo toda la geografía, ¿no? Te das cuenta, ¿no?
1: Sí, sí.
0: Ahora vamos a Santa Fe, ahí está Mabel también.
1: Sí, llegó la sorpresa.
0: Un beso grande. Presente, dice Mabel. Sí. Gracias. Bendecido día también para vos. Tenemos a Dieguito Martins de Canelones, ¿sí? Allí en Uruguay, como siempre. ¡Vamos Boca, muchachos! Siguiéndolos desde la ciudad de La Paz, departamento de Canelones, República Oriental del Uruguay.
1: El querido Diego Martins. ¿Sí? Está siempre. ¿Usted quiere saber la sorpresa?
0: No, sí, ya lo vi.
1: ¿La vio?
0: Sí.
1: Ah, lo vamos a tener en el estudio.
0: Sí. Buena madrugada, Sonia, Fabián, que tengan un excelente programa, como nos tienen acostumbrados. Buen fin de... Oscar Marín de Paysandú. Ah, ¿eh? Los uruguayos se pusieron todos de acuerdo, Oscar. Hermano.
1: ¡Vamos, arriba la celeste!
0: ¡Qué lindo! Escribieron todos juntos.
1: ¡Vamos!
0: Pueden hacer un grupito de WhatsApp, ¿no? Dicen, sí. ¿Escribís vos o escribo yo?
1: Más que nunca dice, ¿cómo dijo el negro jefe? Los de afuera son de palo y que termine la función y ahí se meten todos juntos a la cancha.
0: Me encanta, me encanta. Bueno, muchos besos, Oscar, también para vos. Buena madrunoche, acá firme escuchándolos. Buen y bendecido viernes para todos. Ariel de Santa Fe.
1: Arielito querido, un beso grande. Gracias por estar ahí.
0: Buenas, buenas, compañeros de nuestras madrunoches. Vamos con la buena música. Bonito fin de Sonia, Fabián. Saludos desde La Linda. Nos envían Raúl y Karina del barrio Costa Azul.
1: Sí, sí, como siempre. Muy bien.
0: ¿Seguimos paseando? ¿Nos vamos a Catamarca?
1: Donde vos quieras.
0: En Valle Viejo nos está escuchando, sí. Lulú.
1: Lulú.
0: Nos envía abrazos de oso.
1: Mirá vos.
0: Gracias,
1: Lulú. Gracias, Lulú.
0: Buena madrugada, Sonia. Señora Sonia, señor Fabián.
1: Ah, la pucha. Viene de formal el tema.
0: Si lo sigo a ver, por casualidad, ¿les podría pedir un autógrafo?
1: No, no damos autógrafo.
0: Es un montón, Ricardo, es un montón. Que Dios los bendiga siempre. Acá me quedo firme en el dial de Radio Nacional, como cada madrunoche. Ricardo de Joaquín B. González, provincia de Salta.
1: Nosotros cambiamos todos los autógrafos por empanada, masita,
0: ahí podemos
1: factura,
0: negociar.
1: Torta, ¿viste?
0: Ricardo, una empanadita salteña, ¿qué te parece?
1: Por ejemplo.
0: ¿No? ¿Algún tamal? ¿Cómo? ¿Podría ser?
1: Lo que venga, mirá. Tamales, tan buenos.
0: Mire, con Griselda podemos negociar algún vinito.
1: Por ejemplo.
0: De San Rafael. No, yo me contagio.
1: Y si vamos a Catamarca, un buen fraco de aceituna, por ejemplo, o de La Rioja.
0: Bueno, San Rafael también. Algún aceitito de oliva.
1: Aceitito de oliva, por ejemplo. ¿Eh?
0: El otro día alguien me dijo, parecés Fabián, estás muy pedigüeña.
1: Hay que pedir. Estamos así en un momento de necesidad.
0: Buenísimas madrunoches, amigos queridos. Lo mejor para ustedes hoy y siempre. Feliz viernes y lindo fin de cuídense. Griselda, de San Rafael.
1: Gracias, Griselda.
0: Gracias, mi reina. El gato de Corina también, sí. Está por allí. Como decir, ¿qué pasó, Boca? Ja, ja, ja. El gato se ríe.
1: No hay que reírse de la desgracia ajena, gato, y menos si sos de Racing. Te lo dice un hincha de Racing.
0: Como que me ría yo, básicamente.
1: No, pero nosotros estamos peor que gimnasio, menos que te digo hoy.
0: Es un montón.
1: Sí, es un montón. Hoy tenemos que hacer silencio, la cola entre las patas, gato, no te metas en esa. Salí de ahí, maravilla.
0: Una más.
1: Dale.
0: Hola, Sonia, Fabián, los estoy escuchando, yo también, saludo al... mirá qué bien, Laura. Ella también saluda al colectivero cuando sube al micro, al colectivo, al entrar en un negocio, al consultorio, cuando va al médico. Mis padres nos enseñaron educación y mis hijos son iguales a mí. Muy besos bien. A los dos. Laura de Tapiales.
1: Gracias, Laurita.
0: Me encanta.
1: Hermoso.
0: Vamos a fomentar eso también.
1: Vamos a fomentar también eso.
0: El hola, buen día, buenas tardes, chau, hasta luego, muchas gracias.
1: Muy bien.
0: ¿Qué te parece?
1: Sensacional, estoy totalmente de acuerdo. Casi 0:58, 2 minutos para la 1 de la madrugada. Él tiene su música. Se va acercando en vivo. Señoras, señores, está haciendo su ingreso al estudio. Hoy lo tenemos aquí presente. Es el viejo generador de noticias. Es el querido y siempre venerado en este programa, Darío Burstein. Y su música. Llega Burstein. Denle la bienvenida, mi amor, por favor.

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1: La una de la mañana en la República Argentina. Hoy se celebra el Día del Ejército Argentino. Diversas guarniciones, como las de San Nicolás, Concepción del Uruguay, Tandil, Campo de la Cruz en Salta y el de Jujuy, abren sus puertas para la comunidad. El Ejército Patrio nació hace 216 años, junto con la Revolución de Mayo. Exitosa licitación de bonos públicos en dólares. Tras absorber 550 millones en total, es decir, 350 millones el miércoles, en la segunda vuelta el gobierno pudo captar hoy los dólares remanentes. El objetivo del Palacio de Hacienda es cubrir los próximos vencimientos de deuda el 9 de julio, que ascienden a 4.400 millones de dólares. Cuarto intermedio por el cierre de la avícola Tres Arroyos. El informe desde Radio Nacional Gualeguaychú.
2: La audiencia por el conflicto en el frigorífico Granja Tres Arroyos pasó un cuarto intermedio. Representantes sindicales y de la empresa avícola de Entre Ríos participaron de una audiencia de conciliación laboral convocada por la Secretaría de Trabajo de Entre Ríos. Las negociaciones continuarán la próxima semana en Paraná, anunció Mariano Camoreno, secretario de Trabajo de Entre Ríos.
3: Lamentablemente no hubo acuerdo entre las partes, pero bueno, al mismo tiempo se resolvió pasar a un cuarto intermedio, tratar de sostener los puentes que aún quedan de diálogo. Creo que por ahí lo positivo es que ambas partes se presentaron. Hubo un diálogo, una predisposición a generar un cuarto intermedio.
1: Alerta amarillo por lluvias y tormentas en Formosa, Misiones y Chaco. En Catamarca, donde nos escuchas por AM730, la temperatura es de 14 grados, el cielo está despejado. En Buenos Aires, la máxima prevista para este viernes es de 16 grados, el cielo estará mayormente nublado y a esta hora está cubierto, 13 grados 7 la temperatura.
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en el día más esperado de la semana, en la madrugada del viernes, comenzamos a jugar con la sensualidad y la lujuria, esperando poder desarrollar en los días venideros todo lo que esta historia puede generar en tu mente. Una historia de esas que te van a dejar perplejo. Esta historia de amor y sensualidad lleva el nombre de narración oral.

leía su novela tan metida en la historia, solo existía el mundo que se había generado. Este se había difuminado hasta el punto de preguntarse cuál era el real. Sus manos me sacaron de el ensueño y me trajeron de vuelta. De pronto me sentí asaltado. Sentí como que empezaron a tirar de mi ropa interior, sacándomelas por los tobillos. Y cuando sentí sus labios trepando, supe que me iba a comer. Alcé la cadera, apoyé la cara en el libro, me dejé llevar. Y escuché, leí en voz alta, pero leí, me dijo. Y una vez más se zambulló en mi cuerpo, besando y lamiendo. De lado a lado, de abajo arriba, de arriba a abajo. Yo creí enloquecer. Me llevó a un punto de no retorno. Hasta comencé a gemir. Y una vez más escuché, lee. Me comía, me besaba. Pronto la descifré. Yo marcaba el ritmo, o tal vez ella marcaba el mío. Era la simbiosis perfecta entre el narrador y el oyente, entre escritor y lector. Me paré en una frase, su lengua se detuvo. Leí más deprisa. Un escalofrío recorrió mi cuerpo. Saboreé las palabras. Deletreó una y otra vez, una y otra vez, una y otra vez. Sentí los espasmos. Mi cuerpo se corría y aceleré.

0: lindo recuerdo de la mano de la dupla Roxette en nuestro dedo. Escuchamos Listen to Your Heart.
1: 13 minutos han pasado de la una de la madrugada. Les contaba en el arranque que se conoció la lista definitiva de 26 jugadores que van a ir al Mundial. Se adelantó unas horas Scaloni y cuando eran aproximadamente las 6, 7 de la tarde del jueves, salió con un video especial que se generó con Scaloni gritándole a Marito, el utilero, Marito, vení, y da un sobre y dice que este sobre llegue a todo el país. Y ahí Marito como que lo va pasando y el sobre va llegando a cada una de las provincias argentinas, donde en cada provincia van recibiendo la lista de los jugadores, que está integrada por los siguientes integrantes, valga la redundancia. Arqueros, el Dibu Martínez, Rulli y Musso. Musso hoy arquero del Atlético de Madrid. Los defensores, Valerdi, Tagliafico, Montiel, Martínez, Cuti Romero, Nico Otamendi, Facundo Medina, y este va en reemplazo del Toro Acuña, Facundo Medina, hombre del Marsella de Francia, y Molina, Nahuel Molina, otro hombre de River. Volantes, Paredes, Rodrigo De Paul, Ezequiel Barco, el chico del Racing de Estrasburgo, el ex Boca, Giovanni Lo Celso, Ezequiel Palacios, McAllister y Enzo Fernández. Y los delanteros, Julián El Araña Álvarez, Leo Messi, Nico González, Thiago Almada, Giovanni Simeone, el Pescadito Paz, el Flaco López, que anoche la rompió jugando para el Palmeiras, y el Toro Lautaro Martínez. Los 26 convocados por Scaloni, que estarán yendo rumbo a Kansas para debutar el 16 de junio con la camiseta de la selección, intentando llegar a la cuarta estrella. Estos son los 26 jugadores entonces que nos van a estar representando.
0: El sexto mundial de Messi.
1: El sexto mundial de Messi, un récord absoluto, uh-huh. Impensado en algún momento. Y así como impensado, también hasta surgió la duda si podría en alguna ocasión levantar la Copa del Mundo, y finalmente se le dio, ¿no? Ante tanta adversidad, ante tanta final perdida, Brasil del 2014 y las dos Copas América, ¿no? En Estados Unidos y en Chile, que también perdimos en la final, parecía destinado o predestinado a no ganar nada, y de pronto se rompió el maleficio, se volteó la pared, como dijo Di María, y ahí estuvieron las Copa América de Brasil, la de Estados Unidos, y en el medio la Copa Mundial de Qatar 2022. Impresionante. 1:17, aquí junto a Sonia, haciendo la madrugada del viernes.
0: Tengo en un ratito algo para contarles.
1: ¿Qué me vas a contar?
0: Que ocurrió durante el rodaje del Padrino, o sea, por 1971. Una linda anécdota entre Robert Duvall y Marlon,
1: sí,
0: Brando.
1: Jo.
0: No sé si le interesa, digo, no, por ahí le traje algo.
1: Usted me puede. Era como la... ¿Se acuerda el sketch de Olmedo y Portales, cuando Portales era el gerente de la empresa y estaba siempre necesitando algo, que un calentador, un televisor, un... y porque tenía que... y Olmedo, que quería ganarse el puesto, siempre le terminaba prestando alguna situación. Entonces decía, usted sabe que usted me puede a mí. Por decir, el puesto de jefe es suyo. Está al borde de llevárselo. usted me puede, usted sabe que con esa me puede.
0: Y después aparecía con la mujer, con Divina Gloria, con lo que le había prestado al jefe. Le dice, bueno, ¿y pues cuánto tendrá el jefe? El calefón, hace frío para bañarse. Éramos tan pobres.
1: Y aparecía con un balde con carbón y calentando una pavita para chicharse agua en el baño porque le habían prestado el calefón.
0: Claro, pero previamente, ¿quién era René Bertrán, no? Que salía protestando porque decía, ¿sabés lo que me pidió ahora? ¿Cómo se puede creer? Ahora me viene y me pide, bueno, no sé, poner un calefón. Dice, ¿de dónde saco yo un calefón a esta hora? Entonces iba Pillo, o el medio decía, ¿sabes que no sé qué hacer? Tengo un calefón en casa que me está sobrando estos días. Iba...
1: Me sorprende gratamente esa memoria fotográfica de toda la situación que acababa de describir.
0: Era así, ¿no? Yo
1: era así.
0: Que me estaba mirando.
1: No, te miré porque me sorprendió gratamente. El que salía y que nunca le prestaba era César Beltrán.
0: Claro.
1: Y ahí decía, vos te aparece, te, me pidió, no se puede hacer nada.
0: Le cargaba los cartuchos.
1: Tenés razón. Le cargaba y se iba. Y entraba él ahí, primero... Porque era la casa del amante donde tenía que llevar las cosas.
0: Exacto.
1: Era Silvia Pérez.
0: Claro.
1: Y ahí aparecía, a veces, yo justamente tengo en casa... No, venga, venga, venga, le daba un beso. Usted me puede a mí. Usted me puede a mí. Usted, mire, ese puesto de jefe de sección es suyo. Está al borde. Es suyo. Y el tipo decía, ¿cuándo me lo puede traer? Y ahora mismo, espere que lo voy a buscar a casa. Qué lindo que eran esos momentos. Y no olvido, ayer leí a alguien que decía, ¿cuánta falta le hace a la televisión esos programas de humor que ya no están, no? Que nos se juntaba la familia para divertirse y para reírse de las ocurrencias de esos dos monstruos, porque aparte eran dos monstruos, ¿no? Portales y Olmedo, ¿no? Eso de ser el gran segundo siempre, Portales, que lo fue de Olmedo y lo fue de Porcel, también, ese timing para saber en qué momento, porque además era, Olmedo no sabía nunca la letra, y entonces, viste, Portales tiene una gracia, vaya, vaya, y lea, lea, viejo, no se pegue, entonces lo mandaba, el tipo lo mandaba a leer ahí adelante, qué bárbaro, qué lindo momento, espectacular.
0: 1:20 en la República Argentina. Vamos por aquí a seguir saludando,
1: sí,
0: amigas, amigos.
1: Claro.
0: Tengo un cúmulo de oyentes esperando. Les pido mil disculpas hoy si no alcanzo a responderles uno a uno. Estamos súper atareados. ¿Cómo se nota la ausencia de Jacqueline?
1: Sí, sí, sí.
0: Se evidentemente, nota... viste que cuando falta decís, apa, es importante lo que hace.
1: Para.
0: Sí, no, sí, es un montón. Uno tiene que estar en todo, que buscando la historia, que buscando la música, que haciéndole el tecito a Fabián, que preparándome el mate, que preparándome el café, que trayendo los mensajes. No, es un montón. Ey.
1: La licenciada en asuntos sin importancia, usted tampoco la ponga en un lugar donde lo merece, ¿eh? Le pido por favor.
0: Yo te extraño. Bueno, Raquelita de Humboldt, sí, nos escribe por aquí. Los vamos a mencionar a todos,
1: muy
0: eso
1: bien.
0: Sí, pero hoy es cierto, me disculpo si no alcanzo a responderles uno a uno. Algún corazoncito sentido seguramente van a recibir, ¿sí? Sonia, Fabián, buenos días. Qué lindo es saludarnos y hacernos compañía.
1: Claro.
0: Desde Humboldt, un abrazo fuerte, fuerte. Y pregunta, Raquel, ¿qué número tengo en el listado de oyentes? Mirá, qué picarona, para saber, obviamente, para estar segura si está anotada.
1: ¿De dónde,
0: ¿no?,
1: es Raquel?
0: Raquelita de Humboldt, provincia de Santa Fe.
1: Ya la vamos a buscar a Raquel, ya la vamos a buscar y le vamos a decir. Usted continúe que yo lo busco.
0: Bueno, los pagos de Rosana Falasca.
1: Sí.
0: Raquel, nuestra amiga corista. En un ratito te confirmamos.
1: Vení, Raquel. Vení con los muchachos.
0: Hola, la gente, aquí presente, mejor que ayer, mucho resfrío y tos. Cada vez que toso me duele hasta el estapedio. La fiebre me dejó así. Buen fin de con sus familias. Nelly de San Benito, mi reina, cuídate mucho, ¿eh? Tenés el fin de semana para recuperarte. Seguramente Ismael te hará algún tecito, algún mimo, y el lunes nos estaremos reencontrando. Besos para toda la familia. Saludos, Sonia, Fabián, es un gusto acompañarlos desde San Luis. Soy Mario. Mario con una frase alentadora hoy, Fabi.
1: Ajá.
0: No te podés permitir tirar la toalla, porque ya no estás para agacharte tanto.
1: Muy bien, muy bien.
0: Está muy buena.
1: Muy buena.
0: Gracias, Marito. Bendecido día de a dos, Sonia Ferraris, Fabián Codevila, soy Juan Carlos de Ciudadela Norte, hincha de River. Escuché el partido de Boca Juniors, espero que Román Riquelme, en este receso, pueda enderezar el rumbo de Boca. Saludos a todos los oyentes y a los trabajadores de la mejor radio, Radio Nacional. Juan Carlos, quiero destacar el respeto con el que se dirigió en su mensaje.
1: Sí.
0: ¿Viste? Hace un ratito decíamos que no hay que gastar a los que pierden y demás. Fíjate vos lo de Juan Carlos, es muy noble, hincha de River.
1: Hincha de River. Me parece que le encontré a Raquel. ¿Cuál era el número de Raquel? El 95 tiene el número de orden Raquel, 95.
0: Un beso grande, Juanca, muchísimas gracias también por tu mensaje. Miguel, nuestro amigo de la península El Páramo, allí en Tierra del Fuego. Por fin, mi gato, tocas una mosca, dicho vulgar. Gracias, chicos, por la compañía. El deporte argentino está en decadencia. Bueno, gracias por tu mensaje, Miguel. Cecil Hughes, nuestro amigo de Esquel, allí en la provincia de Chubut, también canta presente. Feliz, feliz programa, chicos. Lo mejor en este comienzo de viernes. Aquí bello día compartido con mis hijos en gran parte. Terminamos el día preparando barrilete para el jardín mañana. Bueno. ¡Ay, me encanta!
1: Con papel maché, ¿no? O no, papel... No.
0: Papel barrilete.
1: Papel barrilete, tenés
0: con
1: razón.
0: Las cañas. Mi hermano iba a buscar cañas a... Había un campito a la vuelta de casa, que tenía unos cañaverales.
1: Sí.
0: Y mi hermano traía las cañas. Entonces después preparábamos el engrudo con mi papá, hacíamos el, le poníamos el ovillo. ¡Ay, qué lindo!
1: Y madera balsa también se le metía un poquito.
0: No, nosotros no, era caña nada más
1: nada
0: y
1: más.
0: Papel barrilete.
1: Pesadito. Bien, para darle, para que colee arriba. Bien.
0: ¡Ay, qué lindo recuerdo me trajiste, Cecil! ¡Besos! Gracias. Pablo de San Rafael, provincia de Mendoza, por aquí también. Muy, muy agradecidas noches de que estemos acá aportando un poquito de cada uno con su linda alegría. Muchos dicen que elegir la noche es estar mal, y es todo lo contrario. Elegirse uno y no tratar de ligar con toda la mala onda que se escucha en el día. Estamos viejos para rabiar y aguantar, y es bonito tener un programa en la noche con gente alegre. Más si se ríe como la hija de su madre. ¡Qué lindo! Si tu viejo no te hizo subir al techo, mover la antena y escuchar, ¡déjala así! No tuviste infancia.
1: Claro.
0: Pablo, comparto. Mira, de eso...

0: 35 kilómetros en compañía de ustedes. Abrazo y buenas madrunoches, David Pug.
1: Bien, qué lindo.
0: Beso grande, David. Ah, que ya nos había enviado un video, David, de justamente de su ingreso al Parque Nacional Los Alerces. Muchísimas gracias. Beso y buena jornada de trabajo. Hola, chicos. Muy, muy triste por Boca. Pero bueno, no queda otra. Yo igual con los buenos modales que vienen de nuestra crianza. Me cae muy mal cuando un cliente entra al negocio y no saluda. Y cuando entra un niño y dice buen día o gracias, lo premio con un caramelo o un chupetín. Buena madrunoche. Gustavo, de Arroyito, en la provincia de Córdoba.
1: Excelente.
0: Muy bien, Gustavo.
1: Sí.
0: Excelente. Es claro, porque es de alguna manera también incentivar, ¿no?, a los chicos que sigan por esa senda.
1: Totalmente.
0: Me gusta mucho. Gracias, por más Gustavos. Buena madrunoche, Sonia, Fabián, equipo. Qué lindo escucharlos y disfrutar de su compañía. Reciban todo mi afecto desde mi Jujuy querido. Abrazos cordiales, lindo fin de Marta. Beso grande, Martita, gracias también. Hola, chicos, soy Claudio, el camionero de Villa Pueyrredón. Qué grande el calamar. Abrazo, Claudio. Buenas noches, Sonia, Fabián, aquí en casa, en cama, escuchándolos con mi señora desde Salta, Angelito.
1: Bien, Angelito.
0: Un abrazo, Angelito. Un abrazo, bienvenido. Grande. Muy buenas noches, Sonia, Fabián, acá arrancando después del descanso, rumbo a Formosa City. Muy nublado y con ganas de lloviznar. Roque Massat. Roquito, buena ruta, buen viaje. Gracias por elegirnos. Bueno, Pablo nos está escuchando en Tartagal. Buenas noches, Sonia, Fabián. Muy lindo el programa. Los escuchamos de lunes a viernes hasta las 6 de la mañana. Soy Pablo y mi compañero Ramiro. Estamos en la panadería, a full. Que Dios los bendiga siempre. Pablo, Ramiro, muchos besos para ustedes y nos encanta acompañarlos, ¿eh? Y a mí, obviamente, quedarme luego con ustedes hasta las 6 desde la discoteca. Raúl, otro amigo camionero, en este caso desde Los Helechos. ¡Feliz día de la maestra jardinera atrasado! Pero hay que cumplir. Está genial, Raúl. Los buenos deseos siempre son bienvenidos, ¿eh? Lo suelo decir. Gracias. Por aquí también se está sumando Perla. Hola, Sonia, Fabián, ¿cómo están? Buena madrunoche, hermoso programa como siempre. Acá llovizna, los escucho sentada al lado de mi estufa a leña. Recién termino de hacer tortas fritas para el desayuno de mi hijo. Perla de Eduardo Castex, provincia de La Pampa. Envía una imagen, te digo, no sé cómo estarán de sabor, pero visualmente...
1: Infladitas, gorditas. ¡Qué rico!
0: ¡Ay, Dios mío! Perla, beso para vos y para tu peque, por supuesto. A Pablo de San Joaquín, departamento Garay, provincia de Santa Fe también. Buena madrunoche, chicos, buen programa, feliz fin de escuchándolos y tractoreando.
1: ¡Qué lindo, por Dios!
0: Abrazo, Pablo.
1: Hermoso.
0: Ahí también lo tenemos a Javier, en Nogoyá. Buenas, Sonia, Fabián, acá sereneando al costado de la Ruta 12. Me encanta,
1: sí.
0: Me encantan estos términos que vamos incorporando. Cerca de Ramírez. Ustedes no manguean como los conductores de Radio de Nogoyá. Soy Javier. Un abrazo fuerte. No, nosotros somos un poquito más sutiles.
1: No, tranquilos. Pero si te pueden traer...
0: Hola, Sonia, Fabián, Ariel, Chiara, La Furia de Alcorta. Feliz fin de... Abrazo fuerte, Furia. Gracias, mira. Nos mostró su verdadera identidad, La Furia.
1: Exactamente.
0: Se dio a conocer. Salió de las sombras.
1: De las sombras.
0: Muy buenas noches a los dos genios de la noche, Sonia y Fabián. Les deseo una buena madrugada. Que Dios los bendiga. Darío de San Luis.
1: Mira, Darío, muy bien.
0: Qué lindo, Darío. Bienvenido. Un placer enorme acompañarte. Bueno, Ricardo de los Polvorines, también saluda por aquí, siempre junto a ustedes. Buen finde, gracias Richard, buen fite también para vos. Olga de Villa Radatili, allá en la provincia de Chubut, también presente. Y por aquí se va sumando Luisito del Yacimiento Cerro Dragón, allí en Comodoro Rivadavia, escuchando, como siempre, gracias por su compañía. Fresquito y nublado, está por Comodoro, nos reporta Luis, besos. Juan Manuel de San Carlos, allá en el centro de la provincia de Santa Fe, también saluda por aquí. Y tenemos otro mensajito de Toto, de Concepción del Uruguay. Nuevamente por acá, onda tranqui, el cielo nubladito, pero está lindo. Un gran abrazo para todos. Abrazo fuerte, gracias Toto, gracias por acompañarnos. Isabela de San Rafael, también por acá. Hola, adorable dúo, Sonia, Fabián y el equipo que lo acompaña. Gracias por tan buena compañía en esta madrunoche. ¿Qué pasó con Boquita? Genial escucharlos. Que tengan un lindo viernes y un super finde. Los quiero.
1: Gracias.
0: Gracias, Isabela. Un muchos beso besos enorme. Para vos. Me encanta.

0: una incorporación.
1: ¿Otra?
0: Sí. Buenas madrugas, noches para los dos. Los escucho hace un año.
1: Muy bien.
0: Y por culpa de ustedes, duermo entrecortado. Después a las 8 me agarra sueño. Pero bueno, son mi compañía. Soy de Pergamino. Gracias, me llamo Laura y es la primera vez que nos escribe.
1: Gracias, Laurita. Un beso enorme de los pagos de Pergamino, del Milan de Pergamino, el Douglas High.
0: Bienvenida, Laurita, es un placer acompañarte. Gracias por elegirnos. Hola amigos, Sonia, Fabián, muy buena madrunoche. Rubén de Bahía Blanca, Ricardo de Zárate también, por aquí canta presente. Qué buenas épocas esas de las que hablaban recién. No mucho engrudo, ¿sí? Al barrilete, porque si no, no vuela. Bueno, muchas gracias por el consejo. Buenas madrunoches, acá comiendo algo en el laburo, con neblina. Abrazos, Gerardo de Sal, si puedes, me encanta. Obviamente nos envía un gif de quién, de mi reina. Comiendo.
1: Está comiendo un pollito espiedo,
0: ¿eh? Ay, sí, mi pantera rosa. Bueno, uno más. Raúl, dale. De Aguaray, provincia de Salta. Hola, Sonia, Fabián, como siempre escuchándolos. Gracias por la compañía. Apo Cardoso, Raulito, con Julia. Ambos allí en Aguaray, así que muchos besos y gracias. Son muchos los amigos, muchísimos, las amigas que nos acompañan todas las madrunoches.
1: Somos adictivos, eso es bueno. Y desde acá, el saludo, enorme saludo para Roberto Paredes, que dice, les agradezco que me acompañen en las madrugadas desde alta mar, haciendo mi guardia hasta las 8 de la mañana. Me encanta su música, saludos cordiales y desde aquí retribuimos ese cariño, ese afecto y ese saludo para Roberto Paredes. Un beso y un abrazo grande, Roberto. ¿Vamos a la pausa?
0: Vamos.
1: Y seguimos con más de a dos, con más música, con más historia, con más de a dos.
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1: Y eso es una realidad.
0: La banda Cinderella también, ¿eh? Otra así como heavy metal con una balada muy bonita.
1: Espectacular. Bueno, hoy justamente mientras esperaba recordé que alguna vez tocábamos ese tema y que hablabas justamente de que esas grandes bandas metálicas que sonaron sobre todo en los 80 se han preocupado por tener esos temas románticos que te han roto al medio, te partieron el medio, ¿no? Y bueno, ahí salió esta elección de esta madrugada, ¿no? Y hablabas de estas bandas y me viene, digo, porque yo creo que alguna vez lo conté y te lo conté a vos y después el público se renueva, tiene que ver con Aerosmith, que tenía su propio juego en Disney, ¿no? Y que lo levantaron, el mismo juego que durante años tuvo una de las montañas rusas más impactantes de Disney, de Disneylandia, Disney World, tenía que ver con los Aerosmith. Y dejaron el mismo juego, pero sacaron a Aerosmith, lo extrayeron y pusieron a los Muppets. Estaba muy bueno porque vos mientras ibas derecho, viste, la demora en los juegos, a veces tenés demoras de 20, 30 minutos, entonces te van llevando por la fila y la fila iba pasando por un gran estudio de grabación, que era el estudio de grabación de los Aerosmith, y llegabas a un momento donde tenías un vidrio como el que tenemos aquí en el estudio, y del otro lado los veías a ellos, que eran imágenes holográficas mientras ensayaban y tocaban, ¿no? Y Rock and Roller, creo que llamaba el juego. Y de última llegabas a la montaña rusa y eran unos Cadillac de 1960 que te subías y iba de 0 a 100 en 10 segundos. Despegaba esa montaña rusa ya y se metía en la oscuridad y recorría todos los Estados Unidos en Cadillac escuchando la música de Aerosmith. Era espectacular, era buenísima. La verdad que uno de los juegos más lindos que más me cautivaron cuando tuve la posibilidad de visitar ese extraordinario parque.
0: 1:42. Les cuento.
1: Dale.
0: Durante el rodaje de El Padrino, allá por 1971, Robert Duvall estaba concentrado en interpretar al calmado y calculador consigliere Tom Hagen, mientras Marlon Brando redefinía el poder cinematográfico con su encarnación de Don
1: Corleone.
0: Vito.
1: Me encanta cuando decís, porque era un nombre que me impactaba. Repetí Tom Hagen. Me encanta escucharte. Decilo. Tom Hagen. Dale.
0: Tom Hagen.
1: Pero me gusta que lo digas vos.
0: ¿Por qué?
1: Porque es el personaje que más me gusta de...
0: Que lo estaba diciendo mal.
1: No.
0: Me está corrigiendo.
1: Todo lo conté. ¿Cómo te voy a...? Aparte, si te voy a... corregirte al aire.
0: Sí, bueno, qué sé yo.
1: No, me encanta como lo dijiste porque es el personaje que más me gustó siempre, porque era el único que no era Tano.
0: Claro, bueno, exactamente. Por ahí venía la mano, digo, no, este Tano no es.
1: No, por eso era querido, respetado, pero llegaba un momento que le decían, Tom,
0: sí,
1: es el momento que te tenés que sentar afuera.
0: A un lado. Siamo fuori. Bueno, cuestión que las escenas en el set eran intensas. Todos permanecían completamente inmersos en el ambiente, ¿no? Preparándose para esos momentos de gran carga emocional. Pero justo antes de que la cámara comenzara a rodar, Brando rompía de repente la tensión bajándose los pantalones frente a Duvall. ¿Ven lo que le hacía? Duvall contó más tarde, ¿no?, a Los Angeles Times, que aquello se convirtió en la extraña forma de Brando de recordarles a todos que no debían tomarse demasiado en serio el laburo. La broma nunca fue planeada, pero con el tiempo pasó a formar parte de la dinámica entre ambos.
1: Uh-huh.
0: Francis Ford Coppola notó desde el principio que algo inusual conectaba a los dos actores. Sus enfoques eran completamente diferentes. Brando confiaba en el instinto, la emoción y la espontaneidad. Duvall venía de una formación teatral disciplinada, donde cada detalle estaba controlado y medido. Claro, el agua y el aceite. Y aún así, esos estilos opuestos se equilibraban perfectamente en pantalla. Sus escenas más silenciosas tenían un peso natural. Incluso las conversaciones simples entre Tom Hagen y Don Corleone estaban cargadas de tensión y comprensión. Ya no era solo actuación, había una confianza real detrás de todo, ¿no? Una mañana en Manhattan, durante los ensayos, Duvall escuchó que llamaban a la puerta de su habitación de hotel. ¿Cuándo abrió? Brando estaba ahí con una bolsa de supermercado, con sándwiches, delicatessen y una botella de vino tinto. Entró con naturalidad y le dijo: pensé que deberíamos hablar como personas reales antes de actuar como falsas. Me encanta.
1: Sí.
0: Se sentaron durante horas alrededor de una pequeña mesa, hablando sobre relaciones familiares, tonos de voz y las sutilezas emocionales de la historia. Bueno, más tarde Duvall diría que aquella tarde influyó silenciosamente en muchas de sus escenas posteriores juntos. Por ejemplo, en una entrevista, Brando describió a Duvall de una forma que sorprendió a muchos. Bobby tiene una honestidad especial. No intenta lucirse. Te escucha. Eso es lo que lo hace peligroso en una escena. Para Brando, elogios así eran raros. Lo que más le quedó a Duvall no fue la imprevisibilidad de Brando, sino su concentración durante las escenas. Después, bueno, en una entrevista posterior lo describió como un halcón, siempre atento a encontrar la única verdad dentro de cada momento. Una vez que la encontraba, construía todo a su alrededor. Mira, durante la famosa escena del hospital, cuando Tom Hagen y Michael Corleone intentan proteger a Don Corleone,
1: claro,
0: Brando se inclina hacia Duvall antes de empezar a filmar. No me mires, le susurró. Piensa tu padre. Duvall iba a admitir después que esa sola frase cambió instantáneamente el tono emocional en su mente. La escena se volvió más profunda y personal sin cambiar una sola línea de diálogo. Bueno, ese mismo día un asistente de cámara notó que Brando movía ligeramente una silla antes de una toma. Y cuando alguien le preguntó por qué, respondió con calma: Bobby entra por ese lado, el ángulo estaba mal. Fíjate vos, estaba en
1: todo detalle, claro.
0: Bueno, Duvall apenas notó el ajuste en sí, pero sí sintió la diferencia cuando la escena cobró vida. En el momento se volvió un poquito más natural y auténtico. Y en la última semana de rodaje, Brando entró en el tráiler de maquillaje donde Duvall se preparaba en silencio. Prendió un cigarrillo, se sentó a su lado y le dijo suavemente: hicimos algo aquí, ¿no? Duvall asintió y durante unos segundos ninguno habló. No hacía falta. La conexión que habían construido ya estaba presente en cada escena que compartieron.
1: Impresionante, ¿no? Estamos hablando de un extraordinario actor como Marlon Brando y un inolvidable y tremendo actor como Robert Duvall, que tuvo personajes inolvidables como el de Tom Hagen, uh-huh, o como aquel coronel que le encantaba oler el olor a napal en las mañanas.
0: Ay, sí,
1: en Apocalipsis Now.
0: Terrible, sí.
1: Ni hablar en su interpretación del juez con alguien que a vos te cautiva mucho como Robert Downey Jr.
0: Sí, claro.
1: Sí, que yo veo permanentemente y no paro de llorar cada vez que veo esa película. Y quiero agregar algo a la muy buena historia que vos contás, que también se lo leí alguna vez a Robert Duvall, que era reacio a leer libretos Marlon Brando y no le preocupaba. Y entonces, en esas escenas con Robert Duvall, donde había planos cortos y se tenían que hablar cara a cara, lo obligaba a Robert Duvall a pegarse la hoja con las líneas de que tenía que decir él en el pecho. Entonces los planos cortos no le tomaban, solamente del cuello hacia arriba los dos, y Marlon Brando leía su parte del libreto de la hoja que tenía pegada en el pecho Robert Duvall, ¿no? Qué bárbaro. ¿Qué cosas que dejó, como bien dijo y como terminaste tu narración, Sonia, cuando le dijo al propio Robert Duvall: hemos hecho cosas importantes aquí, ¿verdad? Y sí, marcaron la historia para siempre.
0: Casi nada.
1: Qué bárbaro. 10 minutos nos separan de las 2 de la mañana, y le vi la carita a Ceni como diciendo, qué rápido se fue, ¿no? ¿Viste? Hiciste así, Gaby, como diciendo, no te diste cuenta, eso es lo que provoca este programa. Es adictivo.
0: Un beso grande para Agustín, que nos está escuchando allí en el yacimiento Cerro Dragón. Sí. Buenas madrugadas, chicos. Gracias por estar cada noche regalando alegrías. Invaluable, compañía en nocturnos nocturnos. Fuerte abrazo, Fabián, y un beso para vos. Sonia, muchas gracias.
1: Gracias.
0: Los saluda Agustín desde los yacimientos de Cerro Dragón. Agustín, te estaremos acompañando ¿sí? durante toda la madrugada, por supuesto. Besos y gracias. Gracias por estar allí. Ariel saluda desde Santa Fe, por aquí lo tenemos a Oscar del Viso. Gloria que saluda desde Jujuy. Hola Sonia, Fabián, qué lindo es escucharlos todas las noches.
1: Gracias.
0: Saludos, muchas gracias. Gloria, insisto, les pido disculpas si yo no les puedo responder uno a uno, pero sepan que estamos eternamente agradecidos.
1: Totalmente.
0: ¿Sí? De que estén del otro lado eligiéndonos. Hola Sonia, Fabián, presente desde Cerro Dragón también. Muchos saludos y gracias por estar siempre. Ignacio. Nacho.
1: Nachito.
0: Abrazo también. Fuerte, fuerte, fuerte para vos. Para Pablo, que está por allí en Tanti, provincia de Córdoba. Besos. Daniel también nos está acompañando. Él es camionero transitando las rutas por la Patagonia. Así que, buen viaje, querido amigo. Gracias por elegirnos. David, de Ángel Gallardo.
1: Uh-huh.
0: Santa Fe. Hola, Sonia. Fabián, acá pegado a la radio. Temazo de Cinderella. No pierdas lo que tienes. Bueno. Más o menos viene por ahí. David, la terminación de documento 319, se anota. Recuerden, el próximo viernes 5 de junio vamos a estar realizando los sorteos. Hay dos álbumes del Mundial con figuritas y además los premios de pipas, muchas semillitas. Mira, hay hasta semillitas sin sodio. Eso se las di a mi mamá, que tiene, sí, viste, problemitas de presión.
1: Sí.
0: Pero no, esos paquetones terminaron ya en la familia Ceni. En casa, no, todavía no, porque no, imagínate, si no, ataque al hígado, tremendo. Bueno, son un montón de paquetes de semillitas, las gigantes, las del paquete rojo, las peladas, más paquetes de las gigantes, más paquetes de las... Ay, no, yo no sabé lo feliz que soy.
1: David, ¿de dónde era, mi amor?
0: De Ángel Gallardo.
1: Ángel Gallardo.
0: Provincia de Santa Fe. Terminación de documento 319.
1: Número de orden 108.
0: Muy bien, bienvenido. Un placer y gracias a vos, Pablito, por la compañía.
1: Nos quedan pocos minutos para ir despidiéndonos de este nuestro programa, esta edición del viernes, obviamente. Ustedes ya saben, se te quedarán apuntalando lo que viene, que es Discoteca Nacional hasta las 6 de la mañana, bancando los trapos esta molucha hermosa. Aprovechando que está Gaby Ceni ahora, comentarles y reiterarles lo que fue la enorme victoria, triunfazo argentino en el día de ayer de Juan Manuel Cerúndolo ante nada más ni nada menos que el número uno del mundo, Yannick Sinner, el italiano, en un partido que lo tenía al horno con papas. 6-3, 6-2, 5-1 a favor de el mejor del mundo. Y sin embargo, el calor, algún problema físico en Yannick Sinner hizo que declinara en su jornada tenística y cayó, sucumbió. Los últimos tres para el argentino, 7-5, 6-1, 6-1. Fue muy emotivo y muy gracioso porque al mismo momento estaba jugando su hermano en otra cancha, en Roland Garros, estaba Francisco, y que veía que su familia no estaba. Y él sabía que en un momento el partido, ya le habían dicho, está perdiendo a tu hermano. Y cuando no los vio ahí, pregunta y dice, no, 2-1. Ah, bueno, la viene peleando. Siguió jugando y se arriba uno y dice, che, tu hermano ganó el tercero y ganó el cuarto. Y entonces ahí se empezó a preocupar y dice, yo tengo que ganar también, porque si gano yo quedo... Y ahí fue cuando termina ganando un partido también importante ante Hugo Gastón. 2-6, 6-4, 6-2 y 6-1. Doblete de los hermanos Cerúndolo y un triunfazo de Comesaña, que derrotó a Luciano Darderi por 7-6, 4-6, 6-4, 2-6 y 6-4. También el tiburón se mete en la tercera ronda de el segundo Grand Slam del año.
0: Te escuché hablando de tenis y me acordaba cuando éramos chicos, a veces que teníamos la barrita, ¿no? Con mis amigos del barrio, y cuando habían pavimentado la calle, ¿no? Era toda una cosa que nos sentíamos que vivíamos, no sé.
1: Sí, claro.
0: Un Manhattan, sí. Bueno, cuestión que con una piedra trazábamos una línea de cordón a cordón, lo que simulaba hacer la red, ¿no? Y después los finales de la cancha y jugábamos a la paleta, ¿no? Teníamos nuestros juegos de paleta, sí. de una paleta de madera.
1: Sí, sí, sí.
0: Un día apareció uno, era el hijo del, claro, uno que tenía supermercado, eran los más potentados del barrio, con una raqueta.
1: Upa.
0: Ay, chicos, ustedes no saben, nos quedamos todos con la boca abierta, no podíamos creer. ¡Tiene una raqueta!
1: Sí, claro.
0: Era hijo único, tenía siempre todo lo último. Nos peleábamos por jugar con esa raqueta, cada uno nos prestaba la raqueta. Claro, imagínate, le dábamos un raquetazo, mandábamos la pelotita a la otra cuadra.
1: Y sí, viste, esas cosas quedan en el recuerdo.
0: Ay, me hiciste acordar, no sé por qué.
1: Porque estamos hablando de tenis. ¿Por qué te voy a hacer acordar? Amore mío, bueno... Sí. Nos vamos despidiendo hoy. Yo me voy, vos te quedás hasta las 6 de la mañana, pero se termina una nueva edición de A Dos en este viernes, esperando el fin de semana. Ustedes saben, hasta las 6 apuntalando Discoteca Nacional. Gracias, mi amor.
0: Un
1: que
0: placer.
1: Tengas un hermoso fin de semana. Gracias, Gaby. Un beso grande, buen fin de semana. Y a todos ustedes, gracias por tanto amor. ¿Con qué nos vamos?
0: Nos vamos, si te parece, con un poquito de música.
1: Sí, mi amor.
0: Damn Yankees.
1: Sí.
0: Come Again.

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1: Las 2 de la madrugada en la República Argentina. Internacionales, explotó un cohete en Cabo Cañaveral. La nave pertenece a la empresa espacial de Jeff Bezos y no llegó a despegar de la plataforma donde estalló al momento de la ignición. En sus redes, el empresario informó que todo el personal está contabilizado y a salvo y que trabajan para conocer la causa, aunque admitió que es muy pronto. Bezos añadió que fue un día muy duro, pero anticipó que reconstruirán lo que necesite ser reconstruido y volverán a volar, pues vale la pena. El gobierno otorgó un bono extraordinario de hasta 70.000 pesos a jubilados y pensionados. El decreto 399/2026 establece el pago de este bono en el mes de junio de 2026 para compensar los efectos de la anterior fórmula de movilidad. Alcanzará a titulares de jubilaciones y pensiones contributivas del SIPA, la pensión universal para el adulto mayor y pensiones no contributivas a cargo de ANSES. Quienes perciban haberes de hasta el mínimo jubilatorio recibirán los 70.000 pesos completos, mientras que para quienes lo superen, el bono se reducirá proporcionalmente. Marcha por Agostina en Córdoba mientras se multiplican los allanamientos. Vecinos, familiares y amigos de la familia de la adolescente desaparecida hace 5 días marcharon en el barrio de la ciudad de Córdoba, donde reside la menor, en reclamo por su pronta aparición. El tiempo en la ciudad autónoma de Buenos Aires y alrededores, temperatura 13 grados 7 décimos, cielo cubierto, humedad 82%, rige una alerta amarillo por tormenta para el centro este de la provincia de Formosa.
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gusto que te vas, Ricardo Iorio, abriendo musicalmente la discoteca de hoy. Señoras, señores, bienvenidas, bienvenidos. Gusto que llegamos nosotros por aquí para recibir a quienes van entrando en sintonía a partir de este momento, para renovar el saludo y el agradecimiento a quienes nos vienen acompañando con Fabi Codevila en nuestro DEA 2 y que se quedan siendo parte de la discoteca nacional. Gracias enormes a todos, a todas, algunos volviendo, algunos llegando, tantos de guardia, compañeros en los yacimientos allí en nuestra Patagonia, en los parques nacionales, algunos sereneando, otros tractoreando, como nos decían recién, tantos recorriendo las rutas argentinas, cuántos yoruguas, del otro lado, en Praiventos, en Tacuarembó, en La Paz, en Paysandú, en Durazno, qué lindo, cada vez somos más en esta cofradía de madrunocheros. Hasta las 6 nos quedamos en buena compañía, puestos en el aire por Gabriel Octavio Zeni, ¿sí? En esta primera parte de la discoteca nacional, hoy supervisados desde el control central de LRA1, Nacional Buenos Aires, por Fabio Martínez y Ricardo Artola. En la planta transmisora de Radio Nacional, ubicada en General Pacheco, provincia de Buenos Aires, Gustavo Novela y Walter Loaces. ¡Mua! Besos para ustedes, compas, hacen posible, ¿no?, que este mensajito de madrugada llegue a todos los rincones de nuestra patria. Porque hay 49 emisoras por allí tomando la señal de lo que sucede por Maipú 555. A propósito, hoy saludamos a los compas y colegas de nuestra LRA5, en Radio Nacional Rosario, Fontana Rosa, en la provincia de Santa Fe. Allí nos sintonizás en AM 1300 o bien en la FM 104.5. 29 de mayo de 2026, Día del Bicicletero. Tengo una historia muy bonita para compartirles, justamente en relación a esta conmemoración que a mí me toca tan, pero tan, tan, tan de cerca, y mi amigo Mario lo sabe. Hoy también se celebra el Día del Ejército Argentino, les voy a contar el porqué. También es el Día Nacional del Folclorista. Esto tiene que ver con el natalicio de don Andrés Chazarreta, el gran patriarca y recopilador de nuestra música de raíz folclórica. También vamos a hablar de ello, bueno, del nacimiento de Alfonsina Stormi. Por acá leo de la poetisa, y no lo voy a decir, porque una vez alguien me dijo que esta era una manera peyorativa, despectiva, ¿no?, de hablar de las poetas mujeres. En alguna época se solía decir, ¿no?, para enaltecer las cualidades de una poeta, escribe como un hombre. Bueno, no voy a decir por eso de la poetisa, Alfonsina Storni, sino de la poeta, ¿sí? Nacía un 29 de mayo, allá por 1892, un ícono del modernismo hispanoamericano, así que probablemente nos animemos a alguno de sus poemas. También se cumple un nuevo aniversario del Cordobazo, aquella masiva rebelión obrera y estudiantil de Córdoba contra la dictadura de Onganía, en 1969. Bueno, así que tanto para contarnos, para compartirnos en esta madrunoche, habemos un especial enorme, enorme, enorme a las 4. Así que sin demasiado preámbulo, nos ponemos en marcha. Hasta las 6. En vivo, no paramos. Hay música y de la buena. Javier Calamaro llega por aquí con ritmo, señores. Estamos en modo viernes.

Ahí teníamos la música de la Mississippi, sucio y desprolijo, Capanga, antes Amor Secreto, 2:28, ya, y no, no son iguales todas las mañanas, ni todas las madrugadas, ni todos los días, en absoluto, depende de cada uno de nosotros, ¿sí? Hacer que cada momento sea único y valga la pena, ¿eh? Vamos por el mejor día del año. Nos conectamos a través del WhatsApp nacional, que es el 11-3-870-74-85. Allí hoy los leo, sí, solamente. Vamos por hoy, sí, solo por hoy, a evitar los mensajes de audio, porque estamos sin producción. Sí, nuestra querida Jacqueline Macarevicius ha tenido que hacer algunas cositas, así que ha solicitado el día y, como corresponde, se le ha sido concedido. Así que estamos así como un poquito más atareados, ¿eh? Hoy los leo en nuestro WhatsApp 11-3-870-74-85. 2:30. Así lo acaba de indicar la señal. Qué lindo saber que Griselda, por ejemplo, de San Rafael, nos escribe: acá seguimos. Vamos todavía, Gris, nos quedamos un ratito más, ¿eh? Con Luis también, allí en el yacimiento Cerro Dragón, en Comodoro Rivadavia. Sonia querida, gracias por tu grata compañía. Gracias a vos, Luisito, por estar cerquita y por volver a elegirnos. Violeta, aquí escuchando la linda música de la Disco Nacional. No sé hasta qué hora, no importa, Viole, hasta la hora que sea, nosotros te acompañamos, ¿sí? También a Roque Massat, nuestro amigo camionero rumbo a Formosa, a Martín Ceni, primo de nuestro querido Gabriel, que está por allí ruteando también, sintonizando Radio Nacional, a Marta, que desde San Salvador de Jujuy por aquí nos ratifica que se queda en sintonía haciéndonos compañía. Gracias, ¿eh? A Matías, de Comodoro Rivadavia, una alegría enorme disfrutar de tu compañía. Ya nos escribe por aquí, envía un fuerte abrazo a todo el equipo de

Radio Nacional. Vamos, Mati, todavía. Muchas gracias. A Osmar, nuestro amigo uruguayo de Fray Bentos también, que se queda por allí. A Ariel, de Zárate, que nos pide saludar a Alejandra Carrizo, la otra compañera que está escuchando. Sí, parece que se le enojó, ¿no? Porque saludamos a la formoseña que se había incorporado. ¡Ay, Dios mío! ¡Los líos que hace esta locutora, por favor! Ariel, decirle que yo me olvidé de saludarla. Ale, un beso grande, mi reina. No te enojes con Ariel, por favor. Hasta las 6. Mirá, qué lindo. Seguimos allí conectados, en Zárate, en el norte de la provincia de Buenos Aires. ¡Qué bueno! ¡Cuántos que somos! Sonia, buenas madrugadas. Nuevamente los chicos de la mueblería viajando para Buenos Aires a despachar muebles. Me gusta, un saludo para el Terco, Puyaro y Taro, por favor. Buenas noches, nos escribe Lautaro Mujica. Abrazo para todos ustedes, chicos. Me encanta que nos acompañemos nuevamente. Buen viaje, buena ruta, a pasarlo hermoso escuchando la radio. Sonia querida, empezamos a transitar una nueva jornada. Dios bendiga tu ser. Gladys Pelayo también, mirá. Nos escribe desde Salta. Me encanta. Pablito de Tanti sigue en sintonía. Clara se sumó desde Puerto Iguazú, mi reina. Buena madrugada para todos y para todas. Que así sea. Y también a Nacho, de Cerro Dragón. Me encanta escucharte. Estoy de turno hoy a la mañana y a la noche. Me parece muy bien. Nacho, ahí estaremos entonces, acompañándonos. Y mi incondicional amigo Mario. Claro que sigo con vos, Sonia. Es lo mejor que se puede hacer a esta hora. Gracias. Gracias infinitas. Compartimos un lindo rato. ¿Les parece? Hasta las 6, por lo pronto. Quienes tengan ganas, quienes aguanten, quienes resistan, quienes estén en sus lugares de trabajo, o bien hasta que llegue Morfeo. Nosotros por aquí estamos, incondicionalmente, como siempre. Disfrutando de la música de la Discoteca Nacional, como lo que llega con La Mancha de Rolando, siempre esperando.

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Ahí teníamos la música junto a La Portuaria en la Discoteca Nacional. 10.000 kilómetros. Y acá no hay fronteras, no hay distancias, porque la radio nos acerca. Y eso es realmente maravilloso. Saber que, por ejemplo, allí en Puerto Iguazú está bien cerquita escuchándonos Clara. A propósito, Misiones es una de las provincias, junto con Formosa y Chaco, que están bajo alerta amarillo por lluvias y tormentas fuertes hoy. Así que, atención. 18 grados 9 décimas la temperatura en este momento por Puerto Iguazú. El cielo está parcialmente nublado y para hoy se espera una máxima de 23 grados. Insisto, bajo alerta amarillo por tormentas fuertes. Las primeras tormentas aisladas empezarían a registrarse en Puerto Iguazú por la mañana y hacia la tarde ya registrarían mayor intensidad. De Puerto Iguazú me voy a Alto Río Senguer, provincia de Chubut. A propósito, allí nos está escuchando desde bien temprano Hugo, así que un beso enorme, enorme para vos. 6 grados 9 décimas la temperatura ahora por Alto Río Senguer, el cielo está mayormente nublado, se espera una máxima de 11 grados hoy, con cielo mayormente nublado también. Por San Salvador de Jujuy, ahí la tenemos a Gloria, también a Marta. 9 grados 4 décimas la temperatura, el cielo está despejado, 20 grados la máxima, hoy por la Tacita de Plata, con cielo mayormente nublado, indica el pronóstico. En Comodoro Rivadavia, 8 grados 8 décimas la temperatura, 7.7 la térmica, con cielo algo nublado, y el pronóstico que indica una máxima de 16 grados, hoy con cielo parcialmente nublado. 8.8 la actual, 7.7 la térmica, 87% la humedad por Comodoro Rivadavia. Sigo viaje, me voy a Eduardo Castex, La Pampa. Cielo cubierto en este momento, 11 grados 3 décimas la temperatura, 95% la humedad, y para hoy se pronostica una máxima de 18 grados por Castex, con cielo mayormente nublado. En Nogoyá, Entre Ríos, 13 grados la actual, cielo mayormente nublado y el pronóstico indicando 19 de máxima. De Nogoyá a San Rafael y sin escalas, y ahí me quedo. Cielo cubierto, 9 grados 8 décimas la temperatura, 82% la humedad y la máxima para hoy está pronosticada en 18 grados, con cielo parcialmente nublado. 9 grados 8 décimas entonces la temperatura en este momento en San Rafael. Corazón, en la provincia de Mendoza. Por aquí voy a saludar a nuestro querido amigo uruguayo que se sumó en esta madrunoche y que por aquí nos está contando que está esperando para descargar y sigue firme, escuchando la Discoteca Nacional. Hablamos de Pedro, amigo camionero de Durazno. Gracias, gracias Pedro querido, por esta imagen bellísima que nos compartís. Linda noche por Durazno. 13 minutos nos separan de las 3. En instantes se viene una bonita historia, real, como las que venimos compartiendo últimamente, cuando la noche invite, cuando la noche convide, minutos después de las 3, que la tiene como protagonista a la actriz Drew Barrymore, ¿sí? Tiene unos conceptos realmente muy cálidos hacia Adam Sandler, a quien considera su alma gemela cinematográfica. Ustedes saben, ellos han compartido set en varias películas y bueno, vamos a contar un poquito del trasfondo, ¿no? De cómo fue esa química que se dio entre ellos dos, Drew Barrymore y Adam Sandler, en nuestra historia de las 3 y algunos minutos en la Discoteca Nacional. Ahora, lo que vamos a hacer, nos vamos a meter en la máquina del tiempo, y no es precisamente la de nuestro compañero Daniel Batola, de Irresistible Tango, pero podría ser algo así, porque vamos a viajar unos cuantos años atrás a través de la música.

0: ¡Cómo me gusta Manolo Galván! ¡Qué lindo recuerdo del hombre de Alicante! Te quise, te quiero y te querré. Me encantó. Bueno, antes teníamos a Janet con un éxito de José Luis Perales. ¿Por qué te vas? Y Aldo y los Pasteles Verdes. Hipocresía. Un bloquecito para el recuerdo, ¿sí? Estaban desempolvados por ahí, estornudamos un poquito, tenían un poco de tierra estos éxitos, pero obviamente son esos temas inolvidables, ¿no? Que seguramente han removido algunas fibras, como las de Sergio, camionero de Rosario, que nos escribía por ahí, ¿no? ¿Cómo me gustan estos temas? Sonia, muchas gracias. Buena ruta, Sergius. Nos informamos y se viene nuestra historia, dale.
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0: 3 de la madrugada en la República Argentina. La ANSES actualizó los haberes jubilatorios y pensiones para junio. Mediante la resolución 139/2026, se fijó el haber mínimo en 403.317 pesos con 99 centavos y el máximo en 2.713.948 pesos con 17. La prestación básica universal estableciose en 184.499 pesos con 57 y la prestación universal para el adulto mayor en 322.654 pesos con 39. Además, se actualizaron las bases imponibles mínima y máxima para aportes y se ratificaron los índices de actualización de remuneraciones para nuevos jubilados. El presidente de YPF destacó el valor de las acciones de la empresa al exponer en el LATAM Economic Forum 2026. Horacio Marín destacó que se alcanzó el valor más alto de la acción de la petrolera estatal desde que cotiza en bolsa. Sostuvo que el foco está en hacer las cosas bien y manifestó que se trata de ejecutar con eficiencia, invertir a largo plazo y generar resultados concretos. El gobierno modificó la estructura organizativa del Ministerio de Justicia a través del decreto 404/2026. Se actualizó el organigrama y los objetivos de la cartera, reestructurando secretarías y subsecretarías para mejorar la gestión. Se crearon las secretarías de Coordinación Administrativa y de Políticas de Vinculación Ciudadana, junto con sus respectivas subsecretarías de Gestión Administrativa Legal, Acceso a la Justicia y Asuntos Registrales, entre otras. El tiempo en la Ciudad Autónoma de Buenos Aires y alrededores, temperatura 13 grados 6 décimos, cielo cubierto, humedad 83%. Rige una alerta amarilla por tormentas para el centro, sur y este de la provincia de Chaco.
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En los años 90, la vida de Drew Barrymore era todo menos vida. A los 13 años había pasado por una institución psiquiátrica, un lugar que marcó su adolescencia con aislamiento, tratamientos duros y la sensación de que el mundo seguía girando sin ella. Enfrentó ese periodo prácticamente sola, con una valentía silenciosa que nadie le reconocía, pero que sería la base de todo lo que vendría después. Cuando salió de su internación, creyó que podría empezar de nuevo. Tenía el talento, tenía sus contactos y viejos amigos en la industria, pero Hollywood no perdona con facilidad. La etiquetaron como problemática, y cuando esa palabra cae sobre alguien en ese medio, las puertas se cierran de inmediato. Los estudios no querían arriesgarse, los productores la evitaban, y cualquier intento de redención era boicoteado antes de comenzar. Drew quería trabajar, quería demostrar que había crecido, pero parecía que nadie estaba dispuesto a escucharla. Hasta que pensó en Adam Sandler. Ella sentía que él era su alma gemela cinematográfica. Alguien con quien podía crear algo auténtico. Así que insistió en tener una reunión. Cuando por fin lo logró, llegó al café donde quedaron en encontrarse, con el cabello teñido de morado y un abrigo de leopardo. Adam, en cambio, estaba vestido de manera sencilla, relajada. Drew salió de ese encuentro convencida de que lo había arruinado todo. Él debe creer que ahora estoy más loca que antes, pensó. Acabo de perder mi única oportunidad. Pero Adam vio algo completamente distinto. No vio el cabello morado, ni el abrigo llamativo, ni los rumores que la rodeaban. Vio a una mujer sensible, talentosa, con una energía que Hollywood estaba desperdiciando. Vio a alguien que merecía ser escuchada y decidió hacerlo. Decidió confiar en ella cuando nadie más lo hacía. De esa reunión nació su primer proyecto juntos, The Wedding Singer, en 1998, la que aquí conocimos como La Mejor de Mis Bodas, película que marcó el renacimiento profesional de Drew y el inicio de una de las amistades más sólidas de Hollywood. Después vinieron 50 primeras citas en 2004 y Luna de Miel en 2014. Tres historias distintas, unidas por la misma complicidad, la misma ternura, la misma conexión que ellos construyeron fuera de cámara. Con el tiempo, su amistad se volvió un refugio mutuo, un espacio de admiración, humor y cariño genuino. Drew nunca ha ocultado que Adam fue una de las personas que la ayudó a recuperar su lugar en la industria. Y Adam siempre habla de ella con un respeto y una calidez que no se fingen. Lo más hermoso es que esa amistad trascendió a sus familias. En un mundo donde muchos actores viven vidas paralelas sin cruzarse más allá de un set, ellos construyeron algo real. Sus hijas crecieron juntas, compartiendo pijamadas, risas, complicidades. Hace poco, Drew contó que una noche encontró a su hija y a la hija de Adam viendo 50 primeras citas en su casa. Se echó a reír y les dijo: ¿no se cansan de su madre y su padre? Las niñas
se rieron también, felices, sin saber que estaban viendo una película que más que una comedia, fue algo que nació como un acto de fe, de una amistad que cambió destinos. A veces, la vida parece ir directo hacia un lugar oscuro, lleno de puertas cerradas y voces que dicen no. Pero basta una persona que te escuche, que confíe, que vea más allá del ruido, para que todo empiece a moverse de nuevo. Drew encontró eso en Adam. Y Adam encontró en ella una amiga para toda la vida. Lo demás, las películas, los recuerdos, las hijas riendo frente a la televisión, son la prueba de que las amistades correctas no solo acompañan, te levantan, te sostienen y te devuelven a ti mismo.

El momento sensible en la discoteca nacional con Julio Jaramillo, el hombre de Guayaquil, y nuestro juramento de Benito de Jesús. Antes escuchamos a Lucho Gatica y Voy a apagar la luz, de Armando Manzanero, tras el trío Los Panchos y El Ciego. Paseo musical por el mundo que ahora nos lleva a través de la música a Cuba.

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0: ¡Qué momento! La música del mundo en la discoteca nacional con Vicky Carr y Somos Novios de Armando Manzanero. Antes, Manzanero junto a Tania Libertad y Perdón del puertorriqueño Pedro Flores tras Olga Guillot y Tú me acostumbraste de Frank Domínguez. 3:33 en la República Argentina. Hacemos una pausa y tras la misma les cuento en la Discoteca Nacional quién es hoy el protagonista de nuestro especial de las 4.
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1: La Copa del Mundo de México 1986, segunda estrella mundialista para la selección argentina, tuvo como abanderado y emblema al mejor jugador de la historia del fútbol. Estamos hablando de Diego Armando Maradona, que participó directamente, ya sea convirtiendo un gol o asistiendo a sus compañeros, en 10 de los 14 goles que marcó la selección nacional dirigida por aquel entonces por Carlos Salvador Bilardo. Su sucesor, el heredero de la corona de mejor jugador del mundo, Leo Messi, en Qatar 2022, último mundial obtenido por la Argentina, participó directamente, ya sea convirtiendo un gol o dándole un pase gol a sus compañeros, en 10 de los 15 goles que marcó la Argentina, dirigida técnicamente por Lionel Scaloni.
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Qué hermosa canción, ¿no? Y qué bella interpretación. Ahí teníamos a María Marta Serralima en este otoño. Y cuando dije qué hermosa canción, me acordé justamente de una de las canciones del protagonista de nuestro especial de hoy, ¿no? Si yo te digo, fue tan difícil hacer una selección porque quedaron tantas afueras, que es uno de esos artistas de los que nos gustaría hacer el especial volumen 2, el especial volumen 3 y así sucesivamente. Hablamos de don Víctor Heredia. ¿Qué les parece? Hoy una linda panzada con Amanecer frente a tu casa, Aquellos soldaditos de plomo, con León Gieco, Cinco siglos igual, en Coraje, De amor y de sangre, en El viejo Matías, en Informe de situación. Bueno, en algunos de sus éxitos, porque insisto, muchos nos quedaron afuera. Así que probablemente en algún momento se venga un especial volumen 2 de Heredia. Sí, este gran trovador argentino. Faltan 20 minutos para llegar a las 4 de la madrugada. Yo quiero agradecerles a algunos amigos, a algunas amigas que están por allí cantando presente a través de nuestro WhatsApp, como Liliana Quinteros, nuestra amiga de La Tablada, en la provincia de Córdoba, siempre presente, siempre llenándonos de mimos a través de sus mensajes, de sus palabras, tan pero tan cálidas. Lili, gracias, gracias de corazón. A Raúl, nuestro amigo de Los Helechos, allí en la provincia de Misiones, compañero camionero, ¿no? Recorriendo siempre las rutas argentinas y sintonizando alguna de nuestras emisoras. Hasta las 6, siempre en sintonía. Matías, desde Comodoro Rivadavia, muy buena madrunoche, Sonia, una alegría enorme disfrutar de tu compañía. Mando un fuerte abrazo a todo el equipo de nuestra Radio Nacional. Gracias, Mati. Abrazos que vuelven para vos. Sigue en sintonía Griselda, allí en San Rafael. Me encanta, Gri. Gracias. Por aquí también se está sumando Oscar Alberto Escobedo, nuestro amigo de Córdoba, Capetán. Buena madrunoche, estimada compañera Sonia. Cielo totalmente nublado en Córdoba, 14 grados la temperatura. Saludos cordiales y ya estoy esperando el especial de las 4. Fraterno abrazo. En un ratito se viene, Oscar. Besos para vos. Hola Sonia, mi fiel compañera y todo el equipo, como siempre presente. Les deseo un lindo fin de abrazo. Luis, nuestro amigo panadero de Salta. Luisito, qué lindo acompañarnos. Besos. Para Miriam, que está por allí en Quilmes, gracias por complacerme, Sonia querida, ayer con el precioso musical del Nano Serrat, ya que lo había solicitado hace algunos meses. Gracias, gracias por la música de hoy. Aldo y los pasteles verdes, qué lindo recuerdo, hipocresía, en mi adolescencia lo he bailado. Hermoso fin de semana. Besos a tu mamá Amanda. Bueno, me encanta, Miriam. Eso es lo que buscamos muchas veces, ¿no? A través de la música que seleccionamos en la Discoteca Nacional. Tocar esas fibras bien, pero bien profundas. Sonia, querida, ¿cómo estás? Soy Nicolás Obadilla, aquí desde Tucumán con mi mamá Isabel. Te escuchamos siempre. Saludos a tu mamá Amanda. Serán enviados. Gracias, Nico. Gracias, Isa. ¡Muah! Besos. Hola, hermosa. Qué lindo el relato de hoy. Y la música fantástica. Gracias por estar siempre. Elenita Belloso, nuestra amiga de Viedma, con respecto a la historia, ¿no?, que contábamos de Drew Barrymore, bueno, y esa amistad, ¿no?, tan genuina con Adam Sandler. Gracias, Helen. Sonia, querida, gracias por esta historia hermosa. El amigo verdadero no mira solo con sus ojos, sino con el corazón, y así viven en paz. Ese criterio nace de corazones que aman a Dios. Gracias, Mirta, hermosa. Abrazo. Esther Ponce, nos está escuchando allí en San Rafael, provincia de Mendoza. Besos para vos. Gastón de Gualeguaychú, asoma por aquí. Acá estamos firmes a la Discoteca Nacional. Saludos a todos los que en este momento están prendidos en la sintonía de la radio más federal. Desde Gualeguaychú los saluda Gastón. Abrazo, Gastón. Que tengas un gran día, Hermoso fin de para vos. Osmarcito sigue firme allí en Fray Ventos. Oscar saluda desde Merlo. Adrián de Tucumán. Nacho ratifica su presencia desde el Cerro Dragón en Comodoro Rivadavia. Y Oscar, nuestro yorubo amigo afincado en Delviso, también canta presente. A todos, a todas, gracias infinitas. Hoy 29 de mayo, hablando de todo un poco, tempranito, mencionábamos el Día del Bicicletero, mencionábamos el Día del Ejército Argentino y también hablábamos del Día del Folclorista.
¿sí? En Santiago del Estero, un 29 de mayo, allá por 1876, nacía Andrés Chazarreta, a quien conocemos como el patriarca del folclore en nuestro país. Él recopiló danzas de las provincias del norte, enriqueció el cancionero con muchísimos temas y, bueno, obviamente, la fecha de su nacimiento quedó establecida como Día Nacional del Folclorista Argentino. Cuando hizo la recopilación de varias danzas de nuestro país, al enriquecer nuestro cancionero, la presentación se hizo en Buenos Aires, ¿no? De la mano de su conjunto de arte nativo del norte, allá por 1921, y marcó la entrada del folclore a la capital, ¿no? Bueno, vamos a, de alguna manera, honrar la figura de don Andrés Chazarreta, celebrando a quienes mantienen viva nuestra identidad, nuestras raíces, las tradiciones que pasan de generación en generación. Porque el folclore nos une, nos emociona, nos recuerda de dónde venimos, creo yo, dónde estamos y hacia dónde vamos. Que nunca se pierda la cultura argentina. Disfrutamos de lo nuestro en este bloquecito de la Discoteca Nacional.

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0: como que no quedan más criollos, mi querido. Ahí estamos, Omar Moreno Palacios, de vuelta y media, antes el Chango Rodríguez, del Cordobés, su chacarera, Hugo Jiménez Agüero, Coirón, Ángela Irene, Me Gusta, Jujuy, Cuando Llueve, de Jacopetti, Yunes y Castillo. Llegamos a las 4, nos informamos y nuestro especial.
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2: Las 4 de la madrugada en la República Argentina. ANSES aumentó las asignaciones familiares un 2,58% a partir de junio. La resolución 146/2026 actualizó los montos de las asignaciones, así como los límites y rangos de ingresos del grupo familiar que determina su cobro. El incremento alcanza a asignaciones por hijo, prenatal, hijo con discapacidad, ayuda escolar anual y demás prestaciones del régimen, con algunas excepciones. Además, se actualizó el monotributo por ingresos y se mantienen los 2.970.968 pesos de tope por integrante del grupo familiar, que excluye el cobro de asignaciones. La Secretaría de Minería autorizó una nueva lista de importaciones para el proyecto de litio. La resolución 38/2026 aprobó la adecuación solicitada por vehículo de proyecto único Galán para el plan Hombre Muerto Oeste en Catamarca, en reemplazo del listado anterior de mercaderías. La medida habilita el proyecto de Galán Litio a importar los bienes necesarios bajo el régimen de incentivo para grandes inversiones establecido en la ley 27.742. Detectan irregularidades en radares de velocidad dispuestos en rutas nacionales. La Agencia Nacional de Seguridad Vial informó que 152 radares fijos operaban sin autorización nacional para emitir infracciones en rutas nacionales o fuera de las condiciones establecidas por la normativa vigente. El tiempo en la ciudad de Buenos Aires y alrededores, temperatura 13 grados 6 décimos, el cielo está cubierto, la humedad es del 83%, rige una alerta amarilla por tormentas para toda la provincia de Misiones.
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1: Cuatro y tres en la República Argentina, y así es, te lo decía Rodolfito Lagos, ¿eh? Estás escuchando la Discoteca Nacional, hasta las 6, por aquí nos quedamos desde LRA1, Radio Nacional Buenos Aires, AM870, para todo el país. Hay 49 emisoras que nos llevan a donde vos estás, haciendo lo que te toque, ¿eh? En esta parte del día. Decíamos hoy tempranito, quizás algunos arrancando su jornada, algunos todavía esperando terminar la jornada de trabajo, ¿no? De guardia, amigos sereneando, amigos tractoreando, recorriendo las rutas argentinas, alguno que otro en algún parque nacional. ¿Cuántos amigos en los yacimientos, en nuestra Patagonia? Hoy saludamos a los yorubas que se iban sumando desde Fray Bentos, Tacuarembó, La Paz, Paysandú, Durazno. Es hermoso estar todos conectados y aunados en este rinconcito de la noche, en este rinconcito del dial. Gracias y bienvenidos los que se van sumando. Como Mónica Gabriela Lisi, que a partir de este momento nos pone en el aire. Gracias también a quienes están por allí, ahí nos manifiestan que han disfrutado de nuestro bloquecito recién con Omar, con el Chango Rodríguez, con Hugo Jiménez Agüero, con Ángela Irene, con el Chango Nieto. Obviamente, nosotros siempre, siempre desde la Discoteca Nacional celebramos a quienes mantienen viva nuestra identidad y nuestras raíces. Por eso nos encanta difundirlos. Gracias por las valoraciones que van llegando a nuestro WhatsApp. Y llegó el momento de nuestro especial, hablando de todo un poco, poeta, escritor, cantautor, trovador, ¿sí? El amor, la paz, la libertad forman parte de las letras de sus canciones, que a su vez pueblan nuestro cancionero. Estamos hablando de Víctor Heredia. Hoy es el protagonista de nuestro especial. Me disculpo de antemano si faltan algunas de las canciones que algunos quisieran escuchar. Lo que pasa es que es tan difícil en una hora compactar tantas bellas canciones de Víctor, que ya estamos trabajando en un especial volumen 2. Por lo pronto, el de hoy comienza con Amanecer frente a tu casa.

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0: protagonista de nuestro especial de la Discoteca Nacional. ¡Qué lindo! Escuchamos Amanecer frente a tu casa, Bebe en mi cántaro, Ayer te vi, Aquellos soldaditos de plomo, Cinco siglos igual con León Gieco, Coraje, De amor y de sangre, El viejo Matías, ¡qué historia! Informe de la situación, Esa musiquita con Teresa Parodi, Bailando con tu sombra, Alelí, Mara con el Nano Serrat, nada más y nada menos, y lo que suena aún, El misterioso dragón. Hoy, Víctor Heredia, claro que sí, con una flor, con un corazón, protagonizando nuestro especial de la Discoteca Nacional. La mejor manera, ¿no?, para ir cerrando otra semana juntos, juntas y en sintonía. Estamos a segundos de las 5, hay más Discoteca Nacional hasta las 6, señoras, señores. Nos seguimos acompañando en todos los rincones de la patria, donde haya un corazón que palpita en celeste y blanco esta Radio Nacional. Nos informamos y seguimos. Dale.
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2: Las 5 de la madrugada en la República Argentina. El gobierno dispuso beneficios en tarifas de gas y luz para el invierno. El Poder Ejecutivo oficializó descuentos adicionales en las tarifas de gas y electricidad para usuarios incluidos en el régimen de subsidios energéticos. La medida publicada mantiene una bonificación extra del 25% en el gas y suma un descuento adicional del 11,97% en las boletas de luz durante junio. El FMI respaldó la reforma laboral impulsada por el gobierno. El organismo aseguró que la nueva ley puede contribuir a mejorar el empleo y la actividad económica en Argentina. El fondo estimó que las medidas deberían ser acompañadas por mayor flexibilidad cambiaria, desregulación y nuevas políticas económicas para potenciar sus efectos. El riesgo país se mantuvo a la baja y volvieron a subir las acciones argentinas. El indicador elaborado por JP Morgan cayó 0,2% hasta los 494 puntos en una rueda marcada por una racha positiva. Entre los ADR y acciones de compañías argentinas, que son negociados en dólares en Nueva York, hubo mayoría de subas. El tiempo en la ciudad de Buenos Aires y alrededores, temperatura 13 grados 4 décimos, cielo cubierto, humedad 83%, rige una alerta amarilla por lluvia para el noroeste de la provincia de Corrientes.
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3: Último momento. Se realizó un concurso de pinturas en el Sahara. El primer premio se declaró desierto.

Sin un suelo a dónde aterrizar, aquí vamos agradeciendo estar vivos un día más en la faz de la tierra, como siempre. Aquí vamos agradeciendo tener la salud de nuestro lado, como me gusta decir siempre, ¿no? Ir con canciones de acá para allá, que el aquí y ahora nos pueda encontrar. Señoras, señores, bienvenidas, bienvenidos quienes se van sumando a partir de este momento a la madrunoche de Radio Nacional. Esta es nuestra discoteca llena de historias, hechas canciones, de canciones contadas y cantadas por nuestros artistas. Un momento en el que compartimos los primeros mates del día y lógicamente buscamos ser esa bocanada de aire fresco en el comienzo de una nueva vida, porque cada día la vida comienza. Es el viernes ya, 29 de mayo de 2026. Y aquí estamos, reencontrándonos en un día en el que se celebra, se conmemora el Día del Ejército Argentino. Rendimos homenaje al ejército creado el 29 de mayo de 1810 por decisión de la primera Junta de Gobierno, pocos días después de la Revolución de Mayo. Desde entonces, hombres y mujeres han dedicado su vida a defender la soberanía, colaborar en emergencias, ayudar a la comunidad y representar con orgullo a nuestro país. Una fecha en la que se recuerda la valentía, el compromiso y el sacrificio de quienes forman parte de una de las instituciones más importantes de la historia argentina. De hecho, diversas guarniciones, como las de San Nicolás, Concepción del Uruguay, Tandil, Campo de la Cruz en Salta y el de Jujuy, van a abrir sus puertas a la comunidad. Día del Ejército Argentino, hoy 29 de mayo. Además, se cumplen 57 años del Cordobazo. Comenzaba ya por 1969, un día como hoy, en Córdoba, un movimiento de protestas, de huelgas y de marchas de sindicatos y estudiantes que marcó el principio del fin de la dictadura del general Juan Carlos Onganía. Así que un nuevo aniversario del Cordobazo. Hoy, además, es el Día del Folclorista. ¿Sí? Contábamos la historia hace un rato, ¿no?, cuando homenajeábamos a la música de nuestras raíces. En Santiago del Estero nacía Andrés Chazarreta, un día como hoy, a quien se conoce como el patriarca del folclore en nuestro país. Él recopiló danzas de las provincias del norte y enriqueció nuestro cancionero. Así que bueno, en la fecha de su nacimiento se instituyó el Día Nacional del Folclorista Argentino. Así que nos encanta celebrar a quienes mantienen viva nuestra identidad, nuestras raíces y las tradiciones, ¿no?, que pasan de generación en generación. Y entre todas estas evocaciones, también hay una efeméride muy especial. A mí me toca muy de cerca, ¿no? Mi papá, mis dos abuelos, mi tío, hermano de mi papá, todos han sido bicicleteros, ¿no? De alma, de oficio. Y hoy es el día del bicicletero en nuestro país. Bueno, la bici forma parte de la niñez, de la vida cotidiana, del esparcimiento de muchos. Y tiene su fecha de aniversario. Hay una historia muy, muy curiosa, poco conocida. ¿Por qué se celebra hoy el Día del Bicicletero? En realidad, yo creo que alguien se puede haber sorprendido al enterarse que la bicicleta tiene su día. Esto tiene que ver con un tal Remigio Saavedra, porque además del Día del Bicicletero, hoy se conmemora el Día del Ciclista Argentino. Bueno, la idea fue del que se llamaba Centro Promocional de la Bicicleta hacia 1982, ¿no? Instaurar una fecha de aniversario del sector. Se busca recordar y homenajear, como les decía, a Remigio Saavedra, quien a sus casi 70 años hizo un viaje en bicicleta desde Mendoza a Buenos Aires. ¿Quién fue Saavedra? Un ídolo del ciclismo que había nacido en octubre de 1911, que ganó unas 300 competencias, entrañable compañero de su hermano Cosme, también ciclista, ambos mendocinos. Trabajó desde Lustrabotas hasta Canillita. Luego se percibió
que su dominio de la bici era sorprendente y a partir de los 14 comenzó a competir. Se había viajado desde Mendoza a tierras porteñas en bici, pero a los 70 años lo hizo en pos de la lucha contra el tabaquismo, en 1981. Así que a don Remigio Saavedra y a sus proezas se debe el festejo del sector. Hoy, 29 de mayo. Feliz día a todos los bicicleteros, que afortunadamente hay y muchos. Yo por mi parte le envío un beso grande a Chacho. Es el doctor de mi bici, le digo siempre. Cada vez que se la llevo, te traigo tu paciente. 5:13, señoras y señores, ¿cómo arranca climatológicamente hablando este viernes? Ya dando la vuelta al mes de mayo, ¿sí? Nos estaremos reencontrando prolijamente, mira, el próximo lunes, 1 de junio. En Salta, por ejemplo, donde nos está escuchando la flaca Esther, con cielo algo nublado, con 5 grados 8 décimas de temperatura, 95% la humedad, y con el pronóstico indicando una máxima de 19 grados, con cielo mayormente nublado. Para mañana sábado hay pronóstico de lloviznas durante todo el día, se habla de una mínima de 8 grados y una máxima de 17, y el domingo, cielo mayormente nublado, con una mínima de 9 y una máxima de 19 grados. En Salta capital, entonces, cielo algo nublado, la temperatura es de 5 grados 8 décimas y la humedad del 95%. En instantes voy a seguir paseando por el país, visitando amigas, amigos que nos están escuchando. Por ejemplo, en Córdoba. Ahí lo tenemos al Paisa, en Villa Dolores. Reina de la madrugada, yo saliendo de Rosario, de la frontera, Salta rumbo a ese loco Córdoba capital. Muy linda la música, te agradezco la compañía en estas largas madrugadas. Besitos. ¡Cuánta verdad! ¡Imposible! Ponen una hora al gran Víctor. ¡Qué pedazo de artista! Gracias, guapa. Gracias por lo de guapa, Fabián. Abrazo fuerte para vos. En un ratito visito Córdoba. En un ratito también me voy a dar una vuelta por Bahía Blanca. Allí lo tenemos a Rubén, en sintonía, escuchando la Discoteca Nacional a través de nuestra LRA 13. Gracias por esta semana compartida. Sonia, querida, gracias a vos, Rubén, por ser cómplice y testigo. Arranca su viernes teco. Buen día, hermosa. Desperté justo para el especial. Fabuloso. Gracias por Víctor Heredia. Que tengas un excelente fin de... Gracias a vos, teco. Beso grande. Moni, con Julio. Mira, ya están tomando los primeros mates del día. Nos están acompañando allí en Libertador San Martín, provincia de Entre Ríos. Hola, hola, buen día, Sonia y Equiper. Qué lindo el especial de hoy. Gracias por tan linda compañía. Que terminen bien otra semana y reciban un fin de descanso mejor aún. Desde Libertador los saludamos, escuchamos y agradecemos la buena onda. Feliz fin de mayo. Muchos cariños y bendiciones. Abrazos cariñosos también para ustedes. Julio, Moni, nos encanta. Nos encanta acompañarlos. Son habitués del Club de las 5. Hola, Sonia, querida. Nosotros aquí terminando nuestro turno de laburo, escuchándote con mi compañero Luis Miguel. Gracias por ser nuestra grata compañía. Buen viernes, excelente fin de abrazos. Fabián y Luis Miguel, mirá, de Lules, allí en Tucumán. Chicos, buen descanso. Qué bueno habernos acompañado en estas horas largas de la madrunoche. Besos para Héctor, del barrio Tres Cerritos, allí en Salta. Para Andrés, que desde Bariloche va arrancando también su jornada, ha disfrutado y mucho de nuestro especial junto a Víctor Heredia. Y eso me encanta. Gracias. Raúl, de Trenquelauquen, de pie, señores. Ha cantado un argentino. Gracias, gracias, gracias. A vos, Raúl, es un placer. Cómo me gusta cuando acertamos en las elecciones musicales, que afortunadamente se da habitualmente. Gracias por valorar nuestro especial de hoy. Alicia Larcón, del barrio de Núñez, también se va sumando por aquí. Gracias por tanto mimo en tu mensaje. Guillermo, desde Escobar, allí cerquita de Asunción, en Paraguay. Sensacional el especial, querida Sonia. Gracias. Hermoso fin de semana, lleno de bendiciones. Saludos a tu madre Amanda. Serán enviados, Guille. Muchas gracias. Muy bueno, como siempre, los especiales los escucho todos los días, aunque escribo por primera vez. Marcelo, de Junín, provincia de Buenos Aires. Marce, bienvenido. Qué bueno que te animaste. Te animó Víctor Heredia hoy, seguramente.
que tengas un hermoso viernes, el gran fin de semana para vos, y gracias por elegir Radio Nacional. Máximo nos está escuchando allí por Córdoba. Hola, hola, hermosa. Hermoso y entrañable homenaje, vivo. Gracias. Apelar por la de la falta de Jacqueline, la llevas con amor y pasión como un ejército de salvación, con rima y todo. Claro, Máximo está atento y sabe que hoy estamos sin la productora. Si bien nos estamos arreglando igual, pero cuesta. Gracias, Max. Abrazo para Laurito Ferreira, que nos está escuchando allí en González Catán. Bueno, la flaca Esther de Salta, ¿eh? Gracias por la buena música de este gran intérprete en nuestro especial. Me gusta que lo hayas disfrutado, flaquita. Besos para Griselda de San Rafael. Me encantó el especial de hoy. Gracias. Sonia, buena madrunoche. O buenos días. El Jimmy, del Club de las 5. Jimmy Silva, de Río Negro. Mira, allí en Fray Ventos también. Víctor Heredia, un grosso. Que tengas una buena jornada, mi amiga radial. Que así sea, Jimmy. Igual vos. Y Néstor, que nos está escuchando allí en el Parque Nacional Los Alerces, provincia de Chubut. Agradece nuestro especial de hoy. Muy linda la música. Gracias. Gracias, Sonia, por esta recorrida de cada madrugada. Abrazo enorme a la distancia. Néstor, abrazo que vuelve. Un gustazo hacerte compañía. 5:18. Bueno, estos son algunos de los rincones de nuestra patria que vamos a visitar. En un ratito nada más, a través del Servicio Meteorológico Nacional. Ahora cumplo en informarles que hoy finaliza el calendario de pagos de ANSES. ¿Sí? Se pagan jubilaciones y pensiones que superen los haberes mínimos a quienes tengan documentos finalizados en 8 y 9. Y además la prestación por desempleo a quienes tengan DNI concluidos en 8 y 9. Dicho esto, dele play. Se viene la música del Averizo en este tramo final de la Discoteca Nacional de hoy. Creyendo.

No hay nadie más que vos y yo. Lo justo y necesario. Estamos sobrados. Vos y usted también. Somos muchos más que dos en estas madrugadas nacionales. Ahí teníamos a los Cafres y Singa Mulan. 5:27. Y no se necesita en realidad, ¿no? Porque hay, por lo menos en esta parte del mapa, en esta parte del país, en la ciudad de Buenos Aires y alrededores, sigue muy elevado el porcentaje de la humedad. Andamos todos así como pegoteados. No hay viento prácticamente. Así que...

13 grados 5 décimas la temperatura en este momento, con cielo cubierto por la Ciudad Autónoma de Buenos Aires. Empiezo a pasear por el país. Me voy a San Carlos de Bariloche, querido Andrés. En este momento el cielo está parcialmente nublado. Por Bari, 6 grados 4 décimas la temperatura, 4 grados 1 décima la sensación térmica, 90 el porcentaje de la humedad, y la máxima para hoy está prevista en 12 grados, con cielo mayormente nublado. Mañana, 0 la mínima, 13 la máxima, con cielo parcialmente nublado. Y el domingo, por Bariloche, se espera cielo mayormente nublado, con una mínima de 2 grados y una máxima de 13. 6, 4 la actual, 4, 1 la térmica. En Carcarañá, provincia de Santa Fe, cielo nublado, 13 grados la temperatura, 91% de la humedad. Máxima, mira, para hoy, para mañana sábado y para el domingo, 18 grados, con cielo parcialmente nublado. El pronóstico, copy-paste, para los tres días, por Carcarañá, provincia de Santa Fe. A propósito, le mando un abrazo bien fuerte a Alberto, que por allí nos está escuchando, súper desvelado. Me regocijé con la hermosa música esta noche. Feliz fin de y cordial saludo a todos los folcloristas. Gracias, Albert. Que tengas un hermoso fin de semana. Vamos todavía. Un placer acompañarte. 13 grados la temperatura por allí. Me voy a Córdoba, 13 grados 7 la actual. El cielo está cubierto, 95% la humedad. 19 grados la máxima, hoy por Córdoba, con cielo mayormente nublado, indica el pronóstico. Mañana sábado, 12 la mínima, 20 la máxima, con cielo parcialmente nublado. Y el domingo, cielo parcialmente nublado, con 13 grados de mínima y 22 de máxima. 13,7 la actual, mientras que en Lules, provincia de Tucumán, el cielo está cubierto y la temperatura es de 14 grados 6 décimas. 20 la máxima para hoy, con cielo mayormente nublado. ¡Qué prolijos! 5:30 en la República Argentina. San Rafael arranca el viernes con cielo nublado y 9 grados 8 décimas de temperatura. La máxima para este viernes, 18 grados, con cielo parcialmente nublado. Beso grande, Gri. Bonito fin de semana, que lo pases hermoso. Buen día para Soledad, que arranca su jornada por Castelar. Terminamos una semana rara en tema tiempo, neblina, en fin. Qué linda tu compañía mientras preparo todo para llevar a mi hija al colegio. ¡Buen fin de! Hasta el lunes, Solé. Hermoso fin de también. Bienvenida, Betty, desde el puesto Las Taguas, allí en Malargüe, provincia de Mendoza. Hermoso fin de semana también para vos. Gracias. Gracias por acompañarnos este ratito. Bienvenida, María Castañola, allí en Benavides. Buen día, Sonia, por el Día del Bicicletero. Un gran recuerdo a mi tío Roque Castañola, que se dedicó a ese oficio. Gracias, María. Gracias por ese recuerdo. Me sumo, claro que sí. Y un beso a tu oyente Teco Barreto, que es mi tío. ¡Mira, mira vos! ¡Qué chico es el mundo! ¡Por Dios! Dios los cría y Radio Nacional nos amontona. Me encanta eso. Besos, María, y bueno, para Teco también, el tío de nuestra amiga. Y a Delmo Sales, de Córdoba. Me encanta que nos hayamos reencontrado. Delmito querido, es un placer infinito saberte por allí, cerquita, siendo parte también de Radio Nacional. Vamos a seguir adelante. Empezamos a despedirnos de a poquito, siempre, siempre disfrutando de buenas canciones. Aquellas que nunca se fueron, aquellas que siempre estarán, como esta, Los Tipitos, Basta para mí.

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Ahí teníamos la música de Conociendo Rusia. Ahí está, se fueron. Cada día. Ay, por Dios. Estamos a 20 minutos de las 6 de la madrugada. ¿Cómo que no quiere la cosa? Les decía, ¿no? Ya vamos cerrando, ¿sí? Por hoy, la Discoteca Nacional, deseándoles el mejor de los fines de semana, buen cierre de mayo, finalmente llegó, yo no sé si es el día 69 o 70 hoy de mayo, pero bueno, si Dios quiere, solo si Él, y yo sé que va a querer, el próximo lunes estaremos ya transitando el sexto mes del año, ¿sí? Juntos, en sintonía, minutos después del acero, por aquí nos reencontraremos junto a Fabi Codevila haciendo DEA 2, y más tarde, cuando escuchen a Jairo, a Frank Pose, y me encanta esta hora del día, abriéndonos de par en par y mutuamente las puertas de nuestra Discoteca Nacional. Disfruten de cada momento, que les regalen estos días que se vienen, y será hasta la vuelta. Hoy el cierre musical, antes de que llegue el panorama federal de noticias, ¿sí? Con los Pericos. Home sweet home, en el comienzo. Chau, hasta el lunes.

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2: Gracias por estar, muy buenos días, bienvenidos, bienvenidas al Panorama Federal de Noticias que elaboramos para que tengas toda la información necesaria para salir a enfrentar el nuevo día. En este caso, el viernes 29 de mayo de 2026, culminando en algunos casos la semana laboral número 22 de este año. Y estaremos hasta las 7 con lo más destacado de la información nacional e internacional. En Buenos Aires tenemos una temperatura de 13 grados 3 décimos. En la actualidad, una humedad del 84%, la presión está por encima de los valores habituales, está en 1020,6 hectopascales, los vientos soplan del este a 6 kilómetros por hora. El cielo se encuentra cubierto, la visibilidad es de 10 kilómetros, el sol está previsto que salga a las 7:50 y vamos a tener luminosidad hasta las 17:52, horario en que se va a empezar a esconder. Para hoy nos espera una temperatura máxima de 16 grados y la buena noticia es que no hay lluvias previstas.
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2: Atención, hay tres incidentes ocurridos durante la madrugada con intervención del SAME. Uno en Nueva Perón y General Paz, auto y moto, Cuchacucha y Tres Arroyos, también auto y moto. Y un tercer accidente en Nueva Perón entre Mariano Acosta y El Tala, moto y auto. Se habilitó el puente La Bruna, pero la inauguración formal se realizará en horas del mediodía en la zona del Estadio Monumental. Tener en cuenta quienes circulan por el barrio porteño de Núñez. Estado de accesos y autopistas, el tránsito es normal y con buena marcha en Puente Pueyrredón, Puente La Noria, Puente Alsina, Autopista Buenos Aires-La Plata, Richeri, Autopista 25 de Mayo, Delepiane, Lugones, Cantilo, Cámpora, Ilia, 9 de Julio, Perito Moreno, Camino del Buen Aire, Autopista del Oeste, Panamericana y General Paz. Los trenes, comenzamos con los servicios, ramales Tigre, Mitre y José León Suárez de la línea Mitre circulan a horario. En la línea Roca, los ramales La Plata, Gleu, Bosques y Ezeiza corren dentro de los cronogramas previstos. También están operando a horario las líneas Belgrano Norte, Belgrano Sur, Urquiza, San Martín y Sarmiento. Tener en cuenta Belgrano Norte que por menor disponibilidad de coches es que están circulando con una ventana de 13 y 14 minutos. Subte y Premetro comenzaron a operar de acuerdo con los cronogramas previstos y en el Aeropuerto Internacional de Ezeiza y el Aeroparque Metropolitano Jorge Newbery, la operatividad a esta hora es normal.
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2: Y vamos a compartir el pronóstico por regiones para este viernes 29 de mayo, Día del Folclorista y Día del Ejército Argentino. En el NOA, Jujuy, Salta, Tucumán, Catamarca, La Rioja, Santiago del Estero, tiempo estable con nubosidad variable, fresco por la mañana y templado por la tarde, máximas entre 18 y 22 grados. En el NEA, Formosa, Chaco, Corrientes, Misiones, mayormente nublado con probabilidad de algunas lloviznas aisladas, ambiente húmedo y templado, máximas entre 20 y 24 grados. En Cuyo, Mendoza, San Juan y San Luis, parcialmente nublado con poco cambio de temperatura, fresco en cordillera, máximas entre 15 y 19 grados. En el centro, Córdoba, Santa Fe, Entre Ríos, Buenos Aires, La Pampa y Ciudad Autónoma de Buenos Aires, nublado a cubierto con nieblas matinales en zonas del este. Tiempo estable y fresco, máximas entre 15 y 19 grados. En la Patagonia, vemos que el mapa nos anticipa en Río Negro, Neuquén, Chubut, Santa Cruz y Tierra del Fuego. Cielo mayormente nublado, con aire frío, posibles nevadas en zonas cordilleranas del sur y vientos moderados. Máximas entre 8 y 14 grados. Sector Antártico Argentino, Islas del Atlántico Sur, condiciones muy frías con nevadas y vientos fuertes. Temperaturas bajo cero con sensaciones térmicas extremadamente bajas. 6:04 en la República Argentina. Le damos la bienvenida ahora a Diana Costanzo con el cronograma de pagos de la Administración Nacional de la Seguridad Social para este viernes 29 de mayo.
3: La ANSES informó que hoy, 29 de mayo, cobran las jubilaciones y pensiones que superen el haber mínimo las personas con documento nacional de identidad terminado en 8 y 9. También durante esta jornada se abonan los planes de desempleo a las personas con documentos finalizados en 8 y 9. En tanto, hasta el 10 de junio se cobran todas las asignaciones familiares de pensiones no contributivas correspondientes al mes de mayo. El recibo de haberes se puede consultar en el sitio Mi ANSES durante la vigencia del calendario de pagos. Además, el PAMI recordó que está disponible en todas las jurisdicciones la vacuna para prevenir la gripe para las personas mayores de 65 años y aquellas con enfermedades de riesgo. Se puede aplicar en las farmacias habilitadas de la red PAMI en todo el país. Se debe presentar documento de identidad y credencial PAMI en cualquiera de sus formatos. Los pacientes con factores de riesgo necesitan presentar indicación médica con el diagnóstico que lo justifica.
2: Y atención, jubilados, porque el gobierno confirmó esta madrugada, a través de un decreto publicado en el Boletín Oficial, el pago del bono extraordinario previsional de 70.000 pesos. De esta manera, y con la aplicación de la suba por movilidad del 2,6%, la jubilación mínima alcanzará los 473.393 pesos con 63 centavos. Seis y seis en la Argentina, y antes de comenzar a desarrollar la información nacional e internacional, vamos con la primera parte de las efemérides del día en la voz de Magdalena Arnú.
4: Hoy, viernes 29 de mayo, se festeja el Día Nacional del Ejército. Es en recuerdo a una de las primeras medidas adoptadas por el flamante gobierno revolucionario de 1810, la emisión de la proclama de los cuerpos militares de Buenos Aires. También se recuerda el día de 1969 en que estalla el Cordobazo. La movilización hizo tambalear al gobierno de facto de Juan Carlos Onganía. En conmemoración de aquellos hechos, el Archivo Histórico de la Provincia de Córdoba organiza una muestra fotográfica que así nos describía su directora, Gabriela Parra.
5: En el Archivo Histórico tenemos una muestra fotográfica referida al Cordobazo, esta gesta popular tan importante para nuestra historia local y nacional, que fue fotografiada el día después a los eventos por Guillermo Galíndez, quien donó estas fotografías al Museo Provincial de Fotografía, Palacio de Onici, y nos las ha cedido en este mes para homenajear este hecho histórico. La muestra se complementa con fotografías del archivo pertenecientes a la serie de prensa de gobierno y que revelan un acto oficial que hubo en 1973 con Atilio López, vicegobernador del momento, a la cabeza de este acto, acompañado de Agustín Tosco y otros sindicalistas que conmemoraron a 4 años del Cordobazo justamente este hecho y su relevancia.
4: También hoy es el Día Nacional del Folclorista. Es por el nacimiento del músico y compositor santiagueño Andrés Chazarreta, considerado el patriarca del folclore. Fue autor de grandes clásicos como Criollita Santiagueña, Zamba de Vargas o La Telecita, y se le atribuye, con razón, el haber arraigado la música folclórica en Buenos Aires, así como un inmenso trabajo como compilador de músicas y coreografías.
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2: 6:09 en la República Argentina, 13 grados 3 décimos, la temperatura en Buenos Aires, humedad 84%, el cielo está cubierto. Recordamos, el sol va a estar saliendo a las 7:50, para hoy se espera una temperatura máxima de 16 grados. Marcha por Agostina en Córdoba mientras se multiplican los allanamientos. Vecinos, familiares y amigos de la familia de la adolescente desaparecida hace 5 días marcharon en el barrio de la ciudad de Córdoba, donde reside la menor, en reclamo de su pronta aparición. Nos amplía la información Andrea Valdivieso.
6: Todas las pistas apuntan a que Agostina permanece en Córdoba y está secuestrada. Mientras anoche familiares y amigos marcharon desde el barrio de La Menor hacia el barrio Cofico, el fiscal Raúl Garzón desplegó otros 9 operativos simultáneos para encontrar a Agostina Vega.
7: De todo se abusa. La policía, ¿dónde está la justicia? No hacen nada. Gritemos, Agostina, que aparezca. ¡Vamos, gente! ¡Vamos!
6: Tras la indagatoria a Claudio Barrelier, quien sigue negando el ingreso de Agostina a su domicilio, los trascendidos hablan de llamados extorsivos recibidos por Melisa Heredia, la madre de la menor, quien hoy sería citada a la fiscalía para esclarecer algunos puntos justo de la investigación. El foco sigue puesto en el entorno del adolescente que lleva desaparecida en Córdoba 6 días.
2: Escuchamos también el testimonio del abuelo de Agostina durante la movilización.
8: Estamos esperanza de que aparezca Agostina. Lo que tenemos es que él la retiene o algún cómplice de él lo está reteniendo en algún lado. Obviamente la declaración que él da no le creemos nada. Él mintió a mi hija de primer momento, así que no le creemos nada. Y bueno, ahora vamos a marchar. Les vuelvo a agradecer a todos que estén acá, que estén dándonos el apoyo y que nos sigan apoyando, porque es muy importante que se siga divulgando. Es muy importante toda aquella persona que tenga alguna información, por mínima que sea, por favor que la aporte al 911 y al 134, que se comuniquen con cualquier seccional policía de Córdoba. La mínima información que tienen para nosotros es muy importante.
2: Por su parte, el abogado del imputado Jorge Sánchez del Bianco ratificó la inocencia de Barrelier.
9: Lo que él ha sostenido es esta versión de que la encontró Paul Remy caminando 2 cuadras, ahí cuando le dijo no tengo movilidad para trasladarte, es cuando ella se comunica con una persona, él entiende, había un escape previo diagramado porque le llama la atención que el vehículo rojo aparece a los minutos cuando la menor le pide dónde estamos, entre qué calle es esto, y al ratito aparece el auto y le dijo ya está, me voy con él. Mi representado lo sostiene del día 1 y está la conversación donde cuando la madre le pregunta qué quería Agostina, que me pidió tu número para que te hablo, la respuesta inmediata de él, me habló porque quería que la lleve a la casa un amigo y le dije que no porque no tengo movilidad. En ningún momento él negó haber estado o haber hablado. Hoy él entiende que cometió un error en no plantear en ese momento lo del auto rojo y entendió que como no fue consultado y como esa tarde en el cumpleaños la madre sabía que se iba a encontrar con este chico y era algo autorizado, él no es el padre, no tiene ningún tipo de responsabilidad sobre el menor, entendió que si la madre tenía conocimiento él no era quien proponerse ni para informar una circunstancia que hasta ese momento para él no era experto.
2: El riesgo país se mantuvo a la baja y vuelven a subir las acciones argentinas. El indicador elaborado por JP Morgan cayó un 0,2% hasta los 494 puntos en una rueda marcada por una racha positiva. Entre los ADR y acciones de compañías argentinas que son negociados en dólares en Nueva York, hubo mayoría de subas. El ministro de Economía, Luis Caputo, ponderó los indicadores económicos al exponer en el LATAM Economic Forum.
10: Los pasivos remunerados eran 64 mil millones de dólares. Hoy no hay prácticamente pasivos remunerados. Las reservas brutas eran de 21 mil millones de dólares. Son 48 mil. El riesgo país estaba en 2.350. Hoy está en 500. Las personas humanas tenían cepo. Hoy no hay cepo. La brecha era del 200%. Hoy es del 3%. Y les regalo el tema piquetes, desregulaciones y demás.
2: Caputo consideró que las mejoras en la economía se traducirán en un apoyo electoral el año próximo.
10: Si ustedes con estos datos me quieren hacer creer que la gente el año que viene va a votar, volver a eso, bueno, permítanme disentir fuertemente, yo confío en los argentinos.
2: También aseguró que no tiene dudas de que Argentina será el país que más crecerá en los próximos 30 años.
10: Hay momentos en la historia en que la historia cambia. Uno suele creer que lo lee en los libros de historia y pocas veces se pone a pensar si no lo estamos viviendo. Hoy claramente lo estamos viviendo y Argentina, creámonoslo, porque va a ser el país estrella, el país que más va a crecer por los próximos 30 años. Muchas gracias a todos.
2: Investigan si un hombre internado murió al ser desconectado por una paciente psiquiátrica. El hecho ocurrió en el Hospital Durán de la Ciudad de Buenos Aires, donde Juan Sequeira, de 65 años, estaba internado en terapia intensiva por una neumonía bilateral. Familiares de Sequeira, empleados del hospital y delegados del sindicato ATE denunciaron que una mujer internada en el ala de salud mental se escapó de su cuarto, entró a la habitación del hombre y le sacó la respiración mecánica. El FMI respaldó la reforma laboral impulsada por el gobierno. El organismo aseguró que la nueva ley puede contribuir a mejorar el empleo y la actividad económica en Argentina. También consideró que las medidas deberían estar acompañadas por mayor flexibilidad cambiaria, desregulación y nuevas políticas económicas para potenciar sus efectos. Detectan irregularidades en radares de velocidad dispuestos en rutas nacionales. La Agencia Nacional de Seguridad Vial informó que 152 radares fijos operaban sin autorización nacional para emitir infracciones en rutas nacionales o fuera de las condiciones establecidas por la normativa vigente. Ante esas irregularidades, el organismo exigió a las jurisdicciones la interrupción de los controles y el retiro de los dispositivos. El presidente de YPF destacó el valor de las acciones de la empresa. Horacio Marín expuso en el LATAM Economic Forum 2026, donde compartió un panel con el presidente de Pampa Energía, Marcelo Mindlin.
11: ¿Por qué la energía hoy despegó quizás antes que otro sector? Y es porque se generó el círculo virtuoso económico. Y para que se genere un círculo virtuoso económico, tiene que haber primero un gobierno que sea business friendly. Y ahí está la gran diferencia. Los gobiernos dan las condiciones de contorno, los privados generamos riqueza. Y acá está la aplicación de la energía, porque YPF empujó y porque todos nos siguieron y dijimos entre todos los que trabajamos en la industria de la energía, este es el momento y es el momento de generar riqueza, porque el gobierno dio los incentivos correctos y ordenó la macro y tiene una política lógica y la macroeconomía mejoró fuertemente. Y entonces, ¿qué tenemos que hacer los privados? Invertir. Porque si no, vuelve siempre lo mismo, viene el ciclo.
2: Durante su intervención destacó que la semana pasada se alcanzó el valor más alto de la acción de YPF desde que cotiza en bolsa. Sostuvo que el foco está en hacer las cosas bien y manifestó que se trata de ejecutar con eficiencia, invertir a largo plazo y generar resultados concretos.
11: Lo que sí logramos en una compañía que iba para allá, que vaya para el otro lado, y que tengamos 95% de imagen positiva, porque todos queremos lograr el objetivo de país. No importa cómo pensamos y cómo piensa cada uno de los empleados de YPF, todos tenemos un objetivo común, que Argentina exporte más de 30.000 millones de dólares en el 31.
2: Avanza el proceso contra un juez federal de Rosario por corrupción. La Comisión de Acusación del Consejo de la Magistratura votó a favor de enviar a juicio político al juez federal de esa ciudad, Gastón Salmein. Está acusado de haber ocultado que había sido echado del Poder Judicial en 2002 por ofrecer una coima cuando se desempeñaba como empleado para manipular un expediente judicial. También se lo acusa de haber autorizado a los tenedores de un fideicomiso a comprar 10 millones de dólares mientras regía el cepo cambiario, a cambio de un retorno del 10%. Suman una auditoría integral en la etapa final de la licitación de la hidrovía. La Agencia Nacional de Puertos y Navegación inició una auditoría interna sobre todo el proceso de licitación de la vía navegable troncal en la etapa final de evaluación de ofertas. La medida busca reforzar garantías de transparencia y selección objetiva del futuro concesionario. Luis Zubizarreta, vicepresidente de la Cámara de Puertos Privados Comerciales, analizó aspectos necesarios para bajar los costos.
12: Se trata de darle navegabilidad a un río que naturalmente la tiene, que llega hasta Rosario con profundidades enormes, pero el río viene con sedimento, la corriente se frena en las curvas sobre todo, y se generan lo que se llama bancos. Se aspira a sacar ese barro, moverlo, para que los barcos puedan entrar con una profundidad mayor, porque son cada vez más grandes, y cuanto más profundidad tengamos, pueden entrar y completar toda la carga. Y si salen llenos, evitamos tener falsos fletes. Como con un camión, si vas con menos carga, el peso por tonelada es mucho más grande. Y eso nos aleja del mundo.
2: Pidieron perpetua para el remisero acusado del crimen de Ayelena Redondo. El juicio oral por el asesinato de la estudiante de Derecho de la Universidad Nacional de La Plata muerta en abril de 2021 en los Altos de San Lorenzo, avanzó hacia su etapa final con los alegatos de las partes. La Fiscalía solicitó que el imputado, Marcelo Alejandro Saleh, sea condenado a prisión perpetua al sostener que el caso encuadra en la figura de homicidio criminis causa. Sandra Petovelo se reunió con las autoridades de la Orden Militar de Malta. Durante el encuentro con el Gran Hospitalario de la Soberana Orden Militar de Malta, la ministra de Capital Humano conversó sobre la situación social de la Argentina y las próximas acciones y visitas de la organización que desarrollará en la región. Petovelo invitó a los integrantes de la Orden de Malta a recorrer el Centro de Formación Capital Humano que funciona en la ciudad de Buenos Aires. El gobierno dispuso beneficios en tarifas de gas y luz para el invierno. El Poder Ejecutivo oficializó descuentos adicionales en las tarifas de gas y electricidad para usuarios incluidos en el régimen de subsidios energéticos. La medida publicada en el boletín oficial mantiene una bonificación extra del 25% en el gas y suma un descuento adicional del 11,97% en las boletas de luz durante junio.
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2: Seis y 21 en la República Argentina, en Buenos Aires, actualizamos los datos, 13 grados 2 décimos, la temperatura, humedad 84%, cielo cubierto. ¿Qué dice el pronóstico? Recordamos para este viernes, mínima 12, máxima 16, cielo mayormente nublado por la mañana, lo mismo que por la tarde y por la noche. Para mañana sábado, neblina en la madrugada y la mañana, mayormente nublado por la tarde y parcialmente nublado por la noche. Mínima 11, máxima 17. Para el domingo, en la madrugada y la mañana va a estar parcialmente nublado y mayormente nublado por la tarde-noche. Mínima 11, máxima 18 grados. ¿Cómo va a estar el comienzo de la semana laboral? Mínima 12, máxima 15 grados, va a estar más fresco. Madrugada y mañana mayormente nublado, lo mismo que por la tarde-noche. Para el martes, mínima 9, máxima 15, se va a mantener esta máxima. En la madrugada y la mañana nublado, lo mismo que por la tarde-noche. Para el miércoles, mínima 9, máxima 16, por la tarde-noche va a estar nublado, lo mismo que por la mañana y la madrugada. Y el jueves se anticipa una mínima de 12, una máxima de 13 grados, va a ser el día más frío de la semana, con cielo nublado por la madrugada y la mañana y algo nublado por la tarde-noche.
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2: Un cohete de la compañía de Jeff Bezos explotó por una anomalía durante una prueba en la plataforma de lanzamiento de Cabo Cañaveral. La astronave New Glenn, de la firma Blue Origin, explotó anoche durante la prueba en la plataforma 36 de lanzamiento de la NASA en el estado de la Florida. El incidente ocupó y provocó un fuerte estruendo que sacudió viviendas cercanas y tiñó el cielo de naranja por varios segundos. La empresa de Bezos confirmó el hecho que involucró a su cohete durante un ensayo de encendido de motores y destacó que todo el personal se encuentra a salvo. En este contexto, el periodista especializado en temas aeroespaciales, Manuel Mazzanti, dijo que este episodio provocará un retraso en el programa Artemis de la NASA, diseñado para llevar al hombre de regreso a la Luna.
13: No sé por dónde empezar para explicar cómo puede cambiar todo esto el cronograma de Artemis y las futuras misiones. Porque una cosa es que le haya pasado esto a Starship, como que nos tiene acostumbrados, a pesar de todos los avances que ha hecho. Pero otra cosa es que a Blue Origin, un cohete ya operacional, está enviando cargas útiles comerciales o de la NASA. Ahora mismo está a punto de lanzar su primera misión para satélite de la constelación de Amazon LEO.
2: Estados Unidos e Irán avanzan hacia la paz, acuerdan 60 días de alto el fuego. Ambos países firmaron un memorando de entendimiento con el objetivo de extender el alto el fuego y abrir negociaciones más amplias sobre el programa nuclear de Irán. No obstante, hasta el momento el presidente Donald Trump no ha brindado su aprobación final. Condenaron a 15 años de prisión al hombre que planeó atacar un concierto de Taylor Swift en Viena. Esto tiene que ver con otra noticia, donde un tribunal austríaco impuso esa pena a un joven de 21 años que admitió haber planeado un ataque islamista frustrado contra un concierto de la cantante estadounidense. Beran A. fue detenido el 7 de agosto de 2024, un día antes del primero de los tres conciertos previstos por la estrella pop en la capital austríaca. Las tres fechas fueron canceladas para disgusto de los fans y de Swift, quien escribió después que fue devastador.
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2: Universidad Católica de Chile eliminó a Boca en la Copa Libertadores. Los detalles en el primer contacto con Fabián Pomelo Codevila.
14: Gracias. Comenzamos hablando de un nuevo mazazo a la ilusión del hincha de Boca. En la noche de ayer, transmisión de Nacional en la Bombonera, el Genei se perdió y quedó eliminado de la Copa Libertadores. El trofeo que lo devela, esa séptima copa que no llega y que cuando se propone ganarla, en los últimos tiempos sufre reveses importantes. Y anoche volvió a suceder. Boca cayó por 1-0 ante Universidad Católica de Chile, que además un hito en la historia del equipo chileno, ya que por primera vez un conjunto trasandino gana en la Bombonera. Era la última jornada de la fase de grupos. Boca debía ganar o ganar. Y lamentablemente fue derrota. Con este resultado, el equipo de Úbeda alcanzó los 7 puntos y quedó tercero en el grupo D por detrás del conjunto chileno y de Cruzeiro. Ahora Boca seguirá su camino en la Copa Sudamericana, donde ya tiene rival para el repechaje. Recordemos que los mejores terceros de la fase de grupos de la Copa Libertadores juegan con los mejores segundos de la fase de grupos de la Sudamericana, buscando un lugar en los octavos de final. Y hay tres equipos argentinos en esa condición. Justamente Boca, que va a jugar ante O'Higgins de Chile, Lanús, que será rival del Cienciano de Perú, y Tigre, que anoche también se ganó dicha posibilidad porque ganó su partido y siguió con vida en el certamen. Goles de Izaralegui y Barrio Nuevo, el matador derrotó 2-0 a Alianza Atlético, quedó segundo en su grupo, y esto lo lleva a este repechaje ante Nacional de Uruguay. Veremos qué es lo que sucede en la vida de Boca en las próximas horas. Seguramente Claudio Úbeda dejará su cargo. Habrá que ver qué pasa de cara al futuro con la renovación del plantel. Hay jugadores que seguramente no van a seguir. Enorme malestar del hincha y del socio de Boca por este momento. Dirigencialmente, Boca ha mostrado serias falencias desde hace varios años, desde la llegada de Juan Román Riquelme.

0: del continente americano.
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2: 6 de la mañana, 28 minutos en la República Argentina, en la ciudad autónoma de Buenos Aires y alrededores. La temperatura es de 13 grados 2 décimos, el cielo está cubierto, la humedad es del 84%, la presión 1020,9 hectopascales, los vientos soplan del sudeste a 4 kilómetros por hora y la visibilidad, a diferencia de los días anteriores, hoy está en los 10.000 metros. Recordamos que para hoy se aguarda una temperatura máxima de 16 grados y que se vaya enfriando la tierra hasta llegar a una mínima de 12 grados centígrados. El sol está previsto que salga a las 7:50 y se ponga a las 17:52. Repasamos el sistema de alerta temprana del Servicio Meteorológico Nacional, ya que hay alerta amarilla por tormenta para el centro y este de Formosa, centro sur y este de Chaco, norte de Corrientes y toda la provincia de Misiones. En cuanto al tránsito, las novedades: choque entre un colectivo de la línea 126 y un auto en Cárdenas y Monte. Hay 3 heridos y el tren Mitre de Ballester a Escobar está cancelado. Y con el top, son las 6:30 de la mañana y es tiempo de repasar los títulos de este primer bloque. El gobierno confirmó el pago del bono extraordinario previsional de 70.000 pesos. Marcha por Agostina en Córdoba y siguen los allanamientos. El FMI respaldó la reforma laboral impulsada por el gobierno. Detectan irregularidades en radares de velocidad en rutas nacionales. Un cohete de la compañía de Jeff Bezos explotó por una anomalía durante una prueba en la plataforma de lanzamiento de Cabo Cañaveral. Universidad Católica de Chile derrotó a Boca en la Bombonera y lo eliminó de la Copa Libertadores.
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0: arranco a las 4 de la mañana viendo pacientes en el domicilio y a las 6 de la mañana prendido al panorama de noticias de Radio Nacional, adicto a Radio Nacional. Felicitaciones y gracias por todo.
1: 6:33 en la República Argentina. Si quieren participar de la apertura de los bloques de este panorama federal de noticias, nos pueden dejar sus mensajes o sus notas de voz en el contestador de estos números: 11-3-870-7485, 11-3-870-7485. O en el teléfono de Folclórica 98.7. El número es el 11-3109-5896. 11-3109-5896. Para dejar saludos en el contestador y formar parte, reitero, de las aperturas de los bloques del Panorama Federal de Noticias. 13 grados, 2 décimos, la temperatura en la ciudad de Buenos Aires, cielo cubierto, humedad 84%. El presidente Javier Milei destacó el crecimiento de la Argentina en el LATAM Economic Forum. El mandatario aseguró que Argentina se está convirtiendo en un polo de atracción de inversiones industriales y que el país atraviesa una etapa de transformación económica y crecimiento sostenido.
2: Y esa combinación de eliminar la hiperinflación, que la economía se expanda, restaurar el orden en las calles, porque previo a que nosotros llegáramos al poder había 9.000 piquetes por año. Hoy son cero y tenemos los índices de criminalidad más bajos de la historia, gracias al trabajo de la doctora Bullrich.
1: También defendió el equilibrio fiscal, la desregulación y la apertura económica como ejes centrales del modelo económico impulsado por el gobierno.
3: Y luego de sanear los pasivos del Banco Central y pagar deuda al contado durante todo un año gracias al esfuerzo fiscal, logramos sanear los activos del Central y ponerle fin a la tragedia monetaria que heredamos, es decir, la salida del cepo. Y consecuentemente, cuando tuvimos los dólares para subir, salimos y devolvimos la libertad a los argentinos.
1: Javier Milei aseguró que el talento argentino va a poder brillar en su propia tierra sin necesidad de emigrar.
3: Queremos que sean los argentinos quienes más puedan aprovechar las oportunidades que el país les presenta. Que nuestro país perdió décadas y décadas experimentando con modelos centralistas que solo generaban miseria y estancamiento. Mientras el resto de los países de la región estabilizaban sus monedas y crecían, nosotros descubrimos hasta dónde podía llegar nuestra decadencia, viendo pasar por la vidriera los mejores años para América Latina en más de un siglo.
1: En otro tramo de su discurso vinculó el nuevo escenario económico global con una oportunidad no solo para América Latina, sino también para el país. Interpelarán al intendente de Morón por la causa de la funcionaria que tenía cocaína en la casa. El Consejo Deliberante aprobó el pedido para que Lucas Gui vaya a dar explicaciones al recinto tras el hecho que involucra a Luna Ortigosa, exdirectora de género del municipio, investigada por narcotráfico. La decisión fue avalada por amplia mayoría en una sesión extraordinaria, atravesada por fuertes cruces políticos y acusaciones entre oficialismo y oposición. Presentan un nuevo RIGI con una inversión de 680 millones de dólares en Chubut. El ministro de Economía, Luis Caputo, dijo que el gobernador de esa provincia, Ignacio Torres, y el CEO de Pan American Energy, Marcos Bulgeroni, le presentaron un nuevo proyecto para el área de Cerro Dragón. La iniciativa incluirá la construcción de 22 plantas de inyección de polímeros. En este sentido, el ministro Caputo expresó:
4: esto que estamos viendo a nivel de inversiones, ¿sí?, que hacen tanto empresarios locales como empresarios del exterior, son inversiones brutales. Por eso insisto con que lo que viene después de mí es lo mejor.
1: Causa Vialidad, ratificaron el decomiso de los bienes de Máximo y Florencia Kirchner. Casación rechazó los recursos de los hijos de Cristina Fernández de Kirchner y de Lázaro Báez y confirmó la ejecución del patrimonio valuado en más de 684 mil millones de pesos. El decomiso forma parte de la etapa de ejecución económica de la condena dictada en el expediente donde Cristina Kirchner recibió 6 años de prisión e inhabilitación perpetua para ejercer cargos públicos por administración fraudulenta en perjuicio del Estado. Avanza el juicio por la muerte de Diego Armando Maradona. La psiquiatra Agustina Kosachov pidió ampliar su indagatoria por primera vez en el debate oral y contó cómo organizó la internación domiciliaria del exfutbolista que falleció en noviembre de 2020. En una nueva audiencia realizada en los tribunales de San Isidro, dio detalles de lo que pidió para la casa donde se alojó Maradona en sus últimos días y aseguró que ella siempre pensó en el paciente. Nueva promoción de aerolíneas para volar por el país y el mundo. Con un 15% de descuento para la compra de pasajes a destinos dentro de Argentina, Sudamérica, el Caribe y Estados Unidos, está vigente hasta el próximo domingo. La promoción permite adquirir pasajes para volar durante los próximos 11 meses, exceptuando fines de semana largos. Luis Caputo defendió el rumbo económico ante empresarios. En la apertura del LATAM Economic Forum 2026, el ministro de Economía planteó que existe una divergencia probablemente nunca vista entre los datos y el relato sobre la situación económica actual.
4: Yo siento que hoy la frustración de muchos, de políticos, periodistas y demás, es que no pueden creer lo que está pasando. Shock interno, shock externo, internas, todo lo que quieran, y ven la bolsa y sube 8%. El riesgo país va a 500 y el Banco Central tiene que comprar 150 millones de dólares por día. Lo esconden en el diario, lo ponen en la página 45 abajo. Pero quiero decir, la gente no es tonta igual, se da cuenta.
1: Caputo explicó que tanto él como el presidente Javier Milei decidieron enfocarse en los datos económicos concretos para enfrentar el relato al que definió como una construcción que no refleja la realidad.
4: Llega un punto que el periodista trata de convencer al entrevistado que la está pasando mal. O sea, el entrevistado le dice, ¿llegás a fin de mes? Sí, sí, llego. Y dice, no, pero ¿no te parece que los precios están muy altos? No, están bien. ¿Pero vos salís a comer afuera? Sí. ¿Y te alcanza? Sí. ¿Pero qué pensás de los jubilados entonces? O sea, ya se desespera, ¿viste? Es como que tratan de convencerlo de, no, mira, la estás pasando mal. Bueno, entonces digo, por más esfuerzo que hagan, yo insisto, la gente no es tonta, digamos, no subestimen a los argentinos. Por algo, en octubre se ganó por 17 puntos.
1: Argentina consolida su posición como proveedora de vacunas antigripales. Proyecta exportaciones por 100 millones de dólares. El informe de Diana Costanzo.
5: La Argentina se consolida como proveedor de vacunas antigripales para la región de las Américas y el Caribe. A partir de un acuerdo con la Organización Panamericana de la Salud y la compañía CSL Seqirus, la empresa farmacéutica Synergium Biotech participará en la producción de las dosis. El ministro de Salud, Mario Lugones, celebró el acuerdo, destacó que el convenio reafirma al país como un actor estratégico en la provisión y exportación de vacunas de alta complejidad. CSL Seqirus se comprometió a suministrar su portfolio de vacunas antigripales a los países de la región a través del fondo rotatorio de la OPS. Por su parte, Synergium aportará las capacidades de su planta para la manufactura de las dosis. La empresa ya realizó una inversión de 25 millones de dólares. Además, ambos laboratorios se comprometieron a invertir 10 millones de dólares adicionales en transferencia de tecnología.
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1: 6:43 en la República Argentina, en Buenos Aires. La temperatura 13 grados, 2 décimos, el cielo está cubierto, la humedad es del 84%, el sol va a salir a las 7:50, y reiteramos, el tren Mitre de Ballester a Escobar está cancelado. Camino Negro funciona con tránsito lento y General Paz está cargada de Liniers al Río de la Plata.
6: Internacionales.
1: Recta final para las elecciones en Colombia. El domingo se celebrará la primera vuelta de las presidenciales. En la votación se define la continuidad del proyecto político de Gustavo Petro o un cambio. La votación presidencial se realiza de manera simultánea dentro y fuera del país. Los colombianos residentes en el exterior pueden sufragar durante una semana completa, del lunes 25 de mayo al domingo 31, mientras que en territorio nacional la jornada se concentra en un solo día. El censo electoral proyectado supera los 41,4 millones de ciudadanos habilitados para votar. El informe de Cecilia Diwan.
7: Colombia acude a las urnas el domingo en un clima de alta polarización y de violencia política. De los 11 aspirantes, hay 3 que lideran los sondeos y 2 de ellos se perfilan a un balotaje inevitable al no alcanzar el 50% de los votos requeridos en primera vuelta. Iván Cepeda, representante del oficialista Pacto Histórico, lidera los sondeos con el 38% bajo una plataforma que propone continuidad con el gobierno de Gustavo Petro y avanzar en la transición energética. Por otro lado está Abelardo de la Espriella, un abogado mediático que dice enarbolar las ideas que llevan adelante Javier Milei en Argentina y Nayib Bukele en El Salvador. Él está en el segundo puesto con un 28% de las preferencias. Por otra parte, Paloma Valencia, del Centro Democrático, que representa al partido tradicional de derecha de Álvaro Uribe, el expresidente, se ubica en un tercer lugar con un 18% de la intención de voto.
6: Provincias.
1: Un veterano de Malvinas frustró la subasta de una carta que envió a su madre desde las islas. El informe de Gustavo González desde Radio Nacional San Luis.
8: El excombatiente de Malvinas, Héctor Daniel Ponce, logró recuperar una carta enviada a su madre desde Malvinas. El veterano frustró una subasta en eBay, donde se intentaba vender una carta que escribió desde las islas. Hablamos con Héctor Ponce, veterano de Malvinas, y esto nos decía.
9: La subasta se frenó el día viernes a última hora, y creo que el ruido que hicimos, que hice, y que hicieron todos ustedes los medios, logró frenar la subasta, porque esta persona en un último mensaje que manda a través de eBay, le dice, no me molesten más porque tengo más de 14.200 denuncias que me enviaron por eBay.
1: Continúan los avistamientos de jaguaretes. El informe de Noelia Moreira desde Radio Nacional Resistencia.
10: Fue detectado a través de cámaras trampa instaladas en el Parque Nacional El Impenetrable. El equipo de conservación de la Fundación Rewilding logró colocarle un collar GPS para monitorear sus movimientos. El nuevo yaguareté se suma a la población que actualmente habita el Monte Chaqueño y genera nuevas expectativas para la especie, ya que la presencia de machos silvestres en sectores cercanos al río Bermejo aumenta la posibilidad de reproducción en libertad.
1: Los Pumas jugarán en el Estadio Malvinas Argentinas. El informe de Rolando Brizuela desde Radio Nacional Mendoza.
11: La selección argentina de rugby, los Pumas, jugarán contra Australia el 5 de septiembre de 2026 a las 6 de la tarde en el Estadio Malvinas Argentinas de Mendoza. Forma parte del calendario internacional de la temporada y genera gran expectativa deportiva histórica. El subsecretario de Deportes de la provincia, Federico Chapeta, valoró la importancia de volver a recibir un encuentro de alto nivel internacional en nuestra provincia.
12: Lo importante es que Mendoza, como plaza deportiva para estos eventos masivos, cierra por todos lados. Los clubes se benefician, turismo es un legado importante. Importante cada vez que vienen los Pumas, lindísimo lo que vamos a tener el 5 de septiembre a las 6 de la tarde en la provincia nuevamente.
1: La mujer hallada muerta en Bariloche falleció de un paro cardíaco. El informe de Urbano Flaibani desde la emisora de Radio Nacional en la ciudad de Rionegrina.
13: La identificación se logró a partir de una pericia papiloscópica practicada sobre el cuerpo mediante la obtención de impresiones dactilares. Según el informe preliminar de autopsia, la causa del deceso fue un paro cardíaco, no traumático. Asimismo, los resultados indicaron que los restos no presentaban indicios de criminalidad y que el estado general en que fue hallado el cuerpo es consecuencia de la acción de animales presentes en la zona.
1: Estafa con criptomonedas. Recibimos un nuevo reporte de Noelia Moreira desde Radio Nacional Resistencia.
10: La División Cibercrimen del Chaco, junto a la Policía de Santa Fe, realizaron dos allanamientos en Rosario por una millonaria maniobra de defraudación informática y robo de criptomonedas. Los sospechosos habrían vulnerado sistemas de seguridad de una empresa financiera y concretado múltiples retiros de criptomonedas mediante cuentas digitales utilizadas para desviar los fondos y dificultar el rastreo del dinero. El hackeo se produjo entre el 11 y 12 de mayo. Dos hombres oriundos del Chaco fueron detenidos e incautaron una importante cantidad de dispositivos tecnológicos.
1: Detuvieron a dos activistas argentinos en Libia. El informe de Victoria Lupu, desde Radio Nacional Mendoza.
14: Dos activistas mendocinos, María Paula Jiménez y Lucas Ezequiel Aguilera, fueron detenidos en la región oriental de Libia. Nora Otín, mamá de Paula, cuenta cómo fueron los momentos previos a la detención de su hija.
15: Incertidumbre, mucha angustia, no tenemos ninguna noticia. Se está pidiendo una fe de vida para ver si se puede hacer una visita humanitaria. Ya se han hecho las denuncias en Cancillería y en todos los lugares correspondientes.
1: Deportes. Retomamos el contacto con Fabián Pomelo Codevila.
16: Y a tan solo 13 días del comienzo del Mundial 2026, Lionel Scaloni, en la tarde-noche de ayer, dio a conocer la lista de 26 jugadores que estarán representando a la Argentina, intentando retener la Copa del Mundo ganada en Qatar 2022 y como objetivo la cuarta estrella, poder ganar la cita mundialista. 26 nombres, no hay sorpresas, el único que quedó afuera a último momento es el Toro Acuña, lateral izquierdo de River, y que su lugar será ocupado por Facundo Medina. También el Flaco López, que ayer la rompió en el Palmeiras, tiene un lugar asegurado. El delantero ex Lanús estará también jugando el Mundial. Repasamos la lista entonces de esta selección argentina. El Mundial se juega en Radio Nacional y estos serán los 26 guerreros que nos representarán en México, Estados Unidos y Canadá. Los arqueros: el Dibu Martínez, Rulli y Juan Musso. Los defensores: Leo Valerdi, Nico Tagliafico, Montiel, Martínez, el Cuti Romero, Nico Otamendi, Facundo Medina y Nahuel Molina. Los volantes: Leandro Paredes, Rodrigo De Paul, Ezequiel Barco, el ex lateral izquierdo de Boca, volante también por ese sector, que hoy juega en el Racing de Estrasburgo, también se aseguró un lugar. Giovanni Lo Celso, Ezequiel Palacios, McAllister y Enzo Fernández. Y entre los delanteros, Julián Álvarez. Por estas horas, el Barcelona quiere adquirir al delantero del Atlético de Madrid. Lo que ha ofrecido no lo conmovió al colchonero. Pero junto a Julián Álvarez estarán Leo Messi, Nico González, Thiago Almada, Giovanni Simeone, el Chico Paz, el hijo del Pescadito, el Flaco López, al que recién mencionábamos, y Lautaro Martínez. Todos estos serán entonces quienes vestirán la camiseta de la selección argentina en busca de una nueva consagración mundial. Y si hablamos de consagraciones, tenemos que hablar de un día inolvidable, sobre todo para la familia Cerúndolo, en Roland Garros, porque se lo llevó Juanma, y ustedes me preguntarán de qué estoy hablando. Juan Manuel Cerúndolo le ganó al número uno y al mejor jugador del mundo, al italiano Jannik Sinner, y lo despidió de Roland Garros en un partido increíble, ya que el italiano estaba arriba 6-3, 6-2 y 5-1, y se desmoronó físicamente para que el argentino pasara a ganar 7-5, 6-1 y 6-1, y de esta manera se metió en la tercera ronda por primera vez en su vida de un gran slam. Será top 50 por primera vez en su vida, y un hecho significativo. Mientras su hermano estaba ganando, quien estaba jugando en otra cancha era Francisco Cerúndolo, que veía cómo en la platea no estaba ninguno de sus familiares y le llamó poderosamente la atención. Justamente por esta situación es que minutos después del cimbronazo de Juanma, Francisco no fue menos y derrotó 6-2, 6-4, 6-2, 6-1 a Hugo Gastón y también está en tercera ronda. Vamos a escuchar ahora entonces a Juan Manuel Cerúndolo y a Francisco Cerúndolo dejándonos sus sensaciones. Uno, de haber eliminado al número uno del mundo, y el otro, de sentir cómo su hermano era el hombre del día. Los hermanos Cerúndolo en el aire de Nacional.
17: Sí, a ver, ¿qué voy a decir? Igual, tengo suerte, tuve suerte hoy. A ver, obviamente yo puse lo mejor y traté de jugar mejor tenis, pero tampoco me voy a agrandar y decir cualquier cosa, porque la verdad que no le estaba pudiendo hacer más de 3 game por set. Era 6-3, 6-2, 6-1 el partido y bueno, y creo que se acalambró. Nada, obviamente mi parte, como digo, la hice bien, pero bueno, tampoco hay que decir que no quiero decir le gané, porque, o sea, fue un tema también más de él que mi parte, obviamente cumplí. Nada, obviamente le dije que obviamente sentía pena por él, por la lesión de él, ojalá que se recupere, que sin duda había tenido suerte y él la verdad que es muy correcto, siempre es un señor, es una gran persona, la verdad que siempre le deseo el bien porque es un fenómeno, como digo, y me saludó, me felicitó, me dijo suerte, así que eso.
18: Yo entré a cancha, creo que Z abajo, no sé si 3-1 o 4-1 abajo, y bueno, nada, y en un momento habíamos dicho con mi familia que no sé si iban a vivir, yo no sé, iba creo que Z iguales y miro ahí arriba y todavía no estaba mi familia, viste, dije, che, ¿qué pasó? Entonces pregunto y me hacen como 2-1 abajo. Ah, dije, bueno, bien, estaba luchando. Y de repente me empezaron, estaba en el cuarto set, yo jugando, iba a la toalla y la gente me decía, todo el mundo está ganando, y yo digo, pará, por favor, no diga más nada, yo estoy sufriendo mi partido, todavía estoy, no sé, un igual en el cuarto, digo, ¿viste? Y después, no sé, 3-1, 4-1 en el cuarto, iba a la toalla, tu hermano ganó, y yo decía, la concha de la lora, o sea, tengo que ganar yo, porque no puedo fallar ahora. Así que nada, fue todo muy loco.
16: Hasta ahí la palabra de Juan Manuel Cerúndolo y de Francisco. Otro gran triunfazo ayer en Roland Garros, Francisco Comesaña. El argentino derrotó a Luciano Darderi por 7-6, 4-6, 6-4, 2-6 y 6-4. Y el tiburón también se metió en la tercera ronda del segundo Grand Slam del año.
6: 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Lo que tenés que saber. 6:55 en la República Argentina, 13 grados 2 décimos, la temperatura en la ciudad de Buenos Aires. Atención, línea Belgrano Sur, ramal González Catán, circula con demoras por fallas técnicas. Y ya en el tramo final de este panorama federal, presentamos la segunda parte de las efemérides del día con Magdalena Arnú.
19: Y también hoy, viernes 29 de mayo, se conmemora el natalicio de Alfonsín Storni. Se la conoce ante todo como poeta por sus bellísimos libros, La inquietud del rosal, El dulce daño, Irremediablemente o Poemas de amor. Menos conocida es su faceta de cronista, que ejerció desde 1920 para el diario La Nación. Allí describe con particular lucidez e ironía algo que las estadísticas también señalaban, la cada vez más fuerte presencia femenina en el mercado laboral. La historiadora Graciela Queirolo, especialista en el tema, compiladora de estas crónicas, esto nos decía al respecto.
20: Desde la columna Bocetos Femeninos, de aparición dominical, bajo el seudónimo de Tao Lao, visibilizó las heterogéneas ocupaciones protagonizadas por mujeres. Oficios manuales, como los de ilustradora de muebles y carboneras. Ocupaciones temporarias, como las decoradoras de tarjetas, las llamadas acuarelistas. Ocupaciones feminizadas, como las maestras, las dactilógrafas, las costureras, las manicuras, las enfermeras, las parteras y las telefonistas. Ocupaciones del personal de servicio doméstico, universitarias, como las médicas. Los escritos de Alfonsina no solo mostraron que las mujeres trabajaban, también explicaron las paradojas de los empleos que actuaron tanto como oportunidades económicas como experiencias no exentas de adversidades, cosa que sus crónicas retrataron de una manera admirable y llena de ironía.

0: Repasamos el pronóstico por regiones para este viernes 29 de mayo de 2026. En el NOA, tiempo estable, nubosidad variable, fresco por la mañana, templado por la tarde. NEA, mayormente nublado con probabilidad de algunas lloviznas aisladas, ambiente húmedo y templado. Cuyo, parcialmente nublado, con poco cambio de temperatura, fresco en cordillera. Centro, nublado a cubierto, con nieblas matinales en zonas del este, tiempo estable y fresco. Patagonia, mayormente nublado, con aire frío, posibles nevadas en zonas cordilleranas del sur y vientos moderados. Sector Antártico Argentino e Islas del Atlántico Sur, condiciones muy frías con nevadas y vientos fuertes, temperaturas bajo cero, con sensaciones térmicas extremadamente bajas. En resumen, predomina el tiempo fresco y estable en gran parte del país, con mañanas frías y tardes templadas en el centro y norte. El sur patagónico y la Antártida registran las condiciones más frías del día, mientras que el NEA se mantiene como la región más templada. Minuto final de este panorama federal, tiempo de títulos. El presidente Javier Milei destacó el crecimiento de la Argentina. Causa Vialidad ratificaron el decomiso de los bienes de Máximo y Florencia Kirchner. Nueva promoción de aerolíneas para volar por el país y el mundo. Investigan a 8 policías bonaerenses por una red de extorsión. Recta final para las elecciones en Colombia. Con la inclusión de 8 debutantes se dio a conocer la lista de 26 jugadores de la selección argentina para el Mundial. Y hasta aquí el panorama federal de noticias. Muchas gracias por su compañía. 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

0: Es la hora 7:03. Historias, datos y curiosidades de los mundiales con Fabián Codevila.
1: El mundial de 1986, mundial que todos recordamos por la obtención del segundo título para la selección argentina, conducida magistralmente desde lo futbolístico por Diego Armando Maradona. Originalmente se iba a disputar en Colombia, pero debido a problemas económicos y sociales se dio de baja y su lugar lo ocupó México, que también estuvo en duda, ya que un año antes, en 1985, se produjo un terremoto devastador que puso en serio riesgo su organización. Finalmente se llegó a tiempo con los trabajos y el país azteca fue el primero en el continente americano en la historia en organizar dos citas mundiales.
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1: Muy pero muy buenos días, bienvenidos a compartir la mañana de la radio, a compartir este viernes 29 de mayo de 2026. Y aquí estamos, como en cada jornada, con la intención de ir actualizando los principales temas de interés para este nuevo día que nos encuentra juntos a través del aire de la radio. Somos LB19, somos Nacional Malargüe y estamos a través de AM790 junto a ustedes. Y como siempre, agradeciéndoles cada día la posibilidad del contacto. 7 minutos han pasado ya de la hora 7 en la República Argentina. Walter Fabián Sanchuk, ¿qué tal? Buen día, buen viernes. Es el último día hábil de la semana.
2: ¿Qué tal, Ceci? ¿Cómo estás? Muy, pero muy buenos días. Saludo renovado para nuestra audiencia. Como vos bien decías, es el último día hábil del quinto mes del año, en una semana un poco más corta que lo habitual, producto del feriado que tuvimos el pasado día lunes. Y bueno, llegando a este viernes para compartir desde nuestro mini despertar informativo, básicamente la información del ámbito local, en una mañana ahí entre fresca y fría, casi con algunas heladas aisladas en algunos sectores, en otros no, con sensación térmica bajo cero, pero mucho más benévola esta mañana que días anteriores donde las temperaturas fueron un poco más bajas, ¿no? A propósito, actualizamos datos del tiempo.
1: Sí, ya se va a estar actualizando, renovando este parte que tenemos, porque es justo el momento en el que comienza el cambio, ¿no? Pero tenemos 1.8 de temperatura real, con 75% de porcentaje de humedad, cielo despejado, viento del noreste a 6 kilómetros y sensación térmica 2 décimas de grado. La máxima para hoy, 11 grados. Mañana se espera una mínima de 2 y una máxima de 15. Mientras que el domingo, mínima 2, máxima 16.
2: Exactamente. Hoy va a estar un poco más fresco que ayer, ¿sí? En términos generales, pero y más fresco que mañana y pasado. Producto del pasaje de un débil frente frío que genera este leve descenso de las temperaturas, con cielo parcialmente nublado. Bueno, ayer la máxima llegó a los 13.4 y hoy creemos que va a estar allí en 11, 12 grados a lo sumo la temperatura máxima. Sí, para mañana y pasado hay un leve repunte, tanto de las mínimas como las máximas, y como veníamos manifestando, creemos que el día domingo va a ser el día más agradable de estos días, con máximas que pueden llegar a los 17, 18 grados aquí en nuestro departamento, ¿no?
1: Bueno, incluso un poquito más de lo que establece el servicio meteorológico.
2: Sí, por eso, ahí depende la zona, pero dentro de todo va a estar agradable, sobre todo para la gente del Manzano y alrededores, que tienen su evento este fin de semana, la fiesta del Cristo de las Sierras, así que preguntaban cómo iba a estar el tiempo en ese lugar, en ese paraje, muy agradable, prácticamente sin viento, con mañanas y noches frescas, con tardes de frescas a templadas, con cielo parcialmente nublado o algo de nubosidad, pero sin nada meteorológicamente hablando que pueda complicar el normal desarrollo de todas las actividades.
1: Bueno, por ejemplo, mañana a las 11, ahí en el Manzano, van a tener la misa en el mismo monumento al Cristo de las Sierras, 11:30, desfile de las agrupaciones gauchas, 12 horas, acto protocolar en el predio del lugar. A la hora 13, almuerzo comunitario, organiza la agrupación Gaucha Coyún con 10 mil pesos. Ese es el costo para el almuerzo, empanadas y carne a la masa. A partir de la hora 15, destrezas criollas. Y a las 22, la peña baile, también 10 mil pesos la entrada. Y ya el domingo, 31 de mayo, a la hora 11, las destrezas criollas. Y esto porque la comunidad del Manzano se prepara para vivir la fiesta Cristo de las Sierras y ya, por supuesto, viene anticipando las actividades programadas. Qué bueno saber que van a tener buen tiempo en la zona.
2: Exactamente, y la semana próxima, comenzando junio, comenzando ya el invierno meteorológico, estaba la posibilidad de una nevada débil entre el lunes a la noche, madrugada del martes. Lo que hemos observado ahora es que se ha debilitado esa posibilidad, obviamente que va a haber cierta inestabilidad en alta montaña el día lunes a la noche, pero con precipitaciones muy, muy débiles, insignificantes, podríamos decir, y sin acumulación, sin acumulación. Es decir, que todo está sujeto a algo de precipitación entre el 4 y el 5 de junio, precipitación nívea muy débil, pero seguimos observando que para esa primera quincena de junio, la primera quincena del mes próximo, no se observan ninguna precipitación importante, relevante, sobre todo precipitaciones nívias. Por allí puede haber algunas pluviales, o sea, lluvias, en algunos sectores, débiles por cierto, pero en alta montaña, en cordillera, donde se esperan nevadas contundentes, bueno, para esa primera quincena de junio, por ahora se ve muy debilitado. Y eso lleva a que probablemente la apertura del complejo de esquí o de los centros invernales que tiene Malargüe, que en general están previstos para mediado de mes, o el fin de semana del 20, o el anterior, que es el fin de semana largo, hoy eso no estaría siendo así, ¿no? Habría que extenderlo hasta fines de junio o cuando tengamos alguna nevada importante, relevante. Que reitero, por ahora, y en meteorología todo puede cambiar, pero por ahora, en el corto plazo, para los primeros 15 días, no se observan precipitaciones importantes.
1: En cuanto a Paso Pehuenche, hoy quedará habilitado a partir de la hora 9, es una de las primeras informaciones de la mañana, al igual que Cristo Redentor en el norte de la provincia también está habilitado.
2: Ha disminuido mucho la transitabilidad por Paso Pehuenche, tanto de Argentina a Chile como viceversa. Ayer había aparecido un informe en los diarios de nuestra provincia donde daba cuenta también que en Cristo Redentor, otro paso muy utilizado, también había disminuido notoriamente la transitabilidad, y esto tiene que ver con esos boom de compras que en algún momento sucedían de argentinos cruzando la cordillera. Prácticamente se ha disminuido por cuatro ahora.
1: Sí, es
2: cuatro veces menos.
1: Preocupante ese informe que dio a conocer ese dato.
2: Sí, no sé si, o sea, preocupante en el hecho que disminuye la cantidad de argentinos que viajan a Chile.
1: Bueno, pero también que vienen para acá, lo mismo.
2: También, sí, porque ese ha sido simultáneo, digamos.
1: Exactamente, sí, leíamos esos datos el otro día. Bueno, aquí Rulo nos saluda,
2: dice Rulo?
1: Muy buenos días, chicos, saludos para todos. Consulta, ¿la garrafa en qué barrio está hoy? Porque muchos ya habían escuchado que hoy viernes 29 llega a Malá.
2: Barrio 60 aniversario.
1: Calle Jorge Luis Borges, 742, ese es el punto de venta, único punto de venta para hoy. Diego nos dice, buenos días, saluden a los eliminados de anoche. Y pasarle un buen tema. Y después acá José también nos dice, no está tan frío, pero habría que preguntarle a los que quedaron afuera, cómo pasaron la noche.
2: Ah, bueno.
1: Podría ponerle el tema a la llorona.
2: Bueno.
1: Nos dice José.
2: Y hay algunos pases de factura de lo que pasó el fin de semana,
1: bueno,
2: ¿no?
1: ¿Viste?
2: Y bueno, son las...
1: Hay que poner la cara.
2: Las cargas. 15 minutos han pasado de la hora 7, ahora sí podemos actualizar datos del tiempo. La temperatura 6 décimas de grado bajo cero, no alcanza un grado bajo cero, temperatura real, bajo cero en la ciudad de Malargüe. De todas maneras, con esta temperatura nos ubicamos segundo dentro de las ciudades más frías de la República Argentina a esta hora, con 78% de humedad, siguiendo a La Quiaca, que es la ciudad más fría. Bueno, por algo la Puna, Malargüe y la Patagonia van a conservar el descuento por la zona fría en cuanto al gas, ¿no? Este tema que se ha venido hablando en los últimos días, que obtuvo media sanción en diputados, que ahora ha pasado a senadores para ver qué suerte corre. Lo cierto es que, bueno, hablando de zona fría, digo, Malargüe conservaría ese descuento, no así el resto de los departamentos de la provincia, pero Malargüe conservaría.
1: Hay toda una polémica porque
2: sí,
1: les están solicitando a los diputados nacionales por nuestra provincia que den las explicaciones de por qué hace unos años atrás respaldaban esto de que se ampliaran las zonas frías y ahora justamente votaron por la eliminación. Y bueno, estas explicaciones ahora tal vez han hecho todas estas presiones que vaya a saber cómo van a votar senadores, o sea, al menos los representantes nuestros en el Senado de la Nación, que son de Mendoza, ¿no? Porque ya han estado haciendo algunas manifestaciones.
2: Claro, exactamente, sí, eso no sabemos cómo se va a votar en senadores. Lo cierto es que sí debemos saber que dentro de ese proyecto de ley que se ha enviado y en el que Malargüe mantendría el descuento, hay que tener en cuenta que hay un artículo del proyecto donde habla que el descuento no se haría sobre el valor final de la boleta de gas como ocurre actualmente. Ahora te descuentan el 50%, Malargüe tiene ese subsidio, el 50% sobre el valor total de la boleta. Se haría, de aprobarse ese proyecto, sobre un ítem, que es la cantidad de metros cúbicos que consumís de gas, no sobre el valor final de la boleta. Para que lo explico más sencillo, vos vas al supermercado y compras, haces la compra y te hacen el 50% de descuento sobre el valor total de la compra, ¿sí? Ahora, ¿qué dice ese artículo? Que va a ser sobre, por ejemplo, vas al supermercado, haces la compra y el descuento, ese 50% es sobre un artículo, no sobre todo lo que vos compraste, ¿sí? Obviamente que el porcentaje va a ser menor. Y además hay otro artículo donde indica que ese porcentaje de descuento puede variar y eso lo queda a criterio del Poder Ejecutivo o bien de el ente de aplicación, que puede ser el Enargas, por ejemplo.
1: Bueno, hay que ver, ¿no?
2: Porque... Pero bueno, ahora está en senadores, habrá que ver qué pasa allí en senadores.
1: Claro, porque la factura de gas, como la de luz, está compuesta por un montón de ítems. Sí. Una cosa es el consumo, en metros cúbicos en este caso, y otra cosa es el valor de distribución.
2: No, transporte, distribución,
1: impuestos,
2: exactamente,
1: etcétera. Bueno, dice, buenos días.
2: De hecho, hablando de transporte, en Malargüe, por ejemplo, el transporte se encarece porque aquí no llega por cañerías el gas, sino que llega a través de camiones el GLP.
1: Sí, sí, sí. Habrá que ver qué es lo que sucede con ese tema. Hoy se pierde y mañana se gana, dice. Así es que, bendiciones. Saludos a mi familia y a ustedes, ¿eh? Viviana Ollarse nos escribe. Cari, compartimos algo de música, luego tenemos algunos comunicados de interés del ámbito general, del ámbito educativo y algunas noticias provinciales.

0: Solita y sola, los amigos, la música en la mañana del 790, cuando han pasado 22 minutos de la hora 7 en la República Argentina, 6 décimas de grado bajo cero la temperatura actual, 78 el porcentaje de la humedad. Vamos a reiterar, repasar algunos comunicados de interés.
1: La profesora Fernanda Alonso, perteneciente al CEPJA Rural, comunica a los estudiantes de la zona de Coihueco Norte que hoy viernes estará dando clases en la estancia de dicho lugar. La dirección de la Escuela Embajador Pablo Neruda de Carapacho invita a la comunidad educativa y público en general al acto en conmemoración de un nuevo aniversario de la Revolución de Mayo. Este acto se va a estar realizando mañana a partir de la hora 10:30 de la mañana. Luego del acto, como lo venimos anticipando, se va a compartir un almuerzo y posteriormente están organizándose para una feria de ropa, después del almuerzo, de lotería y campeonato de truco.
0: También vamos a recordar que hoy viernes los referentes de la óptica que llegan a Malargüe a través del PAMI van a estar justamente atendiendo allí a los afiliados que lo requieran. Aquellos que concurran por primera vez deberán presentarse con el carnet de PAMI, el DNI y la orden correspondiente. Y por otro lado, quienes asistan a retirar sus anteojos deberán llevar la orden. Así que hoy, viernes, está la gente de la óptica allí en la sede del PAMI.
1: La oficina de Leti Malargüe comunica a Lucero Ámbar Silva Campos que deberá presentarse con documento nacional de identidad de manera urgente a una entrevista en el ETI hoy viernes 29 de mayo a la hora 9. El ETI está ubicado en calle Uriburu 117.
0: Desde la coordinación del área sanitaria Malargüe se informa a la población de Bardas Blancas y alrededores que el odontólogo David Agüero atenderá en el centro de atención primaria de esa localidad hoy viernes a partir de la hora 15 y mañana sábado allí estará el dentista de 9 a 18 horas.
1: Así es, y desde la coordinación del área sanitaria también se le hace saber a la población de Ranquil Norte que la doctora Gabriela Atencio, médica clínica, atenderá en el centro de atención primaria de esa localidad mañana sábado 30 y el domingo 31 de mayo de 9 a 13 y de 15 a 20:30 horas allí en Ranquil Norte.
0: 25 minutos han pasado de la hora 7 en el país. ¿Qué más tenemos?
1: Están vivos, eso dijo la mamá de la mendocina secuestrada en Libia cuando iba rumbo a Gaza. Es un tema que despierta muchísimo interés, toda la preocupación, bueno, especialmente de esta mendocina, ¿no? Los mendocinos esperando a que hayan noticias.
0: Claro, dos mendocinos. Mariana Jiménez, oriunda de General Alvear, sí. Y el otro chico que es oriundo de Luján de Cuyo.
1: Claro, ellos estaban en una misión humanitaria en África y tras 4 días sin noticias, el cónsul italiano visitó a 2 miembros de la misión humanitaria y afirmó que están todos en buen estado. Esta es una noticia que ha traído tranquilidad, ¿no? Pero como la familia no sabe nada de ellos, estaban en misión humanitaria, fueron detenidos Paula Jiménez y Lucas Aguilera, de 42 y 49 años respectivamente. Ellos fueron secuestrados cuando llevaban ayuda humanitaria a Gaza. Esta noticia ha generado expectativas de que se sepa qué ha pasado con ellos, aunque la comunicación oficial italiana no los ha nombrado, pero dice que estarían bien. Y bueno, aparentemente se da esta situación del viaje de su mamá, ¿no? Que es la que ha hecho declaraciones. Me refiero a la alvearense, Paula Jiménez.
0: Exactamente, la mamá es la señora Otín, del vecino departamento de General Alvear, quien, bueno, dice que el cónsul italiano les ha dado algunas esperanzas porque ha visitado la zona y aparentemente todo este grupo está en buen estado de salud, aunque desde la familia de estos mendocinos no han podido tener contacto todavía directo con los mismos.
1: Exacto. Plazos y condiciones que Caputo le ha puesto al proyecto Cobre Mendocino PSJ San Jorge para alcanzar algunos beneficios fiscales. Nación oficializó el acceso a beneficios impositivos, el denominado RIGI, del proyecto PSJ Cobre Mendocino de la minera San Jorge, bajo una serie de compromisos específicos. La inversión contará con beneficios fiscales para este emprendimiento minero de aproximadamente 613 millones de dólares para el desarrollo de extracción y procesamiento de minerales en el proyecto ubicado en Uspallata. pero se han ido poniendo algunas condiciones para que puedan acceder a esos beneficios. El plazo final concreto para alcanzar el monto mínimo de inversión es el 1 de septiembre de 2028. San Jorge tendrá la obligación de completar al menos el 40% de la inversión mínima en los primeros 2 años. Y por otra parte, San Jorge se ha comprometido a que el 27% de la inversión destinada al pago de proveedores, bienes y obras de infraestructura se asigne a proveedores locales, lo que supera el mínimo legal del 20% que es exigido por el régimen del RIGI, que es el régimen a las grandes inversiones, ¿no? En tanto, además, la empresa minera deberá cumplir con los plazos estimados que ha presentado ante el Ministerio de Economía de Nación. El inicio de la construcción del proyecto en junio de 2027, recién para el próximo año, y el comienzo de la operación comercial de este mineral, del cobre, en enero de 2029. Hoy se dio a conocer que hay plazos, que hay condiciones, que les ha impuesto Caputo a través del Ministerio de Economía a esta empresa PSJ Cobre Mendocino.
0: 28 minutos, 29, ahora han pasado ya de la hora 7 en la República Argentina. Reiteramos, 6.

0: abandono de persona agravado y ha quedado alojado en el penal. Este tipo de situaciones a veces llaman la atención, uno dice, ¿pueden suceder? Y sí, realmente suceden. Hijos que se quedan con el cobro, con el dinero de la jubilación de sus padres, o que por ahí no se los alimenta correctamente y demás. En este caso, un hombre de 41 años fue imputado y enviado a la cárcel acusado de abandonar a su padre, un jubilado de 72 años, que fue encontrado en estado de desnutrición severa dentro de una vivienda de Godoy Cruz. Bueno, entiende en este caso el Ministerio Público Fiscal. Es un hecho que ha salido a la luz en estos últimos días y, bueno, dicen que encontraron a este hombre en delicadísimo estado de salud, con signos de desnutrición severa y repitiendo cuando lo llevaban al hospital desesperadamente la frase «tengo hambre». De acuerdo con la reconstrucción judicial, dentro de la vivienda había escasa cantidad de alimentos, condiciones de higiene deficientes y debido al deterioro físico del jubilado, tuvo que ser trasladado de urgencia a la Clínica Santa Clara, en la capital de la provincia. Así es que, bueno, lo que se conoce es que su propio hijo ha quedado alojado en el penal, bueno, justamente investigado y en una causa que tiene que ver con el abandono de personas.
1: Hoy puede ser un gran día, plantéatelo así. 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
0: Para los interesados en realizar cualquier tipo de huerta y que estas verduras, hortalizas, sean protegidas del intenso frío que tenemos, especialmente en las mañanas y en las tardecitas acá en Malargüe, bueno, está la posibilidad de aprender a construir microtúneles para proteger las huertas. Es un taller teórico-práctico también de Almácigos que hoy a partir de las 14 propone la Agencia de Extensión Rural INTA Malargüe. Ahí en su sede local de Inalicar, esquina Rufino Ortega, los esperan a todos los interesados que quieran acercarse, capacitarse con entrada libre y gratuita. Otra nueva posibilidad de capacitación que propone la gente del INTA.
2: ¿Quién hoy a la hora,
0: Edgar Flores?
2: Exactamente, hoy a la hora 14. Además, a quienes asistan les pueden facilitar un manual bastante sencillo que explica paso a paso cómo hacer estos microtúneles para que durante el invierno algunas familias puedan tener su huerta en casa y lo que siembren no sean afectadas por las bajas temperaturas.
0: Exacto, y cómo también se puede proceder a armar las huertas, cuáles son, digamos, las variedades de hortalizas y verduras que se pueden plantar.
2: Vale acordar que no se necesita de inscripción previa, directamente hoy a Rufino Ortega y
0: Inalicán,
2: así justo en la esquina, donde está el predio del INTA. Allí estarán Edgar Flores, Javier Macario, la gente del INTA, para dar esta charla, curso, cómo hacer los microtúneles de invierno.
0: Sí, también taller teórico práctico sobre almácigos. ¿Cerramos?
2: Bueno, cerremos.
0: Pero continuamos con la integración regional, así es que los invitamos a que se queden en nuestra compañía a través de AM790.

0: Es la hora 7:33. 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
1: El mundial de 1986, mundial que todos recordamos por la obtención del segundo título para la selección argentina, conducida magistralmente desde lo futbolístico por Diego Armando Maradona. Originalmente se iba a disputar en Colombia, pero debido a problemas económicos y sociales se dio de baja y su lugar lo ocupó México, que también estuvo en duda, ya que un año antes, en 1985, se produjo un terremoto devastador que puso en serio riesgo su organización. Finalmente se llegó a tiempo con los trabajos y el país azteca fue el primero en el continente americano en la historia en organizar dos citas mundiales.
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0: Social.
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0: Argentina. Volvemos a reiterar la temperatura en la ciudad de San Rafael.
1: 4.8 la temperatura, 2.6 es la sensación térmica, el cielo está algo nublado, humedad 91%, viento del sudoeste a 10 kilómetros en la hora.
0: Muy bien, nos vamos a ir en busca de la integración regional con los chicos de LB19, Marcela Moya, Cecilia Di Cesare, Walter Sanchuk y todo el equipo que los acompaña con operadores, personal de administración, técnicos y todos los demás. Chicos, un placer. Buen viernes. ¿Cómo les va?
2: ¿Cómo estás,
3: ¿cómo
2: Marcos?
3: Está?
2: Buen día. El saludo para todos allí en LB4, para todo el equipo. El saludo para toda nuestra audiencia y obviamente el deseo de una buena jornada. Por aquí con una mañana fresquita, con 6 décimas de grado bajo cero. Al menos sin sensación térmica, pero el termostato de cada uno, en definitiva, es el que marca el inicio de esta jornada. Ceci, Walter, ¿cómo están?
4: Buen viernes.
1: Buen día, buen día, buen día.
4: Saludamos a todos desde acá en Malargüe.
0: ¿Cómo andamos, chicos? ¿Todo bien?
4: Todo bien, todo bien. Marce dice que no está tan frío y llegaban unos mensajes más temprano. Dice, hay que preguntarles a los que se quedaron afuera anoche si hace frío.
0: Sí, sí, yo creo que deben estar bastante fresquitos.
1: No, no te voy a creer, deben estar bastante calientes, como quien dice, ¿no?
4: Bueno, llegaron varios mensajes en ese sentido.
1: Obviamente, y decíamos, nosotros también teníamos más o menos, iba por el mismo lugar. Bueno, digo, para poner la crónica así, Boca perdió, necesitaba ganar. Con el empate, la U Católica pasaba, pero bueno, terminó ganando el partido. Boca pasa a jugar la Sudamericana y esto es parte del folclore, obviamente, fútbol. A ver, a nivel futbolístico no es que no había chance. Ah, el partido de anoche no tenía chance de ganarlo Boca porque no cómo.
0: No.
1: No encontró los caminos, no nada, pero bueno, más allá de esa cuestión, hoy hablábamos con Marcos y qué va a pasar acá, y lo que pasa es que lo que va a pasar con los equipos, porque digo, Boca va a jugar, fíjate vos cómo el destino empieza a armar o a tejer, termina no clasificando y va a la Copa Sudamericana donde también está River.
0: Exacto.
1: ¿Quién te dice que tenés un superclásico para definir en poco tiempo o no?
5: Puede pasar. Y donde tendrá que enfrentar a otro chileno en la próxima fase, Boca.
1: Claro, va con O'Higgins.
5: Con O'Higgins,
1: pero digo, van a ser dos equipos. Puede ser el de O'Higgins, puede ser el de River, puede ser el de Boca, totalmente distintos, porque va a haber un mercado de pases, va a haber un mundial en el medio. Cuando volvamos a hablar de que retoman esa actividad, quizá estamos hablando de dos hasta planteles
0: distintos,
1: tranquilamente distintos. Así que bueno, es tan raro todo esto de la organización de esa manera. Pero bueno, el tema es, o la noticia es que la mitad del país hoy está contenta porque Boca perdió y la otra mitad, obviamente, no.
5: Un poco lo que pasó al fin de semana. La mitad que hoy está contenta estaba triste.
1: Claro, había, con River, River y ahora, Boca. El tema es que River y Boca, camión de culata los dos, ¿eh? Van a tener que buscar un camión grande y de última paguen a medias el flete y se van a tener que llevar a varios.
5: Lo que sí, bueno, no coincido con que es la mitad. No, ahí está exagerando demasiado.
1: No, yo creo que, bueno. ¿Vos qué decís? ¿Que un cuarto de eso lo tiene Independiente?
5: No sé. Independiente, San Lorenzo, Racing,
1: todo eso juntan la mitad, y la mitad enojada y la mitad contenta. Es más o menos así la cosa hoy. Pero bueno,
5: A ver, coincido, porque la mitad, están todos los... A ver, ayer Boca jugaba solo, entonces los de Racing, San Lorenzo, Independiente...
1: Claro, por eso.
5: Y bueno,
1: todos en contra de Boca. Y bueno, está bien, y es parte del folclore.
5: Es parte del folclore.
1: Igual lo que no hay que hacer con esto, y porque digo, había algunos mensajes ahí medio, no hay que enojarse, o sea, es fútbol, es un divertimento, tiene que ver con un folclore, se vive con mucha pasión, pero no le cambia la vida al resto, digamos. Bueno, a Ueda capaz que sí le cambia la vida a partir de hoy, pero
0: él es profesional.
1: Claro, pero él está en eso.
0: De
1: los demás nos tenemos que cargar entre nosotros, y el día que gana Boca ya, dale Boca, y cuando pierde dice los otros, ¿qué pasó con los dale Boca? Y bueno, y los de River, y bueno, Racing Independiente tienen unas historias entre sí que son maravillosas de ser contadas. Ahora, si eso pasa a la falta de respeto, a la violencia, no le ganamos nada.
0: Por supuesto.
1: No cambia la bocha.
0: No pasa por ahí. El tema del folclore es otra cosa. A propósito, hoy es el día
1: del folclorista. Yo recordaba también, decíamos, por el nacimiento de Chazarreta. Sí, sí, pero digo, de todo lo que implica esta promoción, esta divulgación, este llevar el folclore, llevar la música autóctona, por todo el país y con, digamos, con el abanico de posibilidades musicales que tiene nuestro país, por ser tan grande además, que tiene rasgos tan definidos en el centro, en la música norteña, la del altiplano, el folclore patagónico, el pampeano, que tiene que ver con la provincia de Buenos Aires, digo, tiene tantas aristas y tantos colores que realmente hace de que tengamos un acervo cultural pero absolutamente grande. Entonces, hoy cuando decimos el Día del Folclorista, directa o indirectamente, todos estamos festejando de alguna manera algo o estamos celebrando algo, ¿no?
4: Y sí, porque folclore es cultura, ¿no? Entonces es como una palabra muy amplia, muy abarcativa. Y nosotros acá en Malargüe, bueno, tenemos una gran calidad de folcloristas locales. Los estamos saludando desde la radio, desde nuestra casa también.
0: Bueno, más allá de estas situaciones, ¿cuáles han sido las noticias para destacar en las últimas horas o lo que entienden ustedes también viene en las próximas?
4: Hay bastantes eventos aquí en nuestro departamento que ya les vamos a estar contando. Hay un ochentoso a beneficio solidario para juntar fondos para ir en agosto, en el Día del Niño, a la Escuela Cristo Redentor, hacer distintas actividades. Está la fiesta Cristo de la Sierra en el Manzano este fin de semana con distintas actividades. Es una fiesta popular que integra en el calendario de las fiestas de parajes y localidades en nuestro medio. Así es que la verdad, bastante, bastante importante ese evento que se aproxima mañana con distintas actividades, acto protocolar, peña baile, destrezas, bueno, todo el fin de semana en la zona de El Manzano. También comentarles que dos autos que transitaban en sentido contrario, cada uno de ellos, a la altura del cementerio por Ruta 40 Sur o Avenida San Martín Sur, chocaron de frente por razones que se investigan. Un Chevrolet con una Ford EcoSport ayer en horas del mediodía. Hubo un amplio operativo de emergencia policial, personal de ambulancia, que trasladó a tres personas heridas de distinta consideración y, bueno, están bajo observación, no estuvieron bajo observación en el Hospital Regional Malargüe. No tenemos mayor información con respecto al tipo de heridas, pero, bueno, lamentablemente en la zona, en ese lugar que es tan transitado, que la ruta realmente está en muy malas condiciones, se vuelve a registrar un nuevo siniestro vial. Decían algunas de las personas, uno de los testigos, que sería por haber querido como esquivar un pozo, porque bueno, realmente está en muy mal estado esa zona que es cercana a acceso a los barrios Procrear, 60 aniversario, Loteo Independencia, porque bueno, ha crecido muchísimo la ciudad de Malargüe y realmente no pasan más accidentes diariamente de casualidad, ¿no? Pero realmente son puntos estratégicos delicados y complicados en Malargüe.
5: Sí, ese tramo de la ruta 40 está deteriorado, detonado, ya hace bastante tiempo, bastante años que se viene reclamando por una mejora. En realidad es un tramo, si hilamos fino, es un tramo de aproximadamente 8 o 10 kilómetros, porque deterioro más, deterioro menos. Está malo ese tramo prácticamente desde el aeropuerto hasta el río Malargüe.
2: Sí, son varios kilómetros.
4: Y sí, desde el Consejo Liberante se han hecho pedidos para que se tenga en consideración reparación de esa parte de la ruta, porque es salida e ingreso a la ciudad y acceso a todos estos barrios que han sido creados recientemente. La ciudad ha crecido para ese sector y realmente es delicado. Son algunos de los temas que conversamos con Nelson Tapia, que es del área eléctrica del municipio local, porque resulta que hay que comentarles, así como les hemos dicho que no funcionaban los semáforos, bueno, ya están en funcionamiento porque se procedió al recambio de la red semafórica de Avenida San Martín, esquina Avenida Roca. Anoche estaban trabajando en otro de los puntos, también haciendo cambio de algunos equipos, en otra de las esquinas importantes, como lo es Avenida Rufino Ortega y Avenida Roca. Estaban trabajando con esa hidroelevadora tan importante que le facilita servicios públicos a la Secretaría de Transporte para que pudieran hacer esos trabajos. Lo escuchamos a Nelson Tapia porque estuvimos hablando de estas reparaciones de los semáforos y también de la necesidad de algunos otros en distintos puntos estratégicos de la ciudad.
3: Se cambió, bueno, cableado de la parte aérea y todos los equipos de luz y el equipo general de, el equipo completo de todo el funcionamiento de los semáforos. Y bueno, y acá en Roca y Rufino se va a cambiar algunos que no están andando, y el equipo que también está fallando lo van a cambiar. Y se hizo pintura también en San Martín y Yoc.
4: Ahora que la gente cuide, ¿no? Que no coloque pegatinas, que no pegue carteles en los postes.
3: Justamente estábamos hablando hace rato con los muchachos ahí, que tuvieron que echarle un absorbente para sacar los pegamentos de los papeles de publicidad de todo.
4: Bueno, claro, también, desde publicidad política hasta de eventos, de cualquier cosa.
3: De todo, hasta animales perdidos, habían cartelitos. Pero bueno, o sea, pedir que no pinten porque está, o sea, está prohibido. Está prohibido pintar semáforos de vial, o sea, no se pueden pintar los carteles viales. Así que, bueno, pedirle eso a la gente que no lo haga.
4: Ha sido bastante rápido dentro de todo el trabajo. Faltaba el dinero, la inversión, y ya llegaron los técnicos y ya quedaron las luces que se observan a muchas cuadras incluso, más, sobre todo la roja, que tiene como mucha potencia.
3: Sí, realmente fue rápido. Tardó en llegar, pero bueno, problemas de plata y bueno, y los tiempos. Y bueno, trabajamos en conjunto con la gente de Mendoza, de Medios y Vía, y que nos pidieron que le facilitáramos con el hidro, y bueno, le hicimos, con gusto. Nos pidieron que le pasáramos el hidro para ellos poder hacer el trabajo.
4: Acá charlábamos con la gente de la Secretaría de Transporte que qué bueno sería que vinieran al menos periódicamente, una vez por mes, a hacer un mantenimiento, porque es mucha la inversión y una pena que se deterioren tanto.
3: Estaría bueno que se hiciera por lo menos una vez por mes, que hicieran su recorrido, pero bueno, eso depende ya de la gente de Mendoza, nada más que de ellos, o sea, no podemos nosotros decirles que vengan a hacer un mantenimiento si los semáforos están andando bien. Solamente vienen cuando se rompe un semáforo y eso está tarda por ahí 15, 20 días, como tardó la vez pasada en la fiesta del Chivo allá en Capdeville y San Martín, que tuvieron que venir una semana después o 12 días antes de la fiesta porque estaba justamente la fiesta del Chivo. Eso no depende de nosotros de que puedan venir o no. Una vez por mes, por lo menos, se debería venir.
4: El juzgado vial ha solicitado, el Consejo Deliberante también, al menos 3 nuevos semáforos, Fortín y Corbalán, y en Ruta Nacional 40 Sur, a la altura de Eidels, y acceso a Procrear, por lo menos esos 3 nuevos.
3: Eso estaban, que creo que estaba proyectado, creo que la gente de Mendoza vino, hizo el proyecto, pero no sé en qué situación estará hoy.
4: Claro, pero me imagino que debe ser muy costoso, porque si esta reparación o recambio costó 19 millones de pesos, me imagino colocar de cero unos nuevos.
3: Sí, porque esto fue cambiar cableado aéreo, como te dije, el equipo y bueno, todo lo que son los artefactos lumínicos, y salió ese valor. El otro debe ser mucho más porque tiene obra civil, tiene zanjeo, tiene después reparación de vereda, tiene cableado y tiene todo lo que es los caños, los caños aéreos y los equipos.
4: Habrá que seguir esperando, ¿no? Son esquinas muy críticas. Tuvimos un siniestro vial incluso ahí mismo, sí, ahora.
3: Tuvimos un accidente ahí. Y bueno, la parte de Eidel y Ruta 40, que es donde está la escuela electro ahora, y al mediodía y a la mañana, es peligroso.
4: Sobre todo por esa subida que tiene para incorporarse a la ruta, ¿no?
3: Ese es un tema que no sé por qué quedó así, pero bueno, no tengo idea de la parte de construcción. Pero bueno, si es un tema ese y la parte de que no haya semáforo, es un problema para los chicos y para los que conducen también. Porque es más, yo he visto gente que viene desde sur a norte y dobla a la izquierda y se para arriba de la ruta, no se tira a la banquina. Entonces eso también, el semáforo ayudaría con esos detalles que son muy, muy, muy importantes.
4: Ahí escuchábamos a Nelson Tapia, a cargo del área eléctrica del municipio local, dándonos detalles del trabajo que está realizando la Secretaría de Transporte todavía hoy, probablemente mañana, o quizás terminen hoy, en nuestra ciudad, y la necesidad de semáforos en algunos puntos críticos de Malargüe.
0: Bueno, hablaban ustedes de la situación de la red semafórica. Aquí un fuerte siniestro vial ocurrió ayer, al mediodía, en una transitada esquina, que dejó como saldo a un niño de 7 años lesionado y trasladado a un centro asistencial. El hecho se registró a las 12:30 en la intersección de Avenida Alberdi y calle Balcarce, bajo jurisdicción de la comisaría octava. Según la información policial, un Toyota Corolla y un Chevrolet Astra se encontraban detenidos aguardando la habilitación del semáforo cuando, por causas que son materia de investigación, fueron impactados desde atrás por un camión municipal. La violencia del choque provocó un efecto en cadena. El camión colisionó al Chevrolet Astra, que a su vez terminó impactando contra el Toyota Corolla. Como consecuencia del siniestro, un menor de 7 años que viajaba en el Toyota sufrió diversos traumatismos y debió ser trasladado a un centro asistencial para recibir atención médica. En el vehículo también viajaban otros dos jóvenes de 15 y 18 años, quienes no presentaron heridas de consideración. Las actuaciones quedaron a cargo de la Oficina Fiscal de Jurisdicción, que busca determinar las circunstancias que desencadenaron dicho accidente. Reiteramos, Alberdi y Balcarce de nuestra ciudad.
1: Bueno, tengo una invitación, Marcos, si me permitís. No. Llegaron hasta la radio gente de los feriantes, allí de la Feria de Salto de las Rosas. Liliana Torres, una de las organizadoras, nos deja la invitación para que la gente pueda participar de esta tan afamada feria y que mañana creo que tiene un capítulo más. ¿La escuchamos?
0: Correcto.
6: Hola, gente de LB4. Somos feriantes de Feria de las Colectividades de Salto de las Rosas, que estamos situados en predio El Mangrullo. La misma es para invitarles para el próximo domingo 31 de mayo, cerrando el mes patrio, al evento que realizamos, que es un encuentro folclórico y de academias, también de cantantes, de comparsa, de todo lo que quieran participar. El evento empieza desde las 15 en adelante. Nosotros como feriantes estamos desde las 10 de la mañana hasta las 18 horas. Y bueno, la entrada es libre y gratuita, así es que todo el que se quiera arrimar, quiera participar, los feriantes van a ofrecer un refrigerio a todo el que participe bailando, cantando, así es que los invitamos y los esperamos a pasar un día diferente y a conocer nuestra feria. Muy agradecida desde ya, así es que solo contamos con que nos vayan a acompañar ese día.
1: Bueno, ahí estaba Liliana Torres haciendo el domingo la actividad. Yo dije sábado, disculpas.
0: Domingo.
1: 10 de la mañana ya empieza la feria con los expositores y a partir de las 15 todo el espectáculo allá en el predio en Mangrullo. Así que la invitación para la
0: Feria de las Colectividades.
1: Sí, señor.
0: Mucha gente concurre habitualmente. Las 7 de la mañana con 53 minutos. Me quedo con Marcela, Walter y Cecilia.
1: Quiero preguntarle algo, sí, a Walter, que tiene que ver con lo climatológico.
0: Pregunte,
1: si me da la oportunidad, vale. Ahora. Ayer nos contaba Walter sobre esta situación. Yo le planteaba lo de la estabilidad, que él decía que, bueno, por lo menos hasta la mitad de la semana que viene se mantendría. Bueno, todos los pronósticos que he leído empiezan a modificarse. ¿Es así? ¿Va a haber inestabilidad o se espera, Walter, o empieza a modificarse esa situación puntual para la semana que viene?
5: A ver, por ahora, hasta el fin de semana, hasta el domingo, seguimos con tiempo estable, con esta estabilidad atmosférica poco común, podríamos decir, que ha perdurado una gran cantidad de días en gran parte de la Argentina. Poco común para esta época del año. Pero lo que resta de este viernes, sábado y domingo, tiempo estable en general para todo el sur de Mendoza, podríamos decir, con un leve ascenso de las temperaturas para el día domingo. A partir del lunes, arranca junio, ninguna novedad, ¿no? Esto es así.
1: Bien.
5: Pero
1: ahí vamos bien.
5: Sí, hasta ahí vamos bien.
2: Esperate que llegue el
5: lunes. Bueno, pero no, desde lo meteorológico, vos sabés que a mí lo que me sigue generando preocupación es que estos sistemas de baja presión que aparecen desde el Pacífico se van debilitando, se debilitan muy rápido y por ahora esa posibilidad de nevisca que había para entre lunes a la noche y madrugada del martes en Cordillera se ha debilitado y todo está sujeto a una posibilidad de algo de agua nieve o nieve entre el 4 y 5 de junio, con un descenso de las temperaturas o el ingreso de un frente frío propio del invierno ya que estamos ingresando, pero para la primera quincena de junio no se observan precipitaciones de magnitud, precipitaciones importantes, que se entienda, digo, por lo menos una acumulación de 20, 30 centímetros de nieve en cordillera, como para ir pensando ya en cuándo arrancamos la temporada invernal. Bueno, en esos primeros 15 días de junio, por ahora, no aparece ningún temporal importante.
1: Bien, yo consultaba esto por, bueno, eso por un lado. Hoy hablábamos con Marco de que hasta ahora el otoño no ha sido crudo en cuanto a las temperaturas bajas, por lo menos en esta zona, no, comparado con otros años, apenas un par de heladas. Y la otra es que leía ayer, ahora que vos nombrabas esto de las aperturas de los centros invernales y todo, la gente de las leñas, sí. Sano es, ¿no? El gerente Pasano, del sí. lugar. Hablaba de los de la incorporación de cañones y demás que digamos para la nieve artificial y todo, pero eso necesita, creo, y lo digo a modo de consulta, Walter, como una base de nieve para lo otro es como para mantener y para poder ayudar y demás, pero si no hay nieve de digamos de arranque, se va a empezar a estirar la temporada y digamos la apertura. Hasta no haber nieve natural es casi imposible, ¿es así?
5: Exactamente, lo que pasa es que necesitas, o sea, la nieve artificial te ayuda, pero si ya tenés un pequeño manto blanco, un piso, como vos bien decías, que se genere, bueno, vos después sobre eso, igual se puede fabricar, pero imagínate, el contexto no es lo mismo. Y para que se pueda fabricar nieve, tenemos que tener temperaturas por lo menos de 1 o 2 grados bajo cero, de temperatura mínima, y que en las tardes no sea muy caluroso y hay que tenga un poco de humedad, ¿no? Lo que pasa es que en Cordillera hemos tenido días con 15, 17, 18 grados de temperatura. Está ayudando de que es un frío seco, estable, no ha habido viento. Ese es otro dato a tener en cuenta. Pero, bueno, hay preocupación y mucha incertidumbre. Porque el hecho era que la temporada se quería iniciar ahora el 15-20 de junio. Yo lo veo difícil. Y ojo, el resto de los centros de esquí le pasa lo mismo, con Puquios en Mendoza y con los que están al sur, ya sea Batea Mahuida, El Hoyo, o un poco más al sur de nuestro país. O sea, está la expectativa, pero las nevadas que han habido y las que van a haber durante los próximos días son muy débiles. Y no hay una continuidad, digo, que vos digas, bueno, hoy caen 10 centímetros, mañana otros 10, dentro de una semana 10 más. No, son muy esporádicos estos temporales y por ahora muy débiles. Pero bueno, habrá que ver. Siempre decimos, en meteorología nunca está dicha la última palabra.
0: Claro. En un ratito vendemos junto a Marcela, nos vamos a ir a las noticias, pero hoy 29 es día de ñoquis, y ñoquis de Don Nicola, qué ricos, caseros, las más ricas pastas frescas. ¿Dónde están? 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
1: De las 10 de la mañana en adelante, sí, señor.
0: Exactamente.
1: Vamos a las noticias. Me gustó esa forma de...
0: ¡Qué rico! Vamos a las noticias.

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2: Ocho de la mañana en la República Argentina. Siguen los operativos para encontrar a Agostina Vega en Córdoba, Andrea Valdivieso.
3: Todas las pistas apuntan a Córdoba. Anoche el fiscal Raúl Garzón desplegó otros 9 operativos simultáneos para encontrar a Agostina Vega. Tras la indagatoria al único imputado por el momento, Claudio Barrelier, quien sigue negando el ingreso de Agostina a su casa, los trascendidos hablan de llamados recibidos por Melissa Heredia, la madre de la menor, en los que reconoce algunas voces que le dicen que tienen a Agostina y que está bien. La mujer sería citada hoy para aclarar algunos puntos de la investigación. Claro está que hay más implicados y que están en el entorno de la menor que lleva desaparecida 6 días en Córdoba.
2: La información del deporte con Rubén Santos.
4: Luego de los festejos de la gran victoria, la resonante victoria de Juan Manuel Cerúndolo de ayer frente a Yannick Sinner, el número uno del mundo, el argentino ubicado en el puesto 56, va a jugar el próximo sábado enfrentando en la tercera ronda a Martín Landase. Es un jugador español ubicado en el 69, mientras que su hermano Fran, que también pasó a la tercera ronda, va a enfrentar a Sacha Lisbaja de Estados Unidos, jugador ubicado en el puesto 85 del ranking del ATP.
2: Aumentan las jubilaciones. ANSES fijó el haber mínimo en 430.317 pesos y vuelve a confirmar un bono extraordinario de 70.000 para junio. Las resoluciones también fijan subas del 2,58% en asignaciones. El estado del tránsito con Romina Wiener.
5: En la provincia de Mendoza, el paso Cristo Redentor, ubicado en Ruta Nacional 7, que conecta Argentina con Chile, operativo para todo tipo de vehículos. Desde el 1 de junio cambia su horario. Va a funcionar de 9 a 21 horas. Estar atentos. En Mendoza, los pasos internacionales Cardenal Zamoré y Pino Hachado estarán operativos a partir desde las 9 de la mañana. Buena circulación en el complejo Zárate Brazo Largo, Ruta Nacional 12 del Mercosur, bancos de niebla en la Ruta 14, Misiones, diferentes sectores, llevar luces bajas encendidas.
2: En Córdoba, donde nos escuchás a través de la M750, la temperatura es de 13 grados 4 décimas, se registran amplios bancos de neblina que se irán disipando hacia el mediodía. En Buenos Aires, la marca actual 13 grados 2, la humedad 84%, el cielo está cubierto.
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6: Es la hora 8:02.

0: 8 de la mañana con 6 minutos en la República Argentina. ¿Tenemos nuevo registro? ¿Cómo está la temperatura?
1: 4.8, no tenemos o esperamos el nuevo registro, aún no lo tenemos. 4.8.26, la sensación térmica aquí en San Rafael, humedad 91%. Estoy un poco preocupado.
0: ¿Qué pasó?
1: Porque los chicos de Malargüe tienen una nota que es muy interesante y yo tengo un signo de pregunta muy grande por lo que van a presentar ellos. Lo tiro así modo incógnito porque Ceci me adelantó un poquito. No, a mí me adelantó.
0: Ah,
1: me empató. Pero viste que los que estamos en la cuestión culinaria nos preocupamos por ver si encontramos soluciones. Y bueno, los chicos tienen... no sé si Ceci ya quiere ir anticipándose a contar o cómo puede ser la cosa.
2: Y porque en el marco de estas capacitaciones que se hacen en la Cámara de Comercio, tuvimos la visita de una especialista en lo que es aceite de oliva, que hay un montón de variedades. La verdad que uno por allí agarra en góndola algún producto que no es del todo puro o muchas veces puede llegar a estar adulterado. Así es que la nota es más que interesante porque además aquí... se quedan algunas incógnitas en el aire porque muchos no han probado lo que es una tostadita con aceite de oliva y dulce de membrillo o dulce de damasco o chocolate, como se habló en la capacitación. Y muchos abríamos los ojos grandes, pero claro, dicen que marida muy bien.
1: Detente ahí. ¿Tostadas sí. de aceite de oliva con chocolate, por ejemplo?
2: Claro. Como distintas alternativas gastronómicas para deleitar a los visitantes que lleguen a nuestra provincia con nuestro aceite de oliva, que es uno de los mejores productos del país, pero en distintas variedades. No solamente someternos a lo que son preparaciones saladas, ¿no? Sino ir variando, ir probando, porque marida también muy bien el aceite de oliva con este tipo de dulce, por ejemplo, con el de membrillo y con el de damasco. Y eso se habló en la capacitación que hicieron cocineros, ayudantes de cocina, en la Cámara de Comercio. Así que bueno, nos llamó la atención y por eso les queríamos preguntar si alguna vez habían probado tostadas con aceite de oliva y con dulces o chocolate.
1: Mira, Marcos es un gran consumidor de aceite de oliva.
0: Sí, me gusta.
1: Yo también, pero digo, Marcos sé que habla mucho del tema. Yo lo probaría como para quedar bien, pero me parece que, no sé si, no me gustan mucho las mezclas estas entre lo salado y lo dulce, lo agridulce o como se llame, pero bueno, tiene que ver con una cuestión.
0: No, claro, hay que probar, ¿sí? No es el caso, si el aceite de oliva yo lo consumo, no debo comer pan, no quiere decir
1: no debería.
0: Que, claro, también, no debo, claro. No quiere decir que no consuma, pero le pones a una tostadita un poquito de aceite de oliva con un pedacito de queso, con un pedacito de fiambre, que puede ser un pedacito de jamón, salame, sí, claro. Eso queda muy bien. Pero bueno, con esto dulce, no hay que cerrarse.
1: No. Por eso digo, yo lo probaría y ahí podría dar un veredicto, pero a priori por lo menos me suena lo mismo que Ceci, decir, che, causó cierta sorpresa, claro. ¿No? En
0: pero
1: principio
0: bueno,
1: eso.
0: Seguramente Ceci nos podrá...
1: ¿Lo probaste vos, Ceci? Sí. ¿Eso pudieron probarlo?
2: Sí, yo pude probar puntualmente el que estaba macerado o combinado con dulce de damasco. Y la verdad que quedaba muy bien, porque ellos lo que planteaban es, primero, conocer las variedades, los tipos de aceite de oliva que hay y distinguir el bueno del que no lo es. Pero aparte de eso, poder acceder a... Cuando estás esperando por un menú principal, ¿no? Que te traen unos manicitos para ir esperando, ¿por qué no incorporar estos productos típicos, estas preparaciones gastronómicas que combinan lo dulce con lo salado, lo agridulce y el aceite de oliva nuestro como para decir, dar una propuesta diferente, ¿no? Y no cerrarnos a ese tipo de alternativas. ¿Usted, Walter, qué piensa?
3: No, yo lo probé, pero en una puerta, porque me hacía ruidito. Anda bien también el aceite de oliva. No tenía aceite.
2: ¿Cuál, el virgen extra o el extra virgen?
3: Se trata, es aceite, así que...
2: Bueno, porque también la especialista hizo la diferenciación.
4: Y ahí nos quedamos todos...
3: Extra virgen y virgen extra.
2: Exacto.
1: ¿Cuál es la diferencia?
3: Aquí sí el orden de las palabras, como...
1: Claro. Debería, claro.
0: Alteran el producto.
3: Explique, Cecilia, por favor.
2: No, la escuchamos a ella, ¿les parece?
3: Ah, bueno, perfecto.
2: La escuchamos a la profesional, ella se llama Andrea Antonietti, venida de Mendoza, especialista gastronómica en variedades de aceite de oliva y explicándonos, bueno, cuáles son las características que hacen del aceite de oliva que sea bueno, ¿no? Y qué tenemos que comprar en góndola, qué no, y qué propuestas gastronómicas podemos incorporar a las mesas de bares y restaurantes.
5: Primero, uno de los objetivos de estas capacitaciones es desmitificar un montón de cosas que hay alrededor del aceite de oliva, que tiene que ver con más que nada con los usos, con las aplicaciones, con las calidades de los aceites. Qué mejor que los cocineros y los mozos, que son quienes tienen el contacto directo con los consumidores, para difundir estas características. O sea, el aceite de oliva no es uno solo, el aceite de oliva tiene una infinidad de variedades, tiene muchísimas características diferenciales que podemos usar para distintas preparaciones, dulces, saladas. Podemos tener aceites de cosechas tempranas, de cosechas tardías, aceitunas verdes, aceitunas maduras, una infinidad de tipos de aceite y de variedades, que está buenísimo que el sector gastronómico los conozca para poder aplicarlos después en sus preparaciones. Y estamos tratando de desmitificar un poco el uso, que primero, que el aceite de oliva se usa para freír; segundo, que el aceite de oliva, sobre todo el virgen extra, tiene un montón de propiedades beneficiosas para la salud, para consumirlo sobre todo en crudo. Y bueno, por supuesto que a la gente siempre le llama la atención lo novedoso, que es el uso en los dulces. Nosotros ya tenemos muchísima experiencia, sobre todo desde Asolmen, la Asociación Olivícola de Mendoza, en conjunto con los gastronómicos, llevamos muchos años de desarrollo y trabajando principalmente en el uso, los usos novedosos del aceite de oliva. Se reemplaza la materia grasa de cualquier preparación en un bizcochuelo, lo puedes reemplazar en unas galletitas dulces, lo puedes reemplazar en chocolates. Nosotros hoy propusimos un maridaje con una variedad frantoio con el damasco, con la mermelada de damasco, que queda espectacular, queda re bien con el membrillo. Bueno, un poco romper esa barrera mental que uno tiene de que no se usa para lo dulce. Sepan cómo leer una etiqueta, sepan mirar los detalles chiquititos que hay en las etiquetas, sobre todo fechas de vencimiento, que siempre busquen que sea virgen extra, que es la mejor calidad de aceite, y que también aprendan a vincularse con las almazaras, que son los establecimientos elaboradores, porque mendocino que se precie de tal no tiene que desconocer cuáles son los establecimientos elaboradores alrededor de su zona o en su zona de influencia, y vincularse directo con los establecimientos y comprar el aceite de primera mano en los mejores lugares. Eso sería lo ideal.
2: Claro, acá en Malargüe no somos productores.
5: En Malargüe no, pero en San Rafael tienen producción de aceite de oliva, y está buenísimo que se animen a acercarse a los lugares de producción. Está muy bueno que adquieran los aceites en los lugares de producción o la cadena más corta posible, porque el aceite es un producto perecedero que se degrada un montón con la manipulación y el calor y la temperatura y la luz. Entonces, mientras más cerca del lugar de origen y de producción se encuentren, y lo puedan comprar, mejor.
2: Ay, qué buen consejo. ¿Y esto que decía, virgen extra y extra virgen, es lo mismo?
5: En realidad, por código alimentario, es virgen extra. Eso es una definición que tiene su razón de ser, y es una definición que está en el Código Alimentario Argentino, y a nivel internacional, el Consejo Agrícola Internacional define virgen extra como el aceite de mejor calidad. Eso de cambiarlo de lugar extra virgen no es lo mismo, no debería decirse extra virgen, y no debería ser aprobada una etiqueta que lo diga al revés.
2: Pero me suena haber visto y comprado incluso.
5: Puede ser, pero por eso hacemos hincapié en que compren aceites siempre de primera mano, que no compren esos aceites que te venden en la ruta. La mayoría son adulterados, la mayoría no corresponden ni siquiera a elaboradores y están rebajados con aceites que no son de oliva.
2: Bueno, ahí escuchábamos parte de la nota con Andrea Antonietti, especialista en gastronomía y en variedades de aceite de oliva, que estuvo visitando la Cámara de Comercio y capacitando a nuestra gente. Nosotros no tenemos establecimientos aceiteros en el Malargüe, no tenemos, o sea, producción de aceitunas, pero digo, qué bien que vienen estos consejos, porque no sé si ustedes, la mayoría de las veces encontrás el extra virgen, o sea, leyenda, claro. No virgen extra, que decía ella que es el mejor según el código alimentario.
3: En el caso de San Rafael, uno que viaja se encuentra la venta de aceite en infinidad, cantidad de puntos, ¿no? Ahora, ¿cómo lo determinamos? ¿Cuál es el original?
2: Contra más cerca de la producción, dijo. Establecimientos.
0: Hay que probar, Walter, es la única manera. Tenés que probar, o sea, es así. Hay aceites que pueden estar adulterados, no voy a descubrir nada con esto, pero hay aceites que son virgen extra o extra virgen, como decía la señora, de muy buena calidad en San Rafael. Hay mucha gente que en los últimos 10 años ha proliferado. Pues bueno, gracias a Dios tenemos muchas plantaciones de olivos, y hay mucha gente que antes no hacía. Ahora hay gente que trabaja en un emprendimiento familiar, estamos hablando de media hectárea, una hectárea de aceitunas, y ya tiene su propia máquina para hacer aceite de oliva.
1: La bodega. Y para, la bodega olivícola.
0: Para vender su producto. Hay infinidad de marcas. Yo consumo uno, que es mi amigo Daniel Indiveri, que es hace un aceite fenomenal, aceite Indisur, y es muy bueno. Y bueno, hace algunos años Daniel no se dedicaba a esto, hoy se dedica, tiene su plantación y además recibe aceitunas porque es un acopio. Pero de esto, acá hay familias, si empezamos por arrancar, Cingaretti, digo, de familias y empresas grandes.
1: Claro. Sí, pero
0: después hay, qué sé yo, está Oro Verde, está el señor que está allá en la Juan 23.
1: No, igual Siglos de Oro, eso, o algo parecido.
0: No, ya me va a salir,
1: Bueno, lo que digo que además ha proliferado también lo que decías vos, la molienda casera. Como el vino casero, el aceite casero. Y que ya tienen esas pequeñas bodeguitas boutique, sí, donde se hacen inclusive las visitas guiadas, sí, y la gente
0: después
1: va...
0: Después está el tema de los precios, ahí va.
1: Ah, bueno, claro.
0: Después está el tema de los precios, donde hay mucha gente que bueno, piensa que se va a salvar con eso, y yo creo que el aceite de oliva es una cosa no barata, pero tampoco hay que ir al extremo de que por un litro de aceite de oliva pagues $10. Hay que mirar los precios internacionales, y ahí te vas a dar cuenta, si mirás los precios internacionales, en qué rango tiene que estar un litro de aceite de oliva. O aquellos que venden por más, hay gente que vende por 3 litros, por 5 litros, bueno, pero bueno,
1: al óleo era.
0: Al óleo,
1: gracias, una oyente nos dice.
0: Muchas gracias a la señora, muy, sí, muy amable.
1: Muy atenta.
0: Se nos escapan las cosas.
1: Digo, señores mayores.
0: No, claro, no vamos a decir nada para que no le... porque si no Marcela se enoja. Marcelita, empecemos a vender, dale.
4: No, yo no me enojo. Yo lo que digo es que en el caso tuyo, Marco, sos demasiado joven como para remarcar eso de la edad y demás.
0: Pero me empiezo a olvidar de las cosas y esto no sé si es...
4: No, pero eso tiene que ver con las obligaciones, claro, con el ritmo.
2: No es propio de la edad, nada.
4: No,
2: más.
4: No.
1: Después se olvida de si es joven o no también. Entonces es un problema.
0: Si yo te dijera las cosas que hacía cuando tenía 40 años y hoy no las puedo hacer...
4: Bueno, pero ese es otro tema. Es poder, querer y recordar es otra cosa.
0: Tal cual.
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3: Ahí está,
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4: 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Incombustible.
1: Le faltan hasta.
4: Llegamos a 29. Es 29 hoy, Walter. Bueno, hoy es un día de ñoquis. Yo me quedé tentada con la publicidad de los ñoquis.
2: Ay, sí. ¿Y qué? ¿Y nosotros que estamos acá en Malargüe no podemos participar?
4: No podemos participar.
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0: 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Sí, podés.
4: Ah, bueno, vamos a participar.
2: Ah, bueno.
1: Claro,
3: ¿Cómo son los ñoquis? ¿Son pisaba tenedor o...?
0: No, te lo hacen con una maquinita que viene. Ya hay unas maquinitas que son un rollito de madera que tiene las canaletitas para que después no, pero todo ello está artesanal, casero. 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
1: Sí, solo la forma de darle la forma, como dice Walter, en vez de pisado a tenedor o con la maderita, eso lo hace una maquinita, pero todo lo demás es todo casero.
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1: Bueno, empezamos a recorrer algunas cuestiones. Voy a actualizar y quiero decir que ayer tuvimos una gran sorpresa en el Roland Garros y que tiene que ver con que mientras nos íbamos del programa, cerrábamos diciendo que estaba ganando el número uno del mundo,
0: Yannick Sinner,
1: el italiano, a Juan Manuel Cerúndolo, uno de los hermanos Cerúndolo que jugaba con él, le había ganado
0: los dos primeros sets.
1: Sí, pero de manera contundente, le digamos,
0: se había 6-1.
1: Sí, y además con una 6-3, 6-2, para ser exacto, pero con una contundencia gigantesca. 5-1 ganaba Yannick Sinner en el tercer set. Se empezó a calambrar, algunos hablan de algunos dolores, otros hablan de deshidratación. No pudo volver nunca al partido. De 5-1 pasó a ganar el argentino, que iba perdiendo 5-1. Ganó 7-5 y 6-1, 6-1 los dos sets subsiguientes.
0: Se deshidrató.
1: Con lo cual dice que, bueno, sentía pinchazos en los músculos. Bueno, alguna cuestión que tiene que ver más con el calor que con el nivel. Cerúndolo, el argentino, dijo que, digamos, si bien era todo un... Dice, bueno, yo hice mi parte, pero bueno, convengamos que era del otro lado donde estaba la cuestión y lo importante analizar. El tema es que, bueno, le ganó al número uno del mundo y hacía, creo que del 98, no recuerdo quién, que se le ganaba a un número uno del mundo. El tema es que ayer el otro Cerúndolo ganó también... En sets corridos, había perdido el primer set 6-2 con Hugo Gastón, un francés. Le ganó 6-4, 6-2, 6-1. También jugaron canadiense Oguera Lassim, que le ganó a Román Burruchaga en 4 sets. Francisco Comesaña ganó un partido, parecía interminable, al número 14 del mundo, que es un italiano que se llama Dardelli, le ganó en 5 sets y ya están jugando en el día de hoy, obviamente. Ya se está jugando, hay algunos argentinos, en este caso Thiago Tirante está perdiendo 7-6, 7-5, ha perdido los dos primeros sets con Carreño Busta, que es el español, y es el argentino que está en disputa justamente el día de hoy. Así que Roland Garros dando grandes títulos, porque no está Alcaraz por lesión, ahora no está Yannick Sinner, y bueno, se abre alguna posibilidad, como por ejemplo para Zverev, que es uno de los... grandes tenistas que nunca ha podido ganar un gran slam. Mirá vos lo que estamos hablando. Ha llegado a ser número uno del mundo sin haber ganado un gran slam. Y bueno, se abre.
0: Ha ganado mucho Master Mil y mucho Master
1: Mucho. Y ha llegado a muchas finales, con lo cual ha sumado mucho punto. Pero bueno, no ha podido ganar un gran slam y vamos a ver qué pasa. Es el torneo de ladrillo, obviamente, más importante del año. Así que, bien por los argentinos, que por lo menos en tercera ronda ya hay varios.
0: Las 8 de la mañana con 24 minutos. 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
1: Digo una más, Marco, rápidamente, que tiene que ver con servicios y actividades que tienen, que se van a llevar a cabo aquí. Hoy también es el Día del Ejército Argentino.
0: Sí, señor.
1: Lo decíamos más temprano. Y hoy a las 9 se va a realizar la ceremonia conmemorativa por los 216 años del Ejército Argentino. Esta actividad va a ser en el Museo Militar, que está en Mitre 5500. Y hay que decir también que durante hoy viernes y mañana sábado, de 9 a 13 y de 15 a 19, se van a poder disfrutar de las jornadas de puertas abiertas del Museo Histórico Militar en San Rafael. Hay muestras, actividades recreativas y educativas, y entrada es libre y gratuita.
0: Vamos a compartir un par de mensajitos antes de ir con los chicos a esperar las noticias. Uno del teléfono personal y uno o dos del teléfono de la radio, Marcelo. ¿Lo tenemos?
6: Hola, buenos días. Tengo una consulta. ¿Estarán al aire hoy o no? Porque he puesto la radio y nunca la cambio. Y hay otra persona hablando, no sé, no está ni Adrián ni Marcos. Gracias.
7: Buen día, feliz viernes, LB4. Yo lo rebanco al Pichichú. Ahora aparecen todas las gallinas. Vamos, Pichichú, se te quiere mucho.
8: Buen día, Marcos y Adrián. Ya vos, no iba a llamar a, porque me iba a comunicar con respecto a lo que se han quejado del rally del Rider. Pero escuché a este muchacho, este señor Alfredo, de ya, ahí me tocó la fibra cuando habló de la tonada. Que se vaya ese Rafael. Andate a Salta, al Chaco, Santiago del Estero. Acá escuchamos tonadas cuicas y gatos. Y respetamos la música del norte. Toda nuestra música argentina. Pero no atropelle, compadre, contra la tonada. Así, mi nombre es Walter.
9: Buenos días. Soy una señora mayor, cuyana, sanrafaelina. Qué bueno. Yo hace toda la vida, y más últimamente, escucho atentamente a las 7 de la mañana para escuchar la tonada y ponérsela a mis hijas que están en España para que la escuchen. Y si ese señor sanrafaelino no es cuyano, no es de aquí. Bueno, la tecnología cambia, tiene muchas alternativas. Baje el volumen, apriete una tecla y cambie, que hay muchísima música en otras emisoras. Soy Lidia. Gracias, muy bonito el programa y los felicito a los que hacen ese programa tan tempranito. Con ustedes, inicio la LB4.
10: Cada persona...
11: Hola Marquito, buenos días. Marquito, mira, vengo viajando hacia Alvear, aquí en la vuelta con Eva de López hay mucha niebla. Así que, si lo querés decir, para que tengan precaución.
0: Bueno, el datito que nos aporta Orlando Quiroz, un amigo ahí de la zona de Cañada Seca. Me voy con ustedes, chicos, y nos vamos a las noticias. 8:28, casi 29.

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1: 8:31 en la República Argentina. La familia de Agostina Vega recibe llamados anónimos sobre el paradero de la menor. Así lo afirmó Elizabeth, la abuela de la niña, que es buscada desde el sábado en Córdoba. Además, insistió en que es su nieta, la joven que en un video se ve que ingresa a la casa del detenido, Claudio Barrelier.
2: La que sale en ese video es mi nieta Agostina. Por la forma de caminar, por la forma en que ella se recoge el pelo, la ropa, es mi nieta Agostina. Yo no te puedo decir quién estaba, no tengo la menor idea. Yo digo lo que dijo el remisero. Él la recibió, él le pagó el remis y se fue caminando con él. Y en las cámaras lo ve caminando con él.
1: La información del deporte con Rubén Santos.
3: Se conoció ayer por la tarde la nómina de 26 jugadores futbolistas que van representando a Argentina en la Copa del Mundo. La dio Lionel Scaloni sin mayores sorpresas, con la presencia de Lionel Messi. Estarán los 26 convocados que ya se ponen a trabajar a las órdenes del técnico Scaloni en Ezeiza. También hay que decir que el técnico sumó a otros 7 nombres de juveniles que llevará para utilizar en caso de que suceda alguna lesión. Ellos son Santiago Beltrán de River, Agustín Gay de Palmeiras, Nicolás Capaldo de Hamburgo, Tomás Aranda de Boca, Ignacio Bando también de Boca, Joaquín Freitas de River y Simón Escobar, lateral izquierdo de Belsarfield.
1: Accidente en Mataderos, Miguel Mariotto.
4: 4 personas fueron trasladadas al Hospital Santo Yani luego de un choque entre un colectivo de la línea 126 y un auto en la esquina de Coronel Cárdenas y Monte, en el barrio porteño de Mataderos. 3 pasajeras del colectivo trasladadas al hospital y el conductor del mismo, que también tuvo que ser asistido y trasladado.
1: En Buenos Aires la temperatura 13 grados 2 décimas, la humedad 85%, cielo cubierto.
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5: Es la hora 8:33.
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1: Alemania, que ostenta 4 campeonatos mundiales y que disputará 3 finales ante la selección argentina, mundiales de 1986, 1990 y 2014, ganando 2 y perdiendo la restante, es también el país que suma más subcampeonatos, ya que tiene 4 segundos puestos. Lo siguen Argentina y Países Bajos, ex Holanda, con 3, y por último están Brasil, Italia, Francia, Hungría y la ex Checoslovaquia, con 2 subcampeonatos cada uno.
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0: las 8 de la mañana con 36 minutos. Volvemos a reiterar la temperatura.
1: 4.6 la temperatura, 2.4 la sensación térmica, el cielo parcialmente nublado, humedad alta, 91%.
0: 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Nos vamos a ir otra vez a la mesa de LB19. Ya lo tenemos esperando a Eduardo Curigiu. Datos del tiempo y algo muy cortito en materia de noticias, chicos.
2: 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Y nos escribe un oyente que dice que está por la zona de Los Pocitos, está viajando hacia San Rafael y su vehículo le marca allí en la zona 5 grados bajo cero.
3: Para quienes necesiten comprar la garrafa subsidiada por el gobierno de la provincia, hoy el punto de venta, único día de la semana este viernes, con la venta en el 60 aniversario, calle Jorge Luis Borges, al 742, desde las 9 de la mañana, con un costo de 10.000 pesos.
0: Muy bien, muchas gracias. A propósito de lo que estaba planteando la gente desde Malargüe, buenos días, nos dicen a la gente del LB4, LB19, por ruta 188, entre La Mora y Alvear, niebla muy espesa, por favor, a transitar con cuidado, nos dice Eduardo. A propósito,
1: a Eduardo, justamente, pero no es Curigiu el que dice eso.
0: No, pero
1: se lo vamos a preguntar.
0: Lo tenemos a Eduardo Curigiu en el teléfono. ¿Cómo estás, Eduardo? Buen día, bienvenido. ¿Y las noticias por dónde van?
4: Educativo. Durante la jornada, los alumnos realizaron tareas de arranque y armado de plantas para su posterior entrega, además de trabajos en los planteles de recría, donde se preparan forestales que serán entregados a vecinos del departamento. Por otra parte, como decíamos ayer, en el marco del Día Internacional de Acción por la Salud de la Mujer, se realizó una jornada de atención y prevención en el Zoom del barrio San Carlos, donde las mujeres pudieron acceder de manera gratuita y sin turno previo a controles clínicos, colocación de DIU e implantes, ecografías mamarias, PAP y test de HPV, electrocardiogramas, asesoramiento nutricional y consultorios vinculados a salud sexual, climaterio y bienestar en general. También asesoramiento sobre derechos, autocuidado, vínculos saludables y prevención de violencias. Y como anticipo, decir que este viernes, a partir de las 9, dentro de un ratito nada más, en el Cine Teatro Antonio de la Falla, se va a realizar una jornada de capacitación sobre la guía de procedimientos ante situaciones emergentes. La actividad contará con la participación de autoridades del Ministerio de Seguridad y Justicia, Ministerio de Salud y Deportes, Dirección General de Escuelas y organismos vinculados al abordaje de situaciones escolares complejas. Esta guía sobre procedimientos ante situaciones emergentes es un ajuste de normas preexistentes a partir de los hechos ocurridos días pasados, sobre todo, y aunque no exclusivamente, con amenazas de bomba en las escuelas. Así lo anticipaba el supervisor de enseñanza media, el profesor Aldo Matus.
5: Es una ampliación de los protocolos que ya existen, con nuevos protocolos que ya quedan permanentes. O sea, a partir de ahora son más reglamentaciones que van a direccionar el accionar de las escuelas ante situaciones nuevas que son graves situaciones nuevas. Por ejemplo, amenaza de bomba, amenaza de agresor armado, amenaza de acción suicida, son todas cuestiones nuevas que desgraciadamente llegan para instalarse, entonces presentamos nuevos protocolos para que las instituciones estén al tanto de esto.
4: Aldo Matus, supervisor de educación secundaria de esta parte del sur.
0: Muy bien, muchísimas gracias por este aporte en el primer contacto que teníamos con Eduardo Jurigio. En materia informativa, ¿qué nos va quedando? Ayer se hizo un anuncio muy importante.
1: A ver.
0: Que tiene que ver con la construcción, en este caso, el anuncio estuvo a cargo de la Subsecretaría de Infraestructura y Desarrollo Territorial, que va a abrir en los próximos días el proceso administrativo para licitar la construcción del nuevo Centro Oncológico del Sur y el Área Departamental de Salud, con un presupuesto estimado en 8.000 millones de pesos. El proyecto va a permitir centralizar la atención de alta complejidad y optimizar la red sanitaria de San Rafael. El gobierno provincial va a oficializar en el corto plazo la convocatoria pública para ejecutar un polo sanitario integral en los predios lindantes al Hospital Teodoro J. Shestakov, delimitados por las calles Emilio Civit, Agustín Maza e Independencia. Esto tiene que ver con los terrenos que ocupaba ahí la Dirección Provincial de Vialidad, que ya ha sido totalmente trasladada a la zona de calle Los Filtros.
1: Bueno, volvemos a Malargo, ¿te parece?
0: Sí, con mucho gusto.
1: Vamos, chicos.
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3: Le anticipábamos al principio del programa que Malargüe va a estar viviendo este fin de semana otra de las fiestas populares, donde la localidad del Manzano será protagonista con la fiesta Cristo de la Sierra, el Manzano 2026, que se prepara mañana con distintas actividades, misa, desfile de agrupaciones gauchas, acto protocolar, almuerzo, la peña baile y el domingo las destrezas. Pero fue justamente Araceli Giraldes, hija de crianceros de la zona, quien hizo el anticipo de las actividades previstas y de paso aprovechó a invitar a quienes puedan acercarse al lugar.
6: Los esperamos a todos en el Manzano, en la fiesta Cristo de la Sierra. Y tenemos el sábado 30 a las 11 la misa, que está junto al desfile de las agrupaciones gauchas en el Cristo de la Sierra. Después está el acto protocolar a las 12:30 y el almuerzo. Después del almuerzo se vienen las destrezas y a la noche la peña y el baile. Tenemos a Herencia Gaucha, que son unos chicos que están recién comenzando. Después tenemos Libertad de Canto, Grupo Ilusión, Guitarras del Sur y tenemos a Johnny Sánchez con la nueva generación.
3: La verdad que va a ser seguramente muy divertido, ¿no? Es una fiesta muy significativa para la gente de la zona, ¿no?
6: Claro, ahí nos juntamos todos a festejar el Cristo de la Sierra. Después, el día domingo, también tenemos las destrezas y la entrega de premio a la tarde. Ya con eso terminaría el día domingo.
3: ¿Tenés idea para comentarnos el costo de las entradas? Por ejemplo, el almuerzo, ¿qué tipo de almuerzo va a ser? ¿Cómo hay que hacer para participar? ¿Si hay que pagar algo o es a la canasta? Y después, por ejemplo, para las destrezas gauchas o la peña, ¿qué costo tiene?
6: Para el almuerzo le sale 10.000 pesos y el almuerzo es empanada y carne a la masa y algún postre. Y en la noche también la entrada es de 10.000 pesos para la peña y las destrezas son gratis. Así que los esperamos todos para compartir un lindo momento.
3: Bueno, ahí estaba la invitación de la joven Araceli Giraldes, hija de crianceros, que trabaja en un comercio local y que nos hacía el anticipo y la invitación a participar de la fiesta Cristo de la Sierra este fin de semana en el Manzano.
7: Bueno, y seguramente serán muchos los vecinos que se van a acercar. 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
1: Habló el ministro de Salud de la provincia, Rodolfo Montero, y habló de la supergripe. Vieron que estamos en un momento muy complicado. El ministro dijo que se han atravesado semanas bastante complicadas debido al aumento de los casos de la supergripe. Al menos esto es lo que ha generado que el sistema sanitario haya tenido que reforzar la atención por la fuerte demanda registrada en hospitales, guardias, consultores externos, centros de salud y demás. Habló del tema de una, después de haber recorrido hospitales y centros de salud, aquí en San Rafael, reconoció que la circulación del virus viene medio retrasada, así es como lo dijo él, aquí en San Rafael o en el sur, donde los contagios comenzaron a descender. Es decir, como que la gripe venía un poco más atrasada en el tiempo comparada con otros años, aunque está descendiendo. En Mendoza ya viene en baja, tuvimos algunas semanas bastante complicadas con mucha presión de la demanda, dijo el titular de la cartera de la salud. Hay que reconocer que, esto fue publicado en el último boletín epidemiológico nacional. Dijo que entre las semanas 1 y 18 del 2026 se estudiaron 90 casos de gripes distintas en Cuyo. 90 casos de gripes distintas en Cuyo. El ministro aclaró que se trata de el mismo virus de influenza que circulaba anteriormente y descartó una mayor gravedad clínica, aunque advirtió que presenta una capacidad de contagio muy superior a la habitual. Se habla de que se vendría a nivel nacional, se vendrían en una semana y media aproximadamente otra ola de contagios muy rápidos de gripe, pero bueno, con no tanta potencia, digamos, no tanta fuerza, sí para contagiarse, pero no para mantenerse en el cuerpo de las personas. Así que habrá que ver, pero bueno, esto que dice, che, todo el mundo está, viste que es nuestra frase, bueno, literalmente es así. Estamos casi todos afectados por esta ola de epidemia gripal, justamente, que está azotando nuestra zona.
0: 8:51, me quedo con Eduardo, la parte final dentro de la integración. Te escuchamos, Eduardo.
8: Bueno, Marcos, dos o tres informaciones de anticipo, de distintos ámbitos. Por un lado, decir que la Dirección de Familia, a través del programa del adulto mayor, continúa desarrollando las charlas denominadas Conectados y Seguros, una propuesta destinada a prevenir estafas virtuales y brindar herramientas de seguridad digital, sobre todo a los adultos mayores. El cierre de este ciclo está previsto para hoy a las 10 en el Centro de Jubilados de Carmenza. Por otra parte, continúa hoy el programa La Garrafa en tu Barrio, será de 9 a 10:30 en Biblioteca del Desvío y de 10:45 en el Zoom del Barrio Parque. Finalmente decir que este fin de semana se juega la novena fecha del torneo de la Liga Alberense de Fútbol. El sábado, mañana, Colonia López jugará de local ante Red del Padre. El domingo, Villa Atuel recibirá al puntero Pacífico, que tiene 22 puntos. Boca de la Escandinava será local ante Argentino, Boven ante Andes y Colón ante Ferro, que marcha segundo de la tabla con 21 puntos. Por la primera vez, Río Atuel jugará con Güemes, Deportivo Pía con Independiente La Marzolina, los Poguas con 10 de septiembre y Libertad con el Desvío. Libre, el puntero Carmenza, que lidera la tabla con 20 puntos. Muy cerca, con 18, el equipo debutante en la categoría, los Poguas, con 18 puntos. Ustedes, que pasen un excelente fin de semana y buena jornada de día viernes.
0: Lo mismo para vos, Eduardo. Nos volvemos a reencontrar ya en los espacios predestinados. Que tengas un buen fin de semana. Eduardo Jurigiu, desde General Alvear, a las 8:53, paso por la mesa de LB19, también para la parte final, chicos.
7: Bueno, por aquí nosotros tenemos saludos que llegan de parte de Rosy. Dice, hermosa compañía, viernes, último día de la semana y el cuerpo, cuando se descongele, se enterará también que es viernes, dice. Saludar a mi mamá Suni, a mi tío Roberto Villaseca, fiel oyente de su sintonía, si puede ser, con una buena tonada, nos pide Rosy por aquí. María, nuestra amiga, nuestra Mari 375, dice, buenos días, un buen amigo es buena medicina, un buen grupo de amigos es una farmacia completa. Les deseo un hermoso día. Mientras que también se suma Nélida desde Salto de las Rosas, deseando un bendecido y bonito fin de semana. Y ahora me voy en busca de un comunicado que tiene que ver con el ámbito educacional, que es muy importante porque la dirección de la Escuela 4227 Guadalupe de la Frontera está informando a toda la comunidad educativa que hoy se comenzará a realizar la desalbergada de los alumnos. El transporte llevará a cabo el recorrido según el siguiente cronograma. A la hora 19:30, puesto Las Peñas, La Salinilla, puesto La Peligrosa y El Cortaderal. Mañana, sábado 30, a las 6 de la mañana, puestos El Portezuelo, Rincón Blanco y Las Coloradas. 9 horas, puestos El Boyero, La Lagunita, Los Cerritos, Villa Linda, El Niwil y Malargüe. Se pide a las familias de los alumnos que se dirigen a la zona de El Niwil y Malargüe, por favor, esperar en los lugares previamente acordados.
9: En el ámbito deportivo de Malargüe, ya sabiendo y estando confirmado que ninguno de los jugadores de la Liga Malarguina están en la lista de Scaloni, los muchachos de los equipos locales ya están aprestos para jugar el fin de semana una nueva fecha. Vialidad Nacional con Volantes Unidos, Deportivo Malargüe con Ferro Sol, Cristal con Camping y Energía Atómica con Academia Fútbol Club. Una nueva fecha, todos los partidos el día domingo. 12ª fecha del torneo de Primera División de la Liga Malarguina de Fútbol, quien lo tiene al Deportivo Malargüe como líder y a Vialidad Nacional como escolta.
1: Supimos, Walter, que hubo mucha desazón cuando finalmente no fueron los integrantes de la Liga Malarguina a la selección.
9: Convocado, sí. Ahí enojo.
1: Había mucha desazón. Es más, me parece que va a haber algún... Va a traer cola ese tema.
3: Va a haber repercusión.
1: Bueno, un título más deportivo. Bueno, sí, vamos a hablar y cada uno lo hará en su frecuencia, obviamente, pero ya se sabe la lista final, por lo menos la que presentó Scaloni.
9: Los sí, sin sorpresa,
1: Sin muchas sorpresas. Y la otra bomba es que finalmente se hizo una oferta oficial por Julián Álvarez en España.
9: El Barcelona.
1: Barcelona ofrece 100 millones de euros sin ningún tipo de jugador de... Nada, 100 millones de euros crocante, cash, uno arriba del otro. Y me llamó mucho la atención que dice que no había caído bien el Atlético de Madrid esta situación porque el jugador no vería con malos ojos el pase. ¿Quién vería con malos ojos un pase de
10: esa forma? Lo que pasa es que ellos piden 150.
1: Está bien, pero digo, la vista, 100 millones de euros así en el título.
10: A él le queda de 100 millones de euros el 15%, son 15 millones APA, por el pase para él, más el contrato que él va a firmar.
9: Claro, solo por el pase. De todas maneras, van a esperar que pase el Mundial, seguramente.
10: Sin duda, claro. Y si le llega a ir bien a
9: 200 Álvarez, van a pedir.
10: Claro, no van a ser 150, entonces ahí le va a decir el Atlético, viste que te equivocaste, si me ofrecía 150,
1: ¿sabés qué
10: cerrábamos
1: pasa?
10: Antes del Mundial. Y...
1: ¿Sabés qué pasa? ¿Sabés cuánto pagó el Atlético de Madrid por...?
10: 45.
1: No.
10: ¿Cuánto pagó?
1: 95. El Araña 95. Fue el esfuerzo estrella del Atlético de Madrid, pagó 95. 95, yo también tenía esa cifra de cerca de 50.
9: Bueno, pero igual bueno, le resultó redondo el negocio, le va a resultar redondo.
1: Porque duda, pero si vos pagaste 95
9: claro,
1: por un jugador que es tu estrella y querés ganarle un poco más, imagino que el 5% de ganancia es poco.
9: Lo que me parece que fueron, entre comillas, para atrás fue el Real Madrid con Mastantuono, que pagó una fortuna y hoy...
10: Está bien, pero eso es hoy, es la foto de hoy. Hay que esperar que el chico termine asentándose. Es un pibe de 18 años, tiene todas las posibilidades de revertir.
1: No creo en el Real Madrid.
10: Bueno,
1: puede jugar muy bien, quizá, pero no en el Real Madrid, por lo menos ahora y con el ambiente y como está la cosa, hay que jugadores como Mastantuono hoy tienen que salir despavoridos del Real Madrid.
9: Y esperá, por primera vez en la historia el Real Madrid no aporta ningún jugador a la selección española,
1: Por ejemplo.
10: Lo que pasa que también tenés que ver el plantel, yo el otro día lo veía, de 37, 38 profesionales, 26 son extranjeros.
1: Claro.
10: Entonces, estamos
1: así hablando... arrancó Italia, y ha quedado fuera de los últimos mundiales.
10: Por eso te digo, es un tema que habrá que revisar. Chicos, les envío un fuerte abrazo, que tengan una excelente jornada y un mejor fin de semana, con muchísimo cariño de acá, de toda la gente de LV4 y de toda la audiencia de LV4 para ustedes y para toda la querida audiencia de LV19.
7: Igualmente, que sea un lindo fin de semana, buena jornada, a cuidarse del frío y nos reencontramos, si Dios quiere, el lunes.
3: Hasta el lunes.
10: Con muchísimo gusto. 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
1: Es la hora 8:59 minutos. 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
0: 9 de la mañana en la República Argentina. Nuevos operativos para encontrar en Córdoba a Agostina Vega, Andrea Valdivieso.
7: La policía y un equipo criminalístico vuelven a allanar la casa de Claudio Barrelier en el barrio Cofico de Córdoba y no se descartan nuevas detenciones. Ayer se procedió en ese lugar a realizar pruebas con luminol para detectar la presencia de sangre que pudo haber sido erradicada entre el sábado y el miércoles, cuando fue el primer operativo en ese domicilio. En tanto, Melissa Heredia, mamá de la menor, declara en sede judicial por los llamados que recibió que le informan sobre el secuestro de Agostina.
0: Récord de producción y crecimiento de Argentina. En diálogo con Radio Nacional, el economista Ramiro Castiñeira se refirió a la mejora del PBI y de los sectores productivos.
8: Récord de producción de gas y en lo que es cosecha fue récord de producción de trigo, récord de producción de girasol, récord de producción de maíz, la producción de soja, 50 millones de toneladas más o menos, pero no paran ahí los récords. También hay récord de producción de yerba mate, hay récord de producción de miel, hay récord en exportaciones de carne. Después del acuerdo de Argentina con Europa y con Estados Unidos, se abrieron dos grandes mercados. Europa en particular aumentó la cuota Hilton, lo que permitió venderle a Europa.
0: La información del deporte con Rubén Santos.
9: La escandalosa eliminación de Boca anoche en fase de grupos de la Copa Libertadores ya tuvo su primera consecuencia. Es que Claudio Úbeda va a dejar de ser el técnico de Boca el 30 de junio. Se vence su contrato y ya la comisión directiva decidió que no renovará con el ex ayudante de campo de Miguel Ángel Russo. Por otra parte, en este mediodía se estarán conociendo los rivales de Boca y de River para la segunda etapa de las Copas Internacionales.
0: El estado del tránsito con Romina Wiener.
10: En la provincia de Catamarca, el paso internacional San Francisco, ubicado en Ruta Nacional 60, está operativo hasta las 18 horas. Recordar que el último vehículo que cruza por el puesto de control migratorio es a las 16:30. Planificar los viajes con antelación. Además, a la altura de la quebrada de la Sébila se realizan obras y se circula por un desvío a baja velocidad. En Mendoza, el paso Cristo Redentor operativo el 1 de junio empieza a operar de 9 a 21 horas.
0: En Formosa, donde nos escuchás en AM820, la temperatura es de 18 grados 5 décimas y se registran lluvias aisladas. En Buenos Aires, la marca actual, 13 grados 2, la humedad 85% y el cielo está cubierto.
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1: Es la hora 9:03 minutos.
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14: Pensando en el futuro y ya proyectándonos al Mundial 2030, será el primer Mundial que tendrá 6 países anfitriones. Cuando se cumpla el primer centenario de la historia de los Mundiales, Argentina, Uruguay, Paraguay, España, Portugal y Marruecos serán quienes terminen organizando la cita mundialista. Los 3 últimos países serán los que alberguen la mayor cantidad de partidos en esta competencia, mientras que los países sudamericanos solamente albergarán un encuentro cada uno en la fase inaugural.
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0: para iniciar esta mañana de viernes. Hoy, dándole la bienvenida a todos aquellos que se van sumando a esta hora para ser parte de Malar Huesu Radio, su gente.
1: Por un día más, dejarás.
0: La señora Karina Ferrada está hoy en el control. Vamos a compartir con ella muy buena música, ¿o no, Cari? Claro que sí, porque habrá que ponerle ritmo a esta sensación térmica que teníamos en la hora anterior de 5 grados 5 décimas bajo cero.

Saludamos a nuestro operador en planta transmisora, zona de calle Las Bardas, por allí se debe sentir un poquito más fresca la mañana, ¿eh? Saludamos también a nuestro equipo de prensa, la señora Cecilia Di Cesare y el señor Walter Samchuk.

primer traguito de café. Claro que sí, el aroma del café que ya te invita a iniciar cada una de las actividades con otra energía. 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

Le damos la bienvenida nuevamente a todos aquellos que se van sumando para ser parte de nuestro programa. Recordamos un número de contacto 2604-481208. Y por supuesto, agradecemos a todos aquellos que desde muy, muy tempranito están en sintonía del 790. Mari 608 dice: buenos días, chicos, que tengan hermoso viernes lleno de bendiciones. Nosotros agradecemos estos mensajes. Les vamos a comentar algo también, y ya que estábamos hablando de un montón de actividades que se realizan, ayer tempranito hablábamos de este curso de iniciación apícola 2026. Bueno, ayer dábamos a conocer que había cupos, se completaron los cupos, ya no hay cupos para participar, así es que entendemos que va a ser una muy, muy buena propuesta, y a todos los que se inscribieron, que aprovechen muy bien, porque la actividad apícola aquí en el departamento sigue creciendo. Y ya que estamos con el tema apícola, vamos anticipando próximamente, vamos a estar contándoles de otra formación. En este caso, a ver, ya lo tenemos por aquí, es una formación profesional nivel 3 en apicultura, ¿sí? Esto se está desarrollando en el IES 9018, ¿sí? Ya ha comenzado, se cursa los días sábados, tiene la verdad que una duración bastante importante. La próxima semana vamos a estar hablando de este tema, pero sepamos todos que tenemos que apostar a la apicultura aquí en el departamento también como un muy buen recurso, y por qué no seguir apostando a este consumo de miel orgánica que tenemos los malarguinos la suerte de poder aprovechar, ¿eh? Así que, y si usted ve una abejita por allí, sepa que esa abejita está cumpliendo una función muy importante y que después usted podrá saborearla en una cucharadita de miel. ¡Vida mía!

A quemarropa, lo que estábamos escuchando, buen ritmo para iniciar esta mañana. Bueno, y vamos a ir con comunicados de interés. La dirección de la escuela 4205, Embajador Pablo Neruda, de Carapacho, invita a la comunidad educativa y público en general al acto en conmemoración de un nuevo aniversario de la Revolución de Mayo, que se va a realizar mañana, 30 de mayo a la hora 10:30. Luego del acto se va a compartir un almuerzo y posteriormente se han organizado eventos más que interesantes para disfrutar. Feria de ropa, de lotería y además campeonato de truco. Por lo tanto, la escuela Embajador Pablo Neruda espera contar con su presencia. La oficina de ETI Malargüe comunica a Silvia Campos y Lucero Ámbar, que deberá presentarse con DNI de manera urgente. A ver, Silva Campos Lucero Ámbar, ese es el nombre de la persona. Silva Campos Lucero Ámbar debe presentarse con DNI de manera urgente a entrevista hoy a la hora 9:30 en Uriburu 117. Reiteramos, oficina ETI Malargüe comunica a Silva Campos Lucero Ámbar, que debe presentarse con DNI urgente luego a la hora 9:30 en la oficina ETI Malargüe, Uriburu 117.

Bueno, cosa peligrosa es extraviar la cubierta de auxilio, ¿o no? Bueno, se ha encontrado en la vía pública, por calle Álvarez, una cubierta de auxilio de camioneta. Nosotros tenemos aquí el número de teléfono de la persona que la ha encontrado, así es que si usted extravió una cubierta de auxilio de su camioneta, sepa que hay una vecina que la ha encontrado y le podemos hacer el nexo para que usted encuentre esa cubierta. Sí, hasta ahora nadie nos ha informado, nos ha pedido pasar aviso de extravío, pero esta vecina dice: chicos, encontré una cubierta de auxilio, quiero devolverla. Bueno, ahí estaremos atentos a ver entonces qué dice nuestra gente. Bueno, algo más. 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

mañana del viernes, ya pasaron 20 minutos de las 9 de la mañana, tenemos 1 grado 6 décimas bajo cero de temperatura, 77 el porcentaje de la humedad, viento del oeste a 10 kilómetros en la hora, cielo algo nublado, sensación térmica 5 grados bajo cero.

Hola, hola, hola. Ahí estábamos. Ulises, bueno, Cristian Castro con la música para seguir compartiendo esta mañana de radio, en la que te invitamos a visitar Comercial Roca para que puedas aprovechar las ofertas especiales que tiene Comercial Roca en todo el showroom. 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

Bueno, nos han acercado unos anteojos recetados que fueron encontrados ayer por calle Corbalán, cerca de la escuela Gendarme, ¿sí? Son unos anteojos recetados, fueron encontrados en el día de ayer por calle Corbalán. Si usted los ha extraviado, póngase en contacto con nosotros, ¿eh? O pase por nuestra emisora. Ya los vamos a subir al estado para que puedan observarlo. Bien, pasaron ya 26 minutos de las 9 de la mañana. Nos tomamos un cafecito, unos mates, un tecito preparado con agua invernada del viejo que no puede faltar en su mesa. 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
2: 9 de la mañana, 30 minutos en la República Argentina.
3: Operativos para encontrar a Agostina Vega en Córdoba.
2: Por Radio Nacional, Miguel, el abuelo de la joven que es buscada, confirmó que en este momento se realiza un allanamiento en la casa del detenido.
4: La novedad que tenemos ahora en este preciso momento, se están haciendo nuevos allanamientos en la casa de Claudio Barralier, así que no, más de allá no tenemos otras novedades. Sí, esos llamados existen, están en la parte científica de la policía, están analizando. Yo le doy muchísimas gracias de corazón a todos los medios que se han presentado acá en la puerta de casa de Agostina, y aparte ha salido en otros medios que está acompañada del doctor Nali. Esperemos tener alguna buena noticia. Lo que yo creo es que alguien la tiene retenida, alguna persona del círculo de Claudio Barralier, pero mi corazón me dice que está bien.
2: Reuniones en casa de gobierno. Hernán Mundo.
5: El presidente Javier Milei ya se encuentra en Casa Rosada, en donde va a desarrollar 3 audiencias. En minutos más estará recibiendo al empresario británico y filántropo Maurice Ostro. Se trata de un inversionista conocido internacionalmente por poseer el topacio azul más grande del planeta. También está vinculado a la financiación de centros digitales destinados al procesamiento de datos. Entre tanto, llegará a Casa de Gobierno un grupo de legisladores norteamericanos, todos integrantes de la Cámara de Representantes y pertenecientes al Partido Republicano. A las 12, finalmente, está programada la reunión con integrantes de la Cámara de Especialidades Medicinales.
2: Polémica en la calle por la lista de jugadores para el Mundial. Mariel Ríos.
6: Lionel Scaloni dio su lista para el Mundial y ya genera polémica. La calle opina de esta manera.
7: Para mí en la lista de Scaloni tendría que estar más Tantuo, ¿no? Que si bien está jugando un poco en su club, tiene mucha calidad, tendría que estar. Y a mí no me gusta el Colo Barco, no debería estar él.
8: Es una lista que promete muchas cosas para este Mundial. Ojalá que sea el doblete que todos queremos. Desde mi punto de vista se ha quedado fuera, o la sorpresa fue de más Tantuo, ¿no? Pero bueno, es la decisión de Scaloni y no nos olvidemos que fue el técnico que nos sacó campeón.
2: En la ciudad de Buenos Aires, temperatura 13 grados 5 décimas, humedad 83%, cielo cubierto.
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0: Es la hora 9:33 minutos.
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12: La selección mexicana comenzará el torneo del 2026 con el pie derecho, al ser el primer país en alojarlo por tercera vez en su historia, luego de haber sido sede en 1970 y 1986. A su vez, buscará romper con el maleficio de los cuartos de final. Si bien la selección azteca se prepara para su 18ª presentación en la Copa del Mundo, nunca ha logrado disputar la fase semifinal. Lo curioso es que, en las dos ocasiones que se metió entre los 8 mejores del campeonato, fue justamente como país anfitrión.
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ritmo, ¿eh? Me imagino que te habrá dado ganas de mover un poquito el cuerpo. Está fría en la mañana de este viernes. Casi digo sábado. No sé por qué. ¿Qué estábamos hablando, Cari? Estábamos hablando de los fines de semana. Bueno, este viernes, fresquito, fresquito por aquí. Ahí estaban las Azúcar Moreno. Cari, pero hoy, y hoy le vamos a rendir homenaje a nuestros folcloristas, ¿eh? A estos grandes de la música folclórica en todo lo largo y lo ancho de nuestro país, y por qué no los nuestros, claro que sí, los que han nacido aquí en esta tierra, porque hoy es el Día Nacional del Folclorista, fecha que fue instituida en el año 2011 mediante la ley número 26.665 en honor al natalicio del músico, compositor e investigador santiagueño Andrés Avelino Chazarreta, que nació el 29 de mayo de 1876. Y claro, a Chazarreta se lo conoce como el patriarca del folclore. Fue el responsable, entre otras cosas, de recopilar, adaptar y difundir la música nativa argentina. Hablamos de zambas, hablamos de gatos, hablamos de chacareras, llevándola, obviamente, desde el interior del país hacia los grandes escenarios de Buenos Aires, consagrando este estilo musical como un pilar fundamental de la identidad de nuestro país. En homenaje a Andrés Avelino Chazarreta, hoy es el Día del Folclorista en la Argentina y estamos saludando a todos y cada uno de ellos.

0: mañana, 43 minutos. Señora Cecilia Di Cesare, la información, usted me dirá por dónde viene.
1: Queremos compartir las actividades que están planificadas por el mes del ambiente, varios días de distintas actividades, propuestas interesantes para reflexionar, para que activemos nuestra mirada frente al cambio climático. Esta es la propuesta del Día del Ambiente 2026, Malargüe en Acción. Habrá charlas, talleres, visitas a puestos ganaderos. Ya más cerca de la fecha vamos a estar con todo ese detalle, pero el anticipo se hizo ayer en una conferencia de prensa con la directora de Gestión Ambiental y Ambiente, Amalia Ramírez, quien dio a conocer todos los detalles en relación a las distintas actividades que están planificadas. Y como tal vez con pequeñas acciones podemos ir colaborando, ¿no? Y el cambio climático, que antes lo veíamos como lejos, allá sí, como que tocaba a otros continentes, a otros países,
0: que no lo íbamos a observar. Nosotros no lo íbamos a ver, no lo íbamos a observar, aquí no iba a llegar.
1: Pero llegó.
0: Y llegó.
1: Llegó,
0: no sé. ¿De qué manera?
1: ¿De qué manera, no? Bueno, justamente es lo que plantea la profesora Amalia Ramírez en esta nota, conferencia de prensa, que cubrimos en el día de ayer en Sala San Martín del municipio local.
2: Este año, para el Día del Ambiente, hemos planificado una serie de actividades para trabajar tanto en la zona urbana como en la zona rural. Bueno, el título es Malargüe en Acción, activemos nuestra mirada frente al cambio climático. ¿Por qué este nombre? Porque justamente el Programa de Naciones Unidas para el Medio Ambiente lo que promueve para este 5 de junio del 2026 es trabajar con el Objetivo de Desarrollo Sostenible número 13, que es el que tiene que ver con acción por el clima. Entonces nos invita a todas las comunidades del mundo a trabajar esta temática a nivel local, y como nosotros ya venimos trabajando en un plan de acción climática que está llevando adelante la Dirección de Gestión Ambiental, y ya estamos trabajando con un equipo de la Universidad de Buenos Aires, con el doctor Federico Robledo, que es doctor en Ciencias de la Atmósfera y de los Océanos, y con el licenciado Guido Tiscornia, que también es un tesista que está iniciando su tesis doctoral sobre viento sonda acá en Malargüe. Entonces, bueno, a través de un convenio marco que tenemos, el año pasado empezamos a realizar algunas acciones vinculadas a esta temática, como la instalación de una estación meteorológica en la localidad de Bardas Blancas, donde nuestros vecinos tienen, digamos, de manera online los datos minuto a minuto de lo que está pasando con la temperatura, la humedad, la presión. Pero también estamos trabajando con un grupo de puesteros que están ubicados entre lo que es Las Lóicas y Bardas Blancas, a los que se les ha entregado material instrumental meteorológico y están haciendo mediciones de eventos extremos. Bueno, ¿por qué la convocatoria al cambio climático? ¿Por qué activar nuestra mirada? Porque realmente el cambio climático ya está. Este aumento en las temperaturas a nivel local, a nivel global, perdón, genera que se, digamos, se acentúen eventos extremos, olas de calor, olas de frío, vientos más intensos de lo que comúnmente tenemos, alguna nevada extrema, aluviones. Bueno, nosotros ya estamos, digamos, viendo los efectos del cambio climático, y lo que tenemos que hacer justamente es ver, bueno, ¿qué está pasando con el clima en Malargüe? Que a eso nos invitamos a estas jornadas. No solamente qué está pasando, cómo lo podemos entender, qué herramientas, desde lo educativo sobre todo, porque las actividades están orientadas a las escuelas, podemos, digamos, desarrollar a nivel de comunidad educativa para podernos preparar mejor frente a la ocurrencia de eventos adversos. Así que en ese marco, entre el 4 y el 9 de junio, la semana próxima, vamos a estar trabajando con distintas actividades en escuelas y con comunidades de la zona urbana y rural. El día 4 arrancamos en la mañana, vamos a estar trabajando en una jornada que va a extenderse desde las 9 hasta las 17 horas en la escuela Dr. Hugo Pierini de la Junta, donde va a haber una charla vinculada a nuestra escuela, a nuestro entorno, cómo podemos, digamos, sumarnos a una red de monitoreo climático, qué herramientas podemos trabajar con los estudiantes desde las escuelas. Así que, bueno, vamos a tener una charla y varios talleres vinculados a esta temática. Ya el día 5, que es el Día Mundial del Ambiente, bueno, a las 9 de la mañana vamos a tener el acto sobre la conmemoración de este día tan importante en el calendario ambiental. Y luego vamos a tener a las 10 horas en el Centro de Convenciones y Exposiciones Tesaurus, en la sala Canelo, Maitén y Caldén, una charla y algunos talleres. La charla se llama Nuestras Escuelas, Nuestro Territorio, Respuestas Locales frente al Cambio Climático. Y después queremos trabajar ya con, digamos, grupos focales más reducidos, con un mapeo comunitario, juegos de roles vinculados a fenómenos climáticos. Y como estamos teniendo una convocatoria tan, digamos, una respuesta tan importante de nuestras escuelas, tanto primarias como secundarias, también vamos a trabajar con la proyección de un documental que tiene que ver con esta temática, que es Punto de No Retorno, donde justamente se muestran, digamos, cómo se acentúan estos eventos meteorológicos adversos y cómo van afectando a distintas comunidades y sobre todo las cosas que podemos hacer y cómo nos podemos preparar. Así que bueno, vamos a tener una jornada durante toda la mañana entre las 9 y las 13 horas allí en el Centro de Convenciones, donde también van a estar participando algunas otras áreas municipales como el Planetario, como el área de Biología de Patrimonio, con actividades interactivas con los chicos, como la Dirección de Ecoparques y Biodiversidad también con algunos instrumentos que tienen que ver con realidad aumentada para que también los chicos, digamos, conozcan las reservas y demás. Y en la tarde vamos a hacer ya un taller a las 15 horas sobre esta temática, pero está orientado a la comunidad, donde también, bueno, invitamos a toda la comunidad de los distintos sectores e instituciones de la localidad, de nuestra comunidad, para que se acerquen y para que podamos, bueno, charlar sobre esta temática, sobre lo que está pasando, qué respuestas podemos dar, cómo podemos generar mejor información para poder dar una respuesta a futuro más efectiva. Y ya el día 6 y el día 7 vamos a estar trabajando en la zona del Río Grande, en Bardas Blancas y alrededores. Ahí vamos a trabajar en horas de la mañana con la comunidad educativa de la escuela primaria Peregrina Cantos, también en talleres vinculados a esta temática. Y en la tarde, a las 15 horas, vamos a tener un conversatorio en la delegación municipal de ahí de Bardas con la comunidad de Bardas y composteros de la zona, para que nos cuenten un poco, bueno, obviamente que está invitado el grupo de observadores meteorológicos que nos van reportando, digamos, cuando hay eventos extremos, aluviones, nevadas, vientos fuertes, heladas, etcétera, para que también cuenten su experiencia, cómo ha sido esto de tener, digamos, de estar recabando datos, ver un poco qué ha pasado con el clima en esta última veranada y, bueno, ver, digamos, qué otras estrategias podemos desarrollar para seguir, digamos, generando herramientas que le ayuden al productor local a manejar su actividad frente a esta temática. Invitamos a todos y a todas para que se puedan sumar a esta conversación y poder, digamos, trabajar en futuras respuestas que nos ayuden a la mitigación y a la adaptación frente al cambio climático. Y ya el día 7 vamos a estar visitando algunos puestos de la zona del Carrizalito, de la zona de Potimalal, de Chenqueco, porque la idea es ampliar esta red de observadores, entregar mayor instrumental para que también podamos tener, digamos, información, por lo menos de los eventos extremos, de estos sectores y ir ampliando esta red.
1: Ahí estábamos escuchando el detalle de todas las actividades que hay previstas por el Día del Ambiente. Hay distintos flyers o folletos tecnológicos que aparecen publicadas todas las informaciones que tienen que ver con estas charlas, talleres, visita a la zona rural, que más cercano a la fecha vamos a estar recordándoles a nuestros puesteros crianceros de distintas zonas que serán visitados y cómo es tan valioso su aporte, ¿no? Para mirar esto del cambio climático y también con el aporte de distintas estaciones meteorológicas, como decía Ramírez, en distintos puntos rurales, ¿no? Cómo va sumando eso a los datos que ellos van aportando, que es muy importante, estaciones meteorológicas que se fueron ubicando en distintos lugares.
3: Y también, ¿por qué no?, ir tomando, como siempre se hace, esa sabiduría popular que te va contando, y no, porque ahora cambió, ahora ya no es como antes, porque mirá, nosotros en esta época teníamos tal o cual condición meteorológica hace unos años y ahora ya no. Bueno, viste que eso enriquece también cada una de las actividades.
1: Exactamente. Bueno, ya para irnos, nos estamos yendo al móvil, comentarles que hemos sido invitados a una inauguración importante en lo cultural. Agradecemos a Marcelo Blajevich, porque como integrante de la prensa de Malargüe, que estamos en las coberturas de distintos eventos, nos han invitado a la inauguración del nuevo Centro Cultural La Locomotora. Eso que presentamos hace un tiempo,
3: sí,
1: que es un centro cultural utilizando un vagón de tren antiguo y restablecido para que puedan realizarse eventos. Funciona allí la incubadora de bandas y demás. Bueno, pero nos han invitado a la inauguración oficial del Centro Cultural La Locomotora y además a presenciar la función Historia de un Cochemotor en Malargüe, la cual te llevará, dice la invitación, de paseo por la historia ferroviaria del Centro Sur Mendocino. Es un paseo que, ya anticipaba Marcelo, recrea como si vos vinieras en tren desde San Rafael hasta la zona de Malargüe, y un poco el objetivo de todo esto es revalorizar la historia ferroviaria y, por qué no, en algún momento que vuelva el tren a nuestra zona.
3: Imagínate.
1: O que pueda retomarse esa actividad tan importante que le dio vida a tantos pueblos, ¿no?
3: Claro, claro que sí, con todo lo que significa la historia del país a la orilla de las vías del tren.
1: Así es que bueno, nos vamos a ir a disfrutar de esa función porque nos han invitado a la Van Premier, así que bueno, trataremos de disfrutar.
3: Y después seguro, les contamos cómo es. Después nos cuenta.
1: Exacto.
3: Gracias. Como corresponde. Gracias, Ceci. Estamos a 6 minutos de las 10 de la mañana y yo creo que usted, si se ha preparado el mate, lo estará acompañando con una tortita de hojaldre o una chatita, una tortita con azúcar, ¿por qué no una media luna o un sacramento? 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

0: 9 de la mañana con 55 minutos. Seguimos y nos vamos muy cerquita de la radio. 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
0: Comunicado al servicio de nuestra población, Oscar Gutiérrez le avisa a su hermano Roberto, residente en La Pasarela, que mañana sábado estarán por el lugar. Reitero, Oscar Gutiérrez le avisa a su hermano Roberto de La Pasarela que mañana sábado estarán por el lugar. A ver qué más tenemos por aquí. Quiero saludar a mi mamá, Dora Muñoz, que hoy está cumpliendo sus años. Muy feliz cumple, que lo pase súper lindo, que sigas cumpliendo muchos más. Mil bendiciones, mamá. Son los deseos de Catalina y José. Nos cuenta aquí Catalina, que su mamá, Dora Muñoz, está en la zona de La Batra. Si puede ser, dice, un lindo tema musical para ella, que es fiel oyente de la radio. Claro que sí. Feliz cumpleaños y buena música.

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6: Las 10 de la mañana en la República Argentina.
7: Allanan la casa del detenido por la desaparición de Agostina Vega en Córdoba.
6: Elizabeth, abuela de la joven que fue vista por última vez el sábado, aseguró que tiene esperanza de que su nieta esté viva.
8: Hay elementos para sostener que Agostina está viva y que la van a encontrar. No sabemos qué hay detrás de todo esto, porque la verdad no sabemos por qué se aprovechó de esta situación, de la confianza que se le tenía, no sabemos. Nada. Por eso es la duda de que no sabemos cómo la contactó. ¿Cómo él hizo que Agostina fuera hasta ese lugar? Nosotros no podemos hacer más nada que esperar una buena noticia, esperar que los investigadores encuentren algo. Yo siempre le decía a mi negra bella, yo lo único que espero es que mi negrita vuelva acá. Es una nena que hace cosas como cualquier chico de esa edad.
9: Cerca de llegar a un acuerdo en Medio Oriente.
6: Así lo dijo el vicepresidente de Estados Unidos, J.D. Vance, quien afirmó que solo quedan algunas cuestiones de redacción para lograr la paz con Irán.
9: Agregó que ambos países acordaron un documento que aún está pendiente de aprobación.
6: La información del deporte ahora con Santiago Lucía.
10: Victoria de Ferro en la Liga Nacional de Básquetbol, le ganó 74-70 en una de las semifinales a Gimnasia de Comodoro Rivadavia. Con este resultado la serie ahora quedó 2-1 arriba el equipo patagónico. Hoy continúa la actividad desde las 22:10 en la Bombonerita. Boca jugará frente a Quinza. El equipo santiagueño está 2-0 arriba en la serie.
6: En Ushuaia, donde nos escuchás por AM780, la temperatura es de 6 grados 6 décimas, llueve en forma aislada y se espera que las tormentas continúen durante todo el día.
9: En Buenos Aires, la marca actual, 13 grados 5, la humedad 83%, cielo cubierto.
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11: Es la hora 10, 2 minutos.
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14: Europa no es solo el continente que más títulos mundiales ha obtenido en la historia del Mundial de Fútbol que organiza la FIFA, sino también es el continente que más veces organizó dicha Copa del Mundo con 12 mundiales. Los países europeos que más veces celebraron este evento son Francia, Italia y Alemania, con 2 campeonatos mundiales cada uno.
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lindo adorno para mi apero, lo que estábamos escuchando ahí estaba Lázaro Caballero, música variadita para la mañana, hoy en el Día del Folclorista.

0: más allá.
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1: Bueno, se viene el Mundial, ya falta poquito. Y hay actividades relacionadas y hay cosas que pasan, teniendo en cuenta el Mundial y todo lo que trae, que nos llaman la atención. A ver, en Godoy Cruz, un comerciante vende figuritas del Mundial. Y hasta ahí usted me va a decir, son un montón de comerciantes y en todos lados que están vendiendo figuritas del Mundial. Pero ¿cómo lo hace? Lo hace de una manera muy particular. Se trata de Daniel Sawa, que tiene una librería en Barrio Bombal. ¿Sabes cómo cobra las figuritas? Con lecciones de geografía. Claro, por eso la particularidad. Los chicos responden y a cambio tienen figuritas. Este comerciante, este vecino, ha tenido una idea que es, la verdad, muy, muy particular. Porque no solo vende, hace una transacción comercial, sino que lo que está buscando él es que los chicos aprendan algo más sobre los jugadores, los países a los que pertenece cada uno de los jugadores, el idioma que se habla en ese país. Entonces, antes de que los niños se lleven el paquete de figuritas, los hace pasar por una prueba de fuego. En un mesón tiene pegado un planisferio. Y allí, los pequeños clientes deben demostrar si saben o no saben, y cuánto saben. Una vez que pasan esta lección, se pueden ir con el tesoro entonces que han conseguido. El local que todos los vecinos del barrio conocen y frecuentan, fue escenario de una nota muy interesante, donde Daniel cuenta que siempre tuvo ganas de ser docente, y puntualmente profesor de geografía. Por cosas de la vida terminó dedicándose al comercio. Y esto de aportar conocimiento extra a los niños durante la Copa del Mundo no es nuevo. Lo viene haciendo ya desde el Mundial de Sudáfrica. Lo que quiero, dice, es que se lleven algo más que las figuritas. Entonces les pregunto, según la edad, si son pequeños les hago preguntas fáciles, a los más grandes un poco más complicadas. La idea es que todos se lleven las figuritas, si no saben las respuestas, los guío para que consigan contestarlas. En el barrio, el negocio de este hombre que se llama Daniel es muy conocido y por eso los chicos muchas veces van, aunque las figuritas se encuentren agotadas, como por ejemplo le ha pasado en estos días, solo van por el desafío de responder las preguntas. Mira vos, una muy, muy buena iniciativa. ¿Por qué no jugar en casa también? A ver cuánto sabemos. Que el tema de las figuritas, del Mundial, los jugadores y demás no sea solo cuestión de completar el álbum, sino de dejarnos un poquito más de enseñanzas.
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0: qué pasa con la meteorología, Walter, especialmente. Vamos a ver cómo va a estar la zona de El Manzano este fin de semana. Hay actividades por allí, ¿eh? Y hay consultas que llegaron desde tempranito.
1: Bueno, sí, ya desde hace un par de días venimos anticipando que va a ser un fin de semana de tiempo estable, sin grandes cambios, con mañanas y noches frías y tardes frescas, con presencia de sol, pero también con alguna nubosidad y viento leve. Es decir, tiempo estable para el fin de semana, ya terminando el mes de mayo, no solamente para El Manzano y alrededores, sino para gran parte de la región, el norte neuquino, todo lo que es el departamento de Malargüe o el sur de Mendoza, tendremos tiempo estable este fin de semana. Hoy va a estar dentro de todo relativamente fresco, con una máxima que no va a ir más allá de los 12 o 13 grados.
0: De hecho, ahora, Walter, en este momento somos el punto más gélido de nuestro país, donde se toman los registros, ¿no? Bien. Estamos con 0.4 de grado bajo cero y sensación térmica de 2.3 bajo cero.
1: Bueno, o sea que otro día con temperatura negativa.
0: Sí,
1: otro
0: sí,
1: día,
0: señor,
1: con heladas, ¿no?
0: Se veía esta mañana, se veía blanquito.
1: Sí, sí.
0: En la zona de los pastitos.
1: Bueno, prácticamente más de la mitad de este mes, del mes de mayo, Malargüe ha figurado por lo menos entre las tres ciudades más frías de la Argentina.
0: Sí.
1: Pero primero voy a ir con lo del pronóstico del tiempo y después dejo un dato del mes de mayo.
0: A ver.
1: Decíamos, hasta el fin de semana, hasta el día domingo, último día del mes de mayo, tiempo estable en general, sin grandes cambios. Esto tiene una explicación: continúa presente un bloqueo atmosférico, un sistema de alta presión bastante potente que ha hecho o ha generado una cierta estabilidad desde lo meteorológico, poco inusual para esta época del año y en lugares o regiones como Malargüe.
0: Perdón, ya, pregunto, ¿poco usual o poco inusual?
1: Poco usual.
0: Ah, no es lo mismo.
1: No, poco usual.
0: Aclaré.
1: No es común.
0: Claro, ahí está.
1: Gracias por la corrección. No es común que en regiones como el norte neuquino, el sur de Mendoza, durante el mes de mayo, tengamos esta estabilidad que tuvimos, con días bastante fríos, pero con estabilidad atmosférica, ambiente seco y precipitaciones por debajo de lo normal. Ahora, ¿cómo continúa junio? ¿Cómo arranca el invierno meteorológico? A partir del primero de junio, a partir del lunes, comienza el invierno meteorológico, que se extiende por tres meses, junio, julio y agosto. A ver, a grandes, en una perspectiva a mediano plazo, para los 15 días, la primera quincena de junio, por ahora no hay demasiadas expectativas o indicios de temporales importantes, ¿no? Seguramente vamos a tener algunas neviscas, probablemente entre el 4 y el 5 de mayo, en el sector cordillerano, y después entre el 10 y el 12 de mayo, algunas neviscas débiles en alta montaña, pero también producto de un frente frío polar, algunas neviscas en el llano. Pero van a ser de forma aislada, muy débiles e intermitentes, y creemos que va a seguir dominando el ambiente frío, de fresco a frío, pero seco, con pocas precipitaciones, ¿no? De hecho, ahora, por ejemplo, en la Patagonia Sur tenemos un sistema de baja presión que por estas horas va a generar algunas lluvias en zona de cordillera, pero es sur de Neuquén, Chubut y Río Negro, o Río Negro y Chubut. No afecta en nada a la cordillera mendocina. Estaba la posibilidad de un sistema de baja presión que afectara nuestra cordillera con algo de nieve entre el lunes a la noche y el martes. Eso por ahora no es que haya desaparecido, sino que ese sistema de baja presión, para que se entienda, se ha desplazado más hacia el sur, ¿no? Entonces, lunes y martes estaba la posibilidad, al menos, de un enfriamiento de la cordillera. Por ahora, nada.
0: Bueno.
1: Sí hay un aumento de la nubosidad. La semana que viene vamos a tener días con bastante nubosidad, pero la nevada que estaba prevista para entre lunes y martes, por ahora no hay nada. 4 y 5 de mayo podría llegar a nevar algo en Cordillera. 4 y 5 de mayo. De todas maneras, ese algo son 2, 3 centímetros para una zona como Paso Pehuenche, 5 centímetros a lo sumo para lo que es la zona del volcán Peteroa, estamos hablando 4.000 metros, sí. ¿No? Y no mucho más, no mucho más que eso. Veremos si cambia el panorama en los próximos días. ¿Qué dice el Servicio Meteorológico Nacional sobre el informe trimestral, que incluye a mayo, que ya termina, junio y julio? Ese informe trimestral del Servicio Meteorológico da cuenta que, por ejemplo, en el sur de Cuyo, en el sur de Mendoza, o el sur de Cuyo, y es Malargüe, sí, y el norte patagónico, durante ese trimestre, mayo, junio, julio, las precipitaciones, tanto pluviales como nieves, podrían ser normales o inferiores a las normales. Y las temperaturas levemente superiores a las normales.
0: No es muy halagüeño entonces el panorama.
1: Ahora bien, si analizamos lo que pasó con mayo en Malargüe, sí, no coincide con este pronóstico trimestral del Servicio Meteorológico, al menos para mayo. Uh-huh. No sabemos qué puede pasar con junio y julio.
0: Bien.
1: ¿Por qué? La temperatura media de mayo para Malargüe, ciudad de Malargüe, es de 11 grados 5 décimas.
0: Sí.
1: Es la media, ¿no? Que es una comparación entre la media máxima y la mínima. Uh-huh. La temperatura promedio máxima para mayo en Malargüe es de 20 grados. Eso desde 1990 hasta la actualidad. Uh-huh. ¿Sí? Porque desde 1960 hasta 1990 fueron 3 décadas mucho más frías.
0: Sí.
1: Después las temperaturas subieron un poco. Y la mínima promedio de mayo para Malargüe es de 4.8 positivo.
0: Bien.
1: ¿Qué nos deja este mayo que se va?
0: A ver qué nos deja.
1: Un mayo muy seco,
0: sí,
1: y muy frío. De hecho, estaba mirando los datos. Llevamos 28 días, ¿no?
0: 29 con hoy.
1: ¿29?
0: Hoy es 29.
1: 29, bien dicho. Bueno, de estos 29 días,
0: sí,
1: en 17 jornadas tuvimos heladas. Uh-huh. Más del 50% de mayo con temperaturas negativas.
0: Mirá vos.
1: Hoy el promedio.
0: Y todavía nos quedan 2 días.
1: Claro, sí. Que vamos a estar ahí. Con 0 grados, 2 grados de mínima.
0: Bien.
1: Ahora, el promedio de mínima, cuando el de las últimas décadas es de 4.8, casi 5 grados, este mayo nos da levemente por encima de 0 grados la temperatura mínima.
0: Décimas, o sea, nada más.
1: Décimas. Y la máxima, promedio 15 grados, 5 menos que el promedio de las últimas 3 décadas, ¿no?
0: Mirá vos.
1: Eso determina que ha sido un mayo seco, porque llovió, sí, mucho menos del 30%, de 30 milímetros, uh-huh, promedio. No sé si llegamos a los 20, creo que no. Y bueno, días muy fríos.
0: Miramos.
1: De hecho, si miramos, desde el 14 de mayo, prácticamente hasta el día de hoy, todos los días tuvimos temperaturas negativas, heladas.
0: Mira, buen dato, buen dato para tener en cuenta. Digo, ¿cómo?
1: Ahora, esto de las heladas,
0: sí,
1: también habla de la estabilidad. Porque cuando vos tenés estabilidad meteorológica, tenés frío y por lo general frío seco y con gran amplitud térmica.
0: Sí.
1: Hubo bastante nubosidad, pero pocas precipitaciones. Si hubiéramos tenido más precipitaciones, no hubiera sido un mayo tan frío.
0: Bueno, ahí está entonces la explicación. Y de todas maneras, siempre decimos que la madre naturaleza es la que manda, ¿no? Pero estos datos también seguramente llevan a los especialistas a ir observando el comportamiento zona por zona.
1: Claro.
0: Con esto del calentamiento global,
1: bueno,
0: el cambio climático.
1: La semana que ya lo adelantaba Cecilia, sí, la semana que viene vienen dos meteorólogos de la Universidad de Buenos Aires, del CONICET, hay distintas charlas, uh-huh, reuniones con la gente de la zona rural, porque van a analizar también esto de cómo fue el año,
0: claro,
1: de la posibilidad de cómo puede impactar el fenómeno del Niño. Yo sigo mucho también los informes meteorológicos que brinda el vecino país de Chile, el Servicio Meteorológico de Chile, porque en cuanto a la cordillera, nosotros, o sea, dependemos mucho de qué pueda pasar del otro lado de la cordillera. Y bueno, los pronósticos del Servicio Meteorológico chileno para junio, julio y agosto habla de lluvias importantes, pero un invierno que no va a ser frío, producto del fenómeno del Niño, ¿no? Y nevadas a una altura, a mayor altura.
0: Sí, sí, sí.
1: Y bueno, ahí está la incertidumbre. ¿Y cómo impacta eso en nuestra cordillera? ¿Qué puede pasar? Todo indicaría que las nevadas van a venir un poco tarde.
0: Claro, ya lo venía.
1: Ya en la segunda parte del invierno, ¿no?
0: Y podemos tener estas nevadas por allá por septiembre, octubre,
1: sí,
0: también.
1: Septiembre, octubre, noviembre.
0: Con heladas así tardías y demás.
1: O mucha lluvia, o una primavera muy, muy llovedora, ¿no?
0: Mira vos. Bueno, habrá que estar atentos entonces.
1: Ahora, estos datos de mayo son de la ciudad de Malargüe.
0: Sí.
1: Estoy seguro que si analizamos en cordillera, nos vamos a llevar otra sorpresa. Que la cordillera ha estado un poco más templada que la ciudad de Malargüe.
0: A ver, al pie de la cordillera, la gente de Invernada del Viejo estos días nos mandaba algunos datos.
1: Sí.
0: Aquí estábamos con mucho frío y ellos estaban con temperatura positiva.
1: Ahora, ese es un dato, después lo podemos ratificar o rectificar con sí, lo que saben realmente los meteorólogos.
0: Sí.
1: Es un dato que habitualmente ocurre cuando, o es un indicio, cuando se aproxima un fenómeno del Niño, como pasó en el 2015-2016, en el 97, en el 98, en el 2003, ¿no? Uh-huh. Inviernos que no fueron tan fríos en cordillera y que después terminaron teniendo algunas nevadas importantes, pero ojo, que también depende la calidad de la nieve.
0: Claro. Sí, sí, sí.
1: Y muchas lluvias.
0: Bueno, por lo pronto, nuestra gente sí está atenta. Y usted viene con el calendario complicado, porque cuando habló de esta probabilidad de algún tiempito descompuesto,
1: sí,
0: y demás, para 4 y 5,
1: sí,
0: corresponde a junio.
1: Sí, sí, ¿qué dije yo?
0: Mayo.
1: Y bueno, tantos datos, uno se puede equivocar. Gracias, don Oscar.
0: No, a todo el mundo. No sabes la cantidad de,
1: ¿sí?,
0: de mensajes.
1: Bueno,
0: todos con el
1: eso,
0: mismo... Eso quiere decir que están muy atentos.
1: Están atentos.
0: Te voy a contar que la primera fue Juana.
1: Bueno, ya pasó el 4 y 5 de mayo,
0: sí,
1: entonces.
0: Sí, ya pasó, dice. Bueno,
1: y encima hizo calor, fueron los dos días más calurosos, ya que está el 4 y 5 de mayo, los dos días más calurosos de mayo.
0: ¿En serio?
1: Sí.
0: Bueno, buen dato ese. ¿Cuánto fue la mínima y la máxima?
1: Mira, el 3, 23.3 de máxima y menos 2.8 de el 8.
0: Ah,
1: día,
0: fue el día que tuvimos como 25 de amplitud térmica.
1: Claro, y el 24 de mayo, 25.5 la máxima. Y la mínima fue alta.
0: El 4.
1: El 4. El 4 de mayo, 25.5 de temperatura máxima.
0: Bueno. Pero me parece que se va a tener que acostar y levantarse otra vez usted.
1: Eso, no, son muchos números.
0: Porque viene eso, con los días cambiados.
1: Esos primeros 3 o 4 días de mayo fueron los más templados.
0: Sí, sí, sí.
1: Ya después empezamos a tener heladas importantes, ¿no? Y buena amplitud térmica. Bueno, en junio, corregimos entonces, posibilidad de algo de nieve para el 4 y 5 de junio, pero en cordillera, en alta montaña y por ahora débil.
0: Por
1: y
0: aquí,
1: además otro dato,
0: sí,
1: termina mayo con la segunda luna llena, la que muchos llaman la luna azul, pero no la van a ver azul ni en
0: sueños.
1: No, va a ser del mismo color que siempre.
0: Bueno,
1: pero
0: don
1: cuando
0: Juan...
1: Hay dos lunas, ya lo explicamos, sí, ayer, luna llena en un mismo mes, que muy pocas veces ocurre, se le llama luna azul.
0: Bueno, don Juan,
1: sí,
0: dice, en junio, después del 15, tenemos nieve, don Walter. Lo que no sé si es que lo pregunta o es que lo afirma.
1: Yo creo que lo debe afirmar. Tal vez don Juan Marque esté trabajando con el tema de los redobles, es interesante eso. Sí, claro, que nieve vamos a tener. Nieve vamos a tener. Ahora es importante saber qué cantidad y qué calidad de la nieve.
0: Claro, eso es fundamental.
1: Es,
0: ¿no?,
1: fundamental.
0: Sí, sí, sí. Bueno, Walter, amplia explicación. Actualizamos el parte meteorológico a la hora 14 y cerca de las 18. Gracias.
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0: Así que les vamos a dejar las declaraciones de Marcelo Blajewicz, que nos está haciendo las veces de anfitrión en el nuevo Centro Cultural La Locomotora, en calle Camino del Progreso. Está como para el oeste del polideportivo. Vos tomás Capdeville, seguís, viste, cuando ya se corta el asfalto, comienza la calle de tierra, haces una cuadra, mano derecha encontrás calle Camino del Progreso y se hace como una especie de rotondita donde hay varias casas, pero se ingresa por un lado y se sale por la misma rotonda en ese barrio. Para quienes no conocen, es la Locomotora, Centro Cultural Malargüe Mendoza, que intentan revalorizar la historia del tren en un vagón antiguo que ha sido utilizado como centro cultural, donde funciona la incubadora de bandas. Y en este momento se retrasó un poquito el inicio, charla de por medio. Esto en realidad va a significar mucho para nuestro departamento, gente de cultura, de distintos medios de comunicación, que vamos a disfrutar de la recreación de un viaje en tren, como si saliéramos de San Rafael y llegáramos a Malargüe, a la estación ferroviaria de Malargüe, lo que fueron aquellas épocas. Así es que les dejamos el material, la entrevista que hicimos antes de que todo esto comience con Marcelo Blajewicz, es músico local y nos cuenta sobre esta iniciativa. Hoy queda formalmente inaugurado este espacio. Va a recibir a estudiantes, a público en general, malargüinos, turistas. Así es que, bueno, es una nueva opción desde el ámbito privado que propone este músico local, Marcelo Blajewicz. Los dejamos con el material y si te parece, Marce, cerrás vos, digamos, la nota porque yo ya ingreso a la función. Muchas gracias.
1: Sí, señora, tranquila. Disfrute, así después nos cuenta. Gracias, bueno. Ceci. Escuchamos a Marcelo Blajewicz.
2: Buen día para todos. Estamos en Camino al Progreso, 150. Y bueno, se viene la presentación oficial, la inauguración oficial del Centro Cultural La Locomotora a través de la función Historia de un coche motor en Malargüe. Bueno, la idea de esto es poder ofrecer una experiencia turística al público de Malargüe y al público también que nos visita, que tiene que ver con la historia ferroviaria de Malargüe y con la recreación de un viaje desde San Rafael hasta Malargüe y también hacia un poco el sur de nuestro departamento.
3: Este es un rescate patrimonial también.
2: Exacto, tiene que ver con eso, y bueno, y en mi caso tengo un vínculo también ahí con el ferrocarril, que tiene que ver con mi familia, con mi abuelo, así que, bueno, tengo un sentimiento de pertenencia hacia el ferrocarril. Me crié cerca del ferrocarril, escuchando el ferrocarril todavía, los trenes cuando funcionaban todavía, entonces para mí esto tiene un significado muy especial.
3: ¿Hay nostalgia?
2: Hay nostalgia, y hay también muchos sentimientos encontrados, si se quiere, porque la historia que recorremos tiene que ver con progresos, con épocas de esplendores y otras épocas, bueno, donde, como suele pasar en muchas etapas de la historia, bueno, también de cierto caso, ¿no? Así que, pero nos dedicamos a historiarlo todo y a hacer un cierre lindo.
4: ¿Cómo fue que obtuvieron ese vagón y qué tipo de trabajo le han hecho para poder recuperarlo, restaurarlo y que hoy sea un centro cultural tan bonito por dentro, digamos?
2: Bueno, la iniciativa surge de mi padre. Justamente la historia de un coche motor en Malargüe, dentro de lo que hablamos comentamos eso, digamos, de que este coche motor estaba, bueno, abandonado, ya en desuso en el ferrocarril. Entonces mi padre inicia las gestiones con la UNAVE, que es el órgano encargado de justamente los pasivos del Estado, y bueno, y comenta esta iniciativa de poder darle uso. Así que, bueno, se autoriza eso, y a partir de ahí ya, bueno, él gestiona el traslado desde el ferrocarril hasta acá. Y bueno, a partir de ahí ya pasaron un par de años hasta que pudimos concretar ese sueño.
3: Esto también obedece a la gestión privada, ¿no? A la gestión de la cultura a través de un privado como el caso tuyo.
2: Y exacto, porque, bueno, es un centro cultural. Entonces yo, por ejemplo, en mi caso tengo diferentes proyectos que están pensados y otros que ya están funcionando. Uno de ellos es la incubadora de bandas. En ese caso es un taller musical donde, bueno, se trabaja en dos niveles, que es guitarra inicial y luego un ensamble de bandas, que sería el nivel 2. Eso por un lado, por ejemplo. Después, bueno, donde los alumnos vienen, tal cual decís vos, ya es de gestión privada, digamos. Y lo mismo que con el caso de la función, que está pesada como para ofrecer una opción al turista y demás. Bueno, con una entrada que vamos a estar informando, tenemos precio especial para Malargüe, precio especial para también promociones para el caso de las instituciones educativas. Entonces, bueno, la idea es poder trabajarlo también porque es necesario para que esto pueda, digamos, ser autosustentable, ¿no es cierto?
4: Seguramente van a dar a conocer detalles de las funciones, qué días va a estar abierto, cómo se puede conocer.
2: Exacto, a partir de ahora que ya hagamos esta inauguración oficial y que ya sepan la población, lo vamos a hacer.

0: y que terminemos de ultimar unos detalles que tenemos que vincular con Dirección de Turismo. A partir de que lo hagamos ahí, sí damos la información para el turismo y público general.
1: ¿Te gustaría que viniera turismo extranjero también, además de malargüinos y gente de todos lados? Digo, porque también manejás el idioma.
0: Me encantaría, sería un desafío poder hacer la función en inglés, poder, bueno, contar esta historia y hacerlo a gente que por ahí, quizás nosotros sí tenemos la información preliminar, si se quiere decir, bueno, acá hubo un ferrocarril, acá, pero hay gente que llega acá y no sabe si acá funciona un tren o se funcionó, entonces poder contarle eso y poder recorrer todos los lugares por donde funcionó.
1: Claro, eso te iba a consultar, porque las nuevas generaciones te están escuchando ahora y dicen, ¿tuvimos tren en Malargo en algún momento?
0: ¿Tuvimos?
1: ¿O solo queda lo que han dejado de las vías?
0: Y actualmente sí, es lo que quedó, pero tuvimos tren y bueno, y funcionó y brindó trabajo y brindó prosperidad. Y bueno, y como tal cual lo comento la función, yo creo que el ferrocarril sirve como una vértebra vinculante de la nación para generar integración del país, para generar soberanía, para generar trabajo, así que yo soy una de las personas que apuesta al tren y que me encantaría que volviera y que prosperara.
2: Uno de los ramales más importantes por lo que también se movió a través de esos rieles.
0: Exacto, porque bueno, justamente es uno de los temas que tocamos y los que van a poder ver ahí en los cuadros, que muchas veces le llaman al ramal San Martín de la Ruta del Oro Negro, y que bueno, que si todo está bien ahora vamos a poder tener una de las personas que trabajaron ahí también, justamente con las locomotoras, transportando los vagones tanque. Así que tuvo un auge muy fuerte, la verdad, con el tema del petróleo.
1: ¿Y qué costo más o menos va a tener la entrada? Más o menos para darnos una idea.
0: Bueno, tenemos para el caso del turista 15.000 pesos la función. Se paga a partir de los 12 años. Para gente residente de Malargüe 10.000. Y en el caso de estudiantes 5.000.
1: ¿Para la función de una hora y media?
0: De una hora y media, exacto. Hay un pequeño agasajo, hay que se brinda. Bueno, Tati se está encargando de eso, ahora ya está por llegar, pero ofrecemos también eso. Un pequeño ahí agasajo a la persona que nos visita.
3: Bien, ahí estaba el profesor Marcelo Blajevich contándonos un poquito entonces de esta nueva propuesta. Hoy inaugurando este centro cultural aquí en el departamento que se llama La Locomotora.
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6: Es la hora 10:38 minutos.
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0: donde quieras. Ahí estaba Diango. Bueno, cuando quieras, donde quieras. Bueno, cuando quieras. Y vamos a tener que esperar un poquito, porque junio ya viene llegando, pero falta penitas unas horas, ¿eh? ¿Dónde? 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
1: Vamos a relacionar dos temas.
0: A ver.
1: Por un lado, recordar que la Cámara de Comercio lanzó una, o incorporó, mejor dicho, viste que dentro de la Cámara de Comercio tenés distintas específicas.
0: Sí.
1: La de minería, la de turismo, etcétera, etcétera. Bueno, ha lanzado la específica de salud.
0: Sí, sí, sí.
1: Interesante, por cierto. Es una específica que busca justamente trabajar con temas que tienen que ver con la salud. Al frente de esta específica de salud estará el médico cardiólogo Oscar Arrieta. ¿Por qué digo que vamos a relacionarlo con otro tema? Porque en estos días dábamos cuenta que, según un estudio de la Universidad de Buenos Aires, ha revelado que no solamente Malargüe, sino el sur de Mendoza,
0: sí,
1: es la región provincial más afectada por lo que se denomina malnutrición infantil.
0: Sí.
1: No desnutrición, sino malnutrición infantil, que obviamente combina problemas de sobrepeso con desnutrición.
0: Exacto.
1: ¿Sí?
0: Y que puede traer aparejado un montón de consecuencias, enfermedades como diabetes, por ejemplo.
1: Exacto. Donde, si bien es en el sur de la provincia, que hay mayor incidencia dentro de la provincia, valga la redundancia, Malargüe es,
0: sí,
1: el que
0: está peor parado.
1: Está peor parado.
0: Claro, los números son alarmantes, sobre todo teniendo en cuenta que afecta a los más pequeños.
1: Sí,
0: los más chiquitos están allí en la mira con estos datos, por todo lo que eso significa. Y
1: sí,
0: hay una frase que por allí hemos escuchado muchas veces, que es: no hay que confundir gordura con hinchazón.
1: Uh-huh.
0: Bueno, no hay que confundir a veces el estado de salud con respecto a la imagen que devuelve un cuerpo, ¿no? Porque puede haber chicos que se dice, está sanito porque está gordito, está lindo, pero allí puede estar el problema precisamente.
1: Bueno, si te parece, ayer cuando presentaban esta específica de salud,
0: sí,
1: y al doctor Arrieta, Cecilia pudo conversar con el doctor
0: sobre
1: este tema, y esto nos decía.
0: A ver.
2: Lamentablemente, los índices son claros. Y cuando uno trabaja en concepto de salud pública, no puede hacer oídos sordos ni desentenderse. Y mal seríamos si quisiéramos explicar de una manera irresponsable. Creo que hay que hacerse responsable de esto. Y en esto, lo que vos acabas de plantear, y un poco es volver a las bases cuando decíamos recién de dignidad humana, es decir, la salud materno-infantil es imprescindible. Históricamente ha sido muy difícil los índices para Malargüe en esos aspectos. Nutrición, eso va a influir en la educación, eso influye directamente en el entramado social, eso influye en nuestras generaciones venideras, es decir, nuestra población, cómo va a estar para enfrentar esto, porque hoy hablamos de tecnología, hablamos de distintos servicios, de hecho acabamos de estar en lo cual necesario y volvemos otra vez al concepto básico, nutrición, educación, formación, incluso hasta ética, concepto de ciudadano, bueno, es muy difícil. Desde la salud tenemos que volvernos a sentar y repasar desde lo básico. Esto es un llamado de atención enorme para todo el sistema público y privado, porque todos estamos involucrados en esto. No es solo una obligación de un hospital. En realidad la salud es mucho más amplia que un hospital, nos involucra a todos y realmente es doloroso que tengamos nosotros ese diagnóstico de situación tan, tan severo. Lo hemos hablado mucho en la salud mental, es un mal que también nos abarca a todos, nos atraviesa a todos sin importar clase social ni situación particular. Realmente también es un problema muy serio que tenemos que ir resolviendo. Por eso es que, insisto, la actividad debe ser compensada y trabajada articuladamente entre lo público y privado, para que puedan venir nuevos especialistas, para que nuestros vecinos puedan tener la posibilidad de consultarlos aquí. Y un poco es eso lo que estamos haciendo desde la Cámara. Aportar nuestro grano de arena, que puede ser para muchos poco o para otros no tanto, pero ¿cuál es el objetivo? Potenciar el sistema de salud de tal forma de que podamos hacer un mejor asistencia a nuestros vecinos. Y no es sencillo, porque si estamos tan atrás con estos indicadores básicos que nos golpea, el camino es arduo y hay que hacerse responsable de ello y avanzar. Porque afecta claramente su crecimiento y desarrollo, no solo el crecimiento físico, que son algunas de las variables que tomamos, peso y altura, pero también el desarrollo intelectual, el desarrollo cognitivo, y es tan crítico que luego después no se recupera si no llegamos en tiempo y forma en el momento adecuado.
1: Bueno, ahí estaba la palabra del médico cardiólogo Oscar Arrieta, digo, nuevo referente de la específica de salud dentro de la Cámara de Comercio, pero también aprovechando el contacto para consultarle su opinión respecto a este tema. Dato obviamente preocupante, alarmante, sí. Pero si bien es alarmante, digo, hay que trabajar sobre el mismo.
0: Sí, hay que tenerlo,
1: supongo, y creo que se está trabajando. Pero bueno, aquí esto involucra no solamente al Estado, a la parte privada, a la familia, digo, involucra a todos estos sectores, la familia también.
0: Claro, hay que ver el tema de los factores que influyen.
1: Son muchos.
0: Porque la verdad que hay una paleta importante, un abanico importante de factores que influyen en esto de la mala alimentación.
1: Claro, en este informe que da a conocer la Universidad de Buenos Aires, destaca, dice, fuertes desigualdades regionales y señala que factores climáticos,
0: sí,
1: hábitos alimentarios y sedentarismo influyen especialmente en zonas frías como Malargüe, donde predominan dietas hipercalóricas y menor actividad física. Con un dato erróneo, pero no creo que sea, puede influir, pero no creo que sea solamente la parte climática o meteorológica de un lugar. Creo que hay otros factores mucho más preocupantes e importantes que también alteran el normal desarrollo y crecimiento de los niños y que llevan a esto, ¿no? Esto que estábamos hablando de la malnutrición.
0: Por allí, en parte del informe, se habla en esto de que tal vez, por ejemplo, esta temporada...
1: Sí, perdona, que te interrumpa. Incluso fíjate que este informe no habla de la situación económica o social.
0: No, para nada.
1: El tema es mucho, mucho más amplio, va mucho más allá.
0: Está arraigado en esto de que nos alimentamos mal.
1: Exacto.
0: Que tal vez se hace un hábito repetir cierto tipo de comidas y que no son saludables y que no prestamos atención y que por allí no llevamos también los niños, por ejemplo, al control como corresponde. El chico cómo se alimenta, cuánta cantidad de comidas tiene por día, qué tipo de comidas, en qué situación ingiere los alimentos. Está comiendo, está desayunando, almorzando con la merienda o la cena y tiene el teléfono al lado, está jugando con el teléfono, por ejemplo. Mira cuántos factores que hacen que la alimentación no sea correcta.
1: Claro, de hecho, y si bien este informe no lo señala directamente, creo que en el fondo también hay una cuestión directamente proporcional que tiene que ver con lo social y lo económico.
0: Sí, totalmente.
1: Aquellas familias que no pueden tener una dieta variada, muchas digo, no pueden...
0: Equilibrada.
1: No, equilibrada en verduras, por ejemplo, y recurren a lo clásico, la papa, el zapallo, y no otras verduras para ir mutando, cambiando.
0: Súmale las harinas.
1: Imagínate si hoy querés incorporar una tarta de zapallito zucchini o italiano. ¿Cuánto está? 8.000, 9.000 pesos el kilo de zapallito italiano. Es cara. Por así, obviamente, hay que aprovechar verduras
0: de estación.
1: Y hortalizas de la estación, sí, sí, sí, de la época.
0: Pero sí, ¿qué ejemplo, cantidad de digo, frutas consumen los chicos por día?
1: Exacto.
0: ¿Están consumiendo lácteos? ¿Comen demasiadas harinas? ¿Comen mucha grasa?
1: Hay que hablar de los alimentos ultraprocesados.
0: Uf, viste que por allí un arroz con salchichas es algo común, pero las salchichas, claro, ¿qué traen aparejadas?
1: Sacia el hambre,
0: pero... Mira, por aquí una vecina nos dice, eso pasa, Marce, porque hoy los chicos comen chatarra. Dice, no comida real de olla cocinada por mamis, como antes, dice. Es muy real eso. Bueno, esto nos envía Silvia.
1: Sí, porque si
0: tiene que ver
1: hablas con... de una comida de olla, un tradicional guiso, que incluye de todo un poco, es mucho más nutritivo que un arroz con salchicha.
0: Seguro, seguro que sí. Y dentro de todo, no es tan oneroso, por ejemplo, preparar un guiso. Recordemos que no hace falta ni siquiera agregarle aceite, porque vamos cocinando a veces con un poquito de carne apenas, como para saborizar. Le agregamos una papa, una zanahoria, una cebolla, un zapallito, y podemos preparar un alimento simple, fácil, rendidor, bien elaborado por la mamá o por el papá, por quien le toque cocinar. Digo, cada familia es un mundo, cada una con su realidad y demás, pero lamentablemente los resultados que se van observando y que tienen que ver con este contexto general... Dan
1: sí,
0: estos
1: sí,
0: números
1: no,
0: preocupantes.
1: Es un tema de muchas aristas.
0: No,
1: digo,
0: sí.
1: no es fácil analizarlo
0: no.
1: y traerlo sobre la mesa. Y como vos decís, coincido en eso, cada familia es una realidad distinta,
0: sí,
1: también. No
0: sí,
1: es lo
0: sí.
1: mismo una familia con 4 integrantes o un niño que
0: una familia
1: con
0: ingresos.
1: Familia numerosa.
0: Claro.
1: Y depende de los ingresos también. Si la mamá y el papá trabajan todo el día o uno de ellos no trabaja, el otro sí, si tienen trabajo o no, eso va con el poder adquisitivo. Hay un montón de factores.
0: El método para cocinar
1: también,
0: porque eso también influye. La verdad que hay un montón de aristas a tener en cuenta, pero fundamentalmente me parece que es bueno conocer estos números para poner foco y prestarle atención a fin de tratar de mejorar la calidad de vida de los chicos.

0: 11 de la mañana en la República Argentina. El presidente Javier Milei criticó a Juan Román Riquelme. Tras la eliminación de Boca de la Copa Libertadores, el jefe de Estado se expresó por las redes sociales. Recordó una nota en la que había calificado la gestión del titular del club de La Ribera como un desastre. Nueva jornada positiva para los bonos argentinos en Wall Street. Los títulos públicos mejoraron otro 0,2% en promedio para completar el mes de mayo con una suba de 2 puntos. La información del deporte con Damián Zárate.
1: Fútbol de ascenso, Primera Nacional. Hoy tenemos el comienzo de una nueva fecha, un partido del Grupo A. La fecha 16, desde las 21 en Córdoba, Racing recibirá a Ferro.
0: Actualizamos ahora el estado del tránsito con Romina Wiener.
2: En la provincia de Córdoba, en el camino de las Altas Cumbres, transitar con precaución en el ingreso al mirador de Copina. En el lugar se llevan adelante tareas de mantenimiento. Misma situación en la ruta provincial 6, en la zona de Justiniano Pose y Cruz de Alta. En el lugar, respetar las indicaciones de señalización. Buena marcha en el complejo Zárate Brazo Largo, ruta nacional 12 del Mercosur. Misma situación en el camino de los Siete Lagos, en Neuquén, y en la ruta nacional 40, en Río Negro, en San Carlos de Bariloche, subiendo hacia Villa Langostura y San Martín de los Andes, en Neuquén.
0: En Santa Fe, donde nos escuchás por AM540, la temperatura es de 14 grados 3 décimas, el cielo permanece nublado, pero no hay pronóstico de lluvias. En la ciudad de Buenos Aires, temperatura 14 grados, humedad de 79%, cielo cubierto.
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4: Es la hora 11, 2 minutos.
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9: El Mundial de Qatar 2022, Mundial que obtuvo la Argentina, consagrándose con su tercera estrella de la mano de Lionel Messi y conducido tácticamente por Lionel Scaloni, fue hasta aquí el único certamen que se disputó fuera de su cronograma habitual, ya que los mundiales se celebran entre el mes de mayo y julio, y en el país árabe se disputó entre noviembre y diciembre. Esto fue debido a las altas temperaturas que se alcanzan en el país cuando promedia el año.
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11: El Ente Municipal de Turismo y Cultura de Mar del Plata informa la agenda de actividades previstas para mayo en la Casa Mariano Mores, ubicada en el histórico chalet Ave María en Alem 2469. El espacio municipal invita a marplatenses y turistas a disfrutar de conciertos gratuitos y visitas guiadas los lunes, miércoles y viernes por la historia del reconocido músico. La propuesta incluye presentaciones de diversos ensambles y artistas locales todos los sábados del mes. Durante estos recorridos, los asistentes pueden conocer la historia, anécdotas y carrera musical de Mores, además de detalles sobre su vida cotidiana en la ciudad, con acceso a las habitaciones y una exhibición fotográfica de la familia con entrada gratuita. El cronograma de actividades incluye para este sábado 30 de mayo la historia del Cuartito Azul de Mariano Amores, su cuarto de pensión y el tango convertidos en una obra de teatro de música y danza que recorre la casa con su narrativa y cadencia a través de la interpretación de Ibel Villarreal y músicos acompañantes. Las personas interesadas pueden comunicarse a través de las redes sociales y la web oficial de Mar del Plata.
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Pasaba la música con Pocho Sosa, ¿sí? Esta cueca de los menducos. Tengo comunicado al servicio de nuestra población. Desde el Sosneado, su hijo Javier González está comunicando a su papá que viaja hoy. A ver, Javier González, desde el Sosneado, le comunica a su papá que viaja hoy. El comunicado que había llegado tempranito también, lo estamos reiterando, por si no lo escuchó. Javier González le comunica a su papá que él viaja hoy. Bueno, a ver, ¿qué más tenemos? Nuestra gente comunicándose, siendo parte de esta propuesta de Malargüe, su radio, su gente. A ver, ¿qué dice por aquí? Bueno, aquí opiniones relacionadas con el tema que estábamos comentando y que tiene que ver con esto, este informe tan particular, ¿no? La malnutrición. Gladys dice, ¿ustedes creen que el dinero que gana una familia tipo alcanza para comprar lo necesario para una buena alimentación? Hace muchos años que los chicos no se alimentan bien. Opiniones, opiniones de nuestra gente, por eso decíamos que hay un montón de aristas que tienen que ver con esta situación. Quiero saludar a mi mamá, Pame, a mi hermanita Ana Paula, residentes en Arroyo El Molle. Nosotros nos encontramos bien. Cuando bajemos, se lo haremos saber, dice el mensaje, a ver, para su mamá Pame y su hermanita Ana Paula. No nos dice quién envía el mensaje. Entonces le vamos a pedir, si anda por ahí, que, y si nos está escuchando, que nos aclare un poquito más este mensaje. A ver, ¿qué más? Nacho le comunica a Julio Alanís del Manzano que no lleve lo convenido por no poder viajar hacia ese lugar. Reitero. A ver, entonces, Nacho le comunica a Julio Alanís del Manzano que no lleve lo convenido por no poder viajar hacia ese lugar. Fue Radio Malargüe al servicio de la población. Bueno, siguen llegando muchos mensajes. Muchos vecinos que no habíamos alcanzado a leer el mensaje estaban muy atentos al informe meteorológico, ¿eh? Bueno, mayo, junio, mayo, ¿qué pasó? Y bueno, viste, tantos números que tenía Walter por ahí para compartir que estaba mareado. Vamos con otro tema, cuando ya pasaron 14 minutos de las 11 de la mañana. 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
0: Seguimos estando en el podio en cuanto a temperaturas bajas. Estamos en segundo lugar con 2 grados 4 décimas y sensación térmica de 9 décimas de grado según el registro de las 11. 69 el porcentaje de la humedad, viento del este a 6 kilómetros en la hora. 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

0: música, buen ritmo, música folclórica. Hoy, en el Día del Folclorista en nuestro país, rindiendo mi homenaje, en este caso, a Andrés Chazarreta, que nació en Santiago del Estero el 29 de mayo de 1876. 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

0: Bueno, ahí estaba Orlando Veracruz con estas pilchas gauchas para seguir compartiendo la mañana de Malargüe, su radio, su gente. 11 de la mañana, 23 minutos. La mañana de la radio, y usted se contacta a través del 2604-481208.
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0: Bueno, nos dice Adriana por aquí en el mensaje, buen día. Hay diversos factores que afectan la nutrición de los niños, como el poco dinero para quienes quisieran comprar lo suficiente para alimentar a los chicos. Y está la otra. Dice, muchas madres buscan la practicidad y terminan cocinando cualquier cosa para salir del paso al momento de comer. Esto nos dice Adriana, que también suma su comentario a esto que estábamos hablando sobre la nutrición en base a este informe que ha llamado la atención.
2: No, está bien, son todas válidas las opiniones, sí, los puntos de vista, las miradas de nuestra gente, nuestra audiencia. Por eso decíamos, es un tema que tiene muchas aristas, muchos sí, temas para analizar, y que en la mayoría de los casos también van, se entrecruzan, digo, están relacionados uno con otro tema, ¿no? Pero no deja de preocupar y ser, son datos que generan alarma, ¿no?
0: Sí.
2: Más allá de todos estos factores que incluso, digo, nuestra audiencia va dando su punto de vista diciendo el por qué.
0: Claro. Bueno, y hay muchísimos factores, sí, hay muchas opiniones también, pero por ahí cuando uno tiene la posibilidad de escuchar a algunos especialistas, ¿no?, que son ellos los que tienen la palabra verdaderamente autorizada, dicen que a veces no es cuestión de dinero el tema de la nutrición, sino es cuestión de ingenio y de conocer un poquito, porque por allí alguien puede decir, por ejemplo, no tengo plata para comprar carne, para incorporar las proteínas que hacen falta en la alimentación, pero la podemos reemplazar. La lenteja te reemplaza, es una fuente de proteína importante, la soja también, por allí un poquito más de información ayudaría.
2: Bueno, yo ahora lo que traigo, Marcia, es información que tiene que ver con el mundo del deporte.
0: Ah, oh, bueno. ¿Ah? Hágase cargo.
2: Hablemos y hagamos deporte, que está bueno también.
0: Hacer más que hablar, diría yo.
2: Lo relacionamos también, o al menos caminar.
0: Sí, un poquito.
2: Bueno, nos preguntaban por la Liga Malargüina de Newcom, si hay fecha este fin de semana. No. La Liga Malargüina de Newcom recién va a tener fecha el sábado 6 de junio, que es la fecha número 5. En cuanto a la Liga Municipal de Balonmano o de Handball, este sábado, o sea, mañana, 30 de mayo, y voy despacito con la fecha, pues si no después me retan y me corrigen.
0: Sí, no, porque te quedaste en el tiempo, dicen nuestros bueno, oyentes.
2: Este sábado 30 de mayo, o sea, mañana, van a haber dos partidos por la Liga Municipal de Balonmano. A las 19:30, The Force con Contraataque, y 21:30, Requecho con Oxidados.
0: Los nombres están buenísimos.
2: Bueno. Encuentro de mini básquet este sábado 30 y domingo 31 de mayo. Categorías mini y pre-mini también en el polideportivo a partir de la hora 9. La Liga Municipal de Vóley, que arrancó la semana pasada, tendrá una... No, ya ha arrancado, ya esta es la quinta fecha, vendría a ser, de la Liga Municipal de Vóley. Van a jugar en categoría femenino, quinta fecha el 6 y 7 de junio. ¿Y qué me está quedando? Bueno, eso es lo más relevante. Y después, en el fútbol de primera división de la Liga Malargüina, recordarles que este domingo se van a estar jugando los partidos por la 12ª fecha. Van a jugar, vamos con los horarios. En cancha de energía atómica, Cristal con Camping a la hora 13 y luego energía atómica con Academia a la hora 15:30. En la cancha del Deportivo Malargüe, Deportivo Malargüe con Ferrosol a las 15:30 y en la cancha de Vialidad Nacional, Vialidad Nacional con Volantes Unidos. Promesa de lindo partido, se enfrentan segundo y tercero. Este partido va a 15:30. Un dato. Los hinchas de Vialidad Nacional, los hinchas locales, deben ingresar a la cancha por la calle Fortín Malargüe. y los hinchas de Volantes Unidos o del visitante deben ingresar por la calle Emilio Civi. ¿Sí?
0: Bueno.
2: Habrá allí separación de hinchadas locales y visitantes. Esto para el partido de primera división. Recordemos que Deportivo Malargo lidera con 25, Vialidad Nacional 24, Volantes Unidos 19, Camping en el cuarto lugar con 16 y un poquito más atrás viene Municipal con 15 y Academia con 13. En divisiones inferiores hay partidos mañana sábado donde van a jugar, mañana sábado. En quinta, Academia con Vialidad Nacional a la hora 11 en cancha de Vialidad Nacional. En sexta división, Vialidad con Centro de Formación Deportiva Malargüe a la hora 13. En séptima, Deportivo Malargüe con Comercio, también en cancha de Vialidad Nacional, a la hora 14:45. Y en séptima, Academia con Volantes, a la hora 16:15 en séptima división. En la cancha del Club Volantes Unidos, en sexta van a jugar Volantes Unidos con Ferrosol. El domingo, a las 11 de la mañana, en la cancha de Volantes, en quinta división, Volantes Unidos con Deportivo Malargüe. Sub 14, Vialidad Nacional con Camping en Polideportivo Malargüe. Y en sub 16, Vialidad Nacional con Camping. Y después, el fútbol femenino es todo. Todos los partidos son aquí en el predio del Polideportivo Municipal. Juegan Volantes A con Camping, Las sin regreso con Academia Fútbol Club, Volantes B con Ferrosol y Vialidad Nacional con Las Vuelteras. Todo el fútbol de la Liga Malarguina en divisiones inferiores, primera división y fútbol femenino, entre sábado y domingo.
0: Bueno, ahí está entonces el programa completo. Va a estar lindo, así que se puede ir a disfrutar de estos partidos.
2: Va a estar fresco, pero no frío.
0: Bien. Hacemos la pausa que corresponde a esta hora.
3: Es la hora 11:30.

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0: Yadis, qué lindo pedido musical que hiciste. Coincidimos plenamente en que es uno de los temas preciosos de nuestra música folclórica, porque hablemos de la música, hablemos de la danza, la samba combina todo perfecto. ¿Amantes de la samba? Claro que sí, ahí estaba, Gallito del Aire, Argentino Luna.
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0: 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Qué lindo tema. Saludamos a Nelly con buena música, que está trabajando, nos desea un lindo fin de semana, y nosotros también, Nelly, te mandamos un beso grande, grande. Nos escribe Eli para saludar a su mamá Dora Muñoz de La Batra, ya que hoy está cumpliendo años. Le desea un muy, muy lindo día.
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0: Comunicados al servicio de nuestra población. Oscar Gutiérrez le avisa a su hermano Roberto de la pasarela que el sábado están por el lugar. Por otro lado, desde el Sosneado, Javier González comunica a su papá que él viaja hoy. Este mensaje, dice Nacho, le comunica a Julio Alanís del Manzano que no lleve lo convenido por no poder viajar hacia ese lugar. Otro saludito, saludar a mi mamá Pame, a mi hermanita Ana Paula, residentes en Arroyo El Molle, avisarles que nos encontramos todos bien y que cuando bajemos se lo haremos saber, dice el mensaje, pero no nos han puesto quién lo envía. Tenemos agendado el número como Ramón Alberto. Así que ahí está el mensaje. 11:40 minutos ya en el país, 11:40. Bueno, siguiendo con el tema este relacionado con la salud, la verdad que es un tema muy delicado, es un tema que da mucha tela para cortar, pero hay un informe, precisamente, que tiene que ver con los chicos que son selectivos con la comida y que tal vez es difícil darles en el gusto, y esto se relaciona también con el déficit alimentario. Hay errores comunes y hay algunas estrategias para ampliar lo que comen. Ojo, nos basamos en este informe donde los especialistas en nutrición infantil advierten que no hace falta que los chicos coman poco para estar mal alimentados. Aseguran que comer siempre lo mismo también puede generar déficits nutricionales y poner en riesgo su crecimiento y desarrollo. Estudios científicos han concluido que hasta 4 de cada 10 niños desarrollan dificultades alimentarias, y la selectividad alimentaria es una de las situaciones más frecuentes. Hay chicos que se niegan a comer determinados alimentos, y más aún, hay algunos que solo aceptan comer siempre más o menos lo mismo. Milanesas, fideos, hamburguesas, salchichas son parte de los menús más aceptados. Como contrapartida, con escasez de frutas y verduras indispensables por ser fuentes de aportes únicos. En el consultorio es frecuente encontrar niños cuya dieta gira en torno a un grupo muy reducido de alimentos: fideos, pollo rebozado, galletitas o lácteos. Aunque el volumen ingerido sea suficiente, la falta de variedad limita el aporte de nutrientes esenciales. Esto genera mucha angustia en las familias, discusiones, pero es bueno que traigan esa problemática a la consulta porque existen estrategias específicas de probado éxito para comenzar a superar esta alimentación restrictiva. Esto lo dice la licenciada Lucía De Nobili, magíster en nutrición materno-infantil, nutricionista de planta del Hospital Ramón Carrillo y además integrante del grupo de estudio de pediatría AADIND. Cuando la dieta es monótona, el riesgo no está en la cantidad, sino en la calidad. Muchos niños cubren calorías, pero no alcanzan los requerimientos de nutrientes críticos como proteínas, calcio, hierro, vitamina B12, zinc y ácidos grasos esenciales. La selectividad y la monotonía alimentaria no siempre responden a caprichos. La dificultad para incorporar variedad no se explica por una sola causa. Es el resultado de la interacción entre factores biológicos propios del desarrollo y aspectos conductuales que se consolidan en el entorno familiar. Esto lo dice, por ejemplo, la doctora Irina Kowalskis, que es médica pediatra, especialista en nutrición y doctora en medicina. ¿Qué pasa con el rechazo a ciertos alimentos? Enseguida se lo comentamos. Le ampliamos un poquito porque es la palabra de los especialistas.

0: Antecristo Rey se llama lo que estábamos escuchando. Ahí estaba Anselmo de Mendoza, Anselmo Bustos, con la música seleccionada para este día del folclorista en nuestro país. Bueno, tengo que contarle algo que tal vez usted ya lo conoce, pero por si no lo sabe, se lo repito. 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
0: Bueno, nuestro amigo Osvaldo dice, yendo desde la zona de Cabaos a Fortunoso, dice, escucho todos los días, que tengan un lindo día, un fuerte abrazo, y va sufriendo, Osvaldo. Lo acompañamos mientras sufre por el estado del camino. Dice, así están los caminos por esta zona. Dice, lamentablemente tenemos que transitarlos por una cuestión laboral, obviamente. Y aquí es donde siempre decimos, por suerte, gracias a Dios, hay un trabajo, pero el sacrificio de transitar por esos caminos todos los días, ¿no? El drama nuestro de cada día, el tema rutas y caminos. Bueno, a ver, ¿qué más tenemos por aquí? Quiero pedir un tema de los Iracundos y dedicárselo a mi papá, Luis Venegas, que hoy es su cumpleaños, de parte de todos sus hijos, Silvio, Natalia, Carolina, Juliana y Sofía, también su esposa Nélida, sus nietos y bisnieto. Todos están saludando entonces a Luis Venegas. ¿Tenemos algo de los Iracundos, Cari? Claro que no. Don Luis Venegas, que no hace mucho estuvo en diálogo una mañana con nosotros, contándonos de cuando era parte integrante de una banda local. Sí, una banda de música local. No me acuerdo en este momento el nombre. ¿Algo de Galaxia 6? ¿Puede ser? No quiero meter la pata, pero algo por el estilo. Bueno, para Luis Tano Venegas en el día de su cumpleaños.

0: y la lluvia caerá. Ojalá, ojalá. ¿Eh? Ahí estaban los iracundos para saludar a Luis Venegas de parte de sus hijos, su esposa, sus nietos y bisnieto en el día de su cumple.
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0: Bueno, la tenemos en exteriores a la señora Cecilia Di Cesare. Ceci, adelante por favor.
2: Muchas gracias. Acaba de finalizar hace un ratito ya, pero lo que ha sido un recorrido por la historia en tren, desde San Rafael, pasando por varias estaciones, Pedro Vargas, Capitán Montoya, la Cuesta de los Terneros, el Nihuil, los Parlamentos, el Sosneado, la Junta, el Chacay, hasta llegar a la estación de la ciudad de Malargüe, en tren, en lo que era el antiguo ferrocarril en la época del 40, los 50, 60 y 70, incluso cuando se enviaba petróleo y se comenzaba a enviar petróleo desde la estación Puesto Rojas. Y esas estaciones eran recorridas por pasajeros también en ese momento, y se recrea en la nueva locomotora cultural aquí, que es un centro cultural que queda inaugurado en el día de hoy, para que malarguinos vengan a apreciar la historia, visitantes también, gente de las escuelas. Les comento que también el recorrido llega incluso hasta La Batra, hasta Bardas Blancas, una extensión del recorrido ferroviario que se confeccionó en su momento, pero que quedó en la nada. Solamente llegaba hasta la estación Ciudad de Malargüe y nunca se utilizó ese recorrido. Era en principio durante la guerra, en ese momento, para llevar asfaltita hacia La Batra, hacia Bardas Blancas, pero nunca llegó. Incluso después nos informaban que iba a llegar hasta Zapala, en Neuquén. Y bueno, lo cierto es que uno va recorriendo todo eso, genera un montón de desazón, de tristeza, ver, porque hay un recorrido comparativo, lo que era el antes, con fotografías y videos antiguos que ha elaborado Fede Romero, y después lo que es hoy, ¿no? Las ruinas, el abandono, el desmantelamiento de los rieles de las vías, de las estaciones. Bueno, realmente impresionante lo que hemos observado y lo que va a poder disfrutar el público a partir de hoy con distintas funciones aquí en calle Camino del Progreso, al 150. Ese es exactamente el número, la dirección. Bueno, gracias Marcelo. La prensa ha disfrutado de un espectáculo realmente increíble en el sentido de lo que es la historia y de recuperar el ferrocarril. Junto a Tatiana Valdés, tu esposa, están en este proyecto, así es que les deseamos lo mejor.
3: Muchísimas gracias, Ceci, y bueno, a toda la gente de la radio ahí que siempre me acompañan. Y bueno, esa es la idea, poder revivirlo. Yo siempre digo en broma que siempre en el mundo ferroviario hay muchos anuncios, y en este caso se anunció y está funcionando. Vos pudiste viajar a la locomotora, ¿viste? Podés dar fe que viajaste. Así que, bueno, contento por eso y gracias a ustedes.
2: Me gustó el cierre, cuando recreás un tren real que hoy existe en uno de los caminos del sur, y te quedás con esa imagen como dando esperanza de que ojalá en algún momento se reactivara el tren.
3: Es la idea, porque tal cual lo comentabas vos recién, bueno, a medida que vamos recorriendo estaciones y vamos viajando, bueno, por ahí el panorama es un poquito desolador, ¿no? Cuando vemos lugares abandonados y que en su momento tuvieron vida y tuvieron gente y brindaron trabajo, y también, bueno, generaron integración del territorio y de diferentes pueblos, y que el ferrocarril era la vida de esos pueblos. Bueno, cuando eso desaparece, parece que estamos hablando como una civilización perdida, pasada, digamos, como si acá hubo vida. Pero bueno, el final, justamente ese cierre, tiene que ver con ese tren, el hermoso tren, el patagónico, que funciona actualmente, y tal cual pudiste ver vos, en la geografía, te podés imaginar, decir qué lindo estaría que todo estuviera acá, ¿no?
2: En las montañas nevadas.
3: En las montañas nevadas, viajando por ahí, sería hermoso. Así que bueno, no hay que dejar de soñar y hay que tirarlo como una inquietud que queda dando vueltas. Uno nunca sabe si por ahí puede pasar algo.
2: ¿Este fin de semana funciones al público en general? Recordarnos los precios.
3: Exactamente, tenemos mañana sábado a partir de las 20 y el domingo a partir de las 18. Para contactarse, bueno, por el tema de las entradas para la función, pueden hacerlo al Instagram de Locomotora Malargüe y ahí se contactan conmigo.
2: Perfecto. Bueno, la verdad que muy linda ha sido la experiencia. Nos desaparecimos en la mañana, pero bueno, la verdad que valió la pena, y ya ampliaremos también en otro momento lo que hemos vivido, lo que se ha aprendido aquí también, ¿no? Porque si a uno que le genera todo eso, imagínate, a los antiguos ferroviarios. O sea, es un homenaje a ellos, en realidad, esta recuperación del ferrocarril.
0: Muy bien, gracias, Ceci. Éxitos para Marcelo y para Tati. Gracias por traernos la palabra y contarnos un poquito lo que se ha vivido allí.
2: Gracias a ustedes.
1: 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Es la hora 12, un minuto. Historias, datos y curiosidades de los mundiales con Fabián Codevila. El Mundial de 1986, Mundial que todos recordamos por la obtención del segundo título para la selección argentina, conducida magistralmente desde lo futbolístico por Diego Armando Maradona. Originalmente se iba a disputar en Colombia, pero debido a problemas económicos y sociales se dio de baja y su lugar lo ocupó México, que también estuvo en duda, ya que un año antes, en 1985, se produjo un terremoto devastador que puso en serio riesgo su organización. Finalmente se llegó a tiempo con los trabajos y el país azteca fue el primero en el continente americano en la historia en organizar dos citas mundiales. 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

grados la temperatura a esta hora, 69 el porcentaje de la humedad, cielo parcialmente nublado. Seguimos en el ranking, ¿eh? Estamos terceros. Maquinchao en Río Negro tiene 3 grados. Río Gallegos tiene 4.8. Malargüe, 5 grados. ¿Quién más? El Calafate también está con 5 grados de temperatura. Mientras que en el otro extremo, Las Lomitas, en Formosa, a esta hora, tiene 20 grados 6 décimas con 95% de humedad.

hablando del tema de la alimentación en los chicos, qué pasa si comen siempre lo mismo. Hay muchas cosas para tener en cuenta. Y cuando hablamos de la nutrición infantil, podemos relacionar este tema con el hospital de Conin. ¿Por qué? Y porque se ha dedicado siempre a la alimentación de los chicos, ¿eh? Y hay esperanzas para el hospital de Conin, porque tras 8 meses cerrado, se prepara ahora para reabrir gracias a la solidaridad, porque la Fundación Conin nunca perdió la esperanza ni la pierde, pidió ayuda y gracias a la solidaridad de los mendocinos, esto ha dado frutos. Luego de tener que cerrar el hospital dedicado al abordaje de niños con desnutrición, tras 8 meses de inactividad, ahora anuncian que podrán volver a abrirlo muy pronto. Este centro de recuperación nutricional, que se llama Santa Teresa de Calcuta, es el único hospital para tratar chicos con desnutrición y es liderado por el doctor Abel Albino desde hace ya 25 años. Una larga crisis asociada al contexto socioeconómico lo dejó sin los recursos necesarios para sostenerse y debió cerrar en septiembre del año pasado. Hace un mes y medio comenzaron con una campaña para reunir un mínimo de 1.500 nuevos socios que pudieran donar por mes lo que esté dentro de sus posibilidades. Con esto ya podían empezar a pensar en la reapertura. Y el doctor hoy se muestra muy entusiasmado porque dice que en estas 6 semanas se ha logrado reunir 1.150 nuevos aportantes voluntarios y esto abre la posibilidad entonces de reabrir. Creen que a esta velocidad, en breve podrán contar con los voluntarios restantes. Lo vamos a abrir, dijo, cuando tengamos 1.500 nuevos socios. Es lo mínimo que dijimos. Ese es el mínimo para animarnos a reabrir y llevamos hasta ahora 1.150 en un mes y medio. Realmente una locura, dijo el doctor Albino. Destacó que confían en que en breve podrán volver a abrir las puertas. Reconoce que el logro es gracias a la solidaridad de la comunidad mendocina, por lo que ya grabó un video que inicia con "Hoy me toca agradecer". Dijo el doctor Albino que han donado empresarios y mendocinos en general, y ante la consulta dijo que no ha recibido contacto de los gobiernos nacional ni provincial. También ha recibido aportes de otros lugares del país. Hay personas de la sociedad, gente común, un niño, las monjitas de enfrente de mi casa. Yo vivo, dice, en Mayor Drummond, en Luján de Cuyo, y las monjitas me mandaron un mensaje. Doctor, nos hemos hecho miembros de la Asociación de Amigos, contó el doctor Albino. Respecto de cuánto donar, dijo que lo que pueda cada uno según sus posibilidades. De todas formas, pensaron que un ideal de base, que es el valor de una pizza, puede ser 20.000 pesos. ¿Eh? 20.000 pesos cada uno para volver a abrir las puertas del hospital Conin. El hospital ofrecía servicio ambulatorio e internación las 24 horas para casos graves. Con el cierre, se suspendió la atención en fonoaudiología, audiología, odontología, psicopedagogía, psicología y kinesiología. Además, cuentan diversas sedes donde brindan asistencia de salud, educativa y social. Son en total 8 en Mendoza y 115 en el país. Ojalá y se pueda, ¿no? Se pueda porque los beneficiarios aquí son los niños y en este caso los niños con desnutrición. Ojalá y se pueda conseguir que la fundación pueda abrir nuevamente las puertas del hospital.

0: estrellas del cielo nos embriagan.
1: Hola Rulo, buen día. Espero que hayas quedado muy bien con este tema. Yo vengo tarde con la dedicatoria, pero es para, como siempre dice Rulo, para mi negrita que está haciendo pastel de papas. Vamos a pasar por la casa de Rulo y Negrita, me parece.
2: ¿Será dulce o salado?
1: ¿Con masa o sin masa?
2: ¿Con pasas o sin pasas?
1: Con ciruelas, con pasas,
2: con aceitunas. Sin canela.
1: Ah, bueno, todo un tema el pastel de papa. Y ya llegó ella que viene con más información. 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
2: Bueno.
1: Es como para que vayan mitigando los efectos de hablar tanto.
2: No, yo no he hablado, voy al contrario.
1: Mira, no te veo calladita en ningún momento, María Cecilia. 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Bueno, 12:23 minutos. ¿Cómo está afuera, Ceci? Se siente fresco todavía,
2: sí,
1: ¿no?
2: Sí, se siente fresco todavía, sin, sobre todo porque está nublado.
1: 5 grados solamente.
2: Ah, mira.
1: Seguimos en el podio,
2: ¿no?
1: Seguimos en el podio, te aviso.
2: ¿Estamos bueno. ahí con Maquinchao? ¿Con qué ciudad?
1: Estamos, a ver, ya te digo. Lo dije recién y después se me pasó. Estamos con Maquinchao, que tiene 3, sigue encabezando el primer punto. El primer lugar, Río Gallegos, tiene 4.8 y ahí estamos nosotros con 5 grados. Igual que el Calafate.
2: Mira.
1: Bueno, hola Negrita, buen día. ¿Qué dice Negrita? Pastel de papa con masa caserita.
2: Qué aplicada.
1: Bueno, bella samba, la que estábamos escuchando que nos había pedido Rulo, y que es este Jazmín de Luna, pero en la voz de Paul Moon. Bueno, ¿qué nos trae usted a esta hora?
2: Sí, conceptos de la concejal Silvina Camiolo, del bloque Reconstruyendo Malargüe, porque junto a otros concejales de la oposición, Elizabeth González, Daniel Martínez y Pablo Villarruel, se acercaron a lo que es el galpón de servicios públicos y lo que están solicitando. Ayer se puso bastante caliente la sesión, especialmente cuando llegaba a su final, ¿no? Lo que están solicitando es poder llegar a conformar una comisión investigadora de lo que allí sucede. Camiolo plantea varias irregularidades detectadas en esa visita. La escuchamos.
3: Este último miércoles asistimos un grupo de concejales de la oposición al galpón de servicios públicos. Tengo que decir que desde el oficialismo no quiso acompañarnos ningún concejal. Y cuando llegamos el panorama es realmente devastador. En primer lugar, remarcar la cefalía en cuanto a funcionarios que hay en ese espacio. No nos recibió ni director ni secretario de servicios públicos, y lo mismo que dicen los empleados es que no se apersona ninguna figura, y desde que el señor Omar Villar ya no presta servicios en ese lugar, han quedado totalmente acéfalos para plantear ninguna de las inquietudes que tienen. Respecto a vehículos, hay unidades fuera de servicio, unidades viejas, pero unidades más nuevas de las últimas adquiridas por leasing, que están fuera de servicio por inversiones mínimas que están faltando. Se notó también muchísimo malestar con respecto a la discrecionalidad de la quita de los ítems que ellos mismos dicen haber tenido, y el otorgamiento de horas extras o de pago de horas extras a personas muy puntuales, justamente relacionadas con la gestión. Pero con relación a la condición en la que están trabajando los empleados, tengo que advertir que la presencia de roedores, animales, falta de higiene y seguridad laboral. Por ejemplo, no había un representante, no había ni siquiera un técnico licenciado, y sabemos que esto es un pleno y claro incumplimiento a la Ley Nacional de Higiene y Seguridad en el Trabajo. Pudimos ver, de hecho, mientras estábamos en el lugar, roedores, sentir en las áreas administrativas olores nauseabundos, que sabemos que es un foco muy grande de contagio de enfermedades gravísimas, como lo es el hantavirus. También pudimos escuchar el reclamo salarial, que al respecto hemos instruido al empleado que nosotros como concejales no tenemos facultades ante el paritador, ante la Subsecretaría de Trabajo, trabajo que ellos deben dirigirse al ATE, les hemos expresado esto, que no es por falta de voluntad, sino es por una legitimidad que no tiene el Consejo Deliberante, y con respecto a los aumentos sí les dijimos que tienen que dirigirse a través del gremio y con la patronal. Pero con respecto a todo lo demás, condiciones de trabajo, la cefalía, el incumplimiento de los funcionarios públicos, ahí sí tenemos que intervenir. Por eso pedimos la conformación de una comisión investigadora, que es una herramienta legal presente en la ley 1079, que es la ley orgánica de municipalidades, artículo 71, 72. Y lamentablemente en el día de ayer, cuando presentamos el proyecto, no tuvimos el acompañamiento del oficialismo y de algunos concejales nuevos de la oposición, que prefirieron no llevar adelante una comisión investigadora, sino presentarse ante el intendente e intentar un diálogo y una negociación. Yo tengo que decir que el intendente está al tanto de esta situación, y si no está al tanto, es una situación muy grave, que no sepa qué está pasando con sus secretarios, con sus directivos y principalmente con el empleado que le responde y le maneja, es el corazón de la municipalidad, porque todo lo que esté funcionando mal en servicios públicos o que esté de manera irregular repercute en la calidad de vida de todos los malargüinos. Para la prensa gráfica voy a mandar fotos también contando y mostrando las condiciones en las que está trabajando el personal, y decir que más allá de las decisiones de algunos concejales de no querer acompañar una comisión investigadora, seguiremos trabajando con este tema. No nos podemos quedar de brazos cruzados, y de esta manera estoy haciendo pública mi disconformidad al manejo e irregular de todo lo que es servicios públicos en el departamento de Malargüe, y que lamentablemente ha tenido una notoria publicidad, negativamente hablando, no por los empleados, sino por las decisiones que se toman detrás de un escritorio y que no representan a la ciudadanía malargüina.
2: Ahí escuchábamos a la concejal del bloque Reconstruyendo Malargüe, Silvina Camiolo, con estos planteos que se le hacen al Ejecutivo. Bueno, probablemente se los convoque a los funcionarios para que se den las explicaciones correspondientes en su momento. Esto trae bastante tela para cortar, seguramente, ¿no? Porque más allá de que, ella dice, no fue apoyado por el oficialismo y algunos otros concejales que prefirieron no conformar una comisión, sino plantearlo en la mesa al Ejecutivo, bueno, tendrán que llegar en su momento esas respuestas, ¿no? En algún momento, porque, bueno, hay preocupación, a uno también le llega planteamiento de algunos trabajadores por aparente falta de mantenimiento en algunas unidades. Como vecinos tampoco muchas veces no entendemos por qué no pasa el recolector de residuos en los días previstos. Entonces, bueno, si hay inconvenientes con algunas movilidades, es muy bueno que se salga a explicar a la ciudadanía, ¿no? Si hay problemas y recursos económicos que no están disponibles para ese mantenimiento, bueno, ya sabemos que se ha planteado esta situación por parte del Ejecutivo, pero, bueno, aclarar algunos conceptos que se han tirado sobre la mesa, ¿no? Seguramente llegará ese momento de hacerlo.
1: Seguro que sí. Bueno, Ceci, ¿le ha quedado algo?
2: Mira, en cuanto a eso, no, pero porque recién se comunica con nosotros Patricia Catalano, que es vicedirectora del Jardín Exclusivo, que es el que funciona al lado de la Escuela Gendarme Argentino.
1: Sí, el 030.
2: El 030, y dicen que a las 14 horas en el Club Deportivo Malargüe van a tener el acto. Y que, bueno, si se quieren acercar los vecinos o quienes quieran ir, algunos medios de difusión también, hemos sido invitados a participar, como lo hacen todas las escuelas, ¿no? Decíamos ayer que es difícil estar en todos lados, pero bueno, dicen que han preparado un acto muy bonito, que sería lindo que no se lo pierdan. Y además, anticipamos que próximamente este jardín va a tener un nuevo nombre.
1: ¡Ah, bueno!
2: Sí.
1: Bien.
2: Lo ha elegido la comunidad. Sabemos que es un trámite, ¿viste? Que
1: sí,
2: también
1: sí,
2: hay
1: sí.
2: que hacer. Se eleva a Dirección General de Escuelas, la DGE
1: aprueba.
2: Así es que, bueno, es muy bonito el nombre que han elegido.
1: ¿A las 14?
2: Por lo que significa para nuestro departamento esa figura que han elegido. Que ya no está físicamente con nosotros. Así que, bueno, ampliaremos la semana que viene. Recordar que hoy
1: está...
2: A las 14.
1: En el Club Deportivo.
2: Exactamente.
1: Bien.
2: Gracias, Patri, por comunicarte con nosotros.
1: Tengo una invitación para...

0: Que es el baile de las décadas, no solamente de los 80. Claro. Esta noche en bueno, la esquina de Cuarta División y Uriburu.
1: Una forma de denominarlo. Claro. Pero en realidad es ir a bailar un poquito de todo.
0: De todo, me imagino lo que debe ser esa selección musical. Claro. De paso, colaboramos para que la agrupación Fuera de Ruta pueda cumplir en agosto su objetivo de llevar algunas donaciones, de acercarse a festejar el Día del Niño en la zona de Bosco Escondido. Así es que, bueno, la verdad que un objetivo más que loable. Mucha gente que dice, no hay nada. Bueno, hoy
1: esta noche esta propuesta.
0: Sí, 15.000 pesos la pareja, en Montana. 15.000 pesos la pareja.
1: Bien. Todos invitados entonces a mover el esqueleto y de paso colaborar.
0: Bueno, y después van a seguir moviendo el esqueleto mañana en el Manzano.
1: Obviamente, porque se viene la fiesta Cristo de la Sierra, ¿eh? Sábado y domingo, para comer rico, para comer carne a la olla, empanadas, ¿eh? Y disfrutar de toda la propuesta que tiene allí la zona del Manzano con esta nueva fiesta popular, el Cristo de la Sierra.
0: Bueno, y muy breve, nos comentaban que han tardado 6 horas para llegar desde aquí a Agua Escondida. Pésimo estado de la ruta provincial 186, un nuevo reclamo de una persona que transita asiduamente la zona. 6 horas de ida, nos dice 6 horas de vuelta, no puede ser. Si podíamos trasladarles esa inquietud a las autoridades. Ruta provincial 186.
1: Bueno, gracias, Ceci. 12:34 minutos, a esta hora vendría bárbaro un sanguchito de miga, ¿o no? O una prelista por allí. 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

Bueno, se ha encontrado en la vía pública, esto fue en el día de ayer, por calle Corbalán, cerquita de la escuela Gendarme, un par de anteojos recetados. Tienen un marco marrón, medio marrón clarito, diría yo. Son bifocales, para más datos, por allí, quien haya extraviado esos anteojos, están aquí en nuestra emisora, pueden venir a buscarlo en horario de programación por Esquivel Aldao 350. También tenemos una billetera con documentación a nombre de Lautaro Leonel Castillo. Lautaro Leonel Castillo, su billetera con documentación fue encontrada ayer, allí por la zona de Roca y San Martín. Si alguien lo conoce y puede avisarle, Lautaro Leonel Castillo, su DNI está aquí en nuestra emisora, junto a otra documentación y la billetera. También se encontró por calle Álvarez, hoy, entiendo que fue hoy temprano, una cubierta de auxilio, ¿sí? Quien la haya extraviado, se puede comunicar con nosotros, le pasamos el número de teléfono de la persona que la encontró. A ver si lo tengo por aquí a mano, se los doy a conocer. Ahí está, 2604-601172. Esta persona encontró una cubierta de auxilio. Pueden contactarse con ella para reencontrarse con este elemento entonces. Es una cubierta de auxilio de camioneta. Bien, Cari, paso por Di Paolo Maderas y vamos a escuchar música, ¿te parece? 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

0: con pena.
1: 12:40, ahí estábamos con la chacarera de Un Triste para seguir compartiendo este Más Largo Es Su Radio, Su Gente, ya en el final prácticamente, 12:40, la hora en el país. A ver qué dice nuestra gente. Juanita, te estábamos respondiendo, ya te vamos a terminar el mensaje. Hoy es el día del ejército argentino, nos dice Hugo, claro que sí, hoy es el día del ejército argentino, así es que a todos quienes de una u otra manera están relacionados con la actividad del ejército argentino, nuestro saludo, nuestro reconocimiento, ¿sí? A ver, ¿qué más? Tengo un montón de mensajes sin leer, por favor. Dice, los empleados de la Dirección de Servicios Públicos queremos saludar a nuestro compañero de trabajo, Juan Carlos Cara, y desearle una feliz jubilación, ya que hoy es su último día de trabajo y dedicarle, dice, una tonada. Bueno, ahí está, se jubila don Juan Carlos Cara. Cari, nos despedimos con una tonada, obviamente. Ahí está el mensaje entonces, de parte de la Dirección de Servicios Públicos, los empleados de allí del lugar, para don Juan Carlos Cara, que sea una muy linda etapa, ¿eh? Feliz jubilación. Nos escribe, nos envía videíto Roberto, dice, muy frío por acá. Dice, no encontrar un bostero, dice, para abrazar. Bueno, dejémoslo ahí, Roberto. No diga nada, Roberto, no diga nada. Bueno, a ver. No sea malo, don Isidoro. Don Isidoro nos envía un llaverito que tiene un llavero precisamente muy particular porque tiene es de fondo azul, tiene unas estrellitas amarillas y por allí una sigla, C-A-B-J. Y dice que encontró estas llaves de alguien que se quedó afuera. Don Isidoro, qué tema este, ¿no? No hagamos cosas que después pueden pesarnos. Bueno, a ver, ¿qué más? Rosalía, bueno, ahí le hemos enviado el teléfono que nos estaba pidiendo. Esperemos que tenga suerte. Y así, varios mensajitos que hemos tratado de responder por privado, por sobre todas las cosas, tratando de cumplir con nuestra gente. Deseándoles un muy lindo fin de semana. 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Buen fin de semana, feliz día para todos los folcloristas.

0: noticia, esperar que los investigadores encuentren algo.
1: Yo siempre le decía a mi negra bella, yo lo único que espero es que mi negrita vuelva a casa. Es una nena que hace cosas como cualquier chico de esa edad.
2: En tanto, Miguel, abuelo de la joven, consideró que la chica está retenida.
3: Esa llamada es cierta, están en la parte científica de la policía, están analizando. Yo le doy muchísimas gracias de corazón a todos los medios que se han presentado acá en la puerta de casa de Agostina. Y aparte ha salido en otro medio que está acá acompañada del doctor Nadie. Esperemos tener alguna buena noticia. Lo que yo creo es que alguien la tiene retenida, alguna persona del círculo de Claudio Barralier. Pero mi corazón me dice que está bien.
2: Récord de producción y crecimiento de Argentina. En diálogo con Radio Nacional, el economista Ramiro Castiñeira se refirió a la mejora del PBI y de los sectores productivos.
4: Récord de producción de gas, y en lo que es cosecha fue récord de producción de trigo, récord de producción de girasol, récord de producción de maíz, la producción de soja, 50 millones de toneladas más o menos, pero no paran ahí los récords. También hay récord de producción de yerba mate, hay récord de producción de miel, hay récord en exportaciones de carne. Después del acuerdo de Argentina con Europa y con Estados Unidos, se abrieron dos grandes mercados. Europa en particular aumentó la cuota Hilton, lo que permitió venderle a Europa.
2: Castiñeira dijo que la situación macro está generando beneficios en distintos sectores.
4: Los argentinos compran más o menos 1.500 millones de dólares para atesorar. El Banco Central está comprando en el mes 2.500 millones de dólares para atesorar, si querés, van a las reservas del Banco Central. Pero en simultáneo el sector privado también compra para atesorar. La economía argentina genera una X cantidad de dólares, más o menos son por mes 8.000 millones de dólares de exportaciones de entre bienes y servicios y unos 4.000 millones de dólares adicionales por inversiones que están haciendo empresas, principalmente petróleo y gas, están trayendo muchísimos dólares a la economía. La macroeconomía argentina está generando dólares para producir, para importar, para ahorrar.
5: Deportes.

0: Cuenta regresiva para el Mundial de Fútbol. Todos los detalles con Damián Zárate.
1: Confirmada la lista del seleccionado argentino, se espera el arribo progresivo de los jugadores convocados para el Mundial. Lochel y Barco ya entrenan en el predio de Seiza. La lista de 26 la completan Dibu Martínez, Rulli y Musso como arqueros. Los defensores Valerdi, Tagliafico, Montiel, Lisandro Martínez, Cuti Romero, Otamendi, Facundo Medina y Nahuel Molina. Los volantes Paredes, De Paul, Ezequiel Palacios, Macalister y Enzo Fernández. Y los delanteros Julián Álvarez, Messi, Nico González, Thiago Almada, Giuliano Simeone, Nico Paz, El Flaco, José Manuel López y Lautaro Martínez.
0: Y la calle opina sobre la lista de Scaloni, el informe de Mariel Ríos.
2: Lionel Scaloni dio su lista para el Mundial y ya genera polémica. La calle opina de esta manera.
3: Para mí en la lista de Scaloni tendría que estar más Cantuo, ¿no? Que si bien está jugando un poco en su club, tiene mucha calidad, tendría que estar. Y a mí no me gusta el Colo Barco, no debería estar él.
4: Es una lista que promete muchas cosas para este Mundial. Ojalá que sea el doblete que todos queremos. Desde mi punto de vista se ha quedado fuera, o la sorpresa fue de Mastantuono, ¿no? Pero bueno, es la decisión de Scaloni y no nos olvidemos que fue el técnico que nos sacó campeón.
0: Y seguimos con el desarrollo de la información. Aumentan las jubilaciones. ANSES fijó el haber mínimo en 403.317 pesos y vuelve a confirmar un bono extraordinario de 70.000 para junio. Las resoluciones también fijan subas del 2,58% en asignaciones. El Banco Nación lanzó un plan para refinanciar deudas. Rige no solo para sus propios clientes, sino también para quienes están endeudados con otros bancos o fintech. Contempla préstamos personales por hasta 100 millones de pesos con un plazo de hasta 72 meses y una tasa anual del 65% y un costo financiero total del 114%. Para quienes presenten atrasos con tarjetas de crédito de hasta 90 días, la entidad ofrece reprogramar deudas por hasta 10 millones de pesos con plazos de hasta 60 meses y una tasa nominal anual del 35%. Renuevan por 10 años la licencia de operación de Atucha 2. La autorización fue otorgada a Núcleo Eléctrica Argentina por la Autoridad Regulatoria Nuclear. Es tras evaluar las condiciones de seguridad radiológica, nuclear y ambiental de la central. Avanzan las obras para mejorar los servicios de los trenes. Miriam Mariotto.
5: En el marco de la emergencia ferroviaria dictada por el Gobierno Nacional, se ha instalado una nueva locomotora que comenzará a transitar de manera regular en la línea San Martín para un refuerzo operativo. Esto se suma a la licitación que se abrirá en los próximos días para el cambio de vías entre Caballito y Once. Esto va a ser que la cabecera de la línea Sarmiento por 6 meses comience a ser la estación Caballito.
0: Nuevos robos y actos de vandalismo en clubes sociales de La Plata, el informe de Fernanda Germanier desde la capital bonaerense.
6: Se reiteran los robos y actos de vandalismo en clubes sociales de La Plata. Esta vez, delincuentes violentaron el ingreso al Club Social Villalensi de Altos de San Lorenzo. Rompieron parte de las instalaciones y se llevaron elementos de valor para las actividades de los niños que asisten al predio. Radio Nacional habló con Joel Paz, presidente del club.
7: Nos encontramos con que habían entrado al club para robar. Rompieron una reja y una puerta del buffet del club. Se llevaron kit de primeros auxilios, material de para los nenes, hicieron destrozos, nos encontramos en situación muy dolorosa, nos costó mucho sacrificio.
0: Actualizan las tarifas de luz y gas. El nuevo ente regulador de la energía oficializó los cuadros tarifarios que comenzarán a regir desde el 1 de junio. El gas tendrá un ajuste del 2,8% promedio en todo el país y la electricidad aumentará un 1,5% en el AMBA.
8: Salud.
0: Los médicos piden aumentar la prevención ante la suba de casos de bronquiolitis, el informe de Diana Costanzo.
8: Especialistas reforzaron la importancia de la prevención de la bronquiolitis ante la llegada de las bajas temperaturas para prevenir cuadros severos e internaciones de bebés. La médica e infectóloga Ángela Gentile se refirió a la prevención del virus sincicial respiratorio.
9: Primero, la vacuna materna, que es una vacuna de calendario, una vacuna pre-F que se da entre las semanas 32 y 36.6. Por otra parte, también tenemos los chicos con enfermedades de base, que son muy importantes, fibroquísticos, cardiópatas, entre otros, inmunocomprometidos, que cursan su segundo año de vida, pero que tienen riesgo, un riesgo aumentado. Para esos chicos indica Nirsemivac, que es un anticuerpo de acción prolongada.
0: La salud de Chiche Hellblum, el periodista, continúa en terapia intensiva, atraviesa un cuadro complejo, marcado por un virus intrahospitalario y una falla renal. Permanece bajo estricta observación médica, aunque presenta algunos signos de estabilidad.
10: Internacionales.
0: Estados Unidos incorporó a dos bandas brasileñas a la lista de organizaciones terroristas. El informe de Cecilia Diwan.
11: El Departamento de Estado norteamericano anunció la designación del primer comando de Capital y del comando Vermelho como organizaciones terroristas globales. La medida fue impulsada por el presidente Donald Trump después de reunirse con el senador y candidato presidencial Flavio Bolsonaro. La medida entrará en vigencia el 5 de junio. E implica un golpe financiero a las bandas que tienen en conjunto más de 50.000 miembros y controlan parte del territorio brasileño y también tienen ramificaciones por otros países de América Latina.
0: Alerta meteorológico rige para Misiones, centro y este de Formosa y Chaco y norte de Corrientes, donde se prevén tormentas, algunas localmente fuertes, con ráfagas de viento intensas y abundante caída de agua.
10: Seguimos en Panorama Federal.
0: 12 del mediodía, 56 minutos. La justicia confirmó que se busca a Agostina con y sin vida. El informe de Andrea Valdivieso.
12: Desde el barrio Cofico habló el fiscal Raúl Garzón, confirmó la multiplicidad de operativos en busca de Agostina y también reiteró que quien aparece en el famoso video entrando a la casa del imputado es Agostina.
13: Normalmente se dice el tiempo que pasa y la verdad que huye. Y de la excepción, el tiempo que pasa, la verdad que se acerca. Se está trabajando y se avanza y le estoy diciendo, en base a la prueba que se investiga y se la busca, con vida y sin vida.
14: Hay un video que se ve a Barreguer entrando con una menor. ¿Es Agostina?
13: La prueba indica, si bien hay una posición ocupatoria y no quiero entrar en mucho análisis, pero todo indica a este fiscal de que es Agostina.
0: Nueva jornada positiva para los bonos argentinos en Wall Street. Los títulos públicos mejoran otro 0,2% en promedio para completar el mes de mayo con una suba del 2%. En tanto, el riesgo país desciende a 488 puntos básicos, un mínimo desde el 2 de febrero. El gobierno gestiona la liberación de dos argentinos detenidos en Libia. Son María Paula Jiménez y Lucas Ezequiel Aguilera, quienes integraban la caravana terrestre global Samed Maghreb. La Cancillería inició gestiones para conocer la situación de los ciudadanos que están encarcelados. Atribuyen la muerte de una joven a la vacuna rusa Sputnik. En un fallo inédito en el país, la justicia de Córdoba resolvió indemnizar a la familia de Melin Sartori, que falleció en julio de 2021, dos semanas después de inocularse contra el COVID. Por Radio Nacional, Martín Bárbara, abogado de la familia, afirmó que está comprobada la relación entre la muerte y la vacunación.
15: Está claramente acreditado en el expediente cuál es la relación de causalidad entre la aplicación de la vacuna y el fallecimiento, ¿no? Porque tanto desde el punto de vista temporal, este tipo de efectos adversos suelen sucederse a partir de entre la semana y los 30 días, que es cuando el organismo genera los anticuerpos, y además por el tipo de patología, la trombosis con trombocitopenia, y bueno, y una serie de cuestiones concomitantes, estudios que se hicieron, sobre todo en una extracción de sangre, que terminaron acreditando esto.
0: Especialistas advierten que el Mundial incentiva las apuestas online en adolescentes. El informe de Rolando Brizuela desde Radio Nacional Mendoza.
16: Los especialistas advierten que el evento concita mayor participación en este tipo de actividades y ven cómo chicos desde los 11 años se suman a esta movida, pese a que esto está prohibido para menores. Karina Ganam, directora de acompañamiento escolar de la Dirección General de Escuelas, alertó sobre el peligro de estas prácticas que afecta a muchos alumnos en Mendoza.
17: Desarmar la ilusión de dinero fácil que venden las plataformas, fortalecer sus propios recursos emocionales para que puedan identificar los riesgos ellos mismos. Muy importante, la presencia activa de los adultos.
0: Hallan muerte a una adolescente desaparecida en Misiones, el informe de Noelia Villa desde Radio Nacional Puerto Iguazú.
18: La justicia investiga las circunstancias de la muerte de Dulce María Beatriz Candia, una adolescente de 17 años, cuyo cuerpo fue hallado en una construcción abandonada del barrio del Tucán, en la localidad del Dorado. La joven era buscada desde el 17 de mayo, momento en que se realizó la denuncia. De acuerdo con el examen preliminar realizado por el médico policial, el cuerpo se encontraba en avanzado estado de descomposición, por lo que fue trasladado al cuerpo médico forense en Posadas. Allí se realiza la autopsia, un estudio clave para determinar la manera fehaciente de la causa de la muerte y aportar también elementos sobre las circunstancias del fallecimiento.
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19: Es la hora 13.
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1: Mis amigos, buenas tardes. Con respeto y alegría, salud, compadre Farías, criollo que irradia al aire, un cogollo al pie del Andes y con nobleza cuyana, a nuestros pueblos hermana la voz de Radio Nacional Malargüe.

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0: Muy buenas tardes, compadre. Bienvenidos al 790. Bueno, feliz, como siempre. Último día hábil de la semana, pero mañana estaremos una hora de 13 a 14. Hoy de 13 a 15. A partir de las 14 se suma Dalila también, como todos los viernes. Bien, saludamos a nuestros compadres de San Rafael, de General Alvear, de todo el Valle de Uco, del norte de la provincia de Neuquén, de la vecina República de Chile, de la provincia de La Pampa, y a usted que nos escucha, nuestro querido y extenso Malargüe. Hoy está en sala de sonido Carlos Guillermo Arias. Carlito, bienvenido allí en sala de control. Y las casas que auspician nuestro programa.
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0: Ensillo cada mañana octasílabos rimados. Para que se muevan con ganas, salgo a la tierra paisana, silbo una canción vieja, y en la huella despareja saco de tiro a la historia, cabresteando la memoria que cada tiempo nos deja.
2: Ramón García, yo lo nombro con orgullo. Ricardo Dorico, para usted le brinda cuyo. No le

A un amigo está tonada por Hugo Dubois. Bien. La dirección de la escuela 4227 Guadalupe de la Frontera informa a Tablo Comunidad Educativa que hoy se realizará la desalbergada de los alumnos. Transporte escolar llevará a cabo el siguiente recorrido. Hoy viernes 19:30, puesto Las Peñas, Las Aninillas, puesto La Peligrosa y el Cortaderal. Sábado 30, o sea mañana, 6 de la mañana, puesto Portezuelo, Rincón Blanco y Las Coloradas. A las 9, puesto El Boyero, La Lagunita, Los Cerros o Los Cerritos, Villa Linda, El Nihuil y Malargüe. Se solicita a la familia que los alumnos que se dirigen al Nihuil y Malargüe, que por favor los esperen en los lugares previamente acordados. La dirección de la escuela 4205, Embajador Pablo Neruda, del paraje Carapacho, invita a la comunidad educativa y público en general al acto en conmemoración de un nuevo aniversario de la Revolución de Mayo, a realizarse mañana, sábado 30 de mayo, a las 10:30. Luego del acto se compartirá un almuerzo y posteriormente estarán organizados los siguientes eventos: peri de ropa, telotería y campeonato de truco. Esperamos contar con su presencia. Oscar Gutiérrez le avisa a su hermano Roberto de la pasarela que el sábado estarán por el lugar. Del soñado, su hijo Javier González comunica a su papá que él viaja hoy. Bueno, nada más. Desde, dice, pero no tenemos nada más por acá. Nacho le comunica a Julio Lanís del Manzano que no traiga lo convenido por no poder viajar hacia ese lugar. Desde Chalagüen, Ramón Giralde le comunica a Mario Ortega, residente en Filo del Cuchillo, que si puede bajar las yeguas a lo de Luciano Palavecino mañana, o caso contrario, que las lleve el domingo en horas de la mañana. Se han encontrado en la vía pública una cubierta de auxilio de camioneta. Quien haya extraviado, comunicarse al 2604-60-11-72. Ayer se encontraron unos anteojos recetados, marcos marrón, cerca de la escuela Gendarme Argentino. Están aquí en nuestra radio. Puede pasar a retirarlo la propietaria o propietario en horario de programación. Bueno. Salude en su día a Miguel Lafuente, Matías Pérez y Noé por el cariño y dedicación que ponen en cada una de las clases del folclore de parte de David y Mari. Los empleados de la Dirección de Servicios Públicos queremos saludar a nuestro compañero de trabajo, Juan Carlos Cara. Desearle una feliz jubilación, ya que hoy es el último día de trabajo, y dedicarle un tema también especial. Y hoy se jubila también Domingo Vázquez, el Indio Vázquez, debe ser, ¿no? Después de más de 40 años de trabajo municipal, y que tenga un merecido descanso, o bien, merecida etapa de jubilación. Que descanse un poquito, dice. Bueno, abrazo grande, compadre, felicidades, bueno, bien. Ahora sí, vamos con la música, con Ernesto Villavicencio, El Jardinero.

0: Tonada del Jardinero, por Ernesto Villavicencio. De la coordinación del área sanitaria de Malargüe se le comunica a la población de Barras Blancas que el odontólogo David Agüero atenderá en el centro de atención primaria de esa localidad hoy viernes a partir de las 15, hoy a partir de las 3 de la tarde, sábado 30 mañana de 9 a 18. De la coordinación del área sanitaria de Malargüe se le comunica a la población de Ranquil Norte que la doctora Gabriela Atencio, médica clínica, atenderá en el centro de atención primaria de esa localidad mañana sábado 30 y domingo 31 de mayo en horario de 9 a 13 y de 15 a 20:30. De la coordinación del área sanitaria de Malargüe comunica fecha y horario de turnos a los pacientes que a continuación se detallan. Antonio Martín Guajardo, residente del nombrado turno para gastroenterología, con la doctora Liria Martínez Reichmann, el martes 2 de junio a las 12:30 en el Hospital Malargüe. Carla Natalí Lara, residente de la Junta, turno con anestesiología, con doctor Guillermo Daniel Jiménez, también martes 2 de junio a las 8:40 en el hospital. Ana Ramona Soso, residente de Salital, turno ginecología, doctora Guadalupe Montenegro, martes 2 de junio a las 10:20 en el hospital. Aureliano Antonio Gutiérrez, residente en el Alambrado, turno para neurología, doctor Nicolás Rodríguez, martes 2 de junio a las 8:45, Hospital Malargüe. Norma María Prieto, residente en el Manzano, turno ginecología, doctora Agustina Ceruti, martes 2 de junio a las 10:30, Hospital Malargüe. Raúl Alberto Montesino, turno gastroenterología, doctora Liria Salomé Martínez Reichmann, martes 2 de junio a las 12 horas, Hospital Malargüe. Los pacientes anteriormente nombrados deben estar 30 minutos antes del turno para realizarse el control. Bien, continuamos con nuestro programa Un Cogollo al Pie Macizo Andino por el LB19 Radio Nacional Malargüe. Y con la buena música que tenemos seleccionada para hoy, que Karina nos dejó ya elegida. Bueno, vamos a ir con una cueca, por mandar el dudo. Y esta cueca pertenece al Chuma Moya, ¿no? Los Amores.
1: Se va una cueca malargüina.

0: Bueno, estábamos escuchando Los Amores, una cueca por Malargüe Dúo, y seguimos con Malargüe Dúo. No hay cueca sin gato, y este también le va a gustar, ¿eh? El Enarchi.
1: Ahí va el Enarchi, compadre.

0: Valor Verdugo y el Enarchi.
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6: La dirección de la escuela 4227 Guadalupe de la Frontera informa a toda la comunidad educativa que hoy se comenzará a realizar la desalbergada de los alumnos. El transporte escolar llevará a cabo el recorrido según el siguiente cronograma. A las 19:30, puesto Las Peñas, La Sandinilla, puesto La Peligrosa y El Cortaderal. A las mañana, sábado, a las 6 de la mañana, puesto Portezuelo, Rincón Blanco y Las Coloradas. A las 9, puestos El Boyero, La Lagunita, Los Cerritos, Villalinda, El Nihuil y Malargüe. Se solicita a la familia de los alumnos que se dirigen al Nihuil y Malargüe que por favor los esperen en los lugares previamente acordados. Oscar Gutiérrez le avisa a su hermano Roberto de la pasarela que el sábado estarán por el lugar. Desde Soñado, su hijo Javier González comunica a su papá que él viaja hoy. Nacho le comunica a Julio Lanís del Manzano que no traiga al acompañado por no poder viajar hacia ese lugar. Desde Yalagüen, Ramón Giralde le comunica a Mario Ortega, residente en Filo del Cuchillo, que si puede bajar las yeguas a lo de Luciano para vecino mañana, caso contrario que las lleve el domingo en horas de la mañana. 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Bueno, ¿me puede pasar este comunicado? ¿Cómo no? Para

Corazón, corazón, escuchamos por Santi Rodríguez. Comunicado para el señor Ramón Cerda, de Puente Amarillo, que el señor Carlos Rojas le comunica que el domingo viaja a primera hora por lo convenido. Martín Ibáñez Llantén comunica a Ángel Ibáñez, que, o le avisa a Ángel Ibáñez, que se comunique con él a la brevedad. Bien, se ha encontrado en la vía pública una cubierta auxilio de camioneta. Quien la haya extraviado puede comunicarse con el 26-04-60-11-72. Ayer se han encontrado anteojos recetados, marcos color marrón, cerca de la escuela Gendarme Argentino. Pueden retirarlo en horario de programación, están aquí en nuestra mesa de trabajo. Como así también le comunicamos a Lautaro Leonel Castillo, que su documentación está aquí en nuestra mesa de trabajo en esta radio. En estos dos casos pueden pasar a retirarlos en horario de programación. Bueno, a ver, buenas tardes, dice. ¿Podría saludar a doña Rosa Muñoz de la Batra, que hoy está cumpliendo años? Le deseamos lo mejor de la vida por ser tan bella persona. La saluda Noelia Espinosa y familia. Abrazos a la distancia.

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1: Me flechó una mendocina con tonada cordobesa.
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0: De la coordinación del área sanitaria de Malargüe, se le comunica a la población de Barras Blancas que el odontólogo David Agüero atenderá en el centro de atención primaria de esa localidad con el siguiente cronograma. Viernes 29, hoy, a partir de las 3 de la tarde, a partir de las 15. Mañana sábado, de 9 a 18. La dirección de la escuela 4205, embajador Pablo Neruda, del paraje Carapacho, invita a la comunidad educativa y público en general al acto en conmemoración del nuevo aniversario de la Revolución de Mayo, a realizarse mañana, 30 de mayo, a las 10:30. Luego del acto se compartirá un almuerzo y posteriormente estarán organizando, se han organizado los siguientes eventos: Feria de Ropa, Telotería y Campeonato de Truco. Esperamos contar con su presencia. De la coordinación del área sanitaria de Malargüe se le comunica a la población de Ranquín Norte que la doctora Gabriela Atencio, médica clínica, atenderá en el centro de atención primaria de esa localidad mañana sábado 30 y el domingo 31 de mayo en horario de 9 a 13 y de 15 a 20:30. Bien, continuamos con un cogollo al pie del macizo andino. Dice, a ver, buenas tardes, desde Medrano, Rivadavia, saludamos a Rosa Dora de La Batra, que hoy está de cumple. Son los deseos de Gladys, Maxi y Darío. Muchas bendiciones. Bien, vamos con la música, Carlitos.

Mirario Cuadros. Me acuerdo de aquella fiesta para un 25 de mayo, que entre tonadas y cuecas orgullosos festejamos. Yo le cantaba tonadas y usted me brindaba un trago, es que éramos muy amigos y éramos los dos cuyanos. Y ahora que usted se haya ido tan lejazos de estos pagos, si hasta me parece un sueño que nos haya abandonado, pero siempre haré de cuenta que yo lo tengo a mi lado y le cantaré cogollo más o menos concertado, lo mismo que le cantara aquel 25 de mayo.

Los Caballeros de Cuyo y Cuyanías entonadas. Desde Newell, Rioli le comunica a su tío Humberto que se le puede tener dos caballos en el puesto. Se ha encontrado en la vía pública una cubierta de auxilio de camioneta. Quien haya extraviado puede comunicarse al 2604-601172. Ayer se encontraron anteojos recetados, marco color marrón, cerca o en mediaciones de la escuela Gendarme Argentino. Pueden retirarlos en horario de programación ya que se encuentran en nuestra emisora. También le comunicamos a Lautaro Leonel Castillo que en nuestros estudios se encuentran los documentos que ha extraviado. Bien, continuamos con un cogollo al pie macizo andino. Dice, buenas tardes Ricardo, que tenga un bendecido día, gracias Omarcito Villán, gran amigo. Quisiera saludar a Juan Carlos Cara por haber llegado a su merecida jubilación. Omar Ovidio Villar es quien lo está saludando, a Juan Carlos Cara. Bien, y recién también todos sus compañeros de trabajo también le envían saludos. Saludar a Dorita Muñoz por su cumpleaños, que pase un hermoso día junto a su familia. Abrazo grande de parte de María González desde Bardas Blancas. A ver, creo que tenemos bien. Ya no vamos a ir en busca de una pausa. Antes vamos a leer unos mensajes. 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
1: Las 2:00 p.m. en la República Argentina. Mendoza reforzó el sistema sanitario por la gripe. El informe de Victoria Lupu desde la emisora de Radio Nacional en la capital provincial.
2: El ministro de Salud, Rodolfo Montero, aseguró que Mendoza atravesó semanas bastante complicadas debido al aumento de casos de supergripe y remarcó que el sistema sanitario debió reforzar la atención ante la fuerte demanda registrada en hospitales, guardias y consultorios externos. Montero reconoció que la circulación del virus viene medio retrasada en esta región respecto al Gran Mendoza, donde los contagios comenzaron a descender luego del pico que tensionó la atención sanitaria.
1: Apartan a un cura de una escuela luego de ser denunciado por presuntos abusos de menores. El sacerdote Alejandro Nicola, que se desempeñaba como director del Jardín de Infantes Niño de Dios, fue denunciado por 4 familias. El arzobispo de Córdoba, Monseñor Ángel Rossi, afirmó que el acusado fue separado momentáneamente a la espera de la definición por parte de la justicia. El presidente viaja a Estados Unidos. Javier Milei participará de los festejos del 4 de julio, cuando se celebra el Día de la Independencia. El jefe de Estado arribará a Nueva York y luego visitará otras ciudades. En la ciudad de Mendoza, donde nos podés escuchar por AM960 y FM87.1, la temperatura es de 16 grados y el cielo se encuentra mayormente nublado. En la ciudad de Buenos Aires, temperatura 14 grados 5 décimas, humedad 75%, cielo cubierto.
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7: Dalila, bienvenida, lo habíamos anunciado a partir de las 14 a las 15, como no, todos los viernes, está acompañándonos. ¿Cómo estás?
8: Exactamente, muy bien, Ricardo, gracias por la bienvenida, gracias a la gente que está allí del otro lado, atenta siempre a los comunicados, y ahora muy atenta, como siempre ocurre después de las 14, con lo que nos depara la meteorología.
7: Exactamente, porque ya estamos en contacto con Walter Sanchuco para conocer las últimas novedades que tenemos con respecto al estado del tiempo entre hoy y días siguientes, en este complejo clima que tiene Malargüe por estar en una zona casi al pie de la cordillera, ¿no? Bien, Walter Sanchuk, muy buenas tardes, te escuchamos, adelante.
9: ¿Qué tal, Ricardo? ¿Cómo está? Muy buenas tardes o muy buen mediodía, el saludo para usted, para nuestro operador y por supuesto para nuestra gente que a esta hora está sintonizando LB19 y un cogollo al pie del macizo andino. Se está terminando la semana, se está terminando el mes de mayo, y desde lo meteorológico para estos últimos días del quinto mes del año y del otoño meteorológico, sin grandes cambios. Continúan estas jornadas con mañanas frías, con mañanas y noches frías, y con tardes frescas, podríamos decir, porque durante estos días las máximas no superaron los 13, 14 grados en distintos puntos del departamento, salvo por allí en la zona este, un poco más alejado a nuestra cordillera, sí las temperaturas un poco más elevadas. De todas maneras, el ambiente estable y temperaturas dentro de todo agradables fueron las que han estado protagonizando estos últimos días de mayo, ¿no? Había algunas consultas respecto al pronóstico para este fin de semana, básicamente allí en la zona del Manzano y alrededores, teniendo en cuenta que se van a realizar actividades por una nueva edición de la fiesta del Manzano. Bueno, lo mismo que dijimos en el día de ayer, lo reiteramos hoy, tiempo estable con mañanas y noches frescas, tardes frescas también, con algo de nubosidad, viento leve, pero sin pronóstico de precipitaciones. Es decir, que el fin de semana dentro de todo va a estar agradable, con ascensos de la temperatura, un leve ascenso tanto para mañana sábado como para el día domingo, mucho más agradable incluso que la jornada de hoy, hoy viernes, que en gran parte del departamento se muestra bastante fresco, ¿no? De hecho, un dato que aportábamos esta mañana, ¿no? Un mes de mayo que termina siendo muy frío, con temperaturas, tanto las máximas como las mínimas, en promedio bastante por debajo de los valores promedios para el mes de mayo. Hay un dato, salvo el 3 y el 4 de mayo, que tuvimos temperaturas de 23, 24 grados de máxima, más del 50% de los días de mayo tuvimos heladas, es decir, temperaturas negativas en nuestra ciudad y alrededores. Eso ha llevado a que hoy la temperatura promedio de la mínima esté levemente por encima de los 0 grados, siendo el promedio histórico casi en 4 grados, ¿no? Entonces, termina mayo siendo un mes relativamente seco y bastante frío. Ahora, la incógnita y la incertidumbre es saber qué puede pasar con el mes de junio. Ya lo venimos adelantando. Hay incertidumbre y sobre todo para la primera quincena de junio no se esperan grandes precipitaciones. Esa precipitación que podíamos tener entre el lunes a la noche y el martes, hoy ha desaparecido. Este sistema de baja presión se ha recostado, se ha movido, podríamos decir, un poco más hacia el sur del Océano Pacífico, por lo tanto, no hay probabilidad de precipitaciones para lunes y martes. Sí hay una posibilidad de nevadas muy débiles en cordillera entre el 4 y el 5, 4 a la tarde, a la noche, madrugada del 5, pero reitero, son nevadas muy débiles. Luego, y obviamente en el sector cordillerano, bien hacia el oeste, sobre todo en el cordón principal, con muy poca acumulación. Después, entre el 7 y el 8 de mayo, 7 y 8 de junio, tendríamos el ingreso de un frente frío polar, descenso de la temperatura y otras nevadas débiles entre el 10 y el 12 de junio. No obstante, reitero, por ahora las precipitaciones, tanto pluviales como nívias, es decir, lluvia y nieve, para la primera quincena de junio es bastante pobre, es bastante escasa. Esto en base a algunas preguntas que nos realizaban nuestra gente, sobre todo nuestra gente de campo. Así que bueno, vamos a ir esperando a ver qué pasa, porque sabemos que ya la semana que viene va a cambiar un poco la atmósfera. Empezamos a tener el ingreso de algunos sistemas de baja presión y eso va a llevar a que junio seguramente va a ser un poco más inestable que estos 15 días de mayo, que obviamente también han generado, es poco usual que tengamos un mayo con esta estabilidad atmosférica que hemos tenido. De todas maneras, cuando sucede esto y tenés un ambiente seco, frío, se generan estas temperaturas, ¿no? Así que, bueno, por ahora nada más, Ricardo, desearle que tengan un excelente fin de semana a nuestra audiencia, sobre todo a la gente de la zona rural, a la gente del Manzano, que puedan llevar adelante con éxito esta nueva edición de la Fiesta del Cristo de las Sierras. Y nosotros, si podemos, mañana estamos actualizando la información, trataremos, sabemos que no vienen grandes cambios, y después ya el lunes a esta hora retomamos nuestro contacto para ir informando a nuestra audiencia las novedades que tienen que ver con lo meteorológico y también con otras informaciones que ya vamos a ir adelantando la semana que viene, con la presencia aquí en Malargüe de meteorólogos de la Universidad de Buenos Aires, que van a estar dando charlas, talleres, capacitaciones, hablar un poco del fenómeno del Niño, qué puede pasar con las nevadas en invierno en zona de cordillera, un dato importante, o puede ser información importante para nuestros veranadores, pensando también en la próxima temporada primavera-verano. Así que bueno, ya vamos a ir adelantando algo de eso la semana próxima. Por ahora, nada más y que tengan un excelente fin de semana.
7: Bueno, gracias, Walter. No te despido el fin de semana, que todavía falta mañana, ¿eh?
8: Mañana sale también.
7: Mañana que esperamos el informe también. Bueno, gracias, Walter. Un abrazo y bueno, mañana esperamos nuevamente otro informe renovado del comportamiento del tiempo en Malargüe.
8: Bien, mucho esperaba la gente del Manzano también, claro, por este reporte, porque sabemos que tienen su fiesta este fin de semana, así que bueno, de alguna forma llevando tranquilidad también.
7: Claro, bueno, a ver, por aquí nos escribe desde el Sosneado, Orlando Sánchez, dice, en el estado donde se lo saluda a través de los empleados de la Dirección de Servicio Público, a Juan Carlos Cara, porque se ha cogido los beneficios de la jubilación, dice, qué lindo, Dios le dé salud para disfrutar su sacrificio. Aplauso, dice,
8: claro.
7: Orlando Sánchez de El Sosneado para Juan Carlos Cara. A ver, también dice, bueno, quisiera saludar a Nelson Olarte, que está cumpliendo años, de parte de Gabriela.
8: Bueno, tenemos también en un ratito, Ricardo, vamos anticipando algo que nos ha dejado Cecilia a través del área de prensa, siempre con temas de interés. En un ratito estaremos con eso. 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
7: Continuamos con la música en un cogollo al pie del macizo andino.

Juan Carlos Olivares y quemá esas cartas. Bueno, Martín Ibáñez comunica a Ángel Ibáñez que se comunique con él a la brevedad. Desde el Niwil, Dioli le comunica a su tío Humberto que si le puede tener los caballos en el puesto. Florencia Ollarse le comunica a su tía Blanca González de Carapacho que espere o salga la señal que necesita hablar con ella y que espera que se encuentre bien. Para el señor Ramón Cerda, de Puente Amarillo, que el señor Carlos Rojas le comunica que el domingo viaja a primera hora por lo convenido.

0: Bueno, tenemos información, Ricardo, porque este fin de semana, de hecho hoy, se va a llevar a cabo una actividad que tiene como objetivo poder recaudar fondos para la escuela Cristo Redentor, de Agua Escondida.
1: Exactamente, bien.
0: Exacto. Bueno, hay un grupo muy lindo siempre trabajando en lo que es la agrupación Fuera de Ruta, y en esta oportunidad nos invita a viajar en el tiempo por una causa noble. Disfrutar de la mejor música de los 80 y de los 90, y de esta manera ayudamos a que los chicos de nuestras escuelas rurales tengan un Día del Niño inolvidable. Ya con tiempo se está preparando la asociación Fuera de Ruta, y esto nos decía a través de la invitación Darío Ansorina, invitándonos por supuesto a ser parte de ello.
2: Ochentoso, estamos juntando y recaudando fondos para festejar el Día del Niño de los chiquitos de la escuela de Cristo Redentor de Agua Escondida. Mirá, es para el viernes 29, la pareja sale 15 mil pesos, va a haber pizza, van a haber algunos regalitos, sorteos, va a haber bebida de esa época. Así que bueno, todos aquellos que quieran comprar una tarjetita se pueden comunicar con algún chico de Fuera de Ruta, sino con el tema del Facebook, con qué más, con Instagram, ahí nos pueden solicitar.
0: ¿Dónde se va a realizar?
2: Se hace en un local, no sé si lo puedo decir, sí, que gracias al señor Datigni y al señor Ginar, dice que me están tirando letra, ellos dos nos han prestado ahí su local para realizar el ochentoso.
3: ¿Y esto lo van a ir organizando con tiempo? Porque el fin último, bueno, es una actividad solidaria, pero falta todavía, ¿no?
2: Mirá, nosotros vamos a trasladarnos hacia la escuela de Agua Escondida el 7 y el 8 de agosto. Ahí le vamos a estar realizando el Día del Niño. Bueno, nos hemos anticipado para ver si podemos conseguir algunas cositas más para los chicos.
3: Bueno, entonces la idea es que podamos colaborar comprando esta entrada y de paso divirtiéndonos.
2: Exacto. Por favor, en las redes sociales, en Facebook, en Instagram, ahí en Montana vamos a estar el 29 a la noche. Sí, con la compra de tu tarjeta va a haber pizza gratis, van a haber gente que va a andar dando pizza y también van a hacer algunos sorteos con el numerito de la tarjeta.
0: Bueno, estaba Darío Ansorena brindándonos esta invitación para esta noche, gran baile ochentoso. Tenemos aquí los teléfonos de contacto también para poder comprar su entrada para este baile de las décadas, baile ochentoso que se realiza con este objetivo, es el de recaudar fondos para los chicos de la escuela Cristo Redentor.
1: Muy bien, tenemos un audio, adelante Carlito.
4: Hola compadre Faría, buenas tardes. Y yo le quiero mandar un gran saludo, un fuerte abrazo a mi hermana Dorita, que se encuentra en La Batra, de parte de su hermano Aldo Zagal. Gracias.
1: Bien, ahora los primos puntanos, y en mis sueños te contemplo.

0: Bueno, Nicole Cáceres comunica a Orfelina Soarzo de Puesto El Payén que por favor salga la señal, ya que necesita comunicarse con ella hoy. Carlos Verdugo agradece al señor José Rojas y su señora de la entrada a la Junta por la atención que tuvo con ellos el pasado sábado. Le agradece de corazón, Dios los bendiga siempre, por la humildad y la buena predisposición con la gente de campo.
1: Nuestra gente de campo, recién comentábamos que se viene este fin de semana una nueva edición de la Fiesta del Cristo de las Sierras, por allí por el Manzano. Nos han hecho llegar el cronograma de actividades. Mañana a las 11 horas la celebración de la Santa Misa en el Monumento al Cristo de la Sierra. A las 11:30 desfile de las agrupaciones gauchas. 12 horas acto protocolar en el predio. A las 13 horas se va a realizar el almuerzo. Quien organiza esto es la agrupación gaucha Coyum. A las 15 horas destrezas criollas. Y a las 22 horas está prevista que comience la peña baile, ¿sí? Esto para mañana sábado. Y el domingo continuarían las destrezas a partir de las 11 horas, ¿eh? Para quienes quieran sumarse, para quienes quieran ser parte de esta nueva edición de la Fiesta del Cristo de la Sierra en el Manzano.
0: Bueno, desde Newell, Dioli le comunica a su tío Humberto que si le puede tener los caballos en el puesto. Florencio Yarse le comunica a su tía Blanca González de Carapacho que espere o salga la señal, que necesita hablar con ella y que espera que se encuentre bien. Pausa, ya continuamos.
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2: Quiero saludar a mi madre, Dora Rosa Muñoz, que hoy está de cumpleaños, esperando que pase un lindo día, que se cumplan muchos años más, que se encuentra en La Batra, que lo saluda de su hijo Juan. Dice, buenos días, bendecido día, quiero saludar a mi mamá, Dora Muñoz, de La Batra, y aquí hoy está cumpliendo años, le deseo un lindo día de parte de Eli. Bien. Dice, hola compadre. Buenas tardes, Faría, saludar a Carmen Miranda, que está cumpliendo años, la saludan su hermano y cuñada Mabel, le desean felicidades. Dice, buenas tardes, maestro Ricardo, quiero saludar a mi prima Carmen Miranda, ya que está cumpliendo años, le deseamos muchas felicidades, pásale una cueca, dice, de parte de Luis Rocco y Susana. Compadre Faría, quiero saludar, dice, a mi esposa Carmen Miranda, que está cumpliendo años, le deseo que cumpla muchos más, de parte de Antonio Rocco.
3: Bueno, Ricardo, hoy es el día del folclorista en nuestro país. Este día recuerda a uno de los músicos más emblemáticos de este género musical argentino, que es Andrés Chazarreta. Precisamente por ser hoy el Día Nacional del Folclorista, aparecen figuras muy influyentes dentro de este género musical. De hecho, Andrés Chazarreta nació en Santiago del Estero, referente del arte popular, y gracias a su extensa carrera y aporte a la cultura, se tiene en cuenta esta fecha para celebrarlo. Considerado el primer folclorista autoproclamado y reconocido del país, fue una pieza clave para la difusión del folclore en la Argentina, por lo que se lo considera como el patriarca del folclore. Así es que bueno, hoy, ¿por qué no saludar a todos los folcloristas? De hecho, desde el Congreso de la Nación Argentina, en el año 2011 se aprobó una ley que es la 26.665, con el fin de rendir homenaje a este cantautor y en él a todos los que se identifican con este género, a todos los folcloristas de nuestro país.
2: Muy bien. Vamos en busca de Los Videla con Lito Vitale y La Bien Amada.

0: La Vía Nevada por los Videlas con Lito Vitale.
1: Bueno, Ricardo, por aquí también nos alerta acerca de una situación que ha alarmado especialmente a la Dirección de Inclusión y Desarrollo Social, y es que han advertido que algunos de los beneficiarios del programa Dando Calor a Tu Hogar retiran la leña, pero después la venden, que no es el objetivo. Por eso es que desde allí mismo se advierte la suspensión del beneficio Dando Calor a Tu Hogar a los inscriptos que ofrecen en venta la leña otorgada. Paola Jofre, directora de Inclusión y Desarrollo Social, advirtió que el beneficio del programa Dando Calor a Tu Hogar será suspendido para quienes realicen la venta de la leña destinada a las familias que no cuentan con red de gas.
0: Bueno, y como están alertando sobre esto, quiere decir que ya tienen la información de quienes lamentablemente equivocan un beneficio perjudicando a otra gente, que es realmente lo necesita. Una lástima, lástima. Bueno, a ver, dice, hola gente de Radio Malargüe, ¿cómo están? Pásenle un saludito a mi familia de Puerta de Barrancas, Invernada Ailinco, con una tonada en especial. También dice su tía Graciela, sus primas Deo, Anto y Sole, saludan a Nelson Olate del Alambrado, que hoy está cumpliendo sus hermosos años. Desean que tenga un hermoso día junto a la familia. Les mandan un abrazo grande.
1: Bueno, tenemos más información, Ricardo, y en esta oportunidad contarles que hoy quedó inaugurado un nuevo centro cultural en calle Camino del Progreso al 150. Se llama Centro Cultural La Locomotora y utiliza como espacio un antiguo vagón de tren de la familia Blajevich. Hoy se invitó a los medios locales a una función de la historia del ferrocarril en el sur mendocino que daba cuenta de la vida que tenían los pueblos y las estaciones ferroviarias. Y hoy solo quedan ruinas de esa historia. Bueno, es un homenaje a los antiguos ferroviarios de Malargüe, así lo dijo el mismo Marcelo Blajevich en diálogo con nuestra emisora.
2: Bueno, la idea de esto es poder ofrecer una experiencia turística al público de Malargüe y al público también que nos visita, que tiene que ver con la historia ferroviaria de Malargüe y con la recreación de un viaje desde San Rafael hasta Malargüe y también hacia un poco el sur de nuestro departamento. Y bueno, y en mi caso tengo un vínculo también ahí con el ferrocarril que tiene que ver con mi familia, con mi abuelo. Así que, bueno, tengo un sentimiento de pertenencia hacia el ferrocarril. Me crié cerca del ferrocarril, escuchando el ferrocarril todavía, los trenes cuando funcionaban todavía. Entonces para mí esto tiene un significado muy especial. Hay nostalgia y hay también muchos sentimientos encontrados, si se quiere, porque la historia que recorremos tiene que ver con progresos, con épocas de esplendores y otras épocas, bueno, donde, como suele pasar en muchas etapas de la historia, bueno, también de cierto caso, ¿no? Así que, pero nos dedicamos a historiarlo todo y a hacer un cierre lindo.
3: ¿Cómo fue que obtuvieron ese vagón y qué tipo de trabajo le han hecho para poder recuperarlo, restaurarlo y que hoy sea un centro cultural tan bonito por dentro, digamos?
2: Bueno, la iniciativa surge de mi padre. Justamente la historia de un coche motor en Malargüe, dentro de lo que hablamos, comentamos eso, digamos, de que este coche motor estaba, bueno, abandonado, ya en desuso en el ferrocarril. Entonces mi padre inicia las gestiones con la UNAVE, que es el órgano encargado de justamente los pasivos del Estado, y bueno, y comenta esta iniciativa de poder darle uso. Así que, bueno, se autoriza eso, y a partir de ahí ya, bueno, él gestiona el traslado desde el ferrocarril hasta acá. Y bueno, a partir de ahí ya pasaron un par de años hasta que pudimos concretar ese sueño.
4: Esto también obedece a la gestión privada, ¿no? A la gestión de la cultura a través de un privado como el caso tuyo.
2: Y exacto, porque, bueno, es un centro cultural. Entonces yo, por ejemplo, en mi caso tengo diferentes proyectos que están pensados y otros que ya están funcionando. Uno de ellos es la incubadora de bandas. En ese caso es un taller musical donde, bueno, se trabaja en dos niveles, que es guitarra inicial y luego un ensamble de bandas, que sería el nivel 2. Eso por un lado, por ejemplo. Después, bueno, donde los alumnos vienen, tal cual decís vos, ya es de gestión privada, digamos. Y lo mismo que con el caso de la función, que está pensada como para ofrecer una opción al turista y demás. Bueno, con una entrada que vamos a estar informando, tenemos precio especial para Malargüe, precio especial para también promociones para el caso de las instituciones educativas. Entonces, bueno, la idea es poder trabajarlo también porque es necesario para que esto pueda tenga un digamos, sea autosustentable, ¿no es cierto?
3: Seguramente van a dar a conocer detalles de las funciones, qué días va a estar abierto, cómo se puede conocer.
2: Ahora, exacto, a partir de ahora que ya hagamos esta inauguración oficial y que ya sepan la población, lo vamos a hacer. Y que terminemos de ultimar unos detalles que tenemos que vincular con Dirección de Turismo. A partir de que lo hagamos ahí, si damos la información para el turismo y el público general.
3: ¿Te gustaría que viniera turismo extranjero también, además de malargüinos y gente de todos lados? Digo, porque también manejas el idioma.
2: Me encantaría, sería un desafío poder hacer la función en inglés, poder, bueno, contar esta historia y hacerlo a gente que por ahí, quizás nosotros sí tenemos la información preliminar, si se quiere decir, bueno, acá hubo ferrocarril, acá, pero hay gente que llega acá y no sabe si acá funcionó un tren o se funcionó, entonces poder contarle eso y poder recorrer todos los lugares por donde funcionó.
3: Claro, eso te iba a consultar, porque las nuevas generaciones te están escuchando ahora y dicen, ¿tuvimos tren en Malargo en algún momento?
2: ¿Tuvimos?
3: ¿O solo quedan lo que han dejado de las vías?
2: Y actualmente sí, es lo que quedó, pero tuvimos tren y bueno, y funcionó y brindó trabajo y brindó prosperidad. Y bueno, y como tal cual lo comento la función, yo creo que el ferrocarril sirve como una vértebra vinculante de la nación para generar integración del país, para generar soberanía, para generar trabajo. Así que yo soy una de las personas que apuesta al tren y que me encantaría que volviera y que prosperara. Bueno, cuando eso desaparece, parece que estamos hablando como una civilización perdida, pasada, digamos, como si acá hubo vida. Pero bueno, al final justamente ese cierre tiene que ver con ese tren, el hermoso tren, el patagónico, que funciona actualmente, y tal cual pudiste ver vos, en la geografía, te podés imaginar, decís, qué lindo estaría que esto estuviera acá, ¿no?
3: En las montañas nevadas.
2: En las montañas nevadas, viajando por ahí, sería hermoso. Así que bueno, no hay que dejar de soñar y hay que tirarlo como una inquietud que queda dando vueltas. Uno nunca sabe si por ahí puede pasar algo.
3: ¿Este fin de semana funciones al público en general? Recordarnos los precios.
2: Exactamente, tenemos mañana sábado a partir de las 20 y el domingo a partir de las 18. Para contactarse, bueno, por el tema de las entradas para la función, pueden hacerlo al Instagram de Locomotora Malargue y ahí se contactan conmigo.
1: Bueno, ahí estaba el profe Marcelo Blajevich en diálogo con nuestra emisora. Una muy linda propuesta para quienes desean conocer.
0: Sí, porque dice que, según he comentado, que la proyección da todo el viaje desde San Rafael a Malargüe.
1: Claro.
0: Lo que queda de las estaciones de servicios, que había las estaciones de servicios, las estaciones de trenes, del ferrocarril, que había en el tramo entre San Rafael y donde de Pedro Vargas, ¿no? Uh-huh. Hasta Malargüe. Y hasta la Batra, que
1: claro,
0: llegaba el ferrocarril, que no se terminó nunca, porque la idea era hacerlo hasta Barras Blancas y después hasta Zapala. Bueno, pero todo eso quedó inconcluso y hoy es un recuerdo que se transforma en parte de la historia de Malargüe, ¿no?
1: Está bueno conocer.
0: Bien, tenemos aviso publicitario, ya volvemos.
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1: Estamos en un cogollo del pie macizo andino. Bueno, dice por aquí: hola compadre, salude a mi madre Dora Rosa Muñoz, que está cumpliendo años, ella se encuentra en La Batra, que lo pase lindo, de parte de Yusiel y Rafa. También dice, a ver, hola Ricardo y Dali, puesto La Menta, Alejandro y familia, quiere saludar a María Sáez, que hoy está cumpliendo años, que lo pase lindo, con una buena cueca, dice, para que lo baile. Un saludo para don Juan Carlos Cala en el día de su jubilación. Felicitaciones de parte de Norasco Martínez, de puesto La Menta. También dice por acá, José, dice, con los bolsones de desarrollo social pasa lo mismo, la gente vende mercadería. A ver, es fácil decirlo. El tema es que se tiene que hacer la denuncia. Ahí sí se puede comprobar si es tan así. Si no, se hace la denuncia y es un dato más, no más. Bien, bueno, a ver. Bueno, y después piden otros datos, ¿no?, de lo que hemos subido al Estado. Tenemos algo más.
2: Sí, y tiene que ver con algo que comentábamos también, Ricardo, y es el Día del Folclorista. Porque por aquí nos escribe Néstor Vázquez, dice, hola Ricardo, Dalila y Carlos, soy Néstor Vázquez, y quiero saludar a todos los amigos y colegas que hacen folclore, por ser hoy el Día del Folclorista. Y en homenaje al natalicio de Andrés Chazarreta, bueno, teniendo en mi repertorio varios géneros folclóricos, les comparto a todos este tema que ejecuto con guitarra y charango. Diablo Suelto se llama, y si le parece, lo escuchamos.
1: ¿Cómo no? Adelante.

Bueno, ahí estamos tratando también de reproducir el audio que nos ha llegado por video, así es que bueno, vamos a ver si podemos recuperar la calidad del mismo para poder emitirlo a través del aire de la radio, ¿sí? Como siempre, muy agradecidos de Néstor, que nos hace llegar cada vez que tiene material para difundir. Se lo agradecemos enormemente. Mientras por ahí tratamos de mejorar un poquito la calidad del audio, ¿lo tenemos? Ahora sí, a ver.

0: Muy bien. Ahí estaba lo que nos había mandado Néstor Vázquez. Muchísimas gracias, gracias. Como siempre está presente en nuestro programa participando. Dice, hola, Caro. Dice, hola, me parece sumamente perfecto que hayan suspendido la ayuda de la leña, ya que hay mucha gente que la vende y no es justo. Por mi parte, la felicito a la directora de desarrollo. Tendrían que primero ver y analizar quién realmente necesita, no llegar y dar, porque así cualquiera va. Bien. Un audio, Carlito, que tengo por ahí. Adelante.
1: Podía decirles que el tren sí pasó por acá y mi papá trabajó en él. Mi papá trabajó en la playa donde cargaban el mineral de los vagones, de que era asfaltita, que llevaban a ¿cómo es? A Alemania, a la época de la guerra. Trabajaba en la Minacar y la mina de los castaños. Ahí trabajaba mi papá, en la mina de los castaños, y trabajó también en la planchada del ferrocarril donde cargaban los vagones. Habla Liliana Pérez.
0: Bueno, buen aporte. Yo también lo vi aquí cuando venía los trenes, el ferrocarril, aquí en el Malargüe. Es más, cuando viajaba a San Rafael también lo vi desde la ruta. A los trenes. Bueno, buen aporte. Orlando Aburto y su esposa saluda a su compadre Luis Venegas. Que pase un hermoso cumple. Muy feliz cumpleaños.
2: Bien, por aquí nos consultan acerca de uno de los estados que hemos colocado en nuestro WhatsApp, y es sobre la formación profesional de nivel 3 en apicultura, que se dicta en el IES 9018, que comenzó el 23 de mayo, y bueno, se cursa los sábados. Mañana habrá una nueva jornada, desde las 8:30 hasta las 12:30, allí en el IES, en preinscripción, aparece un QR allí. De todos modos, tenemos el teléfono de contacto de uno de los profesores que le puede brindar mayor información, que es el profesor Cristian Cara. Así es que, bueno, además está decir que están todos invitados a esta formación profesional de nivel 3 en apicultura.
0: Gracias, Anélida, de Salto de las Rosas. Hola, hermosa gente presente para escucharnos aquí. Acá dice, que hay algunas nubes y una brisa suave, ¿no? Dice, y también la fotografía de un mate. Se ve que esta hora está ya de sobremesa, está con matecito.
2: Matecito digestivo por acá también.
0: Sí. Muy bien, gracias, Nélida, y gracias por estar sumado a nuestra audiencia de San Rafael de Salto de las Rosas. Nos vamos, Carlos Guillermo Adria, Carlito, gracias una vez más. Dalila también, que como gracias. Todos bien, estamos esperando que ingrese a partir de las 14.
2: Espero los viernes también,
0: cómo no. Bien, mañana de 13 a 14, un cogollo al pie del macizo andino.

ya me estoy yendo, compadres. Hasta más ver, si Dios quiere. Yo quise llevarles a ustedes, de coplas, este racimo. En su mesa el pan y el vino compartí espiritualmente, porque ustedes son mi gente. Y agradeciéndolo a criollo, siempre habrá otro cogollo al pie del macizo andino.

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1: Las 3 de la tarde en todo el país. Nuevos operativos para hallar a Agostina. El fiscal Raúl Gascón participa de los procedimientos y afirmó que se busca con o sin vida a la adolescente.
2: Normalmente se dice el tiempo que pasa y la verdad que huye. Y de la excepción, el tiempo que pasa, la verdad que se acerca. Se está trabajando y se avanza, y le estoy diciendo, en base a la prueba, que se investiga y se la busca con vida y sin vida.
3: Hay un video que se ve a Barredir entrando con una menor. ¿Es Agostina?
2: La prueba indica, si bien hay una posición ocupatoria y no quiero entrar en mucho análisis, pero todo indica a este fiscal de que es Agostina.
1: En tanto, la familia y amigos de Agostina Vega convocaron a una marcha para esta tarde en reclamo de la aparición con vida de la adolescente. Día de la donación de órganos. El informe de Rocío Dabel desde Radio Nacional Esquel.
4: Chubut se suma al Día Nacional del Donante de Órganos. Carlos Mancilla, trasplantado de Esquel, explicó la importancia de concientizar y promover la donación de órganos.
5: Mucha gente que es donante, y eso se ve reflejado cuando uno realmente necesita. Para que tengan una idea, este último tiempo, desde el mes de octubre del año pasado hasta ahora, han salido 7 trasplantes renal aquí en Esquel. Es un montón y estamos recontentos porque 7 es un número muy importante y con una muy buena calidad de vida, entonces uno está más que agradecido también.
1: Alerta meteorológico se mantiene para Misiones, centro y este de Formosa y extremo noreste de Corrientes, donde se prevén tormentas, algunas localmente fuertes, con ráfagas de viento intensas y abundante caída de agua. Actualizamos ahora el estado del tránsito con Ernesto Arriaga.
6: Mucho tránsito está llegando de camiones por el puente Victoria Rosario a descarga de cereales. Por favor, disponer estacionamiento en los playones correspondientes. Toda la ruta al Narcosur, Concordia, Gualeguaychú, Ceibas y Zárate, micro máxima 90 kilómetros por hora. No hay demoras en la ruta 8 Global Pilar de Panamericana hacia la zona de Pergamino. Por favor, utilizar las luces bajas prendidas.
1: En la ciudad de Formosa, donde podés escucharnos por AM820 y FM90.9, la temperatura es de 17 grados 8 décimas y el cielo se encuentra nublado. En la ciudad de Buenos Aires, temperatura 14 grados 3 décimas, humedad 74%, cielo cubierto.
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9: Estamos en todo el país. Mendoza. Con un paisaje imperdible que parece de otro planeta, la Reserva de Payuña es una reserva provincial al sur de la provincia de Mendoza y se accede desde la mítica Ruta Nacional 40, que es un paisaje con más de 800 conos volcánicos, donde se extienden planicies de lava relativamente recientes, con un aspecto desolado y despojado muy particular. Las vistas son imponentes y estremecedoras, como si nos trasladáramos a otro planeta. Se puede visitar todo el año con guías autorizados y está a unos 160 kilómetros de Malargüe.
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0: arriba, arriba, arriba, arriba. Me gusta esa parte final del tema, que es como que imita las palmas, la parte final, ¿viste? Tan, tan, tan, tan, tan. Damas y caballeros, llegó el viernes, viernes, que te quiero viernes. Y los amigos del aire, el mejor de tarde, LB4 y LB19. Un solo corazón para todos nosotros, para todos ustedes. Qué lindo que es volver a vernos, escucharnos y vernos a través del streaming. Ahí la veo, súper abrigada, no, está con un chaleco. Muy coquet, siempre. Dalila Vázquez, querida compa, ¿cómo anda? Feliz viernes.
1: ¿Cómo está? Buenas tardes. Sí, da para el aplauso, da para el cabeceo también la canción. ¿Vio como los perritos que van en el auto?
0: Los perritos que van en el auto.
1: Sí, tal cual. Le transmite el ritmo, tiene ritmo, sí. Se siente el ritmo en la piel.
0: Bueno, muy bien, viernes, viernes, llegamos al viernes, también llegamos al final de este mes, 29 de mayo, día de ñoqui.
1: Sí, ¿saben
0: comí ñoqui?
1: No, por acá no, nos estábamos acordando recién con mi operador que se lo presento, de paso el señor Carlos Guillermo Arias, que está allí en el control, y me dice, no comí ñoqui, lo dejamos para mañana, se puede postergar.
0: Sí, total, total. Espera, estaba ahí.
1: Sí, lo escuché como sí, lejos.
0: Sí, acá estoy. Bueno, un abrazo primero que nada para Carlos Guillote Arias, que está ahí. Por acá le cuento, don Fabián Espina a cargo del control.
1: Hola, Fabi.
0: Hoy hemos tenido parejito.
1: Sí,
0: parejito.
1: Es cierto, lo hemos tenido toda la semana con nosotros. Y la pasada también estuvo.
0: También.
1: Se debe haber portado mal, porque lo han castigado todas las tardes con nosotros.
0: Con nosotros, algo habrá hecho.
1: Algo habrá hecho.
0: Algo habrá hecho por la historia argentina. Bueno, decíamos, sí, calculo que sí, ¿no? Por ahí mucha gente lo deja para... Como es una comida que lleva tiempo, ¿no? No es que... Podés comprarlos, claro. Obviamente, ya casi preparado, pero no es lo mismo. Son mucho más ricos los caseritos.
1: Tal cual. Y tiene sus estrategias también, ¿no? Llegar y hacer ñoquis, ¿eh? No es llegar y soplar y hacer botellas, como dicen. Tiene su tarea, tiene sus secretos, ¿eh? Y seguramente más de una de nuestras amigas o amigos también, ¿por qué no? Porque hay muy buenos cocineros, nos pueden decir acerca de esos secretos para que el ñoqui salga de 10.
0: Nunca en mi vida me declaro incompetente en la materia. No hice nunca unos ñoquis caseros. Sí lo he hecho comprados, esos que ya vienen en bolsitas, ¿no? Y demás, pero... Claro, de hacerlos así de cero, agarrar la materia prima que es la papa, no tengo ni idea. No, de verdad. Me declaro incompetente.
1: Bueno, hay que practicar. En algún momento sale, y lo digo por experiencia, porque yo mis primeros ñoquis, por ejemplo, se me desarmaban en la olla. Después va uno aprendiendo, va haciendo, tomando algunas tácticas y consejos de los que saben, pero hay que practicar, como todo en la vida.
0: Como todo, tal cual, compañera. Como todo. Pero bueno, hay como para romper el hielo, ¿no? Que siempre sale algo así de entradita para romper el hielo. Si alguien nos quiere contar en algún secretito, ya sea como acaba de decir Dalila, para que no se rompan los ñoquis. Después tengo entendido que la cocción es nada.
1: Nada. Cuando salen minutos, a flote. Exacto. Y en el agua, un chorrito de vinagre, dicen, para que no se desarmen. Yo lo empecé a hacer y no se desarmaron. Más allá de que obviamente en la masa también tiene su secreto, pero un secreto, un tip, un chorrito de vinagre en el agua donde hierven los ñoquis.
0: Y mucho tuco con mucho queso rallado.
1: Qué rico, sí. Oh.
0: Y si que nadie nunca te diga cuánto queso rallado le puedes poner.
1: No, jamás. Si es con pollo, el tuco mejor, más rico.
0: Le gusta más con pollo el tuquito.
1: Sí.
0: Usted, Dalila, permite, no sé, que su marido, por ejemplo, mientras está haciendo el tuco, pase con el pancito...
1: Sí, no sé si lo permite, pero sé que lo hacen igual. Lo hacen. Yo lo he hecho.
0: ¿Y a usted le jode o no le jode? ¿O es indiferente?
1: A mí me molesta cuando queda el pancito, porque veo que a veces se desarma. Si mete el pan y lo saca, listo, se lleva el juguito, el tuco y ya está. Pero cuando queda, cuando uno va a revolver la olla y encuentra los pancitos ahí disueltos...
0: Las miguitas, quedaron miguitas de pan.
1: Claro, ahí está.
0: Bueno, se puede evitar eso. Vas con una cucharita,
1: de
0: última.
1: Lo agarra, mamá.
0: Agarras un pan, le haces un tipo de huequito. Claro, y evitás... Sí, porque mirá, que a mí me encanta probar los tuquitos, pero evito meter el pan por esta misma cuestión, ¿no?
1: Claro.
0: Que quede miga, por ahí.
1: Claro, para que viene. Sí.
0: Pero bueno, si como ñoqui, que me dieron.
1: Mañana Carlitos va a ser, dijo. O sea, él no, su esposa. Así que estamos invitados.
0: ¿Por qué? ¿No sabe? ¿Es del gremio mío? ¿No tiene idea?
1: la del paquetito, dice. Hace lo mismo que usted.
0: La del paquetito.
1: Esa, la del paquetito, sí, sí.
0: La de los paquetitos son pura sémola, ¿no?
1: Esas son duros, quedan muy duros. A mí no me gustan.
0: A mí, no. Sí. Sí, sí, sí, son... No sé si es lo más recomendable.
1: El casero,
0: bueno, ahí está, damas y caballeros. Ñoqueando, arrancamos. La tardecita, si quieren contarnos algún tip, alguna recomendación para quienes nunca hicimos ñoquis caseritos. ¿Y solamente son de papa los ñoquis? No.
1: No, no, no, hay de todo. Calabaza, hasta de espinaca hay. Sí. Mm. Sí, sí. Pero el clásico es el de papa.
0: Claro. Es el que más fama tiene.
1: El que más fama tiene. ¿Y eso del dejar el billetito abajo del plato, lo hace o no? ¿Para la cocinera?
0: Recuerdo que hace muchos años lo hacía. Sobre, sí. En la casa de mis abuelos se hacía esto, ¿no? Pero no sé si se sigue haciendo.
1: Yo creo que
0: lo
1: no.
0: Hace en casa.
1: Ahora no, pero sí lo hacíamos. Yo creo que es una tradición que se ha ido perdiendo. Pero antes sí dejaba un billetito para la cocinera que... Era como una forma también, ya llegando a fin de mes, ¿vio? 29 no queda mucho y bueno, una recompensa para la cocinera.
0: El tema es llegar con un billetito del 29.
1: Una moneda, aunque sea algo. Algo tiene
0: una
1: que
0: moneda,
1: ver.
0: O que pongan el alias
1: también,
0: debajo del plato.
1: También, sí. También.
0: Hay que ayornarlo a estos
1: QR.
0: Tiempos. Un QR, debajo del plato un QR y transferís ahí. Claro, claro, claro. Es así. Bueno, damas y caballeros, bienvenidos. ¿Cómo andan ustedes ahí del otro lado? ¿Qué tal? ¿Cómo nos agarra este viernes que te quiero viernes? Venimos con regalitos hoy por aquí.
1: Bueno.
0: Ayer usted vino con las manitas ocupadas, con regalitos para la fiesta ochentosa de mañana. Hoy vamos a tener entradas para el laberinto de los espejos.
1: Ajá, qué lindo.
0: Para vivir una experiencia única. Así que... Estén atentos que hoy se van a ir dos entradas para el laberinto de los espejos. Ya te voy a contar más dónde queda y todo lo que tiene que ver con esta experiencia única que vale la pena conocer. Y aquí vamos a regalarte en la tardecita de LB4 y LB19. Participa todo Malargue también, si
1: claro.
0: Alguien quiere puede participar, por supuesto, compa.
1: Y sí, más vale, porque generalmente hacemos viajecitos seguidos a San Rafael, y bueno, en uno de esos viajecitos, ¿quién le dice poder conocer este laberinto de espejos?
0: Es así, es así. Bueno, viernes que te quiero viernes. Los invitamos a que ya vayan dando el presente en el 2604-3797-97. Nos pueden ver y escuchar por streaming lb4.com.ar y también nos pueden escuchar por la web de la querida de LB19.
1: Exactamente, estamos en lb19.com.ar. Yo no lo veo hoy a usted, me aparece el cartelito en rojo.
0: ¿No?
1: Uh-huh.
0: Ah,
1: ¿usted me ve?
0: Bueno, ahí vamos a ver. Ahí, Fabi puso cara de sorpresa, como diciendo, ¿cómo que no?
1: Claro, no lo veo.
0: A ver, ahora, a ver, no. Ahí, ¿no?
1: No. Claro, no.
0: Yo la veo usted con un chaleco negro.
1: Y claro, yo me veo yo nada más. Ahí está, llegó, partido.
0: ¿Está?
1: Veo dos Jesús.
0: Ah.
1: Ya estoy viendo doble. Pero bueno, ahí estamos.
0: Ahí lo vamos a arreglar. Bueno, compa querida, arrancamos. Me gustaría que don Carlos Guillermo Arias, que debe estar feliz, porque es interno.
1: Estamos felices, ¿no? Todos. Con la mayoría. Mire qué contento que está.
0: Yo que espero, no espero el ataque, me regalo.
1: Me gusta, exacto, regalo. Bien entregado.
0: Vengo entregado.
1: Estamos felices.
0: Vengo entregado. ¿Quiere arrancar, don Arias?
1: Claro,
0: no le gusta que digan don, perdón.
1: Claro.
0: ¿Quiere arrancar? Pero yo le digo, no lo digo porque sea un señor mayor usted, sino lo digo porque es una forma.
1: De respeto.
0: Es una forma.
1: Claro.
0: Simpática.
1: Simpático. De Carlitos.
0: Bienvenidos. Mejor de tarde, amigos del aire. LB4 y LB19, hasta las 18:45 juntos.

0: Ace of Base, con la música y lo que ella quiera, todo lo que ella quiera. Ahí lo escucho, compa.
1: Sí. Ahí también la escucho.
0: Estamos.
1: Ahí. Bueno, ya estamos, acá me dice el Fabio que estamos, que está terminando de arreglar la imagen porque estamos fuera de streaming, así nos podemos ver y escuchar a través de, justamente, de la página. Le contaba que mucha gente ya dando el presente, por ejemplo, acá Karina, desde Cañada Seca, nos manda fotitos que está haciendo algunos trabajos de costura y que hoy hizo ñoquis.
0: Ajá, bien, veo que aparecieron por allí los que son fieles al 29, ¿sí? Que debe
1: caseritos.
0: Qué rico.
1: Acá... Bien, y le acotaba que me gusta cuando le hacen con el tenedor, viste, que le pasan así para que queden como esas líneas, ese relieve.
0: Yo los hago así redonditos nada más, es como que me parece una pérdida de tiempo. Igual es cierto que en ese huequito que queda se mete la salsita también, es cierto.
1: Ah, ahí está, me parece que ese es el secreto.
0: Ese es el secreto, claro. Pero cuando somos muchos y estamos apurados, así nomás, sin tenedor, sin nada.
1: Listo,
0: a la olla.
1: A ver, ¿qué más por acá? Aparece Nélida, nos saluda a todos, y a Julia Castro, María Segovia, perfecto. Y nos cuenta que ella los hace casero, que pone 5 papas a cocinar, y le pone un pedacito de zapallo.
0: Ajá.
1: Y lo hace y hace un mix ahí, ¿no?
0: Sí.
1: Y si hay espinaca, selga, también lo hace con eso. Harina leudante, le echa un huevo al puré, le echa aceite, revuelve todo una vez que está todo tibio el puré.
0: Ajá.
1: Echo la harina, lo pongo en la mesa y lo amaso. Y lo hago con lo que sea, pollo o carne.
0: Pero mire qué lindo. Receta incluida, Nélida. Genia. Sí. Eso sé también, que no tiene que estar caliente el puré. Porque si no le consume, le chupa más harina.
1: Ah, mirá vos, ¿cómo sabés, Dalila?
0: Pero es que le digo que he ido aprendiendo. De hecho, mis primeros ñoquis fueron un fiasco. Mi primo me ayudó incluso a hacerlos y todo. Y cuando llegó la hora de comer, todos con la emoción destaparon la olla y no estaban los ñoquis. Se habían ido.
1: ¿Cómo no estaban?
0: Y no, aproveché el agüite de echar unos fideos y bueno, ahí quedaron. El tuco lo aprovechamos, obviamente, nada más que los ñoquis no fueron fideos. Ahí está, aprovechamos.
1: Un fracaso total fue.
0: Total. Y la decepción de los que habían visto, porque si nadie se enteraba que íbamos a comer ñoquis, no era nada. Pero me vieron amasando, me vieron cortarlo y todo, y dijeron, ¿y dónde están los ñoquis? ¿Qué pasó con los ñoquis?
1: ¿Dónde están los ñoquis? Decía la gente desesperada.
0: Bueno.
1: Yo vine por los ñoquis y hasta que no coma ñoquis no me voy de esta casa.
0: No me voy de acá.
1: Pero no me salieron, decía Lira, no me importa. Bueno, Patricia, desde Malargüe, está escuchando. Nos deja este dato. Dice, dejar dinero debajo del plato cada 29 es un ritual que simboliza el deseo de atraer prosperidad, trabajo y buena fortuna para el mes entrante. Esta costumbre combina el clásico plato de los sectores populares con una antigua leyenda italiana y la difícil situación económica a fin de mes.
0: Claro.
1: Tiene que ver con eso. Y tiene que ver también, apunta Patricia, una leyenda cuenta que en el siglo XVIII, San Pantaleón predicaba en el norte de Italia y un 29 de julio fue recibido por una familia humilde, que esta la sabía, esta, vos seguramente también, que claro, cuando cae San Pantaleón a esta casa, esta familia humilde le compartió lo que tenían, ¿no? Los ñoquis. Y en agradecimiento les deseó, les aseguró prosperidad y buena pesca, y al levantar los platos la familia encontró dinero. De ahí viene justamente el augurio del santo San Pantaleón.
0: Gracias, claro. Patri.
1: Gracias, Patri, por la data. Gracias. Bueno, hay audios también, Fabi. ¿Lo tenemos los audios? ¿Los escuchamos en un ratito? Porque está a cuatro manos, Espina, por acá. Pero hay algunos audios que van llegando, compa. Los escuchamos.
2: Buen viernes, Jesús, Fabián, Alila, Carlos, en Tomalargue, como San Rafael, un solo corazón. No sean malos con el tema de Boca. Ya sé que perdimos. No sean malos. Un abrazo enorme. Me encanta escucharlos, son mis compañeros de la siesta. Que lo pasen muy bien y que tengamos todos un lindo fin de
1: semana.
2: Gracias,
1: Ingrid, querida.
0: Chaito, Ingrid.
3: Hola, Dalila, Jesús.
0: Hola.
3: Mira, también el secreto para que quede liviano el ñoqui, y puedes clavarte unos 2 platos o 3 si quieres, con un puesto,
1: ¿sabes?
3: Es paparina, lo que quiera, pero echarle maicena o fécula de maíz. Buen porcentaje y queda extremadamente liviano, exquisito. No importa si va a ser un calabaza, o sea, pero me refiero
1: la fécula de maíz.
3: Como es, queda extremadamente liviano con maicena. Lo dejas descansar, después lo mandas a hervir y en la otra olla te lees estofado. Estofado. Yo te lo puedo hacer si querés, estofado. Te hago todo el estofado al disco. Buen estofado, pero mal, ¿eh? Con cerveza, si querés, o vino blanco.
0: Ah, bueno.
3: Estofado listo, listo, listo. Vos sacamos los...
1: Vos tenés que ir a Masterchef.
0: Profesional.
3: Ah, ya puede ser hervido o lo ponemos a hervir ahí dentro del estofado, si al que le gusta así. Te lo sirvo, papá, un buen tinto cabernet, misionero, el pancito para sopar. Yo no tengo problema si alguien viene y me sopa en el disco o en la olla, no tengo ningún problema.
0: Ahí está, permisivo.
3: Quisquilloso, si quieren amiguita, nada, me gusta, porque todavía mi vieja nos permitió hacer eso.
1: Bueno, ahí está, muy bien.
4: Buenas tardes, Carlitos Osorio. ¿Cómo andas?
1: Carlitos Osorio, soy.
4: Quisiera participar por los premios del laberinto, lo que sea. Si sé el laberinto, mejor para llevar a mi nieto.
1: Y yo me sé tu nombre, Rosa. Entonces, y vos no te sabes el mío.
4: Yo no pude comer ñoqui. Porque en la verdulería lo único que vendían era ensalada de pepino.
1: ¿Eh?
4: Mi número 4445, Rosa Ramacay, así que...
1: Me ofendiste, Rosa.
4: Muy lindo tu programa, te felicito por el triunfo anoche.
1: Chamullo, todo eso chamullo.
0: Felicito por el triunfo.
1: Yo me gasto,
0: encima
1: ¿no?
0: lo gasta, ¿vio?
1: Estoy para la galletada. Me dicen Carlos Osorio, que le gusta el programa, no saben ni quiénes somos, Rosa. Pero si nos gasta. Megasta. Gracias ahí a todos los que se van sumando minuto a minuto al 37 97 97. Nos vamos camino a la pausa, compa, ¿le parece?
0: Dele.
1: Don Carlos Arias nos invita a la pausa, luego de la pausa entra don Fabián Espina y volvemos por este lado, ¿le parece?
0: Métale, tele, adelante.
1: Veremos las estrellas.

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Minutos en la hora en el país, y a esta hora le vamos dando la bienvenida a las casas amigas que se suman. Un placer siempre permitirnos a esta hora estar juntos y durante toda la tarde con casas que son fieles también a la radio y a los malarguinos. Hablamos de Paseo San Martín en Avenida San Martín 880. Gracias, don Víctor. Gracias para usted y para toda su linda familia por sumarse a la tarde de la radio con Paseo San Martín. 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Abrazo gigante para toda esa bella familia, Normita incluida, abrazo para usted. Nos vamos a la Avenida San Martín, al corazón de la Avenida San Martín, para saludar a Sebas. ¿Cómo andas, Sebas? Saludos, gracias por confiar en la tarde de la radio. 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Lelia, para usted y para toda su familia también, abrazo gigante, gigante, gigante. 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Con todos ellos, vamos dando inicio a este bloque, con las casas amigas, con nuestros auspiciantes, en esta linda tarde de radio.

0: Miguel Mateos. Cuando seas grande, 15:45, en toda la República Argentina, matecito de por medio, la radio, como siempre, siendo parte de tus días, siendo parte de tu vida. Y ahora la veo, compañero, nuevamente. ¿Usted me ve?
1: Sí, lo veo. Hoy me veo muy primer plano, pero me veo.
0: Y de vuelta está, tiene director de cámara hoy.
1: También, me voy para acá.
0: Se para mueve, mueve la cámara. Sí. Tiene, y tiene como un primerísimo plano.
1: Sí, me han puesto primer plano.
0: Bueno. Estoy más lejos ahí. Pero está bien, mejor, no me favorece el primer plano, para nada. Bueno, mucha gente dando el presente por aquí. Che, Jesús, ¿no vas a hablar nada de Boca? Bueno, ¿qué? Bueno, sí, podemos ver para algún alguno que no le interese el fútbol. Anoche jugó Boca, anoche Boca tenía que ganar ante la U Católica de Chile. Jugó pésimamente.
1: No latió la bombonera. La bombonera y la ATI.
0: Sí, me parece que también hay mucha calentura por eso, ¿no? Porque antes la bombonera como que imponía condiciones por sí sola, pero está. Me parece que ese cuentito, con todo el respeto, ¿no? Y como hincha de Boca que soy, hay que dejarlo de lado, porque la bombonera ya no te va a ganar un partido, no va a cabecear la tribuna y va a hacer un gol, ¿me entendés? Y me parece que ya el mismo Boca ha permitido que esa mística, ponele, esa mística que en un momento supo tener este estadio del mundo como lo es la bombonera y que imponía condiciones y que muchos, a ver, grandes referentes, grandes jugadores de todas las épocas han dicho que jugar en la bombonera era algo insoportable, era insoportable porque te llevaba puesto como
1: claro,
0: jugador.
1: Exacto.
0: Ahora no pasa. Eso no pasa. Viene cualquiera, en el buen sentido lo digo,
1: claro,
0: y te gana, lo que es una deshonra para los hinchas de Boca, sobre todo para todos aquellos que bancan esto. Me parece que, con todo el dolor, quedó bien eliminado Boca. Quedó bien eliminado. Un equipo que arrancó la Copa Libertadores cosechando 6 puntos de 6 en los primeros 2 encuentros, pero que fue de mayor a menor y se fue desinflando de una manera. Está bien, perdió, pensaba anoche, ¿no? Perdió fichas importantes que eran parte del equipo de Gala, que supo tener en su momento y que funcionó muy bien, como Vareiro, que desde que llegó el 9 a Boca, cumplió, molestando, jugando, entreteniendo a los centrales y convirtiendo goles. Perdió a Vareiro, a Ascacíbar, ¿quién más? Al otro que expulsaron. Bueno, Vareiro y Ascacíbar fueron expulsados. Perdió también Merentiel, que entró anoche lesionado. Ayrton Costa no estaba. Entonces el equipo
1: Paredes
0: de Gala
1: estaba perdido también.
0: Estaba lesionado, Paredes.
1: Sí. No parece.
0: Estaba lesionado. En el calentamiento, en el isquio derecho, tenía una sobrecarga y no pudo jugar bien. Y de hecho jugó muy atrás. Posición que le favorece mucho porque él es un volante más de ataque. Un 5 que pone pelotas entre líneas para los delanteros. No. Y no estaba bien, se lo notaba. Se lo notaba que caminaba la cancha, que no estaba muy preciso. Un 9 como Jiménez que realmente no pudo cumplir en esto. Fue una cuestión multifactorial que llevó a Boca a estar eliminado, que lo llevó en primer lugar a llegar con la soga al cuello a esta instancia, cuando en principio y a priori todo el mundo y el periodismo hablaba, bueno, ya metió 6 de 6, prácticamente, virtualmente clasificado. No es así, muchachos. Porque luego, de 12 puntos que quedaban, metió uno nada más.
1: Nada, claro, exacto. Siempre
0: de la séptima que tanto se esperaba, metió 7 puntos. Entonces un fracaso total.
1: Bueno, ahora todos especulan en que vuelvan a encontrarse en la Copa Sudamericana, después del sorteo del
0: morbo.
1: Sí,
0: ¿cómo está? ¿Cómo ya ahora? ¿Cómo? Oh, van a empezar con el morbo ahora, porque claro, tiene chance Boca y River de encontrarse en Sudamericana. Pero pará, porque Boca todavía tiene que jugar con O'Higgins, otro
1: claro,
0: equipo chileno.
1: Y de vuelta.
0: Los 16avos, claro. Y de vuelta, los 16avos, ¿no? Que sería una suerte de repechaje. Y ahí, bueno, ver, porque puede quedar afuera tranquilamente Boca.
1: Claro, no tiene buena experiencia con los chilenos, digamos.
0: No tiene buena experiencia ni con los peruanos. Alianza Lima, recordemos también cuando quedamos afuera, en el repechaje de Copa Libertadores. Y vuelvo a esto, ¿me entendés? Lo que era antes la bombonera, que imponía condiciones, todas las eliminaciones que sufrió con Independiente, con Racing, con Argentinos, ahora con la U Católica, todas eliminaciones que sufrió Boca en su propia cancha.
1: Claro.
0: Entonces, me parece que, nada, primero hacer una autocrítica, ya se sabe que Úbeda no va a ser más el DT, bueno, a sí. partir del próximo semestre, cuando vuelva todo después del Mundial. Hay que ver qué puede pasar con Paredes. Yo calculo que va a seguir Paredes en Boca. Me da la impresión que sí. Pero bueno, hay jugadores que creo que ya cumplieron su ciclo. Vamos a ver qué pasa. Anoche el estadio explotó de bronca, ¿no? El que se vayan todos, que no quede ni uno solo.
1: Uh-huh. Sí.
0: Me parece que Riquelme como gran futbolista que fue e ídolo de Boca, como dirigente, bueno, tiene cada vez la mecha más corta.
1: Nosotros felices de que él siga al frente, los hinchas de River. Queremos Riquelme para rato nosotros.
0: Quede para toda la vida, dicen ustedes.
1: Claro, que se siga quedando.
0: Imagínate que lo comparan, dicen, es el Pasarela de River.
1: Claro, más o menos.
0: A ese nivel, ¿no? Pero bueno, me parece que... Sí, me parece que... Nada, es un momento como de mucha bronca, de mucha impotencia, porque cuando menos esta instancia competitiva, Boca debía pasarla. No digo caminando, pero estaban las condiciones como para que por lo menos a octavos de final llegara. No puede ser que una institución como Boca Juniors en que de esta manera, que es un papelón.
1: Bueno, es un papelón. Y ya está. Habló. Así que, la gente quería que hablara del partido, habló, hizo autocrítica. Me gusta, ¿eh? Porque están los fanáticos también que defienden lo indefendible muchas veces. Y bueno,
0: Bueno, pasa que lo de anoche es indefendible, Darina. No hay manera de defender lo que fue anoche. Es un equipo con falto de actitud, de rebeldía, porque de última, si no te sale el fútbol, y bueno, por lo menos guapiala.
1: ¿Lo vio bien eliminado? ¿Vio la posición adelantada o es como muchos hinchas de Boca que dicen, no, sacan el gol, era gol.
0: Pero hay muchas cuestiones que... Estaba hablando con don Claudio Valentín Córdoba recién de Boca, ¿no? Y está prendido fuego.
1: Sí,
0: pero digo, hay muchas cosas que por ahí un ser humano como nosotros, que juega la pelota una vez o dos veces a la semana, con burros como uno, ¿me entendés? El fulbito de cinco. Hay cosas que no pueden pasar en ese nivel. El contraataque. Vos tenés que cortar ese contraataque. Tenés que tirarlo, no te digo que tenés que romperlo. Lo agarrás en la camiseta, lo tirás, no pueden ser tan verde en un contraataque y dejarlo que... Increíble, ¿no? Y estamos hablando de un equipo...
1: Sí.
0: No, que se pasó de verde.
1: Sí. Bueno.
0: Claro. Pero bueno, en fin.
1: Ahí está.
0: Así estamos.
1: Habló. El hombre habló. ¿Para quién lo decía que no iba a hablar de fútbol?
0: ¿Quién decía por acá? ¿Qué? Karina. Dice, no vas a hablar
1: ahí
0: de Boca.
1: Está. Bueno, sí. Bueno, habló de Boca. Hablo de
0: humilde percepción. Tampoco vamos a hacer una editorial de los pollos viñolo, ¿no? Lejos estamos de eso.
1: No, más vale. Respetamos las investiduras.
0: ¿Qué más? Nelly querida, buenas tardes. Dice, ¿eres Jesús? Sí, Nelly, tanto tiempo. ¿Qué haces? ¿Cómo estás? Hola, soy Isa. Mi número 524, muy lindo el programa. Isa, ¿por qué participas, Isa? Contanos. Hola, buenas tardes, que tengan una linda tarde, los estoy viendo en vivo, dice Claudia. Hola, Claudia. ¿Quién más por acá?
1: A ver.
0: Che, loco, lo que pasa es que nosotros los bosteros sabemos ganar, perder y sabemos darle oportunidades a los demás, y por otro lado nos recagaron el partido, y más el tema del arbitraje que no cobraban. Bueno, Pancho, el loco Pancho, respetamos la opinión, pero me parece que quedamos afuera con justicia. Sí. No hay nada que reprochar. No me parece que el arbitraje estuvo bien, che. No me pareció un desastre. El de... Con Cruzeiro en Boca, sí, bueno, eso me pareció un desastre.
1: Ahí sí, ya lo vemos. Claro.
0: Desastre total. Y creo que hasta hincha de River, amigo mío, me decía, sí, fue casi una fama. Casi una fama. Pero anoche me pareció... Roldán, Wilmar, estuvo correcto. Bueno, compa, teníamos efemérides, pero ya no vamos a llegar, miren la hora.
1: Y no, esto, la nota lo ocupó todo, el fútbol. Pero bueno, tenemos tiempo todavía. Mire, si tenemos hasta las 18:45 para acompañar a toda nuestra gente. Lo que sí podemos hacer es leer algunos de los saludos que por aquí van llegando y algo de musiquita también. Saludos a Raúl Aburto, que nos escucha por Buta Bellón y nos manda una postal de un cielo nubladísimo así hasta la tarde por aquí. Fresquita, nos dice. A propósito, no hemos dado los datos del tiempo.
0: Yo los di, no sé usted no.
1: Yo no los he dado. Bueno, le cuento a la gente.
0: ¿Cómo están para decir?
1: Un saludo para todos, en especial para Clemente, dice por aquí Clemente Montes. Bueno, por aquí le cuento. A esta hora en la ciudad de Malargüe tenemos una temperatura de 7 grados 8 décimas. La humedad 65% del norte, la brisa 6 kilómetros en la hora. Está fresquito, sí, se siente fresquito. Así es que bueno, si va a salir en la siesta, porque hay gente que hace actividad física y demás, un abrigo, bien abrigadito. Hay gente que está preparándose para abrir su local comercial también, una buena camperita. Está fresca la tarde con cielo mayormente nublado y aparentemente las nubes nos van a seguir acompañando.
0: Muy bien, bueno, Valeria por acá dice, lo de anoche fue otro afano, el árbitro recomprado y ese que no soy de Boca. Bueno, Valeria, sí, opiniones. No estoy de acuerdo, parece que fue correcto el arbitraje. De hecho, dejó jugar ahí, porque otros árbitros te cobraban faltas, así que son medias tontas. Me parece que dejó jugar muchas veces. Hay audios, a ver qué nos dice la gente, querida Dali.
1: Hola.
2: No te puedo.
3: Hola, Jesús, buenas tardes. Acá tengo un quilombo en la casa, en mi casa.
0: ¿Por?
3: Con un quilombo de la mudanza.
1: Ah. Qué lío.
3: Quiero que me pases un tema de bachata de Chayanne, ¿puede ser?
0: Bailando bachata.
4: Hola chicos, ¿cómo les va? Yo acá estoy en el gallinero.
0: Ajá.
4: Porque no puedo salir, estoy en la cama.
0: Hola Juan Carlos.
4: Las gallinas me han encerrado porque tengo gripe. Bueno.
0: Gripe porcina.
4: Qué pena lo de Boca, ¿no? Nosotros los de Gallinero, estamos contentísimos con Boca.
1: Una pena, una angustia me agarró.
4: Que la pasen bien, chicos. Feliz fin de semana.
1: Gracias.
5: Jesús, a llorar a la plaza. ¿Te reías de River porque perdió la final con Belgrano?
0: Yo cuando me reí.
5: Quedaron afuera con un equipo de cuarta.
1: Sutilmente lo hizo, claro. Que estuvo viendo los Piratas del Caribe y cuánta cosa.
5: Llevan quedando afuera la bombonera y la séptima no llega. Dice que van a venir acá a conquistar la séptima, pero de la correína, de línea ancha, por ahí.
0: Pará, quiero decir algo, me parece que esto va a resumir un poquito tanto el presente de Boca como el de River. Está tan baja la vara para los dos,
1: sí,
0: que lo único que nos queda disfrutar a ambas parcialidades es la desgracia del otro. ¿Te das cuenta?
1: Sí, reírnos de la desgracia ajena, tal cual.
0: ¿Pero te das cuenta? Porque no tenemos para festejar cada uno.
1: Tal cual.
0: Fíjate lo baja que está la vara para los dos clubes más grandes de por lo menos de América Latina, ¿no?
1: Tal cual. Las alegrías nos las da el otro club.
0: Pero viste que baja que está la vara. Bueno, 2 minutos para llegar a las 4 de la tarde en todo el país. Bienvenidos a los que se van sumando. ¿Vamos con algo de musiquita? ¿Estiramos?
1: Estiramos porque ya vienen las notas. Mire, 15:59.
0: Sí, bueno, sí, es verdad. Estiramos un poquito. Bueno, estiramos. Che, bueno, Loco Pancho está recontra caliente. Que se vaya a la República, Riquelme.
1: No.
0: Porque mientras siga siendo presidente no va a salir nunca adelante así el equipo. Bueno, hay mucha calentura, sí,
1: con Riquelme.
0: Hay mucha calentura.
1: Marcelo está por aquí también, contándonos. Hola Dali, dice el operador, y buenas tardes a Jesús. Aquí estamos, como siempre, escuchando. Muy feliz, dice. Muy buen fin de semana. Qué lástima, Boca. Qué lástima llorar el campito. Salud, chicos. Y acá mando una foto de Riquelme. Un video, en realidad. Después se lo voy a ver.
0: Ah, sí, lo veo. Lo estoy viendo, lo mando por acá. Dice, al campito a llorar, hay que saber perder y ganar. Un día
1: yo
0: nosotros y anoche.
1: Que estoy afuera. Mandes.
0: Pero el campito parece que tendrás que llorar. Tal cual. Bueno, así están las cosas, país. En un ratito vamos a comenzar a jugar, ¿bien? Por los regalitos, hoy se van a ir 2 entradas para el laberinto de los espejos. 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Vamos a las noticias, compa, ya venimos.
1: Vamos, dele.

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1: Las 4 de la tarde en la República Argentina. Continúa la búsqueda de Agustina Vega en Córdoba, se realizan operativos en varios barrios y se levantó el secreto de sumario. En tanto, familiares, amigos y allegados a Agustina convocaron a una nueva marcha a partir de las 17 en la ciudad de Córdoba para exigir la aparición con vida de la adolescente de 14 años. Especialistas advierten que el Mundial incentiva las apuestas online a adolescentes. El informe de Rolando Brizuela desde Radio Nacional Mendoza.
2: Los especialistas advierten que el evento concita mayor participación en este tipo de actividades y ven cómo chicos desde los 11 años se suman a esta movida, pese a que esto está prohibido para menores. Karina Ganam, directora de acompañamiento escolar de la Dirección General de Escuelas, alertó sobre el peligro de estas prácticas que afecta a muchos alumnos en Mendoza.
3: Desarmar la ilusión de dinero fácil que venden las plataformas, fortalecer sus propios recursos emocionales para que puedan identificar los riesgos ellos mismos. Muy importante, la presencia activa de los adultos.
1: Aerolíneas Argentinas operará la ruta Córdoba-Esquel. Será durante la próxima temporada de nieve en el marco del programa Conectividad Sostenible. Así lo acordaron la compañía aérea y el gobierno de Chubut. Aerolíneas operará un vuelo semanal entre ambas ciudades durante los meses de agosto y septiembre, con la posibilidad de extender la operación hasta octubre. La información deportiva con Nicolás Álvarez.
4: River pretende para la próxima temporada a Thiago Almada, el futbolista de la selección argentina. Por este motivo se reunieron Enzo Francescoli y Pablo Longoria con el representante y con el propio futbolista en la jornada de hoy.
1: En San Martín de los Andes, en donde podés escucharnos por AM1440 y FM92.5, la temperatura es de 12 grados 6 décimas y el cielo se encuentra ligeramente nublado. En Buenos Aires, cielo cubierto, temperatura 14 grados 6 décimas, humedad 74%.
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9: Cuatro minutos, han pasado ya de las 4 de la tarde. 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

0: Bienvenidos, damas y caballeros, a esta nueva hora que nos encuentra juntos, dejando de a poquito la siesta San Rafaelina, Malarguina. Vamos metiéndonos en la segunda parte de este viernes 29 de mayo, cuando ya pasaron 10 minutos de las 4 en toda la República Argentina. ¿Cambió la cámara, compa?
1: Sí, ahí estamos, más lejos. Sí, ya está. Creo que está. Claro, lo molesté tanto a mi operador. Le digo, sacame ya el primer plano, por favor. Que no... Esto de tener carita redonda veo que es complicado.
0: A usted le queda bien el primer plano, créame.
1: Así que bueno, ahí estamos, más lejitos. Se ve más el lío de la mesa, no importa, pero estamos más de lejos.
0: Bueno, nos pueden ver y escuchar en lb4.com.ar, por ese lado, bien, y participan por el 37 97 97. ¿Hay audios por ahí, mensajes? ¿Tenés audio, Fabi, o no? No, ahí tenés uno, mira que nos manda Dali, desde Malargüe, a ver qué nos cuentan.
1: Ah, sí, me retó, Mari. Marita.
0: ¿La retaron?
1: Marita me retó, escucha.
0: A ver.
2: Dalila, ¿me dejás que te cuente algo?
1: A ver.
2: Si los ñoquis no están pasados por la maderita o un aparatito, ya sea plástico o en fin, con sus ranuras, si no están pasados por ese artefacto, no son ñoquis, son cualquier cosa.
1: Estoy comiendo cualquier cosa.
2: Otra cosa, la masa para ñoquis, que muchos le dicen masa, es una pasta. No sea masa, ¿ok?
1: Okay.
2: Se trata con mucha suavidad. Tipo de choricito, tipo salchichitas, se cortan. Cuando terminan de cortar, se pasan por... Y ahí se hierven con agua, con sal, un buen chorro de aceite. Muchos se preguntan, ¿por qué el chorro de aceite? Es milenario.
1: Milenario.
2: Es un óleo de bendición.
1: Oh.
2: Que te salgan ricos cuando los hagas. Besitos.
1: Gracias, Marita. Si es que he estado comiendo cualquier cosa, menos ñoques.
0: Claro, y te atreves a llamarle ñoquis a lo que haces, Dani.
1: A ese pedazo de esta bola de masa. Y no es
0: bola
1: masa.
0: De masa. Mari es quien mandaba el audio.
1: Marita, claro, sí. Beso, Marita. Genial.
0: Bueno, gracias, Mari. Bueno, el Rafa por acá dice, mirá Jesús, nosotros estuvimos igual por la Bombonera. Es una maravilla vivir la experiencia. Abrazo grande. Nos manda fotitos desde el Templo del Fútbol Mundial. Grande, Rafa. Juan Carlos Ayala hizo a los amigos, decimos los de Boca, ladran Sancho, señal que cabalgamos. Bueno, Juan, ni con caballo nos quedamos ya.
1: ¿En qué van cabalgando?
0: Participo por algún premio, Juan Carlos, con el 398. Muy bien, todos están participando. Ya habilitamos en un ratito la charlita. Pero a esta hora hacemos un repaso, compa.
1: Vamos.
0: De lo que ha pasado un día como hoy, pero de un tiempo atrás, 29 de mayo.
1: Bueno, viajamos, porque además de ser el día de los ñoquis, y por eso va nuestra charla del principio, hoy es el día del ejército argentino también. Esta fecha tiene que ver con la conmemoración que en 1810, en la primera junta de gobierno, del gobierno autónomo de España, se crean 5 regimientos de infantería mediante la proclama a los cuerpos militares de Buenos Aires. Por eso hoy es el día del ejército argentino.
0: Muy bien. En 1892 nace en la comuna suiza de Capriasca la escritora y poetisa Alfonsine Storni, referente del postmodernismo en la literatura latinoamericana, feminista. Participó en el proceso de creación de la Sociedad Argentina de Escritores. Alfonsine Storni nació en Suiza un 29 de mayo de 1892.
1: En 1917 nace en la ciudad de Brooklyn, Massachusetts, John Fitzgerald Kennedy, 35º presidente de los Estados Unidos y el más joven gobernante de ese país. Inició la carrera espacial con la Unión Soviética. Recordemos, fue asesinado en 1963.
0: En 1959 nace en la ciudad bonaerense de Mercedes el historiador y escritor Felipe Piña, autor de 17 libros y realizador de programas de radio y televisión. Ganó 4 premios Martín Fierro Felipe Piña, que nacía un día como hoy, de 1959.
1: 1969 comienza en Córdoba un movimiento de protestas, huelgas y marchas de sindicatos y estudiantes llamado El Cordobazo, que marcó el principio del fin de la dictadura del general Juan Carlos Onganía.
0: Muy bien, por la música, en 1967 nace en la ciudad inglesa de Manchester el guitarrista, cantante y compositor británico Noel Gallagher, fundador de la banda de rock Oasis, con la que grabó 7 álbumes. 1967 nacía Noel, en que junto a su hermano Liam, bueno, fundaron Oasis, volvieron el año pasado, anduvieron aquí por la Argentina haciendo de las suyas, los Oasis, que lo vamos a escuchar en un ratito más tarde.
1: En un ratito nada más. Bueno, a él seguramente lo han extrañado anoche, ¿eh? Porque vamos a hablar de él. Martín Palermo, el delantero, marca su último gol con la camiseta de Boca Junior, precisamente un día como hoy, pero de 2011, en la Bombonera, el número 235 de su cuenta personal, en la victoria por 1-0 sobre Newell's Old Boys.
0: Un tipo que trasciende, hay jugadores que trascienden camisetas, ¿no? Qué sé yo, por el lado bostero, ¿cómo no vas a amar al Burrito Ortega, por ejemplo? Enzo Francesco.
1: Claro.
0: Genios. Me parece que con Martín Palermo, por el lado de River, pasa lo mismo, ¿no? Un tipo muy respetado.
1: Sí, ya lo quiere. Igual que yo por Carlitos Tevez, por ejemplo, tengo mucho aprecio.
0: Bueno, sí. El Apache, sí. Sin duda. Otro futbolista, mirá, también, 2018, el mediocampista Javier Mascherano juega su partido número 143 con la selección argentina, convirtiéndose en el futbolista con más presencias en el equipo albiceleste. Fue en el amistoso en el que Argentina goleó a Haití por 4-0 en partido de preparación para el Mundial de Rusia 2018. El jefecito, como se lo llamaba.
1: El jefecito, claro que sí. Bueno, también un día como hoy, pero del año 2020, se celebra el Día Internacional del Personal de Paz de las Naciones Unidas, en conmemoración de la fecha de su primera misión de observadores militares, realizada en 1948 para pacificar el Medio Oriente. Se rinde homenaje, entonces, a los agentes fallecidos en misiones de paz, que desde 1948 suman más de 3.900. Hoy, Día Internacional del Personal de Paz de las Naciones Unidas.
0: Y un día internacional, compa, nos vamos al Día Nacional del Folclorista hoy.
1: Claro, sí, hoy es el Día Nacional del Folclorista y es en conmemoración del nacimiento de Andrés Chazarreta, considerado el patriarca del folclore. Precisamente fue por la labor de promocionar la música autóctona desarrollada desde 1906 con su conjunto de arte nativo. Así es que, bueno, ¿por qué no ir saludando a todos los que hacen folclore de una u otra manera, pero que representan y llevan bien en alto este saber del pueblo, ¿no?
0: Claro, básicamente sí, el saber del pueblo. Y todo tiene que ver con esto, ¿no? Con este músico que aparte fue investigador, claro, también, ¿no? Sí. El primer difusor de la música folclórica argentina, difundiéndola por todo el país, como bien lo decía, con su compañía de arte nativo. Un tipo que realmente hizo mucho, y tiene esa histórica representación en el Teatro Politeama, me estoy leyendo para acá, de Buenos Aires, un 16 de marzo de 1921, que fue todo un éxito. Así que este gran difusor de la música folclórica argentina, Andrés Chazarreta, por él, bueno, justamente se conmemora el Día Nacional del Folclorista.
1: Exactamente. Así es que, bueno, hay en nuestro país, por suerte, gracias a Dios, muchísimos artistas que llevan bien en alto esta bandera, la del folclore. Nos vamos a quedar con uno de ellos, que surgen allí en la provincia de Salta, para ser más exactos, en Orán. De hecho, llevan el lugar en su nombre. Las voces de Orán nos van a dejar en esta oportunidad para todos ustedes una mezcla de violines, voces y demás, en esta chicharra cantora.

0: ¡Ay, qué pedazo de tema! Los Guaira. La noche sin ti. Qué bonito.
1: La tarde sin nosotros, me... imposible. Dígame, perdón. Me agarró nostalgia.
0: En el corazón.
2: Ajá. No sé por qué.
1: Y bueno, es que viene sensible ya desde anoche. Cualquier cosita le va a...
0: No. Soy un ser humano sensible. Bueno, hola, bienvenidos. Ahí están, dando el presente a través del 37, 97, 97. Valeria nos cuenta que así la espera su hija, que así la esperó su hija cuando llegó de trabajar con unos exquisitos ñoquis de acelga con salsa casera. ¡Qué ricura la foto que mandó!
1: Bueno, por aquí Noelia dice, bueno, ella es de las mías, acá yo no le encuentro el rulito al ñoqui. Yo hice ñoquis con pollo casero, dice, me considero buena cocinera, pero con los ñoquis no puedo, siempre me pasa algo. Les cuento que estaban igual comibles, ¿eh? Me salvó el tuco, dice, el tuco siempre es el salvador, sí.
0: El tuco siempre, sí, el tuco te puede hacer de una comida que te sale más o menos, te lo hace siempre.
1: Sabrosísimo, tuco, ¿eh? Sí, tal cual. Salvador.
0: El tuco es como ese aquel que llega y dice, che, está complicada la cosa, ahí vengo yo, pum, te salvo. Listo. Las papas.
1: Tal cual, exacto. Es fundamental. Bueno, por aquí también, hola, ¿cómo están? Buenas tardes, saludá, dice, soy Mauro Garrido, quiero saludar a mi cumpa, al negrito Tata, que estamos escuchando el programa, y ahora nos toca reír a nosotros, dice. Bueno, pobre los de Boca, pasen un corrido, nos pide por aquí, besitos,
0: un corrido.
1: A ver, ¿qué más? ¿Qué más? Sí. Ah, bueno, sí. Noé también por aquí haciendo reclamo con respecto a una situación que se ha vivido aquí en nuestro departamento. Desde Acción Social entregaban leña a familias que la necesitaban. Lo comentamos en algún momento, lo del el programa, el plan Calor en tu Hogar. Bueno, se han detectado algunos casos en los que los vecinos venden esa leña. Entonces, bueno, se estaba llamando la atención y que se les iba a suspender el beneficio en caso de que se los encuentre haciendo tal acto, ¿no? Así es que, bueno, sí. Algunos festejando sí. La iniciativa porque dice para eso la piden, ¿no? Porque la necesitan, es para porque se necesita y no para venderlo.
0: Siempre, a sí. Ver, no digo que es algo nuevo esto, porque ha ocurrido. Y por suerte son los menos. Qué sé yo, pasaba también, aquí recuerdo en la radio, llegaron un montón de reclamos de gente que iba a buscar a delegaciones bolsones de comida, sí. Y luego lo vendía.
1: Exacto.
0: Eso es terrible, eso, no podés hacer eso.
1: Exacto. Sí, se supone que si recibís el beneficio es porque lo estás necesitando.
0: Bueno, por acá también me apuntan, de hechos... A ver, estos sí. Son como rumores, ¿no? Rumores de la garrafa social, que algunos iban a buscar 10 garrafas para venderla en el barrio, ¿me entendés? Claro. O sea, la compran a 10 mil pesos, pues te la venden, o sea, 20. Cuando sale 25, 28 sale, 28 en un comercio cualquiera sale 28, y capaz te la venden a 20, le sacaban el doble. Esa, perdón, pero es un escapute eso, no podés hacer eso.
1: La vivada.
0: Y lamentablemente a veces por los vivos de esto... pagan justo por pecadores, es así. Claro.
1: A eso iba el comunicado, que se iba a tratar de... Y está bien igual que se controle. ¿Qué pasa? ¿Dónde va a parar la leña que en teoría necesitas? Que se supone que por eso está, ¿no? Así que, bueno, aquí Noé, estamos recepcionando su pedido y, por supuesto, también lo transmitimos.
0: Ahí está, Noé, gracias. Bueno, 16:29, tengo que ir con los servicios de la radio, usted tiene que vender.
1: También, claro, así que estamos por aquí a la vueltita, ¿le parece?
0: A la vueltita de la esquina, ahí nos encontramos.
1: Ahí nos encontramos. Bien. 29 minutos han pasado ya de las 4 de la tarde. Tenemos que cumplir nosotros con lo que nos deja también nuestro equipo comercial. 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Se ha encontrado en la vía pública una cubierta de auxilio de camioneta Quien la haya extraviado puede comunicarse al 2604-601172. 2604-601172. Y bueno, nosotros aquí cumpliendo con nuestra gente, cumpliendo con los mensajes también, le contamos que aquí en la ciudad de Malargüe, a esta hora, según nos reporta el Servicio Meteorológico Nacional, tenemos una temperatura de 10 grados, sube un poquitito, la humedad 61%, del noroeste la brisa a 6 kilómetros en la hora, con cielo mayormente nublado.
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4: La ciudad de la banda en Santiago del Estero se la conoce como cuna de intelectuales, poetas y cantores, como por ejemplo Nelio Rojas, que fue el único médico argentino que conoció y polemizó con 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la chacarera, y Agustín, Cuti, Roberto, Mulla, Peteco, Roxana y una larga descendencia que nos representan con su arte.
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tarde. 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Así es que, bueno, muchas gracias. 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Saludos a Raúl, Raúl Aburto, que está por allí, atento a la radio desde Butamayín, desde Butamayín, con imagen, con postal, con el arreo, incluso, por allí cuidando las chivas. Bueno, gracias Raúl, que nos ha mandado un audio, ya lo escuchamos. Mientras tanto vamos subiendo la fotito al estado. En épocas de las cajas pan, dice, algunos cambiaban la leche por vino. Bueno, acá algunos mensajitos también de nuestra gente. Alicia, que va dando algunas recomendaciones también en esto que decíamos de los ñoquis. Buenas tardes. A esos ñoquis que desaparecieron, le faltó harina, dice. Le faltó harina en su amasado. Y el rulito con el tenedor es para que queden más livianos, con tuco adentro, dice. Si no, es una bolita de masa bañada en tuco. Ay, bueno, Mari me dice que como cualquier cosa. Alicia me dice que es una bolita de masa bañada con tuco. Vamos a tenerle que pasar por tenedor, no queda otra. Sí, algunos que sí, es cierto. Algunas bolitas dice que quedan duras como para tirarlos con gomera, aquí, Carlitos. Pero bueno, gracias a la gente que se va comunicando. Estamos en esta tarde acompañándole. Somos Radio Nacional Malargüe en dúplex a esta hora con LB4 hasta las 18:45. Y por eso que también nos quedamos acompañándole a nuestra gente. 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Con ellos vamos arrancando un nuevo bloque.

Aquí estamos, ¿eh? Y seguimos también recepcionando más mensajitos. ¿Cómo anda, Adriana? Adriana por aquí también comunicándose con la radio. ¿Cómo estás? ¿Puedes publicar este flyer? Bueno, vamos subiendo. Siempre lo decimos, es una linda manera de acompañar y ayudar a todos aquellos que están con algún emprendimiento, recaudando fondos y demás. Bueno, tenemos inconveniente, así es que nos lo envía. Ahí llegó, venta de tortas fritas, dice, para esta tarde, 5.000 la docena, ideales para la merienda, y nos deja el teléfono de contacto, 2604-390919. Bueno, ahí está, ahora la compartimos, Adriana. Seguimos nosotros aquí en esta tarde de radio hasta las 18:45 con Mejor de Tarde y Amigos del Aire.

0: manifestándose.
1: Aire, Dalila, aire.
2: Aquí estamos, claro.
3: No te asustes.
1: Te gritan así, aire, para. ¿Qué tengo que hacer ahora?
2: Aquí estamos, 16:45.
3: En
2: toda la República Argentina. Nos estamos viendo, nos estamos escuchando por el streaming. A ver qué dice el termómetro. Está el sol como que no.
3: Hoy no vino.
2: Un poquito. Otra vez me sale ese autónoma Buenos Aires.
3: Falta con aviso el sol. Acá está mayormente nublado en la ciudad de Malargüe. Sí, con 10 grados de temperatura, subió un poquito, pero está fresco igual, 10 grados. La humedad 61% y del noroeste la brisa a 6 kilómetros en la hora.
2: Bueno, aquí 17.4, un poquito más arriba, pero también mayormente nublado. Bueno, hay muchos mensajes. ¿Qué más para acá? Héctor, gracias, porque se ganó más temprano algo. Hay audios también, tenemos Fabi, antes de presentar la charleta de la tarde, la gente nos habla en el 37-97-97, a ver qué nos dice.
3: Hola.
4: Dalila, ¿me dejás que te cuente algo?
3: Ah, esa es Marita.
4: ¿Y los niños?
3: Sí.
5: La bronca que me da mi Jesús es que yo veo gente con chatas, con doble cabina, que van a buscar gas. ¿Con qué necesidad, digo yo, ah?
2: Enojada también.
5: ¿Con qué necesidad tenés chata doble cabina y los caga? No puedes comprar la garrafa. Acá, en los lugares que yo conozco, no sé, los demás negocios, quizás cada uno tiene distintos precios. La YPF Gas, en la cooperativa del agua potable, está 28. Uh-huh. No hace mucho que la compré yo.
2: 28,
5: y,
2: sí.
5: Y en el otro negocio está 30, ¿sí? Y algunos la tendrán más y así, ¿sí? Así que dale bendiciones. Yo le daría, como delegada, le daría realmente a la gente que necesita el gas.
2: Bien.
6: Buenas tardes, Jesús. Buenas tardes, Dalila. Quiero que saluden a mi militar, que es mi nieto, por el día del militar. Por favor, salúdenlo a Jonathan Becerra. Les mando un abrazo. Soy Ana de aquí, de Malargüe.
3: Saludos, Jonathan.
2: Saludos, Johnny. Bueno, ahí están. Bueno, volviendo a lo de Nelly, ahí para resumir, porque lo dijimos. Me parece que sí, los controles no están de más.
3: Claro.
2: De hecho, deberían haber controles. Porque por ahí sí, vivos hay en todos lados.
3: Claro.
2: En cualquier lugar hay gente que se aprovecha para hacer negocio, para sacar un pesito, y le quita la posibilidad, le quita ese cupo a alguien que realmente lo necesita. Pero es algo que ha pasado siempre, lamentablemente.
3: Sí, ha pasado siempre y seguramente seguirá pasando, pero sí hay gente que puede de alguna forma chequear, vigilar que esto vaya cortándose y de a poquito se va a poder lograr, supongo. Así es que bueno,
2: ojalá.
3: Se entiende, por supuesto, el enojo de los vecinos también.
2: Por supuesto, por supuesto. Bueno, antes de Juri Hugo, ¿se nos pasó o no? No se nos pasó. ¡Epa! ¿Cómo te enganchamos, ah? La charleta de hoy tiene que ver con un efeméride, ¿no, Dalila?
3: Exactamente. Estábamos viendo a ver si alguien nos decía, y sí, apareció. Chicos, hoy es el día del bicicletero también en Argentina. Pero claro, no, nuestro bicicletero enmascarado no apareció hoy.
2: ¿Cómo apareció?
3: ¿Vio? Estará festejando.
2: ¿Se habrá tomado el día?
3: Puede ser. O está angustiado.
2: O se habrá tomado la vida. También se habrá tomado. Capaz que anoche festejó, antes de las 12 tiró el bicicletero y se tomó la vida.
3: Claro, también. Bueno, sí, hoy es el día del bicicletero, 29 de mayo. Y esta jornada, claro, reconoce a los que utilizan, comercializan y reparan bicicletas, promoviendo su uso como medio de transporte. Lo bien que hace andar en bicicleta. Así es que, bueno, tiene que ver esto con un hito, un hecho que marcó una hazaña muy especial y precisamente es el homenaje, está directamente ligado a esta gran trayectoria de Martín Remigio, eso es, Martín Remigio Saavedra, es exacto, considerado uno de los ciclistas más importantes de la historia del deporte. ¿Qué hizo Saavedra? Una de las hazañas más recordadas, a los 70 años de edad, realizó un viaje en bicicleta uniendo la provincia de Mendoza con Buenos Aires, y completó este trayecto en 18 horas 45 minutos. Ahí está, mire. Y estaba en una campaña contra el tabaquismo, él. Luchando contra el tabaquismo, bueno, luego de esta hazaña, todos conocen un poquito más acerca de la historia y cómo se intentó también recrear luego esta hazaña que él hizo en 1982. De hecho, el Centro Promocional de la Bicicleta instauró esta celebración cada 29 de mayo.
2: Ahí está, un poquito, porque hoy es el día del bicicletero y la charleta va a ir por ahí. Porque todos hemos usado o usamos la bicicleta. Siempre. Un medio de transporte que en ciudades como la nuestra, San Rafael, Malargüe, tiene muchísimo sentido. De hecho, por ahí, el otro día veía que en Europa, en pequeñas ciudades, y no tan pequeñas también, se promueve tanto el uso de la bicicleta, por varios factores, ¿no? La contaminación ambiental, promover el ejercicio,
3: exacto,
2: y todo lo positivo que conlleva. No gastás en combustible más que el mantenimiento de la bicicleta, colaborás con el medio ambiente, la emisión de gases, llegás en menos tiempo, te evitás embotellamientos, te desestresás.
3: También.
2: Digo, son muchísimos los puntos positivos que tiene la bicicleta.
3: Exacto, tiene muchísimos puntos positivos y algunos negativos también, que por ahí vamos, ¿no? Los primeros golpes, quizá, alguna vergüenza que pasó en público, en bicicleta. Bueno, queremos que nos cuente. Todo tiene que estar hoy relacionado con esto. Su primer bicicleta, ¿se acuerda cuál fue su primer bicicleta?
2: Sí. Una Aurorita.
3: Ah, yo también.
2: ¿También?
3: Una Aurorita azul con canasto y parrilla. Qué hermoso.
2: Esta era medio descolorida, sí, tenía medio óxido, pero claro, sí. Y después, a los 11 por ahí, me acuerdo que los Reyes Magos me trajeron una bicicleta amarilla. Era una todoterreno, ahí está.
3: Ahí está, gracias. Todoterreno, mountain bike.
2: Una todoterreno amarilla, una mountain bike, que se decía en ese tiempo. Una mountain bike amarilla, ¡ay, la amaba! ¡Qué
3: claro,
2: cosa de bien que
3: tener era! Tener una mountain bike no era cualquiera, claro, era.
2: Sí, y en el barrio, y en partes de tierra, hacíamos montañita y andábamos por ahí, saltábamos, nos pegábamos unos porrazos en la acequia. Divino, qué lindo que era andar en bicicleta, qué lindo que es.
3: Y la emoción de cuando uno empezó a andar solo en bicicleta. ¿Qué quería recordar todo el barrio? Claro, cuando le sacamos las rueditas.
2: ¿Te caíste o no te caíste? Cuando andabas sin manos, que ayer hablamos, ¿no? Que aquellos que andan sin manos que cancherean, ¿no?
3: Tal cual.
2: ¿Qué sé yo? Historias de bicicleta. Desde las más, no sé, épicas. No sé, yo tengo una. Ay, Dios.
3: Cuente,
2: te la voy a contar en un ratito.
3: Ah, bueno. Que cuente la gente primero. A propósito de contar, está él para contarnos, ¿no?
2: Toda la info. Viene pedaleando la información. Viene pedaleando desde Alvear hasta San Rafael, 90 kilómetros, lo separan, pero él viene en bajada con sus calzas, esos lentes de colores y con la info bajo el brazo.
3: Me lo imagino. Bueno, adelante entonces, antes de que se canse más, don Eduardo Jorge.
0: Hola, Dalila, Jesús, audiencia, muy buenas tardes para todos. Cielo totalmente cubierto en esta parte del sur, muy fría la tarde alvearense, tal cual se ha verificado durante toda la jornada. Donde hubo calor humano, fue en la celebración del Día de los Jardines de Infantes y de las Maestras Jardineras, que tuvo lugar en el Polideportivo Deportistas Alvearenses, con música, juegos y sonrisas. El festejo reunió jardines maternales de distintos sectores, junto a docentes, auxiliares, familias y cientos de niños, que disfrutaron de una mañana especial pensada para reconocer el trabajo y el amor que diariamente se brinda en la primera infancia. El intendente Alejandro Molero dijo que acompañar y contener a nuestros pequeños es una prioridad de su gestión.
7: Apostar por ello, como lo estamos haciendo, hacer nuestros mayores esfuerzos en la primera infancia, es empezar a forjar el futuro de todos los alvearenses. Con mucho afecto, con mucho cariño, con mucha contención, nosotros recibimos a diario el tesoro más importante y más caro que tienen las familias alvearenses, que es sus pequeños. Y sus pequeños los atesoramos con, como te decía, nuestro afecto, nuestro cariño, la contención y sobre todo la formación y educación de quienes van a tener el enorme privilegio, pero también la enorme responsabilidad de ser protagonistas del Alvear que viene, del Alvear del futuro.
0: Estudiantes de segundo año de la Escuela de Agricultura están realizando prácticas en el vivero de recursos naturales ubicado en calle 7, entre Callejón J y El General. La actividad se desarrolla en el marco de un trabajo conjunto entre la Municipalidad de General Alvear, la Delegación de Recursos Naturales y la institución educativa. Testimonio de Denis Rabanal, asesor de gestión ambiental municipal.
7: Sí, así es. Estamos en el vivero de recursos naturales entre la Escuela de Agricultura, entre el municipio a través de la Asesoría de Gestión Ambiental y la provincia de Mendoza a través de la Delegación de Recursos Naturales de General Alvear. Lo que hacen los estudiantes es venir a realizar prácticas acá en el vivero de recursos naturales. A lo largo de las prácticas, estas prácticas, es importante destacar que las llevan adelante estudiantes de segundo año con sus docentes y que vienen una vez al mes al vivero. El mes pasado lo que se hizo fue armar canteros. Estos canteros lo que van a hacer los chicos y las chicas es sembrar y plantar, sembrar en la primera etapa y después en la segunda etapa colocar las estacas de álamos y de mora híbrida y de plátanos que realizamos en el vivero. Para que, ¿cuál es la ventaja de esto? Hemos hecho un cambio de diferencia de otros años donde el trabajo ha sido intercalado o en conjunto entre los trabajadores del vivero y los estudiantes. Este año lo que hemos hecho es dejar canteros para que lo trabajen solamente los estudiantes, así ven el fruto de su trabajo, digamos, ven el crecimiento de la semilla, ven el crecimiento de la estaca que han colocado. Este mes lo que estamos haciendo en esta jornada es comenzar a trabajar con lo que tiene que ver con la entrega de forestales que vamos a hacer en agosto. Por eso es que este mes lo que están haciendo los chicos es sacar las plantas que tenemos en los planteles de recría, que los planteles de recría siempre, los forestales que han quedado pequeños de un año al otro, lo que hacemos es llevarlo al plantel de recría, cosa de que tome un tamaño considerable para poderlo entregar a los vecinos del departamento. Entonces lo que estamos haciendo hoy es sacar los forestales, estamos sacando fresnos europeos principalmente, también algo de álamo y fresno americano. Lo colocamos por tamaño, se hacen paquetes, se atan y se entierran para ya dejarlos listos para lo que tiene que ver con la entrega que se va a realizar en el mes de agosto.
0: La Cancillería Argentina emitió un comunicado sobre el paradero de la Paula Gómez y de Lucas Aguilera, los mendocinos detenidos en Libia mientras participaban de una caravana internacional de ayuda humanitaria con destino a Gaza. A través de redes sociales, la Cancillería informó que las representaciones diplomáticas argentinas en Libia, Egipto, Túnez e Italia se encuentran realizando gestiones para obtener información sobre los ciudadanos argentinos involucrados y brindar asistencia consular. El caso tomó relevancia en Mendoza porque entre las 10 personas arrestadas en Libia Central se encuentran Paula Gómez, psicóloga oriunda de General Alvear, y Aguilera, periodista mendocino, quienes integraban una misión internacional que transportaba alimentos, medicamentos, módulos habitacionales y otros insumos destinados a la población de Gaza y que fueron detenidos en Libia Central, norte del continente africano. Este fin de semana se juega la novena fecha del torneo de la Liga Alberense de Fútbol. Mañana, Colonia López jugará de local ante Red del Padre. El domingo, Villa Tuen recibirá al puntero Pacífico, que tiene 22 puntos. Boca de la Escandinava será local ante Argentino. Bowen ante Andes y Colón ante Ferro, que marcha segundo en la tabla con 21 puntos. Por la primera B, novena fecha, con Río Hotel y Güemes, uno de los partidos. Jugarán también Deportivo Piva con Independiente de la Marzolina, los Powers con 10 de septiembre y Libertad con el desvío libre, el puntero Carmenza, que lidera la tabla con 20 puntos. Ustedes, hasta luego, gracias.
3: Muy bien, muchas gracias, Eduardo.

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1: Las 5 de la tarde en la República Argentina. Continúa la búsqueda de Agostina Vega en Córdoba, se realizan distintos operativos, uno de ellos en un descampado. La Fiscalía además ordenó un nuevo procedimiento en la vivienda de Claudio Barrelier tras detectar movimientos sospechosos durante la madrugada. Más información desde Radio Nacional Córdoba con Eduardo Galfred.
2: Sexto día sin Agostina. El ministro de Seguridad de Córdoba, Juan Pablo Quinteros, dijo que Barrelier habría estado en la zona descampada donde buscan a la joven. El rastrillaje se montó en barrio Ampliación Ferreira con 150 personas, drones, canes y personal a caballo. El funcionario aclaró que no buscaban un auto rojo, sino cualquier dato que aporte a la investigación. Por su parte, el fiscal de la causa, Raúl Garzón, negó demoras y dijo que a Agostina la buscan con vida o sin vida. Esta mañana, nuevo allanamiento al domicilio particular del único detenido.
1: En minutos más, en tanto, comenzará en la ciudad de Córdoba la marcha convocada por familiares y amigos de Agostina Vega para exigir la aparición con vida de la adolescente de 14 años. El Banco Nación lanzó un plan para refinanciar deudas, rige no solo para sus propios clientes, sino también para quienes están endeudados con otros bancos o fintech. Contempla préstamos personales por hasta 100 millones de pesos, con un plazo de hasta 72 meses y una tasa anual del 65% y un costo financiero total del 114%. Para quienes presentan atrasos con tarjetas de crédito de hasta 90 días, la entidad ofrece reprogramar deudas por hasta 10 millones de pesos con plazos de hasta 60 meses y una tasa nominal anual del 35%. La información deportiva con Nicolás Álvarez.
3: Primera B Nacional, desde las 9 de la noche juegan en Córdoba Racing frente a Ferro por la zona A.
1: En Salta, donde podés escucharnos por AM690 y FM102.7, la temperatura es de 18 grados 4 décimas y el cielo se encuentra ligeramente nublado. En la ciudad de Buenos Aires, cielo cubierto, temperatura 14 grados 3 décimas, humedad 74%.
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2: Alemania, que ostenta 4 campeonatos mundiales y que disputará 3 finales ante la selección argentina, mundiales de 1986, 1990 y 2014, ganando 2 y perdiendo la restante, es también el país que suma más subcampeonatos, ya que tiene 4 segundos puestos. Lo siguen Argentina y Países Bajos, ex Holanda, con 3, y por último están Brasil, Italia, Francia, Hungría y la ex Checoslovaquia, con 2 subcampeonatos cada uno.
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3: Es la hora 17, 3 minutos.
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8: La península Valdés, que se encuentra sobre el mar Atlántico a 77 kilómetros de Puerto Madryn, es una reserva natural de 360.000 hectáreas, donde gigantescas ballenas, lobos y elefantes marinos, pingüinos, numerosas aves, guanacos y otras especies terrestres se concentran. 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

0: Te quiero así, te quiero escuchando la radio, te quiero en tu trabajo, en tu casa, en el auto, en el camión, en la montaña, en el medio del campo, estés donde estés, te queremos escuchando la radio. Bienvenidos a esta nueva hora que nos encuentra junto a los amigos del aire mejor de tarde, el EP4 y el EP19, en este viernes que te quiero viernes, pedaleando la tarde, compañera querida.
1: Sí, cuántos golpazos que van apareciendo aquí, cuántos porrazos.
0: Sí. A usted, antes de escuchar los audios, que hay varios, y mensajes también, que hay un montón. 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Dos entradas para que conozcas toda la gente que ha ido. Dalila dice que es impresionante. Oh, bueno. Está buenísimo.
1: Qué lindo. Bueno, a participar entonces. ¿Qué tienen que hacer? ¿Simplemente quiero ir a los laberintos?
0: Tal cual, pero bueno, si lo pueden acompañar con la charleta de hoy, que tiene que ver con experiencias en la bicicleta. ¿Usted tiene alguna?
1: Tengo un par. Pero tengo una sí que fue un golpazo, porque más allá de que yo ya había aprendido a andar en mi Aurorita, vio que uno siempre quiere ir por más. Entonces agarré la bicicleta de mi padre, que es esa que tenía el caño atravesado. No alcanzaba yo a pasar mi piernita por arriba del caño. Entonces metía la pata por entre el caño, la pierna. Sí, quedaba media cruzada, sí, pero pedaleaba de cruzadita, ¿vio? Y bueno, yo creo que más de uno lo hizo, ¿no?
0: Sí.
1: Cuando no alcanzaba el caño, y bueno, metía la patita de cruzadita, y bueno, en una de esas me agarré una alcantarilla que estaba mal puesta, entonces la cubierta, la rueda, clavó ahí, en la alcantarilla, y pasé de largo. Lo que sufrí con ese golpe, porque encima que iba ya iba mal encaminada, con la pierna cruzada por dentro del cuadro de la bici, y bueno, me pasó lo que me pasó.
0: Porrazo.
1: Un golpazo. No, eso de que la rueda queda incrustada en el alcantarito, imagínese.
0: Pero terminó bien, digo, más, no fue nada grave.
1: Sí, golpes, rasguños, pero no, nada grave.
0: Nada grave.
1: Así a que
0: mí
1: de...
0: pasó...
1: Desde entonces.
0: Sí, claro. 13 años.
1: Ya era grandecito, ya.
0: Era grandecito. Iba al parque... Y por Yrigoyen,
1: sí,
0: a dar una vuelta, a encontrarme con unos amigos. Y había pedido una bicicleta prestada, que era una museta color celeste.
1: Ajá.
0: Museta color celeste, con canastito.
1: Sí.
0: Nada, iba una tarde, era verano, así de vacaciones. Iba para venir por Yrigoyen y había una heladería cerca del parque y estaba lleno de chicas.
1: Ajá.
0: Y chicos, pero todo chicas.
1: Claro,
0: cuando
1: llegué
0: a la esquina, yo miré a las chicas, por supuesto, y me quise hacer el langa. Uh-huh. Qué tonto, ¿no? Bueno, 13 años, insisto. Y cuando freno, porque tengo que frenar por la esquina, iba pasando un auto, qué sé yo, la heladería estaba enfrente mío, no donde justo paré, sino al frente, en esa esquina.
1: Sí.
0: Y yo quiero salir pedaleando parado, y se me sale la cadena, y piso que... No, en ese momento dije, trágame tierra, porque estaban riéndose todos. Me quise hacer el langue y quedé como un goma... bárbaro, y se reían, y la saga que me pegué,
1: claro.
0: Porque claro, se fue toda la galantería,
1: claro,
0: que creí tener, que probablemente no tenía, ahí que casi me caigo, con los piecitos, con las manos,
1: bien.
0: Y después poniendo la cadena, que me costó un montón poner la cadena, y salí, pero asado, no, trágame tierra, por favor.
1: Encima cuando más rápido quiere hacer eso de poner la cadena nuevamente, es como que peor le sale.
0: Tal cual, terminar con los dedos llenos de grasa. Bueno, sí, esa la recuerdo, me traumó.
1: Literalmente, se le salió la cadena.
0: Se me salió la cadena. A ver qué dicen por acá, a ver qué nos cuentan. Jesús, yo no sé andar en bici, nos cuenta Karina, pero te cuento que me pasó. Mi ex me llevaba en el caño. Ay, historia de que te lleven en bicicleta,
1: ay,
0: o que
1: sí,
0: lleves, mayormente terminan mal. Algo pasa.
1: Tal cual.
0: Bueno, su ex la llevaba en el caño, dice, en una todoterreno, y yo siempre coqueta, me puse unas botas con taco. Y no sé cómo, toqué con el taco dos rayos, y nos dimos semejante golpe. Obvio que me dijo, ¿por qué te pones eso?
1: Digo, ex. Esos tacos. Y ahí terminó el noviajo, ¿no?
0: Y ahí terminó el noviajo. Ay, qué lindo, bueno. Bueno, cari, qué lindo que lo recuerdes así.
1: Adelia, buenas, dice, chicos. Por acá, la leva Adelia. Hola, sí, dale, los escucho, dice. Yo me acuerdo que aprendí a andar en bici en la bici de mi papá. Era chica, dice. La vergüenza que pasé. Iba andando, dice, vivía en el barrio Bastías, aquí en Malherbe. Estaba la despensa de Lopecito, dice. Ahí pasé a la puerta, dice. Y lo peor, que pasé una sequía con barro podrido. Quedé encajada en los cajones, dice. Era una bicicleta flacucha. ¿Las flacuchas cuáles son? Esas de carrera, ¿no?
0: De carrera, imagino que sí.
1: Imagino, que tenían los cachitos.
0: Tiene menos carne que una bicicleta de carrera. Eso. Sí, sí, antes.
1: Que tenían los manubrios con los cachitos hacia adentro.
0: Claro, sí, claro, claro, así es. Amigo. Oh, y terminó ahí enterrada.
1: Enterrada y con barro podrido.
0: Y con barro. Bueno, por acá nos manda un mensajito largo. Dice, buenas chicos, recuerdo patente caída en bici. Año 90. Venía de trabajar de la sidrera Rama caída en bici, la de mi tía, la cual cuidaba como oro ajeno, claro, que había comprado en el Caballito de Acero. Una secretaría de acá. Iba por Bayofet a la altura de Cabildo, a la orilla de la calle, parada del cole, tres pibas y algún chico. Yo piloteaba la nave cual Randy Mamola, corredor de MotoGP. Solo se ubicaba la bici con el equilibrio. O sea, venía de mano suelta. Uh-huh. Venía, este era como yo, se venía haciendo el canchero. Al llegar y ver las chicas, pasé tirando piropos, los cuales no surtieron efecto alguno. Uh-huh. Al mirar al frente, veo unos baches. Agarro el manubrio solo con la punta de los dedos, escribe uno, el segundo, y al tercer bache, una sola piedra chatita en el medio y ¡zas! Pasé largo sobre la bici, desparramado en el medio de la Bayofet. Y sobre la misma me parece ir mirar para atrás porque se escuchaban las carcajadas de las chicas y el chico. Asado, quise subirme y salir urgente, pero la bici iba más al centro de la calle. Manubrio cruzado, guardabarro suelto, canasto desarmado. El tema era, ¿qué le digo a mi tía cuando llegara?
1: Claro.
0: Lo primero que pensaron, me atropellaron. Si casi llego con la bici a la rastra. Y pelado hasta abajo la lengua. Y sumamente avergonzado por hacerme el lindo. Tenía 18, 19 años. Por ahí, chao, dice Daniel.
1: Ya era grandecito también.
0: Qué grandecito. Yeah. Pero bueno, uno se quiere hacer el langa siempre. En la bici se cree que uno se puede hacer el langa. Y siempre la bici dice, ¿vos te haces el langa? Mirá qué mal te lo voy a hacer pasar.
1: Mirá vos.
0: Qué
1: descripción, porque bueno, aprendimos de todo un poco. Y qué bueno que los paréntesis.
0: Me encanta, muy bien contada la historia. Muy bien contada la historia. Hay algunos audios por ahí. A ver,
1: ¿se animan,
0: nos dicen? Yo creo que sí.
2: Buenas tardes, Jesús. Buenas tardes, Dalila.
1: Hola.
2: Quería por este medio que le envíen un saludo a la señora Iris Loyola, que es nuestra compañera de Newcon de Sinopsis más 60, que hoy 29 de mayo se encuentra cumpliendo años. La saludamos todas las chicas del equipo femenino de Sinopsis y también toda la gente de Sinopsis Malherbe en todas sus categorías. Una gran persona, Iris, así que esperamos que la esté pasando muy bonito.
0: Muy bien, saludos.
3: Hola chicos, buenas tardes. Los estoy escuchando y a la vez estoy tejiendo. Estoy haciendo centros de mesa, crochet. Acá a la orilla de la Salamandra. Una hermosa tarde. El bicicletero, sí. Tengo que llevar mi bicicleta a arreglar ahora que me acuerdo. Es lindo andar en bicicleta, a mí me gusta. Así que bueno chicos, los saluda Estela. Les mando un fuerte abrazo y muy lindo el programa.
0: Gracias, Estela.
4: Bueno, felicidades para todos los bicicleteros. Y bueno, en el barrio acá, Barrio Muso, que es el bicicletero más antiguo que hay, le deseamos toda la familia que tenga un hermoso día. Y bueno, el mejor regalo que pueden hacer, traer mucho trabajo. Así que bueno, que no nos falte el trabajo.
5: Bueno, muy bien.
4: Mucho cariño y muchísimas gracias. Felicidades para todos.
5: A vos, gracias.
6: Muy buenas tardes.
5: Hola.
6: Mi nombre es Jackie.
5: Hola, Jackie.
6: Quería avisar que acá por calle Aristóbulo del Valle, aproximadamente al 1000, desde esta mañana anda una perrita caniche blanca. Ahora se ha ensuciado porque ha andado toda parte de la mañana, la vi. Uh-huh. Y creíamos que era del barrio Rucagüe, pero está ahí en donde eran las vías y es una pena. Los vehículos pasan que le tocan bocinas y es una pena que le vayan a hacer daño, que la atropellen sin querer. Así que bueno, aviso por si alguien ha perdido algún perrito. Creo que sí, es una perrita caniche blanca, que si alguien la ha perdido, la pueden venir a mirar ahí, por Aristóbulo del Valle, aproximadamente al 1000. Desde ya, muchísimas gracias. Muy buenas tardes.
5: Bueno, ahí está. Aristóbulo del Valle, al 1000, hay una perra caniche perdida. Quizás sea de alguien de la zona. El perro Rucagüey dijo que no. Bueno, pero si alguien ha extraviado, ha perdido la perra caniche, está por Aristóbulo del Valle, al 1000. Las 5 de la tarde, 21 minutos, 17 grados la temperatura aquí en San Rafael. El cielo sigue mayormente nublado, querida compa.
1: Bueno, por aquí también sigue mayormente nublado, con una temperatura de 10 grados 6 décimas. La humedad, 40%, dice el pronóstico para esta tarde. Bueno, ya superamos, estamos ahí de superar la máxima, 11 grados para hoy, pero dice el pronóstico, tendremos leve brisa, primero del norte, luego del oeste, de entre 7 y 12 kilómetros en la hora.
5: Bueno, nuestros operadores largan musiquita. Carlos Guillermo Arias, dibuje maestro, y luego Fabián Espina, también tira arte en el aire de las radios.

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0: para. 17:40 y el tiempo no para. Compa, nos queda una hora nada más. ¿En qué momento?
1: ¿Cuándo pasó tanto?
0: ¿En qué momento? ¿En qué momento?
1: A sí, ver, es, ahí estamos ahí en buena compañía. Yo lo escucho perfectamente, ¿sí?
0: Ahí está, ahora sí lo escucho. Ahora sí lo escucho. Le decía, ¿en qué momento nos queda una hora de programa?
1: Pasó volando, así. En un abrir y cerrar de ojos. Ya estamos a una hora nada más del final de nuestro programa. Y con tantas cosas por contar, ¿eh? Con cuánta gente del otro lado también.
0: Sí, tenemos info, que ya nos vamos a meter con algo de info, pero queremos escucharlos y leerlos a ustedes en el 3797 97. Lo voy mandando, así, lo voy mandando el Fabi, los audios que van llegando, bueno, por este lado. Hay fotitos, por ejemplo, Anita nos manda una foto de una, sí, una especie de aurora, no es aurora en realidad, con un canastito, un triciclo sería. A ver qué nos cuenta, mirá, a ver qué nos cuenta.
2: Buenas tardes, Jesús y Dalila.
1: Hola.
2: Te presento mi libertad. Ando en triciclo por toda la gran parte de San Rafael, hago mis compras, me respetan. Soy libre andando en mi triciclo.
0: Qué bien, amigo.
3: Una graciosa en bicicleta, un día iba al colegio de Nets. Y veníamos por la parte de atrás y costeando las vías, subíamos la plataforma del ferrocarril.
0: Sí.
3: Y ahí es donde, en calle Salta, sobre Moreno, vive mi madre. Uh-huh. Y iba con un amigo, Néstor Rugoso. Ahí lo llevaban sentado en el manubrio. Bueno, y habían, creo que todavía están unos pilares así, ahí en la subidita, cuando subís a la plataforma del ex ferrocarril. Había unos pilares así que tenías un espacio como de medio metro, pero había una rampa inclinada. Bueno, y lo había hecho siempre, pero no con alguien en el manubrio.
1: Claro.
3: Y no me acuerdo que le había pasado la bicicleta, lo llevaba en el manubrio yo, y encaré la rampa, y en la mitad de la rampa no me dio el embalaje para poder subirla al todo.
0: Faltó,
3: y nos íbamos al piso, me bajé de la bicicleta. Me sentado en el barril y se pegó un golpazo por el pie.
1: ¡Abandonó el barco!
4: Buenas tardes. Lo estoy escuchando, compartiendo la radio con unos matecitos. No hace mucho tiempo pasé por la casa de mi mamá, andaba en bici, y cuando me vengo para casa, que son un par de cuadras, mi mamá me dijo, anda con cuidado porque sos media pelotuda para andar en bici.
0: Volvés esa parte que la dijo tan graciosa. Escuchemos la vuelta porque estábamos como desatentos. A ver, escuchá, mirá cómo arranca la historia.
4: Hola chicos, buenas tardes. Los estoy escuchando, compartiendo la radio con unos matecitos.
0: Qué bien.
4: No hace mucho tiempo pasé por la casa de mi mamá, andaba en bici, y cuando me vengo para casa, que son un par de cuadras, mi mamá me dijo, anda con cuidado porque sos media pelotuda para andar en bici.
1: La mal.
4: Bueno, no sé si fue una maldición o qué, porque a los pocos días venía en bici doblando una esquina y sale una chica de su casa con el auto para atrás y me llevó puesta.
1: No.
4: Me atropelló y bueno, tuve un pequeñito accidente. Ni bien me repongo de ese accidente, me caí de la bici en otra esquina, a pocas cuadras de mi casa. Así que esa es una de las experiencias.
0: Tenía razón,
4: que
0: mamá. Acuerdo,
1: las madres siempre.
4: También aprendí en una aurorita que me regaló mi papá, que de hecho él me enseñó. Y bueno, cosas que no se olvidan. Y ahora escucho el programa y me causa mucha gracia por lo que me dijo mi mamá, que en realidad es verdad.
0: Tenía razón.
1: ¿No? Madre siempre.
4: Y que tengan muy bonita tarde.
0: Qué lindo,
5: Buenas, linda gente.
1: Hola.
5: Qué recuerdo me lleva a la infancia cuando aprendí a andar en bicicleta. Tendría unos 6, 7 años en la bicicleta de uno de mis primos que le habían regalado, pero de hombre era. De niño, pero de hombre.
1: Claro.
5: Así que bueno, como siempre fue, nos prestaba la bicicleta a todos para que anduviéramos. Y bueno, entre todos teníamos la bicicleta y cuando agarrabas confianza y velocidad te soltaba. Y el asunto era para... La mayoría de las veces terminábamos en la sequía. Bueno, y aprendí a porrazos, como todos.
1: Como todos.
5: grupito que se había formado. Hermoso recuerdo. Bueno, compartirlo con ustedes.
0: Gracias.
5: Mi nombre es Adriana 977.
0: Gracias, Adri.
6: Hola, gente, buenas tardes. ¿Cómo le va? Les voy a contar una historia. Estoy escuchando el programa de la bici.
1: Ya se ríe.
6: Hace muchos años. Tiene que haber sido finales de los 90. Principio del 2000. Me compro mi primer bici todoterreno. En ese entonces vivía para el lado de la zona de Villatuel. Y iba desde la Basconia, donde estaba la bodega Goyenechea, por unos caminitos internos, unos senderitos que habían que salían cerca de Villatuel, y era una aventura andar por ahí, porque eran caminitos cerrados que apenas entraba la bicicleta y podías andar muy rápido. Iba en mi bicicleta, me sentí imparable cuando en una curva aparece de frente un hombre, esas bicicletas viejas, esas dobles que tenían doble caño arriba, esas ruedas muy anchas, un quiñe el viejito, yo pasé. Me caí de espalda arriba de unos carros, qué sé yo. Me levanté y nada, el viejito ni se movió, ni se movió esa bicicleta. Pesadísima.
0: Era más duro que la bici.
6: Y me mira el viejito, son rápidas esas bicicletas. Me dijo así, yo en el momento pensaba, digo, miércoles, la suya es muy dura además. La mía se le doblaba la rueda, la hice pedazo. Que en ese entonces ya salían las llantas de aluminio.
0: Claro.
6: Y la del viejito intacta. Así que bueno, una vez más, como dice esa frase que anda por ahí rondando, que dice, lo viejo sirve, sí, siempre. Absolutamente.
0: Qué bien, qué bien. Se chocó con un señor ahí que iba en bicicleta. Claro. Pensé que en un momento estaba parado, iba caminando.
1: No. Claro, demostró que, como él dice, lo viejo siempre funciona. Y vaya, sí.
0: Lo viejo siempre funciona, tal cual. Bueno, hay un montón de audios. Más que en un ratito vamos a escuchar, vamos a leer también. Uh-huh. Hola, me gustaría aparecer por el laberinto. Mis últimas 3269, Walter. Y sí, varios porrazos en bici. Saludos y sigan adelante. Gracias, Walter. Oscarcito, por acá nos mandó un video. Saludos para Betty. Saludos para Ana María Córdoba, Noemí, que nos escucha. Hola, chicos. Natalia aparece por acá. Tenía 17 años y veníamos con mis amigas de regreso a casa. De la casa de otra amiga. Uh-huh. Habíamos quedado que salíamos a la noche a una disco, a garage. La cosa que veníamos en bici con todo, porque se nos hacía tarde, y la cosa que venía un coche, y al parecer el tipo no iba a frenar. Clavé los frenos delanteros, volé, sí, chicos, volé mal, me raspé hasta el apellido. Cosa que salimos igual esa noche con raspones y todo.
1: ¡Esa! ¿Quién le quita lo bailado, más vale?
0: Lo bailado, nadie. Buenas tardes, amigos de LB4. ¿Me pueden pasar por clasificado? Muchas gracias. En Roberto, y bebemos. A ver qué dice por acá. A ver, acá aparece. Amigos de Malargüe y San Rafael, unidos en un solo corazón. ¿Quiero ir a los laberintos? No, ahí con el 455. Y les cuento, dice, una vez una tía de San Rafael la iba a buscar su esposo todos los días en su bici con parrilla.
1: Ay, qué romántico.
0: Una vez. Qué lindo, qué romántica escena, ¿no?
1: Sí, me gusta.
0: Es bonito.
1: De costadito se habla de la dama siempre, ¿no?
0: Ay, de costadito.
1: Claro.
0: De piernitas.
1: Ay, claro.
0: Una vez salió a buscarla, al rato regresó como de costumbre y le preguntan, ¿y la Carmen? Que era su tía. Él mira para atrás como
1: la
0: si
1: perdió.
0: Una Carmen. No, ella nunca se había subido, dice. Se vino pensando que la traía. No. Era muy flaquita la cara, claro. No pesaba nada.
1: Exacto, ¿cómo no se dio cuenta que no la llevaba? No charlaron nada en el camino. Se venía muda la Carmen.
0: Y dice, no, que la tía, es, dice que casi se hace pis riéndose porque él se fue nomás, arrancó y se fue.
1: Claro.
0: Pero Carmen, no gritaste nada. Dijiste, boludo, vení.
1: Sí, claro.
0: Ay.
1: Porrazo, escuché esta, mire. Era adolescente, o sea que hace bastante tiempo. Allá en la finca en Carmenza, un domingo, dice, fui al club. Hubo un sorteo. Me gané una torta de unos 2 kilos más o menos. Yo contento, decido llevarlo a casa, abre paréntesis, había que pedalear como 5 kilómetros hasta la casa. En una bici sin freno, sin guardabarros, bueno, guardabarros no importa, pero el freno. De casualidad tenía pedales y asiento, dice, un kamikaze entonces. Manubrios pelados. La cosa es que venía muy contento, pedaleando, con una mano y la otra en la torta. Claro, agarrado con una mano y la otra en la torta. A menos de 200 metros de llegar a casa, se me trabó la bici en la arena, pasó de largo con torta y todo. Lloré, dice, lloré, pero no porque me dolía el golpe, sino porque perdí el premio. Era la primera y la última vez que me ganaba algo. Y encima lo perdió. ¿Sabe quién es? ¿De Carmenza?
0: ¿Quién?
1: Walter Samchuk.
0: ¡No!
1: Desde entonces... ¡Perdió la torta! Bueno, pero él tiene el mejor premio, que es estar en la tarde acá con nosotros, con el reporte.
0: Claro, y nos da pie a esta hora el hombre que perdió la torta para que nos informe.
1: Sí, claro, sí, lo vamos a presentar entonces, ese. ¡Golpe de por medio! ¡Golpe de por medio!
0: Me saco la imagen ahora de Samchuk con la torta volando y todo eso.
1: ¿Vio? Tal cual.
0: Sí.
1: Es así, es así. Pero bueno, lo presentamos, dele.
0: Dale.
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1: El hombre que perdió la torta. Walter, adelante, lo estamos escuchando.
8: Danila, Jesús, a nuestros operadores, a nuestra audiencia, ¿qué tal? ¿Cómo están? Muy buenas tardes. Tarde de viernes, último viernes del mes, vaya novedad, dirán ustedes. Pero bueno, aquí estamos con la información que tiene que ver con el mundo de la meteorología para simplemente ratificar lo que ya veníamos anticipando, un fin de semana con tiempo estable, con mañanas y noches frías, con tardes de frescas a templadas. Esto de frescas a templadas depende de dónde nos encontremos. Si estamos en la ciudad de Malargüe y en la zona cordillerana, son tardes frescas. En cambio, en lo que es el departamento de San Rafael, General Alvear, el este de Malargüe, un poco más templadas. Pero podríamos decir, en el marco de la normalidad meteorológica, temperaturas que casi casi son acordes a esta estación que estamos transitando. Son los últimos días del otoño meteorológico, teniendo en cuenta que el próximo lunes, con la llegada del mes de junio, arrancamos también el invierno meteorológico. Podríamos decir que en el caso de Malargüe, mayo tuvo temperaturas más bien invernales. Hoy comentábamos que prácticamente más de la mitad de los días de mayo en la ciudad de Malargüe tuvimos temperaturas negativas, heladas. Y esto ha llevado a que, por ejemplo, la temperatura mínima media del mes de mayo para Malargüe sea mucho más baja que el promedio histórico. También ha ocurrido con las temperaturas máximas. Es decir, que mayo termina siendo un mes relativamente seco, con muy pocas precipitaciones y fresco. Ahora bien, y esto se ratifica el fin de semana, ¿no? Para reiterar, sábado y domingo, tiempo estable en toda la región, el sur de Mendoza, el norte de Neuquén, también para la zona oeste de La Pampa, con cielo algo nublado, con algo de nubosidad, pero con tiempo estable y con un leve ascenso de las temperaturas para mañana y el domingo. Para el próximo lunes comienza junio, comienza también con tiempo estable, sin grandes cambios, esa posibilidad de algo de nieve para el lunes a la noche, madrugada del martes, que teníamos en el sector cordillerano, por ahora se ha disipado. En realidad este sistema de baja presión se ha desplazado, se está desplazando más hacia el sur argentino, y por ende aquí en zona cordillerana de Malargüe vamos a tener cielo mayormente nublado para lunes y martes, pero sin precipitaciones. Lo que es precipitaciones nidias, recién podrían aparecer para el 4, el 4, el 5 y tal vez el 6 de junio en zona de alta montaña, pero estamos hablando de precipitaciones muy débiles, por ahora no más allá de 5 a 7 centímetros de acumulación en lo que es, por ejemplo, el paso Pehuenche, ¿no? Por lo tanto, bueno, se sigue observando que estas posibilidades de nieve o de lluvia están para junio, pero son muy, muy débiles. Con eso hay que ser realistas. Con esa precipitación, de todas maneras, no alcanzaría
9: para que comience la temporada invernal en los complejos de esquí. Tampoco descendería tanto las temperaturas, ¿no? Por lo menos en la primera semana de junio. Ya a partir del 6, 7 de junio probablemente tengamos algún frente frío polar, eso lleve a que descienda un poco más la temperatura en la zona sur, la probabilidad de algunas neviscas o lloviznas en el llano también, pero con estas características de manera aislada, intermitente. Por ahora no se observa ningún temporal de envergadura, ningún temporal con lluvias o precipitaciones, tanto pluviales como nieves, importantes en el sector cordillerano. Ese es el panorama. Pero bueno, después de que pase la luna llena, la de la segunda luna llena del mes de mayo, que va a ser el día domingo, tal vez a partir de junio podamos tener otras novedades. Como siempre decimos, en meteorología hay que estar atentos a cómo van evolucionando las condiciones meteorológicas día a día, y bueno, ver si cambia, si mejora un poco el panorama, sobre todo con la esperanza de tener nevadas importantes en alta montaña. Por ahora nada más, ratificarle a la gente del Manzano y alrededores que van a tener buen tiempo, tiempo estable este fin de semana, para que puedan desarrollar la fiesta como tienen previsto, como está previsto por parte de la organización. Así que bueno, que puedan disfrutar, y la gente creo que en general en el sur mendocino va a poder disfrutar también de este fin de semana largo, donde en el caso de San Rafael, General Alvear, las máximas pueden estar en los 20 a 22 grados para el día domingo, y en el caso de Malargüe, entre los 16 y los 18 grados. Por ahora nada más, excelente fin de semana para nuestra audiencia. Nos reencontramos con el informe meteorológico el próximo lunes a esta hora. Muchas gracias.
1: Gracias, Walter. Hasta el lunes entonces. Buen fin de semana.
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1: Bueno, ahí estaba el reporte de Walter a esta hora de la tarde, ya prácticamente pisando las noticias de las 18, despidiendo a su operador, Jesús. ¿Se va, Fabi?
0: Así es, compañera. Se retira Fabián para darle paso al otro Fabián.
1: Ah, bien.
0: Se va a abrir una garra.
1: Exacto. Bueno, Fabi, muchas gracias. Gracias por el aporte. Yo me quedo con Carlitos una hora más. Seguimos
0: hablando. ¿Te queda más? Sí. ¿Te queda un ratito más?
1: No nos puede abandonar. Bueno,
0: va a ser parte de la canción de las 6:30, vamos a decir, la suerte, ¿o no?
1: Sí, claro, claro, claro, ahí está.
0: Muy bien, claro. Bueno, es increíble la cantidad de mensajes. No se olviden dejar nombre y últimas tres, porque hay dos entradas para el laberinto de los espejos en Rama Caída. Sumate a la charleta, estamos hablando de los bicicleteros, de las bicicletas, anécdotas, historias, porrazos, todo lo que quieran, 37-97-97, hay muchísimos mensajes, compa, que ya en la próxima hora vamos a estar compartiendo. Vamos llegando a las 6 de la tarde, aquí con una temperatura de 17 grados, 10 y moneda allí, en Malargüe, ¿no?
1: Sí, estamos fresquito, 10 grados 7 a esta hora, 61 el porcentaje de la humedad y con cielo mayormente nublado.
0: Bueno, quédense, llegan las noticias de Radio Nacional y nosotros seguimos juntitos hasta las 18:45. Chao, Fabián Espina.
1: Chao, Fabián.
0: Buen fin de...

0: Último.
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2: Las 6:00 p.m. en la República Argentina. Diputados debatirán en comisiones los proyectos enviados por el Ejecutivo. La Cámara Baja pondrá en marcha el próximo miércoles el tratamiento de los proyectos de Superrigi y de Ley de Lobby, con la presencia de funcionarios y especialistas en esas temáticas. Conciliación obligatoria en el conflicto de camioneros fue dictada por el término de 15 días por la Secretaría de Trabajo. El reclamo de los choferes afecta a la distribución de bebidas sin alcohol. La medida busca normalizar las tareas y evitar mayores demoras o faltantes en el abastecimiento. Extendieron por otros 3 meses la prisión preventiva de Jones Walla, el líder de la RAM, que permanece alojado en una cárcel federal de máxima seguridad de Rawson, en Chubut. Estaba en huelga de hambre de alimentos sólidos y ahora anunció que también dejará de consumir líquidos. Jones Walla es investigado por presunta asociación ilícita calificada, atentados, amenazas y sabotajes. Tierra del Fuego lidera el ranking nacional de empleo público por habitante. Desde Radio Nacional Río Grande, el informe de María Eugenia Duré.
3: Así lo detalla un relevamiento de la Fundación Mediterránea, en el cual se comparó los niveles de empleo público y empleo asalariado privado registrado a nivel nacional con datos obtenidos de los Ministerios de Economía y de Capital Humano de la Nación. Así surge que la provincia de Tierra del Fuego cuenta con la mayor cantidad de trabajadores públicos del país en promedio y, según el informe, la provincia tiene 141 empleados públicos provinciales por 1.000 habitantes, ubicándose así en el tercer lugar a nivel nacional, detrás de la provincia de Buenos Aires y de Neuquén.
2: En Rosario, donde podés escucharnos por AM1300 y FM104.5, la temperatura es de 18 grados una décima y el cielo se encuentra ligeramente nublado. En Buenos Aires, cielo parcialmente nublado, temperatura 14 grados una décima, humedad 74%.
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7: Este año 2026 se jugará el Mundial de los Estados Unidos, México y Canadá. Será el Mundial con mayor participación de selecciones. 48 selecciones de todo el mundo estarán jugando la cita mundialista, mientras que los mundiales con menos participantes fueron el Mundial de 1930 en Uruguay y 1950 en Brasil con 13 participantes. Cabe destacar que Argentina 1978 tuvo 16 selecciones disputando en nuestro país.
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0: Así viene él, en tren, colgado del vagón, presentándose en esta estación de radio.
1: Esta es la estación. Fabián Lacan. Y sí le podemos decir hola a él.
0: Hola, hola, por supuesto, por supuesto. Don Fabián Lacarra se va sumando para acá. Bienvenido, amigo.
1: Hola, Fabi.
0: Levanta el pulgar ahí, lo saluda, Dalila. Ahí está, ahí está. Bienvenidos, damas y caballeros, a esta nueva hora.

0: ¿Cómo se va a llegar?
1: Claro.
0: Claro, se acaba. Ah, se fue el padre. No, él se la dedica al Fabio Espina, que se va. Ella se fue. Bueno, hay muchos mensajes y audio, nos queda muy poco tiempo, porque ya está pidiendo pista don Eduardo Curigiu, viene en un ratito, pero ¿quiere que escuchemos a la gente, compañera?
1: Claro, siempre, para eso le pedimos los audios, para escucharlos, a ver.
0: Bien, a ver, ¿hola? ¿Qué nos dice? Olis.
2: Hola, gente, buenas tardes, estoy escuchando la LB4. La verdad que me encanta la radio, me encanta escucharlos. Bueno, ahora puedo decir que los puedo escuchar. Me compré un parlante para poder escucharlos a ustedes, porque no tenía radio. En una casa sin radio es muy triste. Así que bueno, que tengan un bonito fin de semana.
0: Gracias.
1: A
0: te queremos
1: todo volumen, el parlantito.
0: A todo Bruno. ¿Quién más anda por ahí? Hola.
3: Hola, Jesús y Dalila.
1: Hola.
3: La consigna es que cuando yo era niña andaba en bicicleta y le había ido a comprar unos huevos a mi mamá.
1: Ay.
3: Resulta que crucé la cuneta y me caí con bicicleta y todo y rompí todos los huevos. Pero bueno, se me torció la rueda.
0: Pasaron esas cosas.
3: Estela con el 590.
0: Gracias, Estela, gracias. ¿Tenemos más? No. Bueno, por ahora. A ver, hola chicos. Jesús, soy Leito el Tiburón, amigo mío este. Quería mandarle un saludo a mi mujer Romina, que ayer fue su cumpleaños. Vamos en ruta paseando. No te voy a decir cuánto cumplió porque le tengo miedo, dice, pero es más chica que yo, por lo menos. Abrazo, grande amigo mío. Historia de bici. Ella es la única persona que va en contramano y por el medio sin miedo a nada. ¡Qué atrevida!
1: ¡No!
0: En contramano.
1: Sí, en medio de la calle.
0: Es peligroso. Leito querido, abrazo hermano y feliz cumple para su compañera. Hola chicos, buenas tardes. Mi historia de la bici. Trabajaba en una fábrica, era un grupito quienes todos en bici nos acompañaban. Una noche de mayo salimos de trabajar y nos fuimos a Los Coroneles. Habían desviado una acequia porque estaban haciendo un puente. Uno de los compañeros alumbraba para pasar todos. Bajaron de la bici para cruzar esa acequia, menos yo. Cuando quise cruzar con la bici, entre mis piernas no me dio para dar el paso y caí al agua. No me quedó nada seco. De más está decirles cómo se ríen mis compañeros.
1: Claro.
0: Porque primero te reís y después ayudás.
1: Exacto. Ese es el efecto. Risa, ayuda. Después viene la preocupación. Yo se habré hecho algo. Claro. Pero primero es la risa.
0: Primero la risa, tal cual. Buenas tardes, Jesús. Con mi hermana íbamos en bici tipo 12 de la noche. Íbamos tan rápido que ella perdió la cadena y no se había dado cuenta. Cada vez que nos acordamos nos morimos de risa. Ella pedaleaba como loca. Mariana con el 999. Pero pará, ¿cómo? Iba pedaleando sin cadena.
1: Sin cadena, dice. Claro. Iba en cambio liviano.
0: Totalmente. Iba con el cambio, el más liviano de todos.
1: ¿Y las bicis, las piñón fijo, le pasó alguna vez? Porque uno tiene la costumbre de pedalear para adelante y a veces para atrás también. Pero cuando le pasan una bicicleta de piñón fijo que usted no está acostumbrado, se le traba cuando hace para atrás.
0: Bueno, cuando salieron las playeras.
1: Esas.
0: ¿Te acordás que frenaban con el piñón?
1: Claro.
0: Y no estabas acostumbrado a ese método de freno. Claro, ibas pedaleando y querías hacer para atrás y se
1: clavó.
0: No.
1: Tal cual.
0: Si nadie se cayó con una playera, tiene que aparecer una historia esa. Cuando aparecieron las... ¡Qué éxito que fueron! Cuando... ¿Te acordás, Fabi, cuando aparecieron las playeras? ¡Qué éxito que fueron, Dani!
1: Tal cual. Igual la otra es más antigua esta, ¿no? Pero la del asiento banana. ¿Se acuerda usted?
0: ¿Cómo?
1: Las que tenían el asiento banana. Acá, pará, me dice Carlitos. Que él tiene algo ahí. Seguro que tuvo una de esas, Carlitos. ¿Tuvo una de esas? No.
0: Un asiento banana.
1: Claro. ¿No las conoce? ¿No las conocía?
0: ¿Eran playeras?
1: Carlitos me dice, sí, las conozco. No, eran de niño.
0: ¡Ah! Sí.
1: Claro. ¿Qué tiene Carlitos?
0: Sí. Sí. ¿Quién no de niño le puso a la bici en algún cartoncito, un plástico para que hiciera ruido de moto?
1: Sí, tal cual. Las bombitas infladas también.
0: Las bombitas infladas.
1: Sí. Y le ponía nombre a la bicicleta, porque algunos le ponen nombre también.
0: No le puse nombre a ninguna bici.
1: A los autos sí. La señora esa que iba en el triciclo le puso libertad, ¿o no? Parece que
0: libertad, dijo. Tal cual. Sí, sí, sí. Buenas tardes, con respecto a la bicicleta, haciéndome el canchero, tenía 15 años, otro más, somos varios los que nos hicimos los cancheros y terminamos muy mal. Haciéndome el canchero, tenía 15 años e iba a estudiar inglés. Y me fui en mi bicicleta con las manos sueltas. Y cuando no vi una ranura en la calle y rodé donde terminé con las raspaditas de la frente y la nariz, estaba hecho un oso como que... Claro, porque te puede traicionar algo tan tonto como, no sé, una que te ha roto la falda, se te engancha la bici, una rejilla, algo, ¿viste?
1: Sí, sí, tal cual. O una pequeña piedrita que la agarró mal y desequilibra todo.
0: Chao, chao. Hola, Jesús Dalila, les mando fotos de mi viaje el lunes 25. Anduvo por Buenos Aires, mira, fotos del Cabildo y del Templo del Fútbol Mundial. Anduvo por la Bombonera. Qué bien, María. Con respecto a la bici, tenía 9 años, me llevé puesto una pared y me rompí una muñeca.
1: Claro, hay algunos que terminan mal.
0: Gracias, bendiciones, María, dice. Hola, ¿qué es eso? ¿Cómo están? Yo tenía una bici que no tenía frenos y le ponía el pie en la rueda delantera y frenaba, pero un momento se salió la zapatilla, se me trabó la rueda, volé como 10 metros, quedé revolcado y raspado, y mi mamá preguntó qué me había pasado. Le dije, se me cruzó un perro. Cobré igual, dice. Leonardo,
1: ¿por qué perro? Claro. Pero muy kamikazes, bueno, esto de subirse a bici sin freno, en calles de bajadas.
0: Estamos vivos de milagro. La adrenalina era esa, compañera. ¿Qué quiere que le diga? Hay tantos mensajes y ya estamos... Quedan un montón, no vamos a llegar, obviamente, porque está pidiendo pista él desde General Alvear, que sigue pedaleando con toda la info.
1: Con toda la información, lo escuchamos, lo saludamos. Adelante, Eduardo Jorge.
4: Muchas gracias, Dalila, Jesús, audiencia. Esta mañana visitaron al intendente Alejandro Molero las nuevas autoridades de la Cámara de Turismo de este departamento, que son encabezadas por el empresario de transporte automotor Walter Martínez. Las consideraciones del director de turismo, Gustavo García.
5: Sí, bueno, hoy a la mañana tuvimos a Walter Martínez, nuevo presidente de la Cámara de Turismo, lo recibimos con el intendente, así que súper contento, súper feliz de que las instituciones privadas sigan participando. Nosotros estamos a disposición, siempre lo digo, las cámaras son un eje primario para nosotros en la parte del contenido turístico de Alvear.
4: El propio nuevo presidente de la Cámara de Turismo de Alvear, Walter Martínez, se mostró contento por esta nueva responsabilidad y prometió continuar con la línea de trabajo que se vería desarrollando en esta ONG.
5: Contento, vamos a tratar estos 2 años de continuar una línea que venía, por sobre todas las cosas, un trabajo que ha hecho Gustavo en la dirección, que es la contención y estar juntos con la Cámara de Comercio, con las específicas, y con la dirección sobre todo, que esa es una de las formas de poder trabajar y poder conectarnos en el tema turístico, ¿no? Tratar de, hemos asumido en un momento de crisis, que todos sabemos cómo estamos, la micro está bastante, bastante mal, pero bueno, tenemos que aprovechar algo o las cosas que se vienen, como es el tema de que nosotros tomamos como turismo, que es la parte deportiva que está... exactamente, que Alvear está captando mucho y de ahí en más vamos a empezar con algunas otras cosas que es lo que vamos necesitando también. Tenemos, gracias a Dios, un intendente que tomó el turismo como una política de Estado. Hasta hace algún tiempo atrás se hacían cosas para contener el sector, que ahora se está invirtiendo en hacer cosas para que el sector siga creciendo.
6: ¿Se llama el proyecto Costanera, por ejemplo?
5: No, eso es una cosa de loco, lo iniciamos hace muchísimos años, Gustavo le dio continuidad, lo mejoró, y eso es algo que Alvear lo va a mejorar turísticamente un montón. Los que hemos tenido la oportunidad de un fin de semana con sol, como sucedió el fin de semana pasado, la gente lo está aprovechando ya y todavía están haciendo recién, así que eso va a ser importantísimo. Ese es el primer objetivo que tengo, es estar con cada uno de ellos para saber las condiciones y demás, porque por ahí a lo mejor la visita de Gustavo es de la parte política y no ponen de manifiesto lo que realmente están necesitando. Pero bueno, eso es lo que vamos a evaluar primero, y a ver las inquietudes de cada uno y ver cómo canalizamos ciertas cosas de promociones, de la, de los ingresos a General Alvear y demás, que todos los años hablamos y tenemos que ir mejorándolo.
4: Esta mañana, en el Teatro Antonio La Falla, hubo una importante capacitación interministerial destinada a docentes, directivos y supervisores de instituciones educativas, centrada en la guía de procedimientos de situaciones emergentes. La actividad se desarrolló con representantes de los distintos ministerios en una jornada de formación y prevención orientada a fortalecer las herramientas de actuación ante distintas situaciones de crisis dentro del ámbito escolar. Hay nueva cartelera en el Cine Teatro Antonio La Falla. Hasta el domingo a las 18 en 3D se va a proyectar Mandalorian, Grogu, y a partir de las 21 en 2D otro film denominado Background, que también se proyectará en el Cine Teatro Antonio La Falla. Es todo por ahora, Dalila, Jesús, audiencia, que pasen un excelente fin de semana. Si Dios quiere, nos reencontramos el próximo lunes. Un abrazo grande para todos.
0: Gracias, compañero. Muchas que tenga un excelente fin de semana. 18:23. Hoy, como es viernes, los viernes no nos importa nada. No, es temática libre.
1: Free, free, free. Todo free. Década free. Género free.
0: Sí. Sí. Todo free. Todo free. Así que vamos a hacer algo. Don Carlos Arias, ¿quiere un temita? Lo que tenga ahí. Preparamos y venimos a la vuelta de inmediato con la canción de las 6:30. ¿Le parece, Dalila?
1: Bueno, mientras vaya eligiendo algo, Carlitos, y ya vamos preparando el tema. No, el mío no. No vaya a largar el tema mío ahora, ¿no? Ese guárdelo.
0: ¡Ay, ya lo tiene! ¡Ya lo tiene!
1: ¡Ah, sí, ya se lo fue dejar!
0: Bueno, The Weeknd. Adelante, vamos.

0: hechos, el momento más importante de la tarde, compañera.
1: Exactamente. El país se paraliza a esta hora. El país, ¿qué digo el país? El mundo. The world.
0: El mundo entra en pausa para participar, ser parte. Todos quieren que su voto sea cantado también acá. Por eso siempre decimos, estén ya con el teléfono en la mano. No voten hasta que demos la orden, Dalila.
1: Exacto, porque el voto que llega antes de la orden se elimina automáticamente, ¿sí? Lo que sí es puede así. Ir haciendo es anotando el teléfono, por si aún no lo ha anotado, 2604-379797.
0: Muy bien, hoy, viernes, temática libre, década libre, género libre, todo free.
1: Todo libre.
0: Vamos a ver si hay mucho contraste, similitud o no. Ayer arranqué, por consecuencia, compañera, le doy el placer de que comience usted.
1: Me toca arrancar. Bueno, esto me puede jugar muy a favor o muy en contra, lo tengo que decir. Vamos a ver cómo están los malagüinos allí en la votación. ¿Por qué? Bueno, hoy aprovechando que es el día del folclorista, yo me voy a quedar con algo bien nuestro, porque es considerada patrimonio cultural de nuestro departamento, una expresión artística que ha sido incluso Jesús objeto de estudio antropológico, esta danza, porque Malargüe tiene esto, poseemos nuestra propia danza, que nace en la zona rural, quizá en encuentros, en farras, en casamientos, pero que se ha extendido también a la ciudad, tanto así que, como le decía, es motivo de estudio antropológico. Y bueno, en esta oportunidad, valorizando un poquito lo que hacen nuestros folcloristas, incluso también las letras de un malargüino, llega Malargüe Dúo con esta cueca malargüina que se llama Los Amores. Este es mi tema.

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1: Bueno, por ahí nomás. Si la quiere bailar completa, va a tener que votarla.
2: Bien ahí, bien ahí, bien. Jugó fuerte, jugó.
1: Jugué como de local, pero yo creo, apoyo también. Creo que la gente de San Rafael la va a votar también.
2: Bueno, obvio, por supuesto que claro. Sí. Hay contraste. Yo me voy a ir al año 2001. Uh-huh. La mano de este artista santafesino, donde la historia narra un tipo que tenía una relación por afuera de su matrimonio, de su familia. Un tipo casado, con hijos. Ah. Con hijos pequeños. Y parece que ya la situación se pone un poco insostenible y él tiene que tomar una decisión. Uh-huh. Y le canta a ella, le canta a su amante. Básicamente le dice, mirá, te tengo que dejar. Vos lo vas a entender, mis hijos no. Claro. Así que, por favor, vete ya. Leo Mattioli. Año 2001, del disco Ese Soy Yo, plagado de éxitos como Oh Jesús, ¿cómo podré? Quédate tranquila, dijo esto. Y vete ya, Leo Mattioli, que arranca así. Si querés escuchar la entera, tenés que votarla. Escuchá.

0: Ahí está, suficiente, suficiente. ¿Quieren saber cómo sigue la historia? Bueno, quizás la conozcan, la tienen que votar. Así que bueno, mirá cómo está
1: mucho,
0: la cosa.
1: Mucho, mucho contraste, realmente.
0: Así, repasamos. Su carta es...
1: La cueca malarguina de Malargüe Dúo, Los Amores.
0: La mía, Leo Mattioli y Vete Ya. 37, 97, 97, ¿pueden comenzar a votar?
1: A partir de este momento, ya.
0: ¡Ya! ¡Votar, a votar, a votar, a votar, a votar, a votar, a votar! Para. No, para. Dame unos, segunditos.
1: Sí, porque... A mí no me voten, acá están llegando mensajitos. No, a este número no.
0: No, hay que votar 37, 97, 97. Hay mensajes que entraron a las y media y esos no van a entrar.
1: Claro.
0: Porque hay uno, lanzamos. Así que me voy a ir a partir de las 6:31. Primer voto de Adelia Dalila.
1: 01.
0: Samira, hola chicos, voto por Jesús.
1: 1-1.
0: Besos a mis nietos Felipe y a Arian. Hoy voy con Jesús, dice Lorena.
1: 2-1.
0: Mari dice Jesús.
1: 3-1.
0: Gaby Pardo, Jesús.
1: 4-1.
0: Voto por Jesús, mi Dios, dice 5-1. Juan.
1: 5-1. ¿Mi Dios?
2: Hola.
0: No sé por qué dijo mi Dios.
1: Ah, le gusta la canción. Mi Dios.
0: Hola, voto por Jesús, dice Natalia.
1: 6-1.
0: Hola, yo voto por Dalila. Dice Bruno.
1: 6-2.
0: Voto por Jesús Oitere.
1: 7-2.
0: Tarde fría en Malargüe, voto Dalila. Dice Silvina.
1: 7-3.
0: Claudio y Mario, Jesús.
1: 8-3.
0: Voto por Dalila, dice André.
1: 8-4.
0: Hola, yo voto por Dalila, dice Carla.
1: 8-5.
0: Leo Mateo, le dice Walter.
1: 9-5. ¿Se define o se define?
0: Voto por Dalila, dice Julia.
1: 9-6.
0: Y... Hola, buenas tardes. Voto, dice Claudia, por...
1: ¿Define o no define?
0: ¡Jesús!
1: 10-6. Bueno, la pegamos lindo.
0: Pero mirá, para que siga, a ver, Sergio, Jesús, María Jesús, otra Julia Dalila, Norma Dalila, Sonia me votó, Alicia Malargue por vos, un montón, Junior, Leo, Juan Marta Dalila, Dalila Mariela, bueno, quedaron como 30, 40 mensajes que eran afuera.
1: La próxima. Y está rapidito ahí con el dedo.
0: No puchere, está puchereando, Dalila. La estoy viendo por la cámara, está puchereando.
1: Ay, que yo quería bailar la cueca, mira. Ya tenía el pañuelo preparado y todo.
0: Muy bien, en esta temática libre de hoy, entonces, ¿la presento, la canción?
1: De él y adelante, es todo suyo. Lo ganó.
0: Me voy al año, nos vamos al año 2001. Discazo que te decía, tiene tremendos temas, Carta del Corazón, Quiero Yo Saber, Quédate Tranquila, ¿Cómo Podré? Oh Jesús. Y la primera canción de ese disco es esta, la que votaron ustedes, Leo Mattioli y Vete Ya.

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0: muchas, muchas gracias. 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El ochentoso es hoy, ¿eh? Viernes 29 a las 23:45. Le comunicamos, por si no escucharon ayer el sorteo, Emilio 458 y Yoli 004 fueron los ganadores de la jornada de ayer para ingresar libremente a este ochentoso que se va a llevar a cabo esta noche desde las 23:45, organizado por la Asociación Fuera de Ruta y con el objetivo de colaborar y recaudar fondos para festejarle el Día del Niño a los chicos de la Escuela Cristo Redentor de Agua Escondida. Entonces, bueno, reiteramos, hay dos pares de entradas aquí que lo han venido a retirar, Emilio 458 y Jolly 004.
1: ¿Qué hace el tema de Rolling Stones, Anybody Seen My Baby? ¿Alguien ha visto a mi nena? 18:42, saludos para Anita, que nos está escuchando. Dice, no podés poner esa canción de Leo Matilo un viernes. Bueno, es así. Debo decir algo, compañera, no sabe la cantidad de votos que entraron desde Malargüe, pero entraron tarde. Por eso tienen que agendar este número, por lo menos para este momento. Claro. Porque durante el programa llegan muchos mensajes y audios al número de LB19, pero para este momento es necesario que voten en el 379797.
0: Exactamente. Pero bueno, tendremos. La vida siempre nos da segundas oportunidades. Esto de dónde estará mi nena, sabe que me hizo acordar Angélica, que nos contaba una historia. Dice que le pasó cuando nevó en el 82, fue a llevar a su hija Rosa a control. Dice, era pequeñita, tenía días. Se resfaló, cayó como un bolo la nena, dice. Quedó enterrada en la nieve, pobrecita. Angélica nos contaba también esa historia. Bueno, me hizo acordar esto. ¿Dónde estará mi nena?
1: ¿Dónde estará mi nena? ¿Dónde estará mi nena? Bueno, atención, ahí le mandé, Dalila, a su WhatsApp los ganadores del laberinto de los espejos. 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
0: Perfecto. ¿Quiénes tienen que ir? Mariana 999 y Walter 269, los ganadores del día de hoy. Mariana 999 y Walter 269. Felicitaciones, a disfrutarlo. Y bueno, después nos mandan fotos. No sé si se puede sacar foto ahí o no.
1: Es buena la pregunta, calculo que sí, ¿no? Pregunten. Espero que estén escuchando la radio. Mariana 999 y Walter 269. Si están escuchando, manden ya. Gracias. O manito arriba, estamos para saber que están escuchando y que el premio lo van a disfrutar todos los días de 11 de la mañana a 9 de la noche. 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Habrán más regalitos la próxima semana. Compa, como siempre, un placer haber compartido con usted y con toda la gente de Malargüe.
0: Bueno, muchas gracias. Es lo mismo. Lindo saber que están allí del otro lado. Saludos a los Fabianes que estuvieron en el control. Por aquí, yo fiel. Carlitos Arias acompañándonos también con la selección musical puesta en el aire. Y un poquito de todo, porque hasta de camarógrafos tienen que hacer ahora. De todo un poco.
1: Estoy cansado, jefe.
0: Le voy a dar.
1: Bueno, un abrazo a Carlos ahí, abrazo grande de ahí para acá, Fabián Espina, en principio, Fabi Lacarra, que se sumó hace un ratito nada más. A usted, Dalila, abrazo grande desde aquí, a toda la gente hermosa de Malargüe, que tengan una feliz noche de viernes, excelente fin de semana, disfrutar. Y el lunes nos reencontramos, como siempre, a las 3, el lunes no, a las 4
0: a
1: el
0: las
1: lunes.
0: 4. Porque está
1: el...
0: Exacto, ¿cómo?
1: Está el...
0: tenemos Malvinas, clamor de gloria.
1: Malvinas,
0: la semana que viene. Es mes nuevo también. Es mes nuevo.
1: Claro. ¡Chau mayo!
0: ¡Chau mayo! Sí, mes nuevo, semana nueva. Nosotros somos los mismos de siempre. Lamentablemente para usted.
1: Bueno, llega el panorama. Hasta aquí los amigos del aire. Mejor de tarde. ¡Chau, Dalila!
0: Buen fin de semana. Nos vemos el lunes.
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3: al final. 18:46 en la República Argentina.
4: El cielo está ligeramente nublado en Buenos Aires, 12 grados 5 la temperatura.
3: Estas son las voces del día.
5: Normalmente se dice el tiempo que pasa y la verdad que huye. Y Teleception, el tiempo que pasa, la verdad que se acerca.
6: Me informó el fiscal esta mañana que iba a haber procedimiento, iba a dar vuelta a la ciudad por mi hija. Y yo sé que lo está haciendo. Chico, necesito que mi hija aparezca, por favor, se lo pido, el que la tiene que me la devuelva.
7: Esta semana nos está tocando a nosotros, mañana le puede tocar a cualquiera. Esperamos que aparezca rápido, que nos traigan buenas noticias, que nos digan que sí, que están haciendo, que nos digan los resultados de los allanamientos.
8: No lo veo como un tema de trata, tampoco me da mucho la sensación de que sea un ajuste de cuentas. Para mí es más una violencia interpersonal.
9: Los argentinos compran más o menos 1.500 millones de dólares para atesorar. El Banco Central está comprando en el mes 2.500 millones de dólares, van a las reservas del Banco Central, pero en simultáneo el sector privado también compra para atesorar.
10: En mayo se vio un cambio en muchas variables económicas y coincidentemente se vio un cambio también bastante para mejor de lo que tiene que ver con la imagen del presidente.
3: Reclaman la aparición con vida de Agostina Vega.
4: Familiares y amigos de la familia se movilizan en la capital cordobesa.
3: Para más detalles, tomamos contacto con nuestro compañero Eduardo Galfredes de Radio Nacional Córdoba. Eduardo, buenas noches.
11: Buenas noches. Efectivamente, marcha pacífica por parte de familiares, amigos, vecinos, allegados de distintos colectivos de derechos humanos y también feministas por el centro de la ciudad de Córdoba, en la zona del Patio Olmos, habitual lugar de concentración para marchas y protestas, reclamando por la aparición con vida de Agostina. 6 días sin la joven de 14 años, mientras continúan desarrollándose allanamientos, en especial en la zona sur de la ciudad de Córdoba, zona de Ampliación Ferreira, donde apareció un vehículo y donde buscan el evento, 150 policías, perros, rastreadores, buzos tácticos también, porque es zona de canteras y de lagunas. Mientras tanto, hay una información de último momento que da cuenta que el fiscal Raúl Garzón acaba de citar nuevamente al único detenido en esta causa, Claudio Barriel. Expectativa por novedades en las próximas horas.
3: Bien, bien, Eduardo, muchísimas gracias. Cualquier novedad, estamos en contacto.
11: Perfecto, muchas hasta gracias, luego. Buenas noches.
3: Hablaba nuestro compañero del fiscal Raúl Garzón, sostuvo hoy que todas las hipótesis están sobre la mesa.
5: Normalmente se dice el tiempo que pasa y la verdad que huye. Y Teleception, el tiempo que pasa, la verdad que se acerca. Se está trabajando y se avanza, y le estoy diciendo, en base a la prueba que se investiga y se la busca, con vida y sin vida.
12: Hay un video que se ve a Barredier entrando con una menor. ¿Es Agostina?
5: La prueba indica, si bien hay una posición ocupada, y no quiero entrar en mucho análisis, pero todo indica a este fiscal de que es Agostina.
4: Elizabeth, abuela de Agostina, insistió que la joven que se ve en el video ingresando a la vivienda del detenido es su nieta.
13: La que sale en ese video es mi nieta Agostina. Por la forma de caminar, por la forma en que ella se recoge el pelo, la ropa, es mi nieta Agostina. Yo no te puedo decir quién estaba, no tengo la menor idea. Yo digo lo que dijo el remisero. Él la recibió, él le pagó el remis y se fue caminando con él. Y en la cámara no tiene... lo ve caminando con él.
3: Miguel, el abuelo de la adolescente, apuntó al círculo íntimo del detenido Barrelier.
7: Eso llama a decir, están en la parte científica de la policía, están analizando. Yo le doy muchísimas gracias de corazón a todos los medios que se han presentado acá en la puerta de casa de Agostina. Y aparte salió en otros medios que está acompañada del doctor Nadie. Esperemos tener alguna buena noticia. Lo que yo creo es que alguien la tiene retenida, alguna persona del círculo de Claudio Barrelier. Pero mi corazón me dice que está bien.
4: Constanza Lamarque, perfiladora criminal, trazó por Radio Nacional un perfil del eventual secuestrador de Agostina.
14: Probablemente sea un depredador relacional. Hay que entender que los depredadores relacionales no se meten de golpe con violencia en la vida de las víctimas, sino que lo que hacen es se insertan lentamente a través de la confianza. De ese modo, con Agostina, conocía las vulnerabilidades de ella, los temas familiares, dado que, bueno, los padres estaban separados, conocía sus rutinas, sus horarios, horarios. Construyó una confianza y una familiaridad durante esos 3 años que supo utilizar. Él usa, digamos, este amor por ella para bajar esta, como esta palanca defensiva, y entonces la adolescente no toma la noción del riesgo de la situación. Meterse en un auto a las 10:30 de la noche.
3: Y la última información indica que pidieron ampliar la indagatoria del único detenido, Claudio Barrelier.
2: Nuevas inversiones.
3: El presidente Javier Milei recibió a representantes de KM.
2: Los referentes de la Cámara Argentina de Especialidad Medicinal anunciaron al jefe de Estado una inversión de 8.000 millones de dólares.
3: Estará destinada al fortalecimiento de la investigación clínica en la República Argentina durante los próximos 6 años.
2: El gobierno destacó que la iniciativa permitirá consolidar a Argentina como un polo regional de investigación biomédica, innovación y desarrollo científico.
3: Aumentan las jubilaciones.
2: ANSES fijó el haber mínimo en 403.317 pesos y se vuelve a confirmar un bono extraordinario de 70.000 pesos para junio.
3: Las resoluciones también fijan subas del 2,58% en las asignaciones.
2: Actualizan las tarifas de luz y gas.
3: El nuevo ente regulador de la energía oficializó los cuadros tarifarios que comenzarán a regir desde el 1 de junio.
2: El gas aumentará un 2,8% promedio en todo el país y la electricidad aumentará un 1,5% en el área metropolitana de Buenos Aires.
3: El gobierno enviará al Congreso una nueva ley de sociedades.
2: Lo anunció el jefe de gabinete, Manuel Adorni, en sus redes sociales.
3: Se trata de la norma que regula la constitución, organización, funcionamiento, disolución y liquidación de las empresas.
2: La Ley General de Sociedades vigente había sido sancionada por el dictador Alejandro Agustín Lanusse en 1972.
3: Más de 200 kilómetros de las rutas del Mercosur ya fueron reconstruidas mediante inversión privada.
2: El Ministerio de Economía destacó que se realizaron obras de recuperación y mantenimiento en las rutas nacionales 12 y 14, entre Zárate, en la provincia de Buenos Aires, y Gualeguaychú, en Entre Ríos.
3: Se trata de 2 de las conexiones comerciales más importantes del país.
2: Sostuvo el Ministerio que la realización de estas tareas optimiza la seguridad vial, reduce el desgaste de los vehículos y mejora los costos logísticos para potenciar el comercio internacional.
3: El Banco Nación lanzó un plan para refinanciar deuda.
2: Rige no solo para sus propios clientes, sino también para quienes están endeudados con otros bancos o fintech.
3: Contempla préstamos personales por hasta 100 millones de pesos, con un plazo de hasta 72 meses y una tasa anual del 65% y un costo financiero total del 114%.
2: Para quienes presentan atrasos con tarjetas de crédito de hasta 90 días, la entidad ofrece reprogramar deudas por hasta 10 millones de pesos, con plazos de hasta 60 meses y una tasa nominal anual del 35%.
3: Allanamiento en el hospital Durán, el informe de Cristian Varela.
15: El juzgado en lo correccional y criminal número 44 ordenó un allanamiento en el hospital Durán, donde se recolectaron las imágenes de las cámaras de seguridad con el objetivo de buscar pruebas sobre la muerte de Juan Ignacio Sequeira, quien al momento de su fallecimiento, al lado de su cama, se encontraba una mujer, una paciente psiquiátrica, con un tubo de oxígeno en su mano y el hombre desconectado del respirador. El abogado de la familia de la víctima, el doctor Luis Di Roberto, afirmó en ese contexto.
16: Se colectaron las imágenes de las cámaras del lugar, documentación pertinente, otros informes de historia clínica perteneciente a la señora Morrone,
17: la victimaria.
16: Creemos que fue ella, tenemos todos los antecedentes, está detenida por eso, está alojada en el Hospital Moyano actualmente.
2: Se conmemora el Día Nacional de la Donación de Órganos.
3: Mañana, como cada 30 de mayo, es la fecha destinada a promover la concientización sobre la importancia de donar órganos y tejidos para salvar vidas.
2: El Ministerio de Salud, que hasta el 28 de mayo se realizaron 1.700 trasplantes de órganos y córneas gracias a la concreción de 828 procesos de donación en todo el territorio nacional.
3: El número de trasplantes continúa la tendencia de crecimiento registrada en 2025, año en el que se alcanzaron cifras históricas.
2: Más información con Rocío Dável desde Radio Nacional Esquel.
18: Chubut se suma al Día Nacional del Donante de Órganos. Carlos Mancilla, trasplantado de Esquel, explicó la importancia de concientizar y promover la donación de órganos.
7: Mucha gente que es donante y eso se ve reflejado cuando uno realmente necesita. Para que tengan una idea, este último tiempo, desde el mes de octubre del año pasado hasta ahora, han salido 7 trasplantes renal aquí en Esquel. Es un montón y estamos re contentos porque 7 es un número muy importante y con una muy buena calidad de vida, entonces uno está más que agradecido también.
3: Por Radio Nacional, Fernando Sichero, presidente del Instituto de Trasplante de la Ciudad, remarcó la importancia de continuar fortaleciendo ese acto de solidaridad.
19: Donar salva vidas, quizá la directa o indirectamente, porque la donación es un acto de amor, es un acto de solidaridad tremendo. No te podemos curar, pero te podemos cuidar para que en tu final de vida tus órganos le den vida a otra persona.
2: Los médicos piden aumentar la prevención ante la suba de casos de bronquiolitis. El informe de nuestra colega Diana Costanzo.
20: Especialistas reforzaron la importancia de la prevención de la bronquiolitis ante la llegada de las bajas temperaturas para prevenir cuadros severos e internaciones de bebés. La médica e infectóloga Ángela Gentiles se refirió a la prevención del virus sincicial respiratorio.
21: Primero, la vacuna materna, que es una vacuna de calendario, una vacuna PREFE, que se da entre las semanas 32 y 36.6. Por otra parte, también tenemos los chicos con enfermedades de base, que son muy importantes, fibroquísticos, cardiópatas, entre otros, inmunocomprometidos, que cursan su segundo año de vida, pero que tienen riesgo, un riesgo aumentado. Para esos chicos indica Nirsemivab, que es un anticuerpo de acción prolongada.
3: Aumentan en Salta los contagios de enfermedades respiratorias, el informe de Josefina Drover.
22: Desde el inicio de este año ya se notificaron casi 12.000 casos de enfermedad tipo influenza y más de 1.500 internaciones acumuladas. Se recuerda que la mejor prevención es la vacunación antigripal, como las otras vacunas que tiene el calendario nacional de vacunación. Lavarse también frecuentemente las manos con agua y jabón y cubrirse la boca y la nariz con el pliegue del codo al toser o estornudar. En numerosos establecimientos educativos de Salta ya se usa nuevamente el barbijo como método preventivo.
2: Mendoza reforzó el sistema sanitario por la gripe.
3: El informe de Victoria Lupu desde la emisora de Radio Nacional en la capital provincial.
23: El ministro de Salud, Rodolfo Montero, aseguró que Mendoza atravesó semanas bastante complicadas debido al aumento de casos de supergripe y remarcó que el sistema sanitario debió reforzar la atención ante la fuerte demanda registrada en hospitales, guardias y consultorios externos. Montero reconoció que la circulación del virus viene medio retrasada en esta región respecto al Gran Mendoza, donde los contagios comenzaron a descender luego del pico que tensionó la atención sanitaria.
2: La información de tránsito con Ernesto Arriaga.
24: Mucho tránsito en la General Paz, mano al suroeste, con demoras de 15 minutos. Por favor, mantener la distancia para evitar choques por alcance. Aeroparque de Ezeiza, a esta hora operan con normalidad y muchos camiones están llegando por el puente Rosario Victoria al puerto de Rosario. Por favor, estacionar en los lugares permitidos y no en la banquina de la ruta 33, 188 y 9. El puente Zárate Brazo Largo, habilitado, está totalmente iluminado.
3: La información deportiva con Eladio Arregui.
25: Hola, muy buenas tardes. Nicolás Otamendi es nuevo futbolista de River, está al firmar en el Estadio Monumental y de esta manera se convertirá en el primer refuerzo millonario para lo que resta de la temporada. Octavos de final, Copa Libertadores de América, Universidad Católica enfrentará a Estudiantes de La Plata. El ganador se medirá con Rosario Central Corinthians. Además, Platense jugará con Coquimbo Unido y Fluminense con Independiente de Mendoza. En lo que tiene que ver con la Copa Sudamericana, aquí están los octavos de final. O'Higgins enfrentará a Boca, en este caso repechaje. Bolívar Gremio con el ganador. Estará jugando el ganador con San Pablo y River enfrentará el ganador de Santa Fe con Caracas. Lanús jugará con Cienciano y luego el ganador enfrentará a Botafogo.
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0: Hola, hola, hola, pero muy buenas noches. Aquí estamos comenzando Pasión Nacional en esta edición de este viernes, las 7:01 hasta las 8 de la noche. Lo vamos a acompañar, como siempre. Mi nombre es Eladio Arregui. Me acompaña el Chelo Marín en los controles. Está en la producción Pato Zulce y Patricia Brañeiro. Se está yendo mi amigo Víctor Cabrera aquí del canal YouTube de Radio Nacional. Gracias a todos los oyentes que se van a comunicar al 11-38-70-74-85. Y lógicamente estamos en el medio ahí de para dónde salimos, ¿no? Si para el lado del Mundial ya, que está a la vuelta de la esquina, y si terminamos también de hablar de lo que es el cierre de la clasificación de la Copa Libertadores y de la Copa Sudamericana, con tantos heridos que ha dejado en el fútbol argentino, sin ninguna duda. Así que, bueno, invito a todos los oyentes para que nos digan por qué los equipos grandes están tan mal en el fútbol argentino. ¿Por qué se alegran los hinchas de los equipos grandes con la desgracia del otro, de su clásico rival? ¿Y por qué no festejan nada? Boca quedó afuera anoche, increíblemente. Ya vamos a estar con Damián Zárate para conocer lo que dejó el día después de Boca. River, que perdió la final ante Belgrano de Córdoba, ganándola dos veces. San Lorenzo, que quedó eliminado de la Copa Sudamericana cuando comenzó el partido, estaba primero en el grupo y terminó tercero, quedó afuera al perder de local con un equipo que ascendió hace un par de años y que el año pasado entró algunos minutos su presidente de 52 años a jugar un partido oficial. Aunque parezca mentira, con ese equipo, con esa forma de trabajar, quedó afuera San Lorenzo de local. Racing, que había tenido un muy buen rendimiento no hace mucho tiempo, logrando inclusive la Recopa Sudamericana el año pasado, pero de buenas a primeras el plantel se fue desarmando, fue perdiendo calidad competitiva, y de esta manera terminó con la salida de Costa, intempestiva, con una dirigencia que nunca lo quiso y que dejó en claro cuáles fueron cuál era su idea. Cuando Costas flaqueó, le dijeron muchas gracias, a pesar de que le habían renovado contrato a principio de año por 3 años más, y lo echan a medio año a un ídolo que para mí Costas, en este momento, con lo que hizo estos 2 años al frente de la institución, está por encima de Milito en la idolatría de los hinchas de Racing. Y si no, 11-38-70-74-85. También le quiero preguntar a los hinchas de Boca, ¿quién es el máximo responsable de este fracaso de Boca? Así que bueno, lógicamente que son muchos los títulos que estamos tocando. River, que está por firmar Nicolás Otamendi, convirtiéndose de esta manera en nuevo jugador millonario antes de ir al Mundial. Es decir, que Otamendi va a jugar el Mundial como jugador de River. Y de esta manera River estará percibiendo un dinero por día, $11,000 por día, de los partidos que juegue Otamendi o de la cantidad de tiempo que esté Otamendi con la selección argentina. Así que bueno, por eso digo que hay mucho para hablar, y le sumo a todo lo que le dije de Racing, de Boca, de River, de San Lorenzo, también a Independiente, porque Independiente también tuvo otro fracaso este primer semestre. ¿Por qué? Y porque no jugó ninguna copa. Así y todo, entró en el último momento a los playoffs o al todo o nada, al reducido, y quedó eliminado contra Rosario Central jugando un pésimo segundo tiempo cuando iba ganando 1-0. Es decir, que los 5 grandes están muy, pero muy mal, más allá que River haya llegado a la final del campeonato, pero no alcanza con llegar a la final un equipo como River, después de tanto tiempo que no logra un título, llegar y jugar de la forma como llegó y la forma en que la perdiste. A esto se le suma también el descontento de la gente de Boca por el momento en que tiene. Es decir, que hay mucho para hablar, y bueno, y para que ustedes se comuniquen al 11 38 70 74 85. Vamos a empezar con Boca y está Damián Zárate para saber las novedades de Boca a esta altura de la noche sobre lo que dejó este encuentro. Y quiero que los oyentes se comuniquen. ¿Quién es el máximo responsable de la derrota de Boca? ¿Los jugadores? ¿El técnico que nos sigue, porque se termina el contrato ahora el 30 de junio? ¿O Riquelme? ¿O la comisión directiva encabezada por Riquelme? ¿Quiénes son los principales candidatos para suceder? ¿Qué te gustaría como técnico de Boca? Comunicate, hace con nosotros catarsis si sos hincha de Boca. 11-38-70-74-85. 11-38-70-74-85. Hola Damián, bienvenido, ¿cómo estás?
1: Eladio, abrazo enorme en el segundo tiempo de Pasión Nacional, aquí en el aire de la radio más grande de la Argentina. El día después de una nueva jornada entenebrecida deportivamente para Boca. Una jornada triste, una jornada donde la sensación sigue siendo que el fondo no se sabe realmente dónde está. Hoy en el primer tiempo de Pasión Nacional, que estuvimos con Santiago Lucía, después llegó Jorge Godoy, que también está contigo habitualmente en este segundo tiempo, y él narró el partido, nos contaba de un contexto donde lamentablemente, porque en este último tiempo el mundo Boca, a partir de la frase o las frases de su presidente, ha bajado evidentemente la vara, Boca va camino a los 4 años, que el público de Boca estaba como adormecido. Yo me parece, por supuesto que es una mirada solamente, y es que muchos hinchas de Boca ayer fueron a la Bombonera, por supuesto con la ilusión de ganar y clasificar, pero sabiendo que el escenario que se dio de la eliminación era posible, porque el equipo, salvo ese veranito donde nos afincamos más en la fría estadística de 14 partidos sin derrota y que el equipo sensiblemente había levantado su nivel, seguramente tocando pico de rendimiento y emocional en el clásico contra River, el equipo se terminó cayendo, empezó a rodar escaleras abajo, sumó un solo punto de los últimos 12 intragrupo, la eliminación con Huracán es la quinta derrota consecutiva o eliminación consecutiva jugando en la Bombonera. Alianza Lima por repechaje de Copa Libertadores, Independiente, Racing y Huracán en playoff de torneos locales, y ahora se suma esta eliminación contra U Católica en zona de grupos de Copa Libertadores de América. Desde lo informativo es que el ciclo V está terminado, que el próximo 18 de junio, cuando Boca vuelva a los entrenamientos pensando en los 16avos de final de la Copa Sudamericana, cuando tenga que jugar contra O'Higgins, habrá otro entrenador, y a partir de ahí empezar a pensar. Hoy realmente no hay ningún nombre propio que le pueda contar al hincha de Boca a lo largo y a lo ancho de la Argentina que es el gran candidato marcado, signado como el reemplazante de Claudio Úbeda. Pero en las próximas horas se va a hacer oficial la salida de Úbeda del club, un lugar que heredó ante la muerte de Miguel Ángel Russo, que en algún momento terminó enderezando el barco, pero que termina de la peor manera, con la eliminación pronta en la Copa Libertadores de América. Desde el informativo también, no tiene lesión Leandro Paredes, esto ya es más importante para la selección que para Boca, sino una fuerte contractura. Y después también la información es que no sé si una cirugía mayor con 8, 10, 12 futbolistas que se van, pero sí una lista por lo menos entre 5 o 6 jugadores que en este mercado de pases van a dejar de pertenecer a la institución de la Ribera. Así que tenemos a partir de la semana próxima para desandar ese camino informativo. Eladio, te mando un abrazo. Cualquier novedad, volvemos.
0: Excelente, Damián. Volvemos en cualquier momento. Bueno, Damián Zárate con lo que ocurrió y lo que dejó Boca. Ya vamos a estar escuchándolo al técnico de Boca, Claudio Úbeda. Oyentes que se van comunicando al 11-38-70-74-85. Hola, Eladio, acá escuchando Pasión Nacional. Muy contento porque Boca quedó eliminado. José Timoteo del Pozo del Tigre, Formosa. Muchas gracias, José. Hola, Eladio, Boca juega mal, pero los árbitros son HDP. Soy Raúl de Saladillo. Bien, gracias, Raúl. Aunque para mí ayer dirigió bien Wilmar Roldán. Creo que si a Boca lo perjudicaron ostensiblemente fue el partido anterior, el venezolano Valenzuela. Los que celebraron son los hinchas de Boca con el campeonato de Belgrano, festejaron más ellos que los de Belgrano, bien hecho que quedaron afuera y también van a quedar afuera de la Sudamericana, dice este oyente, Mario. Bueno, gracias Mario por comunicarte. Más oyentes que se comunican al 11 38 70 74 85. ¿Qué tal, amigo? Los grandes River y Boca andan mal porque traen jugadores que ya están de vuelta, que juegan bien dos o tres partidos y después de jarros, calambres, después de los 36 años ya te pesa todo, y por eso están mal, porque no traen a los chicos. Sí, está bien, puede ser una alternativa. Lo que pasa es que hay algunos jugadores que tienen su edad y siguen jugando, no se lesionan. Y otros se lesionan siendo jóvenes. Por ejemplo, el caso de Driussi. Driussi es un futbolista joven y sin embargo vive lesionado. O lesiones musculares, que son lesiones que el físico como que demanda un tratamiento especial, porque se lesiona tanto, y además por allí tiene mala suerte, porque la última lesión contra Central fue mala suerte, ¿no? Es decir, fue una lesión, ya en este caso, por una fuerte infracción o choque, como le quieran llamar. 11-38-70-74-85, ¿es el máximo responsable Riquelme? ¿Está bien que venga Otamendi a River? ¿Qué pasa? ¿Quién tiene que ser el técnico de Racing? En San Lorenzo un lío bárbaro con las elecciones que van a ser mañana. Hay cruzadas, que uno esto, que uno lo otro. Ya lo voy a tener a Sergio Serratía para que me cuente. Ahora voy con Claudio Úbeda y el análisis de lo que dejó el partido. Úbeda, te escuchamos.
2: Bueno, obviamente que con una amargura muy grande por el resultado. Creo que... no hay mucho análisis más allá de lo que buscábamos hoy, que era la victoria. No la conseguimos. Llegaron la única vez que tuvieron la posibilidad de tener una opción, la terminaron concretando, y nosotros las que tuvimos no la pudimos concretar.
0: Y sobre la continuidad, Claudio Úbeda dijo lo siguiente.
2: No creo que sea un momento para hablar de esto. Creo que tenemos que reunirnos, que hablar, que pensar en todo lo que pasó en este tiempo que estuvimos, y después sí tomar una decisión.
0: Bien, la palabra de Claudio Úbeda sobre la continuidad. Bueno, la pregunta es quién va a ser el técnico, porque Úbeda no es que lo echan, no le renuevan el contrato, se vence ahora el 30 de junio y no se lo renuevan. Es algo lógico porque no ha sido bueno el accionar de Úbeda como entrenador. Yo no sé si es culpa de Úbeda, la culpa no del chancho, sino quién le da de comer, decían cuando yo era chico en el campo, ¿no? Y me parece que pasa por ahí, porque Úbeda no tuvo, él no llegó para ser técnico de Boca, él llegó de ayudante de campo de Miguel Ángel Russo, que en paz descanse. Y lógicamente que después pensamos todos que Boca lo iba a retener hasta fin de año, porque era muy fuerte el momento en que se fue Miguel, y bueno, como estaba ya todo dándose en ese momento, siguió, me parece que estuvo bien que siguió como reconocimiento, pero a fin de año Boca debió haber barajado y dar de nuevo, porque si Boca hubiese salido campeón a fin de año, bueno, tenés de dónde agarrarte. Lo único que tuvo donde agarrarse Boca para seguir con Úbeda a finales del año pasado fue que le ganó a River. Y dicho sea de paso, le ganó a River con dos técnicos diferentes. Le ganó al River de Gallardo y le ganó al River de Coudet, Claudio Úbeda. Creo que es el título de su casi 8 meses que estuvo a frente del equipo. Pero después perdió la eliminación contra Racing, la eliminación contra Huracán, y ahora el quedarse afuera con la Católica y Cruzeiro en este grupo de la Copa Libertadores de América. Por eso ahora Boca deberá buscar entrenador, ¿no? Pero ¿qué dijo a todo esto Leandro Paredes, el futbolista emblema que tiene Boca Juniors, y dijo lo siguiente después del partido?
3: Estos objetivos que teníamos no lo logramos. Duele porque teníamos mucha ilusión, mucha ganas de pelear por esta competición, por la anterior también, pero ya está, queda pensar en lo que viene, mejorar, hacer autocrítica. Claramente no estuvimos a la altura, así que a pensar en lo que viene. Venía arrastrando ya en la semana una molestia ahí, una sobrecarga en el isquio, pero no me iba a perder este partido, no iba a salir. El entrenador me pidió que le diga la verdad, que salga, que me cuide, que tenía cosas importantes por jugar, pero creo que no era un partido como para no jugar.
0: Bueno, ahí está la palabra de Leandro Paredes, que sintió una molestia en el calentamiento previo y aparentemente no estuvo bien para jugar. Y bueno, se la tuvo que bancar porque era un partido muy, pero muy importante, y de esta manera pudo completar el encuentro, pero no fue de los mejores partidos de Paredes y de todo Boca, me parece, ayer. El único que sobresalió al resto fue el pibe Aranda. Después los demás no tuvieron un buen partido. No tuvo responsabilidad en el gol Leandro Bray, así que tampoco lo pongo en tela de juicio su accionar. En el gol no tuvo nada que hacer. Así que, pero después todos los demás tuvieron responsabilidad sacando a Aranda. No fue un buen partido en general de Boca, y creo que eso es lo que a la gente más le molesta. Como que no jugó Boca sabiendo que era el último partido, si no ganaba quedaba fuera de la Copa Libertadores, y eso fue lo que llamó la atención. Sí jugó con todo, con sus limitaciones, dejando todo y pasándose de la raya el equipo chileno. Es decir, que parecía que el equipo chileno quería pasar y que a Boca le daba lo mismo. No sé, es una expresión, no es exactamente lo que ocurrió, pero es una expresión viendo el partido, ¿no? De lo que significa Boca en su cancha con sus jugadores, que trababan en la garra de Boca. Siempre se caracterizó toda la vida de que uno tiene uso de razón. Bueno, Emilio Salas me manda un mensaje de audio, no lo puedo leer. Emilio, mandame un mensaje escrito, no seas vago, y gracias. Ole Ladio, River por lo menos ya sea los tumbos, como lo catalogan, llegó a la final del torneo y lo perdió, y adiós, pero Boca, camión viejo, dice Mario de General Güemes, Salta. Vamos a Argentina, bien, ya empezando a pensar en el Mundial. El Gato Garraza dice, de Daniel de Mendoza, ole Ladio, los únicos responsables de los partidos perdidos en Boca son los jugadores. El técnico no juega, la dirigencia tampoco, basta de echar a técnico y dirigentes. Echen a algunos jugadores y verán cómo los que quedan y los que entran se romperán todo para ganar. Soy Daniel de Mendoza. Bien, gracias Daniel. Buenas tardes, como hincha de Boca de toda la vida siento mucha desilusión por la eliminación, y creo que gran parte de responsabilidad la tiene Riquelme, sin dudas, y también el equipo, porque como profesionales deberían poner más ganas en la cancha. Marta desde Malargüe, Mendoza. Bien, Marta. 11-38-70-74-85. Los oyentes que se van comunicando aquí en Radio Nacional. Hola, buenas tardes, amigos. Lo que pasa con Boca es porque está Riquelme. Mientras esté ese tipo, no vamos a ganar nada. Soy Víctor, el zapatero desde Catamarca. Grande, Víctor, por comunicarte. Fernando de Marcos Paz. River también va a quedar afuera de la Sudamericana, así que no hablen y que Caudet siga participando. Bueno, acá lo Fernando, lo importante es que Boca quedó afuera de la Libertadores. Eso es, viste, es lo que yo dije al comienzo. Los hinchas se consuelan con la desgracia del otro, y todavía no le pasó a eso a River. Pero ya Fernando de Marcos Paz ya está pensando que le puede pasar. Seguramente que le puede llegar a pasar, porque en este momento no sabemos qué plantel va a armar River para lo que viene, ¿no? Ya vamos a estar con Agustín Dompe para saber las novedades. Estamos aguardando la información oficial que Otamendi ya es jugador de River. Hola, jóvenes. Vi por ahí que Otamendi firmaría hoy o mañana el contrato con River. Ahora lo está firmando, estamos aguardando la información oficial, pero está en River en este momento, así que si no lo firmó, lo está haciendo en este momento. No hay imágenes, no hay información oficial, pero es lo que se manifiesta. Esto quiere decir que Otamendi jugaría el Mundial siendo jugador de River, ¿verdad? Gonzalo de Hacha, al San Juan. Es así, es lo que dijimos hace un ratito, Gonzalo, aquí en Pasión Nacional, y que va a cobrar por los equipos que tienen, los clubes que tienen jugadores en la selección, cobran $11,000 por día aproximadamente, mientras esté la selección, a partir del 1 de junio. Es decir, que a partir del 1 de junio ya están cobrando porque a partir de mañana es el último día para dar las listas, así que a partir del domingo ya empiezan a cobrar, porque ya están abocados o están considerados como jugadores de cada selección, así que los clubes empiezan a recibir el dinero correspondiente, más los seguros si pasa algo, ¿no? Chicos, buenas noches, es realmente lamentable lo que sienten o piensan algunos hinchas. No lo digo, no lo dijo Confucio, pero fue un grande, el rival, eso es un rival, no un enemigo. Tony de Neuquén, bien, muchas gracias Tony por comunicarte. Ever de Lago Puelo, qué lindo lugar, Ever, la verdad que tengo ganas de estar allá. Entiendo que el periodismo come más con los cinco grandes, pero escucho poco sobre la clasificación de Estudiantes, Platense, Independiente de Rivadavia. No, lo hemos dicho, lo de Platense ayer, ahora vamos a estar con el sorteo de la Copa Libertadores de América, pero vos lo dijiste, sin ninguna duda que ya vamos a estar con Jorge Floridia también, que nos va a dar un pantallazo de Independiente de Mendoza, así que bueno, aguardaremos. Aquí tenemos a Jorge de Recreo, Santa Fe. Sí, muchachos, tienen toda la razón, alientan cuando andan bien los hinchas de Boca. Ah, se refiere en este caso a el aliento de la parcialidad de la hinchada. Yo creo que todas las hinchadas alientan igual y sufren igual. Muchachos, soy Jorge de Recreo, Santa Fe. Están todos escondidos, los bosteros son como los de Unión acá. En Santa Fe, Unión anda bien, son los mejores de Santa Fe. Buena transmisión. Bueno, muchas gracias. Estamos en el programa Pasión Nacional hasta la hora 20, 11, 38, 70, 74, 85. Bueno, ¿quién tiene que ser el nuevo técnico de Boca? ¿Está bien? ¿Quién es el máximo responsable de la eliminación de Boca? ¿Riquelme? ¿Los jugadores? ¿Claudio Úbeda? ¿Se equivocó Riquelme en dejarlo a Úbeda? 11, 38, 70, 74, 85. En River, ¿está bien que incorporen a Otamendi? ¿Que firme ya Otamendi? Nuevo jugador de River, ¿quién más tiene que venir a River? ¿Quién tiene que ser el técnico de Racing? En San Lorenzo, ¿quién tiene que ser el nuevo presidente? En Independiente, ¿está bien que se vaya Ábalos? 11, 38, 70, 74, 85. Dejanos tu mensaje en el WhatsApp nacional. De River, Agustín Domper, bienvenido, gusto tenerte, Agu, ¿cómo estás?
4: Hola, hola, Ladio, muy buenas noches. El gusto de estar en segundo tiempo de Pasión Nacional. Novedades importantes en River. Firma Otamendi en estos momentos, llegó al club hace aproximadamente una hora luego de la revisión médica y es el primer refuerzo pensando en el segundo semestre para el equipo del Chacho Coudet. Hubo una reunión importante en España en la jornada de ayer y un primer acercamiento para lo que puede ser la llegada de Thiago Almada. Se juntaron aquí en Buenos Aires Longoria con Coudet también y la idea es que River ofrezca una suma importante por un porcentaje del pase del jugador campeón del mundo. La opción B es Angelito Correa, donde los números están más cerca para poder realizar la operación. En esa posición quiere reforzarse el Chacho Coudet y lógicamente esperando un número 9 que podría ser Giovanni Simeone. Ya está licenciado el plantel y en un par de semanas comenzará la pretemporada en Alicante, España, de cara a lo que va a ser el segundo semestre. Buen fin de semana, nos reencontramos el domingo para el partido de Copa Argentina en el Fútbol Show.
0: Bien, ahí está Agustín Domper con las novedades de River y lógicamente con lo que se viene en el Millonario con la firma de Nicolás Otamendi, su nuevo contrato con la institución. Hola amigo, lamentablemente el fútbol argentino cayó en un pozo y no solo el nuestro, sino Uruguay, Chile y Paraguay, una lástima, y que dejen de traer nombres, hacen falta jugadores que transmiten la camiseta, prácticamente los que volvieron ya fueron. Abrazo Raúl de Kitilipi, Chaco. Bien Raúl, gracias. 11 38 70 74 85. Riquelme se tiene que ir, Úbeda es un buen técnico, hay que dejar trabajar. Riquelme es el único responsable con toda la mafia que tiene al lado, hacen negociados para su bolsillo. Omar de Corrientes, saludos, los escucho siempre, gracias Omar. Jorge Michel de San Juan, de Albardón, San Juan. Buenas tardes, Eladio, muy acertadas tus apreciaciones en todo lo que tiene que ver con esta actualidad del fútbol que nos toca vivir. Tómate algo, págalo vos, no tenemos un mango acá. Riquelme, Milito y el presidente de River hace rato que están estorbando. Aparte, pobre San Lorenzo que le robaron todo. Bien, gracias, Jorge. Bueno, siguen comunicándose los oyentes de a Radio Nacional, lógicamente, y vamos a a seguir escuchando testimonios. Hablando de testimonios y hablando de lo que fue Boca anoche, fíjense lo que decía el argentino Sampedri sobre el cómo que habló la gente de Boca antes, como que la prensa subestimó a la Católica, y esto estaba muy enojado Sampedri sobre el partido. Y primero saludó y después dijo lo siguiente.
5: Terminamos haciendo una gran copa, donde en la previa no tenía fe que íbamos a clasificar, y terminamos saliendo primero. Entonces, creo que por ahí mucha gente nos subestimó. De este lado de la cordillera nos han subestimado desde el inicio. Hoy dimos cuenta que los partidos se ganan en la cancha, jugando, y no de la boca para afuera. Así que dejamos a esta institución hoy muy alto. Así que muy contento por eso.
0: Bueno, gracias Fernando Sampedri, un futbolista que ha hecho y está haciendo muchos goles en la Católica. Y lógicamente con este momento que vive la Universidad Católica. Hablando de todo un poco, podemos ir ya, porque un oyente recién ya me reclamó, y vamos a ir con el sorteo de los octavos de final de la Copa Libertadores de América. Hoy se sorteó los octavos de final de la Copa Libertadores de América. Universidad Católica enfrentará a Estudiantes de La Plata. El ganador enfrentará a Rosario Central con Corinthians. Lindos partidos. Acá define en la cancha en Brasil. Y Cruzeiro enfrentará a Flamengo. Bueno, acá donde está Cruzeiro debería estar Boca. Si Boca hubiese ganado anoche, el rival era Flamengo en los octavos de final de la Copa Libertadores de América. Independiente Santa Fe con Deportes Tolima, Mirasol con Liga de Quito, Palmeiras con Cerro Porteño. Acá están los dos rivales que jugaron en la zona de grupo. Esto debería reverlo la Conmebol. Para mí, los equipos que jugaron en el mismo grupo no deberían enfrentarse en octavos de final. Si tenés tantos equipos, ¿por qué no los cambiás? ¿Viste que quieren hacer las cosas mejor, copiar todo lo bueno de Europa y hacen macana? Tranquilamente, bueno, una cláusula de tantos que tienen. Los equipos que jugaron en el mismo grupo no se pueden enfrentar en octavos de final. Por lo menos así, repiten partidos, pudiendo jugar con otros rivales y probarse con otros rivales. Es decir, que Palmeiras Cerro Porteño es el mismo partido de la zona de grupos. Platense con Coquimbo Unido y Fluminense enfrentando a Independiente Rivadavia de Mendoza. Atención, porque este partido, la gente de en este caso de Independiente Rivadavia de Mendoza, también lo enfrentó a Fluminense en la zona de grupos. Y le dio vida porque le ganó al Bolívar. Si no le hubiese ganado al Bolívar, el rival era el Bolívar, y ahora el rival es Fluminense. Guarda Independiente de Mendoza porque es un equipo brasileño, y los brasileños se refuerzan bien después de lo que es la Copa del Mundo y lo que es a partir de octavos de final. Bueno, ahí está el sorteo de lo que tiene que ver con la Copa Libertadores de América. Ya vamos a estar hablando del sorteo de la Copa Sudamericana, porque ahí están los repechajes también, para que vayan sabiendo. Bueno, los oyentes que se siguen comunicando. Hola, gente linda de la radio. Lamento mucho lo de Boca, pero vamos a salir adelante. Soy Leonardo, camionero de Esquel, viajando a los altares. Saludos. Bien, Leonardo, muchas gracias por tu comunicación, haciéndote compañía. Vamos, selección, y personalmente no me gusta Otamendi porque los pibes son el futuro. Beto de la Quiaca. Pero un jugador de experiencia tenés que traer, ¿no? Está bien, está entero también, y de cualquier manera también vino entero Pesela, y empezó bien y terminó muy mal. En este momento Pesela, no sé si va a seguir en River. Riquelme, el que un día dijo no voy a la selección porque me lo dijo mi mamá, ¿qué querés? Con ese tipo jodido, Diego de Rosario. Bueno, Diego, 11-38-70-74-85. ¿Cuándo serían los próximos partidos de River por la Sudamericana? Gracias, Jano, desde Iguazú, Misiones. Bueno, River va a jugar los octavos de final. Primero se juegan los repechajes, que se van a jugar la semana posterior a la final de la Copa del Mundo. Es decir, que los repechajes se van a estar jugando entre el 21 y el 23. el 30, entre el 28 y el 30 se van a jugar las vueltas. Y la otra semana, la semana de entre el 7 y el 10 de agosto, se estarían jugando los partidos de ida de los octavos de final. Es decir, que ahí River va a estar jugando con el ganador de Caracas. Acá lo tengo porque no me puedo acordar de todo. Son muchas las cosas que están dando vuelta. Y por allí a veces la memoria me juega una mala pasada. River con el ganador de Santa Fe, Caracas. Boca va a jugar con O'Higgins. Si pasa el repechaje como creemos que va a ocurrir, tendrá que enfrentar a Recoleta. Y Lanús tiene que jugar con Cienciano. Y si pasa, jugará con Botafogo. Nacional jugará con Tigre, Nacional de Uruguay. Y si pasa, enfrentará a Montevideo City Torque. Mirá cómo estará de mal el fútbol, el presente de varios equipos, que Montevideo City Torque, el ignoto Montevideo City Torque, espera al ganador de Nacional de Uruguay Tigre. Algo impensado en otra época, ¿no? Bueno, ahí te contesté entonces al oyente que me mandó este mensaje recién, desde Iguazú Misiones, pero no me puso el nombre. Tengo más mensaje. Mariano o mensajes, para decirlo bien. Hola Eladio, buenas noches. Los bosteros festejaban desgracias ajenas el domingo, más que los hinchas de Belgrano. Un abrazo para todos. Soy Mariano de Lago Puelo. Bien, Mariano, siguen llegando los oyentes. Hola, apasionados. Es un juego que le cambian las reglas, que los que arbitran son malos y que ganan mucha plata gente ajena al juego. El resultado está a la vista. Abrazo, Gerardo. De Sal si puedes. Gracias, Gerardo. Hola, buenas noches. Eladio, los cinco grandes están en declive debido a la mala gestión. Atahir Suárez, Ciudad de Sao Paulo, abrazo, amigo. Bueno, ojalá que no quede ningún equipo chileno en la Libertadores, dice Fernando de Marcos Paz. Muchachos, el Chiqui Tapia hace lo mismo que hacen los otros países a donde debió que jueguen cada 3 o 4 días el campeonato argentino. Bueno, sí, el campeonato argentino es muy grande, ya lo hemos opinado hasta el cansancio, pero es lo que tenemos. Vayan comunicándose 11 38 70 74 85. Vamos a ir a la pausa ahora y después continuamos en la parte final de Pasión Nacional.
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0: Bien, amigos, estamos entrando en la parte final de Pasión Nacional, 19:37 minutos. Una linda noche aquí en la ciudad de Buenos Aires. No tengo los datos del tiempo acá, ahora sí los voy a buscar para decírselos. 11 grados, 2 décimas aquí en Buenos Aires, cielo despejado, la humedad elevada, 86%. En esta noche estuvo todo el día muy, muy cerrado, muy nublado. Bien día de invierno, a pesar de que todavía no estamos en invierno, ¿no? Pero bueno, el que dicen que no está bien es Marcos Acuña. Lo tomó por sorpresa, pero por sorpresa lo que se dice, la no convocatoria a la Copa del Mundo. Pero además, lo que más le llama la atención, que no lo llamaron para decirle que no era convocado. Según las versiones que tenemos desde el entorno familiar, es lo que habría ocurrido. Me llama la atención de Scaloni y del cuerpo técnico que no lo hayan llamado a Acuña para decirle no te vamos a convocar por esto. Yo creo que se merece ese respeto, teniendo en cuenta que Acuña no es como Pesela, que no está bien deportivamente o futbolísticamente. Acuña está muy bien futbolísticamente. Fue la figura de River en la final. La figura de River lejos. Es más, yo creo que River pierde la final por la salida de Acuña. Porque hace el técnico se equivoca en el cambio, hace un cambio y mueve tres jugadores en la defensa. Tres variantes en la defensa. Hizo un desastre Coudet ahí. Pero es mi opinión. Como Coudet tendrá su derecho de decir, no, estás equivocado vos, Arregui, no sabes nada. Y tiene razón a lo mejor. Pero es lo que uno ve de afuera de tanto fútbol. Pero me aparece... Me llama la atención sin ninguna duda lo que está ocurriendo. Vamos a ir a Rosario, está Nacho Sansó. Vamos a escucharlo a Nacho, las novedades de Rosario, y ya seguimos. Ahí está Nacho.
1: Saludo de siempre, compañeros, el abrazo grande para todo el equipo del segundo tiempo de Pasión Nacional, nuevamente con la información del fútbol de la ciudad de Rosario. Arrancamos con el Canalla, que ya tiene rival para los octavos de la Copa Libertadores. Central enfrentará a Corinthians de Brasil en esta instancia del certamen continental, con partido de ida en el Gigante de Arroyito y la vuelta en San Pablo. Este duelo cuenta con un importante antecedente en la Copa Libertadores 2000, cuando Corinthians eliminan la misma instancia Central en la definición por penales de aquel año. En caso de vencer a Corinthians y avanzar a cuartos, Central se cruzaría con el ganador del choque entre Estudiantes y Universidad Católica de Chile, por lo que podría tener otro picante duelo con el Pincha, al que enfrentará este domingo en los 16avos de final de Copa Argentina. Luego del traspié en Ecuador, el conjunto de Almirón trabaja de cara al último duelo de este semestre, que será contra Estudiantes de La Plata en el Mario Alberto Kempes de Córdoba. Mal momento para jugar este duelo clave, donde uno de los dos iniciará el receso sin los tres frentes abiertos. Para el domingo, el equipo no distará mucho del último once que jugó en Quito por Copa Libertadores. El once será con Ledesma, Coronel, Obando, Ávila y Sandes, Ibarra, Pizarro en la contención, Julián Fernández, Ángel Di María y Giovanni Cantizano por izquierda, ante la ausencia de Hamilton Campás, que se va con la selección colombiana. Arriba va a jugar Enzo Copetti. Ese sería el once para medirse al Pincha el domingo en Córdoba, desde las 15:30, con arbitraje de Leandro Rey Hilfer. Si cruzamos la vereda, nos metemos de lleno en el panorama rojinegro, un arranque de pretemporada con una base fuerte en inferiores. Seguramente no será el plantel definitivo, ni quedarán todos los jugadores que este jueves han iniciado la pretemporada en Newell's. Sin embargo, después de mucho tiempo, la lista armada para comenzar a trabajar en el complejo Jorge Bernardo Grifa cuenta con muchos futbolistas surgidos de las divisiones inferiores, a sabiendas de que se aproxima el mercado de pases, donde Kudelka deberá afinar el lápiz para ser certero en las posibles incorporaciones. Compañeros, la seguimos. El abrazo grande desde la cuna de la bandera, con la información del fútbol rosarino, Nacho Sansó.

0: Excelente, Nacho. Las novedades de Central y de Newell's. Central ya tiene rival en la Copa Libertadores, será Corinthians. Y Newell's tratando de rearmar todo Kudelka para lo que se viene. Bueno, Juan Roberto Salazar dice, de la bomba Las Lomitas, hincha de Boca. Por mi parte, mejor que se quede afuera Boca, demasiado sufrimos los hinchas cuando vemos al equipo que no ponen el hombro, dice. Ah, el hombro al club, dice, exactamente, Juan Roberto, de Las Lomitas, Formosa. Hola, Eladio, tomando unos mates, unos amargos, escuchando Pasión Nacional. Soy hincha de River, son los jugadores de Boca los únicos responsables de la eliminación de anoche. Ahora, por lo menos de un mes, van a estar escondidos. ¿Con quién ver el Mundial de paso? José Timoteo dice, en este caso, que se comunica con nosotros. Hola Eladio, soy Carlos de Catamarca. Ningún técnico serio agarrará Boca. Román maneja todo y muy mal. Compra lo que a él le parece y conviene. Saludos. Bueno, perfecto. Gracias, Carlos de Catamarca. Julio Brizuela, también de Catamarca, dice, hola Eladio. ¿Por qué creen que Riquelme tiene la culpa si los que juegan son los jugadores? 4 fechas atrás, la Copa, el Campeonato, ¿por qué le falta disciplina? Soy Julio de Catamarca. Bueno, son opiniones, Julio. Creo que nadie tiene la verdad absoluta en esto. Creo que hay una... Si uno piensa, los responsables son los jugadores. Ahora, después están los jugadores, los pone el técnico. Y después a los jugadores los compra Boca, institución, con Riquelme como presidente, y no sabemos si participa el cuerpo técnico en las decisiones de los futbolistas que llegan o no. La pregunta es que me hago yo, ¿estaba para empezar el partido anoche Ander Herrera? Físicamente, digo, futbolísticamente. Llama la atención, ¿no? Milton Jiménez, la gente se la agarra con Milton Jiménez, pero Milton Jiménez es el cuarto centrodelantero que tiene Boca, porque está Cavani, lesionado, que prácticamente no ha jugado en todo lo que va del año, está lesionado Vareiro, está lesionado Merentiel, que entró algunos minutos, que también puede jugar de 9, porque Merentiel, si estaba bien anoche, jugaba él, y no jugaba Ceballos, jugaba Ceballos y a lo mejor jugaba él de 9 y no jugaba Milton Jiménez, y sin embargo tuvo que jugar Milton Jiménez, que lo trajeron como una incorporación al plantel, no como un refuerzo. Creo que hay muchas cosas que tienen que ver todos, me parece, en el armado. No es simplemente uno el responsable. Tendrán mayor porcentaje un área. Puede ser la directiva, puede ser la técnica o los jugadores. Pero bueno, vamos a Córdoba. Gerardo Murúa, ¿cómo estás, Gerard? Bienvenido.
1: Buenas tardes, Eladio. Gran abrazo para vos, los compañeros y la audiencia de Pasión Nacional. Segundo tiempo, arrancamos el repaso de los cordobeses con Belgrano, que mañana va a estrenar el título jugando por Copa Argentina en 16avos de final a las 15:30 en el Estadio Madre de Ciudades ante el líder de la zona B de la Primera B Nacional, Gimnasia Esgrima de Jujuy. Un equipo alternativo, el del ruso, teniendo en cuenta la cantidad de cambios que se plantean, por lo menos en lo trabajado a lo largo de una semana tan especial para el Celeste y con tan diferente a la dinámica de trabajo habitual. Thiago Cardoso en el arco, en la línea de fondo el paraguayo Benítez, Leo Morales, Álvaro Campo y Federico Rique, en la mitad de la cancha Santiago Longo o Adrián Sánchez, el mudo Franco Vázquez, Ramiro Hernández, Juan Velázquez, Emiliano Rigoni y el Ubita Fernández podrían ser el 11 titular. Si uno empieza a repasar, no están ni López ni Maldonado, uno de los dos, Sánchez o Longo, no va a jugar, tampoco el chino Lucas Alarrayán, que tendrá descanso, estará en el banco, y Lucas Pacerini, es decir, mueve más de medio equipo Ricardo Zielinski. A continuación iba a ser transmisión de nuestra radio Lanús Instituto en el Estadio Marcelo Bielsa de Newell's Old Boys de Rosario, Instituto con un equipo probable parecido al que terminó jugando el torneo de apertura, recordando que la Gloria no tiene acción prácticamente hace un mes. En el arco Manuel Rojo, en la línea de fondo Mosevic, Alarcón y Galván, en la mitad de la cancha por las bandas Cerato y Sosa, Abregu y Lodico en la mitad del campo, adelante John Córdoba, el chileno Guerra y Alex Luna. Tanto Lodico como Luna podrían despedirse del Instituto, teniendo en cuenta que tienen promesa de salida y probablemente ofertas desde el exterior. En lo deportivo, Lodico se recuperó de un esguince de tobillo. En el caso de Talleres, una convocatoria de más de 3.000 personas ayer, buscando la firma firmas para una asamblea extraordinaria y reclamarle a la comisión directiva encabezada por Andrés Fassi algunas modificaciones en lo deportivo. También asumió un estudiante de Río Cuarto, Rubén Darío Forestelo, el arquero Bruera, que viene de jugar con la universidad, con el Carabobo de Venezuela, y Juan Garro, el ex Newell's Huracán, son refuerzos para el torneo clausura en el conjunto río cuartense, que se mueve rápido en el mercado de pases.
0: Bien, Gerardo, ya vuelvo contigo para hablar de básquetbol. Hola, Eladio, buenas noches. La dirigencia de Boca es un desastre, debe volver Macri, dice aquí el turco San Javier de Río Negro. 11-38-70-74-85. Está bien que... ¿Quién es el máximo responsable de Boca? Con respecto a Racing, ¿quién debe ser el entrenador? Y en San Lorenzo de Almagro, ¿quién debe ser el presidente? Dije San Lorenzo de Almagro, aquí está Sergio Zarratea. Hay elecciones, Sergio, contanos, por favor.
2: Muchachos, abrazo grande para todos. A horas de las elecciones en San Lorenzo, explotó la bomba. Mañana, 5 candidatos. Mañana se vota en San Lorenzo de Almagro. Constantino, Culota, Francis, Agote y Papazo son los 5 candidatos. Ayer contábamos, en una semana movida para San Lorenzo, no solo por la previa de las elecciones, sino por la novedad que en conferencia de prensa la actual dirigencia transitoria anunció que finalmente se firmó la cesión con el gobierno de la ciudad de los terrenos de los 8.000 metros que faltaban de Avenida La Plata, después la eliminación de Copa Sudamericana. Ayer llegaba una buena noticia que tenía que ver con que la justicia, el juzgado número 22, dictaminó que no había pruebas suficientes para darle curso al famoso pedido de quiebra del Fondo Suizo, donde lo que planteaban es que primero el Fondo Suizo no tiene los papeles originales, algo que ya hemos contado tantas veces aquí en Pasión Nacional, que no había la firma original, no estaba el papel original donde se iniciaba la deuda, pero que además lo que planteaban es que tampoco podían darle curso a un pedido de quiebra cuando San Lorenzo no está en cesación de pagos y que San Lorenzo tiene patrimonio como para hacer frente a una situación de quiebra. Por esta manera, el juzgado número 22 dictaminaba que no corría el famoso pedido de quiebra para San Lorenzo. Era una buena noticia, hasta San Lorenzo lo informó en las redes sociales. Pero hoy se anunció, en la continuidad de lo que estaba marcando el juzgado número 22 y la bomba ahora de las elecciones, que la justicia indica que Sergio Constantino, junto a Reza Igor, el anterior presidente Amoretti, perjudicaron a San Lorenzo simulando la famosa deuda del Fondo de Luxemburgo, que es el Fondo Suizo, validando de manera ficticia 5.600.000 dólares de deuda para San Lorenzo. Bueno, es un escándalo total esto que estaba ocurriendo. Esto habría ocurrido en el año 2020, cuando se dio todo lo que tiene que ver con la transferencia a Adolfo Gaich al fútbol del exterior, así que veremos qué es lo que ocurre, porque también la justicia habla que hay una escribanía involucrada en todo esto, pero bueno, en definitiva, una bomba ahora de las elecciones. Sergio Constantino es señalado por la justicia de simular la famosa deuda del Fondo Suizo. Veremos qué pasa mañana con el socio de San Lorenzo a la hora de votar. ¿Será Constantino? ¿Será Culota? ¿Será otro? Bueno, mañana lo sabremos. Abrazo grande.
0: Abrazo grande, Sergio. Bueno, como está la situación, parece que de esta manera Constantino me parece que no podría ser presidente. La gente no lo va a votar mañana, pero bueno. Acá dice, presentaron un pedido de expulsión contra Arreza Igor y Constantino ante el Tribunal de Ética del Club. Manuel Agote, candidato a presidente, solicitó formalmente la expulsión de ambos como socios de la institución. El planteo se apoya en observaciones de la IGJ y en recientes resoluciones judiciales vinculadas a la causa por la deuda reclamada por el fondo que hay ese y lo que hablábamos recién. Bueno, lo cierto es que esto conocido públicamente como el Fondo Suizo. Aguardaremos cómo sigue la historia, también San Lorenzo no pega absolutamente una. Bueno, vamos a Independiente, está Rubén Santos. Bien, Rubén, te escuchamos atentamente con el Rojo.
3: Hola, Eladio, ¿cómo va? Un saludo grande en esta noche de viernes, con la confirmación de que Gabriel Aborz finalmente fue citado para jugar el próximo Mundial con la camiseta de Paraguay. Comienzan a moverse los dirigentes intentando la renovación del contrato del delantero, que tuvo un muy buen semestre con la camiseta de Independiente, porque apareció un fuerte y concreto interés una vez más de Olimpia de Paraguay por repatriarlo. Desde aquel país hablan de el interés y las ganas que tiene Gabriel Ábalos definitivamente de volver a su país, de estar cerca de su familia y jugar con la camiseta de Olimpia. Toda su familia es hincha de Olimpia de Paraguay, lo cual hace más potable la posibilidad de que se ponga la 9 de Olimpia de Paraguay. Hay que decir también que a esa institución Independiente le adeuda un dinero por la llegada de Zavala, el lateral izquierdo, a jugar a la institución de Avellaneda. Todo hace presumir que si se afinan los números, Independiente querrá sacar algún dinero. Recordemos que quedará ya a partir del lunes en disposición de negociar con cualquier institución, ya que su contrato vence a fin de este año, en diciembre, y de esa manera poder llegar sin dejarle un peso a Independiente. Por eso Independiente quiere negociar para poder quedarse con algún dinero de lo que sería la salida de su goleador para salir a buscar a alguien que lo reemplace. Por ahora, estas son las novedades. En el Rojo no se ha avanzado mucho en nombres ni en la posibilidad de refuerzos, así que todo estará atento a lo que pase con Gabriel Ábalos.
0: Abrazo grande, Rubén Santos, y las novedades Independiente. Bueno, comunicación oficial de River: Nicolás Otamendi será nuevo jugador de River desde el 1 de julio de 2026. Ya se hizo la revisión médica, que pasó con éxito, así que Nicolás Otamendi firmó su contrato con River por 18 meses. Básquetbol, Gerardo Murúa, escuchamos.
1: En la Liga Nacional de Básquetbol, ayer victoria de Ferro 74-70 sobre Gimnasia de Comodoro Rivadavia en otro cierre apretado. Ferro descuenta en la serie semifinal, se pone 1-2, y mañana 11:30 de la mañana se jugará el cuarto partido en Caballito. El conjunto de la ciudad de Buenos Aires buscará igualar la serie y forzar un quinto partido en Chubut con los comodorenses como locales. En la otra serie, en un ratito nada más, comienzan a jugar Boca y 15 de Santiago del Estero en la Bombonerita. 15 lidera 2-0, y de ganar esta noche 22-10 estará convirtiéndose en el primer finalista de la temporada de la Liga Nacional. En la Liga Argentina de Básquetbol, también en un ratito, segundo juego en San Francisco, San Isidro recibe a Lanús a las 20:30. El conjunto granate lidera la serie al mejor de 5, 1-0, ya que ganó el partido inicial 63-62.
0: Excelente, Gerardo. Buenas noches, genios de Radio Nacional. Entre los riquelmistas y los macristas están haciendo pelota a Boca. Es una vergüenza, la verdad. Aguante Boca, aguante Argentina. Gracias siempre por ser una luz en este bello deporte. Soy Elian de Malargüe, Mendoza. Bien, gracias, Elian. Sigo y voy ahora con Ernesto Fernández a Santa Fe. Hola, Ernesto, bienvenido.
4: ¿Cómo les va? ¿Cómo andan? El placer de saludarlos. Horas decisivas para el futuro de Mateo del Blanco. El defensor o mediocampista de Unión tendría las horas contadas en el equipo rojiblanco, ya que es muy factible que emigre al fútbol europeo, más precisamente al Racing de Estrasburgo, que está muy interesado en contar con el santafesino. De buen semestre en el equipo rojiblanco, fue una de las figuras de Unión, asentándose en una posición nueva, la de lateral izquierdo, atendiendo a que su posición natural es mediocampista ofensivo por el sector izquierdo. La cláusula de rescisión de contrato de este jugador es de 3,5 millones de dólares. Tiene contrato vigente hasta el 2028 con Unión, pero el Racing de Estrasburgo de Francia ya habría tomado la decisión de llevarse al jugador de Unión. Al Tatengue le quedarían algo más de 2,5 millones de dólares limpios, y sería una venta muy esperada en Unión, porque ya lo dijo el presidente Luis Spahn, Unión necesita vender, no lo hizo en los últimos dos mercados de pases, y necesita hacer frente a algunas erogaciones económicas, porque las arcas del club no están cómodas, ni mucho menos. por el lado de Colón. Va a jugar este sábado, mañana más precisamente, frente a Almirante Brown. La buena para el técnico Medrán. Va a poder regresar Lertora, que dejó atrás un desgarro, y también Federico Rasmussen, que se perdió el último partido. Mañana, para visitar Almirante Brown a las 15:30, el equipo será Budiño, Peinipil, Barrios, Rasmussen y Allende, Antonio, Lertora, Marción y Sarmiento, Lago y Bonancea, para un Colón que busca volver al triunfo y volver a apoderarse de la punta del campeonato. Por el lado de Rafaela, va a jugar este domingo en el sur del Gran Buenos Aires, frente a Quilmes, a partir de la hora 17, por la Primera Nacional. El Tribunal de Disciplina de la AFA sancionó al defensor Fernando Ponce por su última expulsión ante Midland con 3 partidos, así que será baja en el equipo de Juárez para los próximos encuentros. En principio, Nicolás Ramos sería su reemplazante. Está para volver al equipo titular el volante central, Facundo Soloa, mientras que el delantero Igiel Proti sufrió un desgarro y se perderá los próximos partidos. Abrazo grande, hasta la próxima.
0: Abrazo grande, Ernesto Fernández, desde Santa Fe. Voy a Cuyo con Jorge Floridia. Novedades de Independiente de Mendoza y la actividad de los equipos de Cuyo en la Primera Nacional. Hola, Jorge.
5: Hola, Eladio. Un abrazo para vos, para los compañeros y para los oyentes de Nacional. Bueno, vamos a hablar de la Copa Libertadores. Ya Independiente Rivadavia, la provincia de Mendoza, conoce el rival en octavos de final. El equipo mendocino, bueno, fue el mejor argentino, fue quien quedó primero en su grupo. Además, esto le da la posibilidad de, en esa instancia de octavos de final, de definir la serie en la provincia de Mendoza, en el Estadio Malvinas Argentinas. Bueno, Independiente deberá jugar con el Fluminense de Brasil, que quedó segundo en el grupo. Y reiteramos, tiene la ventaja deportiva. De todas formas, hay un parate importante en el tiempo. Independiente va a jugar el partido de ida el 12 de agosto y el partido de vuelta, la revancha en Mendoza, el 19 de agosto. Bueno, este parate le va a servir, por supuesto, al técnico para recuperar algunos jugadores, para a la dirigencia, para retener otros, y la incorporación también, ¿no?, de jugadores para este nuevo periodo de la Copa Libertadores. Bueno, vamos a hablar de la Primera B Nacional. El domingo 31 de mayo van a jugar en la provincia de Buenos Aires Temperley frente a San Martín de San Juan a las 4 de la tarde, y en Mendoza Maipú con Chacarita a las 5 de la tarde. Y el día sábado, es decir, mañana, van a jugar a las 3 de la tarde en Buenos Aires, en Caseros, Estudiante frente a Godoy Cruz. Esa es la actividad en Cuyo de la segunda categoría del fútbol argentino, la Primera B Nacional. Eladio, te dejo un abrazo, muchas gracias, hasta la semana que viene.
0: Hasta la semana que viene, Jorge. Bueno, amigos, gracias a todos los oyentes que se han ido comunicando aquí en esta noche de Pasión Nacional. Nos estamos despidiendo. Gracias a Chelo Marín, Pato Zulce, Patricia Brañeiro, a Chelo Díaz, a Charlie Simbile, a toda la gente que trabaja allí en Control Central. Bueno, al final Racing no juega por la Copa Argentina, pidió postergación, también pidió postergación San Lorenzo. Mañana a partir de las 3 de la tarde, los muchachos de Fútbol Show Nacional y todo lo que se viene este fin de semana, el partido importante de la Copa Argentina va a ser Estudiantes con Rosario Central. Así vamos a estar el domingo relatándoles a todos ustedes. Nada más, muchas gracias y que la pelota siga rodando en Nacional, porque Nacional es mundial. Chau, hasta el lunes a las 7 de la tarde. Gracias.

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1: Las 8 de la noche en la República Argentina. El riesgo país se afianzó por debajo de los 500 puntos el mes, cerró con compras de casi 2.600 millones de dólares del Banco Central y en el año ya suman 9.800 millones. El índice de la bolsa porteña trepó en mayo el 11% en pesos y casi el 13% en dólares. Exención de impuestos a los transportistas de personas con discapacidad. La Ciudad de Buenos Aires oficializó la nueva medida que eximirá del pago de ingresos brutos y patentes a vehículos habilitados. Por la resolución del Gobierno Nacional 28/2026, dejó de asumir el costo de los boletos gratuitos para personas con discapacidad y delega esa obligación a las empresas de transporte. Murió una mujer de 66 años por gripe A en Salta Capital. La paciente falleció tras permanecer internada en terapia intensiva. El Ministerio de Salud salteño confirmó que no estaba vacunada contra la gripe y alertó por el aumento sostenido de enfermedades respiratorias. La información del tránsito con Ernesto Arriaga.
2: A esta hora, la ruta nacional número 9, no autopista que va de Rosario para Córdoba, con bastante tránsito normal. Por favor, máximo 80 kilómetros por hora el paso por toda la zona de Villa María. Por otra parte, la ruta 9 de Córdoba Capital hacia Catamarca y La Rioja, con muchos camiones, por favor, máxima 80 kilómetros. La General Paz presenta demora de 10 minutos. Trenes, subtes a horario, Aeroparque de Ezeiza operan con normalidad hasta ahora.
1: En Tartagal, provincia de Salta, donde nos escuchás por AM530, la temperatura es de 19 grados. Está nublado, con humo. En la ciudad de Buenos Aires se anticipa buen tiempo para el sábado con neblinas matinales. A esta hora, 11 grados la temperatura, cielo despejado.
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Hola a todos, bienvenidos una vez más a Comer, Beber y Viajar, este programa que los va a llevar justamente de viaje por todo el país y por todo el mundo. Este es el programa que se ha convertido ya en el punto de encuentro donde los caminos se cruzan, las historias se cuentan y los sabores se fusionan con los paisajes. Pero bueno, si hablamos de viajar, no estoy sola, pero esta vez mi compañera está remoto, así que la tenemos a Erika Sotomayor, saliendo desde algún lugar de este planeta, contándonos un montón de cosas curiosas, un montón de lugares que tenés que visitar dentro de nuestro país. Y después en la producción está Mika Polak, y en la operación técnica y edición Leo Zangari, así se completa el equipo. Y en este caso nos vamos a ir de viaje por Colombia, ese país cafetero, país de agua ardiente, país de historia, país de cultura. Nos vamos a ir más precisamente a la ciudad de Medellín y después vamos a volver acá porque se viene la octava edición del PRI Barombé con nuevos jurados que se incorporan en esta edición, así que vamos a estar hablando acá con unos de los referentes también de la gastronomía de Buenos Aires, como es Gabriel Ollero. Así que si ya tienen todas las valijas y ya está todo listo con el mate preparado, ya arrancamos.

0: Bueno, nos vamos a tomar un poquito el avión y nos vamos a trasladar a Colombia, porque si viene la segunda edición de la Medellín Cocktail Week, qué hermoso país Colombia, qué hermosa ciudad Medellín, y algo que está pasando, igual que la gastronomía latinoamericana, es que también ya se puede hablar como de un perfil medio de bartenders y de coctelería latinoamericana. Pero de todo esto vamos a estar hablando con el gran Juan David Zapata, que es el socio fundador de Mamba, que es donde se va a estar dando esta semana de la coctelería ahí de Medellín, de Colombia, cofundador de Mamba Negra. Así que nos saludamos con un gran aplauso. ¿Qué tal, Juan David? Acá Caro Valverde te saluda desde Radio Nacional de Argentina.
1: Hola, Caro, mucho gusto desde Medellín. Muchas gracias por este espacio y, claro, los esperamos aquí en Medellín para que vivan la Semana de la Coctelería.
0: Bueno, antes de meternos en lo que es la semana de la coctelería de Medellín, voy a arrancar por hablar un poco de Medellín. Vos fuiste nacido y criado, ¿no?, en la Comuna 13, que es como una de las zonas que siempre fue catalogada como de las más peligrosas. Bueno, la sombra y el fantasma de Pablo Escobar, de todo lo que tenga que ver con el narcotráfico. Entonces, contame un poco y contale a la audiencia ¿cómo fue crecer, ¿no?, un poco con este estigma, y cómo, como ciudad, lo han podido superar?
1: Sí, así tal como tú lo dices, la Comuna 13 de Medellín es conformada por muchos barrios, fue donde terminó como el rezago de toda la violencia, pues, que venía de Pablo Escobar, y era una ruta clave porque tiene salida a Urabá, que es la salida que sale a Panamá, sale pues al Pacífico también un poco. Entonces, digamos que era una ruta clave y por eso termina ahí como toda esta guerra. Crecer en la comuna fue un poco raro y difícil. Digamos que uno se acostumbró a las balaceras de noche. Era normal acostarse con la guerra, pues, entre pandillas, y se dormía uno al ritmo de las balas, por decirlo así. Y luego fue mejorando mucho hasta el día de hoy, que es el lugar más turístico de Colombia y que pasan miles y miles de personas por día. Era tan complejo el tema de la comuna que cuando estudiábamos de jóvenes en el colegio habían semanas donde nos pedían no asistir a las clases por esta problemática que había pues en el barrio, pero ya se convirtió en un lugar mágico, en un lugar donde han crecido y han nacido muchas empresas y que es la cuna del turismo ahora en Medellín.
0: No, la verdad que increíble. Aparte, me imagino lo difícil que debe haber sido revertir, ¿no?, en todo este ciclo de violencia y transformarlo en algo de que atrajese al turismo, ¿no?, como vos bien decís, y mucho en esta reconversión, ¿no?, o en esta conversión de la comuna en un punto turístico, tiene que ver esto, ¿no?, tanto la gastronomía, bueno, la gastronomía como un todo, porque la coctelería también forma parte de la gastronomía y de la identidad cultural de un lugar.
1: Total, digamos que Medellín ahora es un lugar turístico, ha cambiado mucho como su esencia, porque nosotros no estábamos acostumbrados a recibir turismo, pero hoy en día es una ciudad muy importante en el mundo y es una ciudad que llama la atención de todos sus países cercanos. Está creciendo culturalmente, gastronómicamente, y bueno, ahora con el tema de coctelería queremos darle un foco y que sea una ciudad así como Buenos Aires. Es una ciudad capital de la coctelería en el mundo. Queremos que Medellín se convierta también en esa segunda ciudad del continente donde la gente puede venir a hacer un buen turismo de comida, un buen turismo de fiesta, de entretenimiento y de buenos cócteles.
0: Me imagino, sí, porque ya es como, no sé, la segunda ciudad, digo, después de Bogotá, es como que a nivel gastronomía Medellín se está exponiendo un montón. ¿Y cómo fue tu camino en la coctelería, no? Esto lo que comentabas, ¿no? De crecer en, no sé, en este contexto, ¿no? De balacera, de violencia, etcétera. ¿Cómo fue tu camino hacia la coctelería? ¿Cómo te surgió esa curiosidad de repente de decir, bueno, che, ¿qué es esto de la mixología? ¿Qué es esto de los ingredientes? ¿Cómo los voy trabajando?
1: Sí, digamos que en el barrio tocó en un momento ya cuando tuve la mayoría de edad, no tenía la oportunidad de estudiar en una universidad privada por el costo y tampoco tenía la oportunidad de trabajar porque te exigen experiencia para poder trabajar. En el barrio pasaron con un megáfono preguntando quién quería asistir a una clase de coctelería que duraba más o menos un mes y medio. Yo me inscribí y me enamoré completamente del tema de los licores, de las bebidas, de los restaurantes, de los bares. Y hace 15 años pues ejerzo pues en esta área como bartender, como empresario, como de muchas formas, ¿cierto? Ahí empecé mi tema por la coctelería y fue, digamos, la única oportunidad que yo tuve para salir del barrio de buena manera y no delinquir o no dedicarme pues al microtráfico, que era lo habitual en el barrio. O sea, lo habitual era que tú te dedicaras a hacer algo malo, sea ser parte de una banda, sea ser parte del microtráfico, sea ser parte de cualquier cosa, porque ahí no te piden experiencia y te pagan bien.
0: Claro.
1: Y en ninguna otra área pues te pagan y no te piden experiencia. Entonces, digamos que para mí ese fue el arranque de la coctelería.
0: No, qué increíble. O sea, cómo de repente un anuncio por un megáfono por las calles te salvó la vida, ¿no? Por decirlo así. Y es muy interesante porque yo creo que estás devolviendo eso que se te dio en ese momento, como que fue la oportunidad de salir de todo ese ambiente y ese contexto. Lo estás devolviendo con este programa que vos tenés de Brindando Sueños. Quiero que nos cuentes un poco cómo es este programa.
1: Sí, digamos que yo quería devolverle a los barrios esa oportunidad que yo tuve. Gracias a eso hoy en día empleamos más de 300 personas. Solo por esa oportunidad que yo tuve se han logrado esos empleos. Entonces yo dije, vamos a hacer lo mismo. Vamos a buscar esos jóvenes que delinquen en los barrios, que están en la prostitución, que pueden estar en vulnerabilidad, y vamos a ofrecerles un camino. Entonces los buscamos en los barrios, tal cual como me buscaron a mí. Les damos la oportunidad de estudiar, les damos transporte, alimentación y los educamos en bartender. Y luego durante 2 meses les empezamos a buscar trabajo en los diferentes bares y restaurantes y hoteles de la ciudad. Entonces con este programa hemos logrado como salvar más vidas y hemos logrado encarrilar muchos de esos jóvenes que estaban en caminos, digamos, un poco turbios, como lo que me pasaba a mí hace 14, 15 años. Entonces, Brindando Sueños es eso, educar jóvenes de escasos recursos, en situaciones de pobreza, de vulnerabilidad, de violencia, y incorporarlos a su primer empleo o a su primer salario, porque muchos de ellos nunca reciben un salario ni una oportunidad. Entonces, de esto trata Brindando Sueños. Y Medellín Cocktail Week es una feria sin ánimo de lucro. Todos los recursos que adquiere es para seguir educando a sus jóvenes.
0: Sí, porque ahí estaba leyendo, digamos, los bares de Medellín que quieren participar en esta Cocktail Week tienen que comprometerse, ¿no?, con este programa de Brindando Sueños y brindar ya sea como apadrinazgo o posibles contrataciones de las personas que forman parte de esta academia. Eso, ¿y cómo ves? Se formó, me imagino, como una hermandad y una comunidad de bares. Digo, creo que todos los bares de Medellín comprenden tu proyecto, ¿no?, y la importancia que tiene.
1: Sí, digamos que ese es el requisito para participar de Medellín con Perú: contratar a uno de esos chicos o pagar el estudio de uno de esos pelados. Y por eso se vuelve una feria social, porque la mayoría de eventos en el mundo, digamos que es un negocio, ¿cierto? Es un negocio para las marcas, es un negocio para los bares, para los organizadores. Acá lo que queremos es unir esfuerzos y que si vamos a hacer una feria de talla mundial, que tenga un sentido social profundo y que se termine realmente entregando una oportunidad para esos jóvenes de pobreza extrema o de situaciones muy difíciles.
0: Claro. Sí. Bueno, esto va a ser del 1 al 5 de junio y con invitados de un montón de ciudades, de un montón de países. Digo, si bien esta es la segunda edición nada más, o sea, comenzó esto el año pasado, pero digo, ya me parece que marcó una tendencia y ya es como capital de la Semana de la Coctelería, ya como referencia a nivel mínimo continente, porque esto, o sea, insisto que son 20 y pico de ciudades que van a estar presentes ahí con sus mejores referentes.
1: Sí, tenemos alrededor de 75 bares invitados. Eso es una gran cantidad para la región. Creo que es el evento hoy en día más grande de coctelería que se hace en la región de Sudamérica y Centroamérica. por la cantidad de varios invitados y de diferentes nacionalidades. A la gente le ha gustado mucho que el evento sea sin ánimo de lucro, le ha gustado mucho que se abra el espacio no solo a los bares muy conocidos en el mundo, sino a los bares emergentes de cada país, porque también generamos oportunidad para ellos, así como la generaron para nosotros en algún momento.
0: Claro.
1: Entonces, estamos muy felices, es la segunda edición, y esperamos recibir muchos visitantes de todos los países. Medellín es una ciudad que sabe acoger a los visitantes, es una ciudad cálida, es una ciudad donde queremos que se convierta en la capital de coctelería de las Américas inicialmente.
0: Bueno, y lo que está pasando con la coctelería a nivel continente, y me gustaría que digas cuáles son las características, ¿no?, de los productos colombianos, porque bueno, es esto, digamos, se transformó como una identidad latinoamericana en coctelería en cuanto a la utilización de la materia prima local y empezar a buscar los diferentes tipos de ingredientes, no sé, me imagino que se encuentran en esos, no sé, sierras o montañas y en esos bosques que tiene Medellín y reflejar, ¿no?, ese producto en un trago, ¿no? Entonces, ¿cuáles son las características de estos productos que vos me imagino que utilizás en tu coctelería ahí en Medellín?
1: Medellín es una ciudad muy tropical, no es una ciudad donde hay estaciones, sino que se le llama la eterna primavera a Medellín. Aunque hay lluvias, pero también hay mucho sol, entonces crecen demasiadas frutas dentro de la ciudad. Entonces conseguir frutas es muy fácil, es muy económico. Inclusive cuando tenemos invitados sobre todo de países de Europa y Asia, se sorprenden primero de los precios y segundo de la cantidad y variedades de una misma fruta. De un mango podemos encontrar hasta 8 y 9 variedades de un mango en la ciudad a precios que... por un dólar te puedes llevar una bolsa de mangos para que pasa maduros, ricos, frescos. Entonces la coctelería de Medellín se basa mucho en esos ingredientes que tenemos a la mano. Frutas muy locales, muy exóticas, hierbas, y también vinculamos mucho a los productores locales. En Medellín se está dando algo muy bacano, y es que en los barrios más pobres están cultivando hierbas y frutas en los techos de las casas. Entonces es chévere porque se les da una oportunidad a ellos de vender sus productos, y es algo muy loco porque pues en el techo de tu casa poner una huerta y vender hierbabuena, romero, albahaca, y vender y comerciar eso te permite pagar el arriendo, te permite pagar los servicios públicos. Entonces es algo muy loco que se está dando en los barrios. Con el café también se está dando algo bacano, que se está sembrando café en los barrios de Medellín, que hay mucha montaña. Estas son cosas que son un poco diferentes a lo que hacen en otros países.
0: Qué increíble, ¿no? Me encantó. Y me encantó lo de la bolsa de mangos a un dólar. Te pido, mándame una. No me puedes mandar una por correo aéreo. Increíble. Me imagino entonces todos esos tragos frutales, todo ese sabor puesto en un trago, y acá voy más a tu faceta de bartender. Ayer justamente estuve con Seba García, que es uno de los referentes, ¿no?, de la coctelería argentina para mí, y justo le preguntaba, le digo, me da mucha curiosidad cómo es el proceso creativo, ¿no?, de un bartender, porque para mí son como verdaderos alquimistas, convierten diferentes tipos de productos en una cosa que es una genialidad y es una mixtura de sabores que jamás a veces hubieses imaginado. Entonces yo le preguntaba, ¿partís de un objetivo final en sabores? ¿Partís de, o sea, los alcoholes o la materia prima que querés utilizar? En el caso de él me decía, mira, yo partí, por ejemplo, para crear el amor en Milano, desde un concepto, ¿no?, de lo que yo quería reflejar en el trago, desde un concepto, y desde ahí partí para el proceso creativo. Entonces, en tu caso, ¿qué es lo que se te empieza a jugar cuando decidís crear un cóctel?
1: Digamos que hoy en día, con lo que está el tema del consumo del alcohol, que ha bajado un poco y la gente se cuida más, beben menos, quieren beber más calidad, pero no hasta el punto de emborracharse o embriagarse. Con el tema de las inflaciones en estos países de Sudamérica, donde hay mucha inflación y el costo de vida ha aumentado bastante. Ahora mi proceso creativo se basa más en aprovechar esas frutas que rinden mucho. Te voy a poner un ejemplo, no sé si en Argentina se ve mucho, pero acá la guanábana es una fruta que es económica y es grande y rinde mucho. Entonces una guanábana en Colombia no se puede costar $2, $3, pero tú de una fruta como esas puedes sacar casi 50, 60 cócteles.
0: Oh,
1: wow. Una fruta de este valor. Y por el mismo valor yo puedo comprar unas frambuesas donde me vienen literalmente 10 o 12 pedacitos de frambuesa, del cual yo no puedo sacar ni 2 cócteles, ni mucho, puedo sacar 2 o 3 cócteles. Entonces uno muchas veces como bartender se enfoca solamente en la receta y en el sabor y no en el costo. Creo que hoy en día en mi vida está primando mucho aprovechar estas frutas que rinden mucho, se dan muy bien en cada ciudad y que tienen sabores deliciosos. Y así puedo tener un cóctel diferente a buen precio para el consumidor. Y también en el proceso creativo estamos haciendo los cócteles que son menos grandes, por decirlo así. Hace 6-7 años lo que la gente buscaba eran cócteles grandes. Hoy en día creo que la gente prefiere cócteles un poco más pequeños para poder probar varias cosas del menú y también por el costo, y porque no quieren salir muy ebrios del lugar. Claro. Eso por lo menos nos está pasando a nosotros en Medellín. La gente sí quiere beber, pero no tanto. Y quieren beber variedad. O sea, quieren poder probar varios cócteles, varias propuestas. Claro. No necesariamente probar un martini muy grande en un bar y salir ebrios y no querer tomar más nada. Entonces, por eso estamos apostando más a aprovechar las frutas económicas y que de ahí se pueden sacar grandes cantidades de cócteles.
0: Wow. Y me imagino también de que hay todo un proceso que debe hacer el bar y los bares que vos tenés para lo que es la sustentabilidad del producto, ¿no? Me imagino que de una fruta, no sé, aprovechas todo, desde la cáscara a lo mejor hasta las semillas, haciendo, no sé, diferente tipo de preparaciones.
1: Sí, y también eso, digamos, otra cosa es, los alcoholes han aumentado mucho de precio. Estamos buscando trabajar mucho con alcoholes locales. Digamos, en Colombia pues quizás no tiene una historia como México o como Argentina en esa elaboración de tantos licores locales, porque acá en Colombia eso hasta hace unos años era solamente parte del gobierno, o sea, solo el gobierno podía producir sus alcoholes. Pero hay un despertar en Colombia y se están produciendo cosas como el biche, muchos rones colombianos, aguardientes de diferentes tipos, nieque, chirrinchi, y un montón de licores, tapetusa, cosas que no se conocen en el mundo, pero se producen localmente. Es, creo que es una oportunidad también para darle visibilidad a esos pequeños productores.
0: No, y aparte con esto de la Medellín Cocktail Week y que te empiecen, o sea, que bartenders de todo el mundo, como decía hace un rato, visiten para esta semana en particular, también es como una posibilidad y una vidriera de decir, che, los bartenders, no sé, por ejemplo, Argentina o de cualquier otro país, que de repente vean este producto y se quieran llevar aunque sea un par de botellas en la valija, ¿no? Va creando también la posibilidad de futuros negocios afuera.
1: Sí, y bueno, acá apenas está creciendo esta industria. O sea, ahora que tuve la oportunidad de estar en Buenos Aires, es una industria que está muy desarrollada, que hay demasiados licores que se producen en el país, hay demasiadas cosas que se han desarrollado alrededor de esto. Y los restaurantes, cuando tú vas a un restaurante en Buenos Aires, te ofrecen vino argentino, te ofrecen un amaro argentino, te ofrecen cosas de la ciudad. Uh-huh. Digamos que Colombia se había concentrado mucho en ofrecer importados, entonces así te ofrecen tequila, te ofrecen mezcal, te ofrecen whisky. Colombia no es un país productor de vino, entonces todos los vinos son importados y lo local estaba como a un lado, como que ofrecer un producto local era mal visto. La gente decía, no, yo prefiero darme un vino importado, europeo, o quiero un bourbon americano, o quiero un whisky escocés. Pero creo que eso está cambiando y creo que está cambiando con las cervezas. Acá se consumía mucha cerveza importada. Hoy en día creo que las cervezas artesanales tienen un nicho muy importante en los bares y le está abriendo para que la gente quiera probar cosas que se producen en Colombia.
0: Mira, bueno, me parece como que es el camino a seguir. Y bueno, ojalá que... O sea, un camino que va a llevar paciencia, me parece, pero que, como vos bien decís, o sea, es el camino que tienen que seguir en algún punto, porque además los productos los tienen.
1: Total, tenemos productos, tenemos una gran cantidad de extensión de territorio. Colombia, por metro cuadrado, es el segundo país más biodiverso del mundo. Brasil, pues, por su extensión de tierra, pero el segundo es Colombia. En Colombia encuentras muchos microclimas y encuentras de todo, desde nevados, páramos, Pacífico, Caribe, Amazonas. Entonces, hay mucha fruta, mucha hierba, mucho producto que se puede explotar y que apenas está empezando el boom.
0: Me encantó. Bueno, vos sos muy protagonista de esto. Así que para todos los que estén pensando en viajar o que ya estén en Colombia o, no sé, cualquiera que nos esté escuchando en toda la Argentina, la Medellín Cocktail Week va a ser del 1 al 5 de junio de este año. Bueno, ahí vayan a los bares, disfruten, conozcan, aprendan, conozcan a Juan David Zapata, que te agradezco un montón este contacto con Radio Nacional. Y cuando vos estás en tu proceso creativo, pues te vamos a despedir con eso. ¿Qué tipo de música te gusta escuchar? ¿Qué tema escuchás como tu preferido?
1: A mí me gusta el rap, me gusta el hip hop, me gusta la salsa, mucho me gusta la salsa. Es un género que no sé si en Argentina se conoce mucho, pero lo que es Perú, Ecuador, Venezuela, sí. Colombia, Puerto Rico, el Caribe, Nueva York, la salsa es... Los que mandan la parada, obviamente el reggaetón.
0: ¿Pero bailas?
1: Es una ciudad donde hoy en día, sí, me gusta bailar reggaetón, me gusta bailar salsa.
0: Qué capo.
1: Pero culturalmente me gusta mucho el hip hop y lo que generó, pues, como en esta cultura afro acá en Colombia.
0: Bueno, entonces te despedimos con un tremendo tema para vos, Juan David Zapata, bartender, fundador de Mamba Negra y creador de la Medellín Cocktail Week del 1 al 5 de junio en esa ciudad de Colombia. Muchísimas gracias por este contacto con Radio Nacional de Argentina y te esperamos para que vuelvas, ¿eh?
1: Muchas gracias y gracias por la entrevista.
0: Hasta luego.
2: Hey, número uno.

0: Scorpio. 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
2: A ver, Eri, ¿cuál es el dato curioso de hoy?
3: Hoy el dato curioso nos lleva a la localidad de Cusicusi en la provincia de Jujuy. Y vamos a ir a conocer una cascada que se llama Pachela, que este nombre proviene del quechua y significa ruidosa. Más allá de que en época invernal es bastante silenciosa esta cascada. ¿Pero por qué silenciosa? Porque se congela en su totalidad. Empieza a congelarse en la época del mes de abril, finales del mes de abril, y ya para mayo hasta septiembre se encuentra totalmente congelada. Y esto es lo que la convierte en una cascada de curiosidad extrema, ¿no? Porque si bien en época invernal conocemos diferentes lugares que por cortos periodos se congelan por las bajas temperaturas, esta desde finales de abril hasta septiembre permanece totalmente congelada. Y esto hace que llame al turismo, más allá de que no es muy conocida y que no tiene un turismo masivo, cada vez hay más gente que quiere ir a verla en esta época principalmente. Allí no solo se puede ver la cascada, sino que se puede hacer senderismo, se puede hacer trekking, y lo recomendado es ir con un guía local, con alguien que sepa cómo llegar, porque el camino se puede hacer un poco sinuoso. Se encuentra en una altitud de más de 4.000 metros sobre el nivel del mar. Y la caminata típica lleva aproximadamente de 2 a 4 horas, dependiendo de el entrenamiento de cada persona, por supuesto. Así que hoy el dato curioso nos llevó a Cusicusi, Jujuy.

0: qué hermoso tema lo que estábamos escuchando. El tema se llama Ostras y no nos da mejor pie para presentarlo a él, a Gabriel Ollero, el chef propietario de Crisia, porque si viene una octava edición del Pribarombé y va a contar con la excelentísima presencia de él como jurado. Hola Gaby, acá Caro Valverdi te saluda en Radio Nacional. ¿Cómo estás?
1: Hola, Caro, ¿cómo estás vos? ¿Bien?
0: Bien, acá andamos. Bueno, primero arranquemos por el Pribarombé. ¿Cómo es esto? Bueno, vas a ser jurado en esta octava edición. ¿Qué expectativas tenés? ¿Cómo vas a poner tu propia vara de calificación para los proyectos? ¿Qué es lo que va a primar, no, en tu mirada, en tu selección?
1: Gracias por invitarme. Mira, el Pribarombé Edition Cuisine para mí es un placer enorme, sobre todo formar un jurado con Mauro, con Todd y con Gonzalo. Y bueno, el trabajo de la vara es un poco lo que venimos haciendo en Crisia hace muchos años, porque el restaurante tiene 23 años y ya venimos recorriendo Argentina, mirando proyectos, participando con diferentes chefs de toda la región. Así que bueno, está buenísimo porque eleva la vara, es el concurso más importante que tiene hoy la gastronomía argentina, y también despierta proyectos en todas las provincias y de muchos lugares diferentes, ¿viste? Eso es único, no hay muchas posibilidades de poder mostrarse como te ofrece el Pribarombé.
0: Claro. Y bueno, vos venís haciendo todo un trabajo con respecto a cómo se trata el producto, la sustentabilidad a la hora, ¿no?, del quehacer gastronómico. Y esto, digo, más allá del Pribarombé, es un camino, es una tendencia que la gastronomía argentina en general está siguiendo, ¿no? ¿Lo ves de esa manera también o no?
1: Sí, por supuesto. Nosotros hace unos 15 o 16 años atrás, para la Feria Masticar y con lo que empezó a pasar en Latinoamérica, empezamos a mirar más para adentro que para afuera y vimos que había un gran potencial, sobre todo en el producto local, y de todas las regiones del país empezaban a llegarnos cosas que ni nos imaginábamos que podíamos tener, como trufas, como bueno, mariscos y pescados de todo el Atlántico, centolla de Ushuaia, cosas de sal, de la salina, sal de mar, y así empezó todo el recorrido. Por supuesto que todo despertó una curiosidad, una búsqueda, y la empezamos a seguir un montón de cocineros, y bueno, hoy hace que el PRI sea lo que es, ¿no? Esa búsqueda, está la gastronomía argentina en un momento de descubrirse, de crear cosas propias, de seguir buscando productos únicos, y bueno, está buenísimo, realmente es una búsqueda interminable, muy apasionada, y que nos da mucha identidad.
0: Sí, porque
1: estoy muy feliz con eso.
0: Sí, porque además, o sea, uno, por ejemplo, esto, ve tu recorrido, ¿no? De cuando apenas abrió Crisia y luego cuando empezaste a descubrir, como vos bien decís, ¿no? Este camino al mar, ¿no? Las ostras. Y yo digo, tipo, a veces es como que veo entrevistas que te han hecho y todo, y yo digo, che, pero tanta información, tanto conocimiento hay sobre las ostras, digo. Y vos es como que te volviste como un estudioso, porque eso me parece que también tiene que tener el cocinero, ¿no? Mucho de estudio también.

0: que nosotros en el año 2006, muy cerquita en la apertura de crisis, tuvimos la posibilidad de poner una especie de sucursal de temporada en Mar del Plata. Y ahí nos empezaron a llegar productos, mariscos y cosas que desconocíamos completamente, y sobre todo tan frescas. Estamos hablando de casi 20 años atrás.
1: Sí.
0: Y bueno, yo decidí cerrar el restaurante de Buenos Aires esa temporada de verano, me traje a todo el equipo en Mar del Plata y empezamos con una investigación. Y esa investigación parece que no, pero dio resultado, y empezamos a ver el mar como nuestro objetivo primario de la carta del restaurante, aparte de ser estacional. Y es muy loco porque para nosotros hoy ver lo que ha pasado y ver que hoy se habla del mar y está en boca de todos los chefs, pero bueno, para nosotros es un orgullo haberlo hecho hace 20 años. Y también haber empezado con el tema de las ostras, porque somos los pioneros. Había, por supuesto, restaurantes antes que nosotros que usaban ostras, pero yo creo que ese es un poco el culpable del desarrollo, de lo que pasó. Sumamos un par de unos amigos biólogos, agrónomos y veterinarios a todo el proyecto culinario.
1: Increíble.
0: Trazamos la línea de ahí con ese conocimiento. Ellos son los que saben, nos asesoran. Nosotros somos cocineros, pero muy apasionados. Pero las ostras sí, viste, empezó de a poco y hoy las ves en las cartas de todos los restaurantes. No, todos no, pero es increíble el desarrollo que empezamos y la bomba que tiramos, y fue espectacular. Hoy están ahí a la mano de todos, incluso en pescaderías, en el barrio chino, en un montón de lugares.
1: Sí, y me parece que eso viene de la mano, ¿no? O sea, vos mencionabas recién la investigación, el ponerse a trabajar, y me parece como que también pasa por una toma de conciencia que también tienen muchos cocineros, no solamente de Argentina, sino de Latinoamérica, de la labor social, ¿no? Que también tienen o que pueden llegar a tener. Porque uno después a veces habla con los productores, a los cuales muchos gastronómicos les han dado una vidriera, una pantalla, y es como un agradecimiento increíble, porque a lo mejor gracias a ustedes esa persona pudo continuar con su proyecto de producción de un producto X.
0: Sí, es bidireccional. Los restaurantes como Crisia son disparadores de miles de ideas y de contactos y sociales y sustentabilidad y todo. Por supuesto, hacemos lo mejor que podemos, somos seres humanos, y ahí nos acertamos como fallamos. Pero te digo que despierta, como decís vos, un montón de cosas. Yo he tenido la suerte de viajar por el país, de recorrer, y hoy la evolución que tenemos es increíble, por haberlo hecho hace tantos años, y lograr contacto directo desde el kilómetro cero. Y eso lo que hizo también fue concientizar mucho, como decimos, porque no era lo mismo agarrar un pescado hace mucho tiempo atrás, ponerle crema, ponerle queso parmesano, derretirlo. Es riquísimo y es espectacular, pero no era nuestra búsqueda. La nuestra era mostrar el producto lo más puro posible y con la denominación de origen, la trazabilidad, contándole a la gente de dónde venía y por qué lo hacíamos como lo hacíamos. Hoy con las otras hacemos lo mismo. Empezamos de cero con una ostra cruda y de ahí en adelante empezamos a crecer con nuestra propuesta para mostrar diferentes alternativas. Pero está el producto en sí mismo, con el pescado, con los mariscos, un poco con las carnes hacemos lo mismo, el trabajo de los vegetales orgánicos, que la provincia de Buenos Aires es pionera en eso, bueno, y la estacionalidad, la estación, la sustentabilidad, el feedback con los, como decís vos, dispara de todo. Esa es la pasión que nos hace hacer la carta y la estación, ver qué tenemos para ver cómo lo damos.
1: Claro, sí, aparte de eso se ve, bueno, en cada final del Prix Barombé se nota muchísimo esfuerzo y muchísimo trabajo que hacen los diferentes chefs que llegan a esa instancia, justamente a la final, eso, ¿no? Para mostrar el producto, pero lo mejor que pueden y que brille, ¿no? Y eso claro. Es como, es increíble.
0: Filosofía.
1: Claro.
0: Una historia atrás de un producto y de una región que pocas veces lo puede hacer alguien. Lo puede hacer quizás un fotógrafo, lo pueden hacer pocas personas, un chef lo puede hacer, puede contar una historia, puede poner en valor un lugar, puede poner en valor un producto. No es solo técnica, como decimos en el video, es buscar algo que deja huella, es la búsqueda de la excelencia, pero cuando hablamos de excelencia, no hay que confundir, no hablamos que excelencia es caviar, no, excelencia es un producto, es una papa, pero en su lugar de origen, ya es cocida de una manera donde los lugareños tienen una técnica ancestral. Es decir, es la búsqueda, es la búsqueda.
1: Sí.
0: Y eso es lo que está pasando acá. En Europa pasó muchos años antes, y bueno, nosotros hace 15, 20, como en el vino, que somos un país muy nuevo, con una cultura migratoria, y bueno, vamos aprendiendo y lo vamos transitando y lo vamos mostrando. Y lo que hace el PRI es despertar todas esas ganas de todos esos cocineros de todo el país, en mostrar región, producto, y dentro de unos años va a tener una importancia relevante, va a ser total.
1: Sí, sí, bueno, vos, digamos, ahora en esta edición vas a ser jurado, pero yo te he visto que has estado en otras instancias, digamos, en las instancias finales como invitado y has probado los platos. ¿Has visto también, a mí me parece que sí, como espectadora del PRI, ha habido una progresión aún así del premio también en sí mismo? Este premio viene desde el 2018 y en las diferentes ediciones yo también vi un avance, ¿no? Como de esa búsqueda y que cada vez más cocineros se animan a presentar sus recetas, sus proyectos, a como que me parece como que también fomentó esa búsqueda en cocineros a lo mejor que no la tenían tanto y por afán de participar y como de también estar en este premio, han ido ejerciendo este tipo de búsqueda.
0: Claro, por supuesto que sí, le despertó curiosidad y esa exposición que el PRI te ofrece es buenísima, porque en un país también que en paralelo desarrolla turismo, y hoy los argentinos, a diferencia de años atrás, estamos súper interesados en ver qué pasa en la Patagonia, qué pasa en el norte, qué pasa en el sur, viajar, comer. O sea, no es como antes, ¿eh? Que uno iba y veía lo que pasaba. Hoy te informás. Hoy decís, che, voy a tal ciudad, ¿qué puedo comer? ¿Dónde puedo ir? ¿Qué producto está? Y el PRI pone en valor mucho de eso. Hasta lugares muy remotos donde hemos visto cocineros con algas marinas, pero el año pasado Proyecto Pescado, que trajo el mar otra vez al foco primario, de años anteriores Jujuy, y bueno, y te va llevando de la mano por un recorrido argentino super federal que es buenísimo. Y cada vez, como si vos, se preocupan más, están buscando el producto, están buscando contar la historia, la exposición, y es buenísimo, la verdad.
1: Sí, increíble. Bueno.
0: Yo estoy muy feliz de estar en el jurado y trabajar con Maro B en el PRI, porque aparte despierta en crisis a mismo muchas cosas, ¿no?
1: Claro, sí. No, y además, o sea, nada, me imagino eso, agradeciéndote porque sé que tenés poco tiempo, Gaby, pero no quiero dejar de preguntarte, o sea, un poco cuál, no sé si ya están llegando las recetas, porque hasta el 20 de julio tienen tiempo ya de inscribirse y de inscribir el proyecto, entonces no sé si ya te están llegando recetas, perdón, y por otro lado, cuál, o sea, cuál va a ser como tu vara de medición y de juzgamiento, o sea, más el sabor, más el proyecto, que sea un todo.
0: Mira, por supuesto que ya está abierta la inscripción y ya empiezan a llegar un montón de proyectos, que está bueno que se empiecen a escribir y a mandar el material que tienen. Por supuesto que vos lo pusiste en un orden que está muy acertado, porque el sabor es muy importante, porque hablamos de cocina. Claro. Entonces el concepto es un todo, pero el sabor manda, ¿no es cierto? Cuando hablas de un vino pasa lo mismo. Puede ser divino el lugar, el terruño, el clima, pero el vino tiene que ser rico también. Y en la cocina el sabor tiene que estar por arriba de todo, porque uno disfruta de los sabores comiendo. Más allá de eso, el sabor, a mí me encanta ver la historia, el porqué, el lugar, el terroir, porque eso lo potencia.
1: Claro.
0: Pero el sabor es muy importante. Y poder mostrarlo, a veces el sabor se trata de probar algo muy natural en su estado natural. Y bueno, eso es muy importante también. Pero bueno, como voy a ser redundante, pero tiene un lugar, una historia, un trabajo, de recursos humanos, sustentabilidad, es un todo, ¿viste? Y sumado todo va a llegar seguramente al que Dios elegir para este PRI.
1: Bueno, van a tener miles de solicitudes, no me quepa ninguna duda, porque también es verdad que año a año se van agregando más participantes todavía, así que tienen una dura tarea junto con Dolly Irigoyen, con Gonzalo Aramburu, Mauro Colagreco como presidente, ¡qué nombres! Así que, Gabriel Ollero, chef propietario de Crisia, una estrella Michelin y una estrella Michelin verde. Muchísimas gracias por este contacto con Radio Nacional y nos estaremos viendo el 27 de agosto, que va a ser la final ya con los tres proyectos finalistas.
0: Qué lujo, qué lindo, qué nervios y qué alegría en simultáneo. Pero bueno, todo lo que sea para poner a Argentina y la gastronomía de Latinoamérica y del sur arriba de todo, bienvenido sea, y gracias al PRI de Barón B, que hace esto para que Argentina crezca tanto y podamos mostrar todos los proyectos que tenemos. Gracias a vos también por la entrevista.
1: No, por favor, Gabriel, un abrazo, hasta luego.
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0: Y seguimos por el Paraná, porque en este caso Erika me habló de un ojo del Delta. Yo no sé qué me quiso decir, pero nos los va a contar ella ahora, Eri.
1: El ojo del Delta, o el ojo misterioso, es una isla flotante casi perfectamente circular de unos 120-160 metros de diámetro, que está situada en el Delta del Paraná, más precisamente en Campana, en la provincia de Buenos Aires. Esta isla gira sobre su propio eje y se mueve dentro de una laguna de agua cristalina y fría. Es un fenómeno natural que persiste hace décadas y que atrae la curiosidad científica y turística. Es una zona pantanosa de difícil acceso y fue descubierta por el cineasta Sergio Neuspiller, que buscaba locaciones para un documental y se topó con esta isla. Hay teorías que van desde fenómeno geológico hasta especulaciones sobre ovnis, ¿no? Bueno, es un lugar en donde en su momento hubo asentamiento de querandíes hace siglos, y que hay marcas que persisten, ¿no? Como restos de alfarería. Y además, los lugareños durante mucho tiempo le tuvieron miedo, no querían ni hablar de este lugar porque decían que veían luces en el cielo, entonces eso les daba como temor y no querían mencionar el lugar, pero con el paso del tiempo se animaron y empezaron a contar acerca de este lugar. No se puede acceder fácilmente por este tema de que es una zona pantanosa. Para llegar a la isla hay que hacer una travesía bastante inhumana, porque hay que zambullirse, hay tramos a nado y la verdad que es bastante complicado. Así que invito a los oyentes a que busquen acerca de este lugar, que googleen acerca de este lugar, el ojo misterioso, el ojo del Delta, para poder ver esas imágenes de por más espectaculares y curiosas, por supuesto.
0: Mi datito curioso se relaciona un poco con el principio de este programa, que hablamos con Juan David Zapata, bartender de Medellín, porque se viene la Medellín Cocktail Week, y vos sabés que se festejó en mayo el Día del Cóctel, y uno piensa, bueno, un cóctel puede ser súper complicado. En realidad el cóctel tiene tres elementos claves, que es un alcohol, que puede ser un gin, un vodka, bueno, lo que te puedas imaginar de alcohol, un modificador, que es como un elemento que se añade para modificar un poco el sabor, como puede ser un vermut, un jugo de fruta, alguna crema, algún licor, etcétera, etcétera, y un aditivo de sabor que es como un extra, ¿no? Como un complemento, que puede ser un bitter, un almíbar, y después, por último, el elemento que completa todo esto es lo que se denomina el garnish. Cuando uno escucha garnish, ¿a qué remite esto? A la decoración. La decoración que, más allá de decorar justamente el trago o el cóctel, puede llegar a aportar aromas, viste que a veces se le pone como una ramita de menta, una rodaja de pomelo rosado. Entonces, bueno, todo esto lo que hace es complementar el trago. Con estos tres elementos básicos es que se hacen genialidades y obras de arte, como yo le decía a Juan David. Para mí son verdaderos alquimistas, porque con estos tres elementos hacen joyas preciosas, cual alquimistas. Así que bueno, Día del Cóctel lo puedes festejar con tu bartender preferido o haciéndote un traguito en tu casa, teniendo en cuenta que todo parte de tres cosas claves y no mucho más.
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0: Qué hermoso programa que tuvimos el día de hoy. Pasamos por Medellín, por Colombia, conocimos una historia de vida con Juan David Zapata, después nos fuimos acá a Argentina, porque está el Pribarombé. Por favor, cocineros de todo el país que nos estén escuchando, presenten sus proyectos, anótense, hasta el 20 de julio hay tiempo. Y bueno, y yo ya me estoy yendo, pues ya está, ya se me está yendo el avión, se me está yendo el micro. Así que nos despedimos de esta edición de Comer, Beber y Viajar. En la producción, Mika Polak. En la operación técnica y edición, Leo Sangari. Erika Sotomayor, que nos estuvo acompañando con datitos curiosos de toda la Argentina. Así que así nos vamos. Hasta la semana que viene con más Comer, Beber y Viajar acá por Nacional AM870.
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3: Las 9 de la noche en la República Argentina. Indagaron nuevamente al sospechoso por la desaparición de Agustina. Claudio Barrelier, detenido desde el martes, estuvo frente al fiscal Raúl Garzón, quien repuso el secreto del sumario. El abogado defensor Jorge Sánchez del Bianco afirmó que sigue siendo su letrado y que el lunes se reunirá con el sospechoso detenido. Habrían detectado un auto con el que se desplazó Barrelier en un barrio de Córdoba, José Ignacio Díaz, esto próximo a un descampado donde se realizan los rastrillajes. Minutos antes, el ministro de Seguridad de Córdoba, Juan Pablo Quinteros, confirmó que los rastrillajes continuarán durante la noche.
4: Nosotros estamos rastrillando unas 240 hectáreas que el fiscal nos pidió que rastrillemos profundamente para la búsqueda de elementos vinculados a la causa. Yo entiendo todo lo que la familia Díaz, yo lo entiendo, lo comprendo, porque está una familia que está atravesada por el dolor. Yo estoy en contacto con el papá de Agustina también, con el abogado, con el doctor Nagy. Si me vienen a buscar a los lugares donde estamos trabajando, me van a encontrar absolutamente siempre.
3: El gobierno oficializó los aumentos de luz y gas. Comenzarán a regir desde el próximo lunes, 1 de junio, para usuarios residenciales y comerciales. El gas aumentará 2,81% y electricidad 1,5%. Y para el caso de la luz, seguirán los subsidios para consumos de hasta 300 kilowatts. Quienes lo superen pagarán tarifa plena. El ingeniero Jacobacci, en Río Negro, donde nos escuchás por AM 1370, la temperatura es de